0: Buenas noches, Bío Bío. En la entrada Lota, desde el norte al sur, donde están instalados los resaltos, hay un bus de la empresa Tacora en pane. No cuenta con ninguna señalización, triángulo, luces, absolutamente nada. Está en la pista derecha en el sector de Polvorín, al ingreso de Lota en dirección norte-sur. Precaución a los conductores porque realmente no se ve.
1: 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Choque por alcance recién en Rotonda El Trébol. Rotonda El Trébol, dirección Talcahuano, Concepción. Justo a la altura, un poquito más arriba de la rotonda. Así que precaución a los conductores. Choque por alcance. 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
4: Con 2 minutos, seguimos revisando más noticias ahora ya de nuestra zona. Te contamos que más de 600 familias afectadas ha dejado el sistema frontal en la región del Biobío. Esto de acuerdo al último informe entregado por las autoridades. Durante la jornada de este viernes, el presidente José Antonio Kass visitó las zonas afectadas en el borde costero del Gran Concepción. Estuvo en Penco, estuvo también en Tomé. Lo estuvimos informando oportunamente en la radio. Verónica Valenzuela estuvo ahí y nos cuenta más en su informe.
5: Tras encabezar un COBRID regional con distintas autoridades, el presidente José Antonio Kast visitó las zonas afectadas por el sistema frontal. En Penco, donde recordemos 12 viviendas quedaron con pérdida total producto de las fuertes marejadas que ingresaron a las casas del sector Cerro Verde Bajo, el presidente visitó y conversó con vecinos damnificados. Allí el alcalde Rodrigo Vera dio cuenta de las principales necesidades del sector.
6: Ya están identificadas con la ficha FIDE, van más de 80 familias damnificadas con un daño importante, 12 de ellas con pérdida total. Tenemos 12 embarcaciones que fueron destruidas. Necesitamos el apoyo del enrocado en el borde costero porque está con mucho problema. Y necesitamos urgente, y terminando el punto le voy a mostrar el impacto que tuvo el puente Melón, que está con daño estructural. Necesitamos un puente mecano para no dejar aislado Cerro Verde.
5: En esa línea el presidente mencionó las principales ayudas que se han entregado y la posibilidad de invertir en obras de mitigación y contención, por ejemplo con el puente Melón, que sufrió graves daños.
7: Materiales menores como nylon, kits básicos para la familia, han sido distribuidos los sacos para contención de arena. Parece muy básico, pero eso está hoy día organizado, ordenado. Hemos visto cómo los vecinos han construido muros que han defendido en parte sus propiedades, pero necesitamos primero que cambie la condición climática, porque tampoco podemos arriesgar a personas a trabajar en el borde costero estando el frente climático vigente.
5: Posterior a ello, el Ejecutivo se dirigió a Tomé para visitar la escuela Punta de Parra, que sufrió graves daños a raíz de las fuertes ráfagas de viento. Allí las autoridades indicaron que las clases se van a mantener con modalidad virtual, evaluando la implementación de una modalidad mixta por al menos un mes. En cuanto al sistema frontal, cabe señalar que desde el Centro Zonal de Meteorología Marina de Talcahuano emitieron un aviso por la probabilidad de formación de trombas marinas para los sectores costeros de la región, que estará vigente hasta el próximo domingo.
4: Seguimos revisando informaciones respecto al sistema frontal. Se canceló la alerta amarilla en la provincia de Arauco, mientras hay miles de vecinos que se encuentran sin energía eléctrica. Esto es algo que se repite no solamente en la provincia de Arauco, sino que también en otras zonas del Gran Concepción, también en zonas rurales. En todo caso, las marejadas fueron el principal motivo del desborde de los ríos, según indicaron las autoridades. Vamos de inmediato al informe y al contacto con Franco Hernández. Buenas tardes.
8: Buenas tardes, efectivamente esta declaratoria fue anunciada por el delegado presidencial en la provincia de Arauco, Pedro Marileo, quien dio cuenta que las condiciones daban a entender que era necesario bajar esta alerta, ya terminar con la alerta amarilla a raíz de las bajas precipitaciones que se han registrado prácticamente durante toda la jornada. Incluso durante la mañana estuvimos en la provincia de Arauco, en específico en la localidad de La Raquete, comuna de Arauco, cuando se veían estos claros que daban cuenta ya

0: que lo peor ya había transcurrido. Esta misma declaratoria la indicó el delegado presidencial Pedro Marileo, quien dio cuenta que se cancela la alerta amarilla para la provincia de Arauco.
1: Se canceló la alerta amarilla en la provincia de Arauco y se mantiene el monitoreo en los ríos Pichilo, Curanilagüe y también el río Leiva de Cañete, producto de que también este último había generado una subida en su caudal. Sin embargo, ya durante la tarde mantuvo una baja en el caudal, por tanto, estamos monitoreando, seguimos monitoreando.
0: Este trabajo de monitoreo tenía que ver principalmente con estos ríos, los que habían presentado los principales problemas, al menos en la zona. Los mismos lugareños y también las autoridades confirmaron que la marea alta y las marejadas habían sido el principal obstáculo para evitar que los ríos terminaran desembocando en estas zonas. Vale decir que los cuerpos de aguas se mantenían saturados, haciendo muy difícil la evacuación de este mismo recurso hacia el mar de la provincia de Arauco. ¿Cuál es el balance hasta ahora? Según lo que se conocen, hay 6.000 personas sin suministro eléctrico hasta ahora en la provincia de Arauco, según lo contabilizado por Frontel, empresa eléctrica que también trabaja en la comuna de Lota, teniendo algunos puntos que hasta ahora no han tenido la reposición del suministro eléctrico. También se da cuenta que finalmente terminaron 296 casas afectadas, una destruida, así lo indicó el delegado presidencial.
1: De forma preliminar podemos decir que tenemos una vivienda destruida, tenemos 296 casas con afectación informadas por los municipios, esto por anegamiento o también por desprendimiento de techumbre. En Lebu hemos tenido 27 familias afectadas por problemas sanitarios, por rebalse de fosa séptica. También se mantienen dos personas en albergue, esto es en Curanilagüe.
0: Así lo indicaba el mismo delegado presidencial, quien daba cuenta que hasta el minuto se está monitoreando en la zona, considerando el peligro de las marejadas y también de la subida de los ríos. Estuvimos en la provincia de Arauco también esta jornada, en donde los vecinos daban cuenta de esta peligrosidad, algo que ellos aseguran todos los años se transforma en una pesadilla, considerando las lluvias tempranas o bien temporales como el que se vivió durante esta jornada. 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
2: Hola, Onoche Bio Bio. Informar que aún siendo ya tan tarde, siguen semáforos apagados en el Gran Concepción. Uno de ellos en carrera con Orompeyo, con mucho peligro de accidente porque los vehículos tratan de cruzar y se cruzan entre ellos. Y muy peligroso este momento, mucha precaución, sigue lloviendo y aún hay semáforos que siguen apagados. Esto es lo que se puede informar desde el Centro de Concepción para Vivo Vivo la Radio.
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4: Caída de árboles por la fuerza del viento, también algunas calles anegadas por la lluvia, es parte del balance y también de los efectos que provocó la lluvia al paso de este sistema frontal en San Pedro de la Paz, donde esta mañana les contábamos en la radio, había vecinos que todavía estaban limpiando algunas ramas por ahí o tratando de sacar el agua que había quedado en la cercanía de sus casas. Camila Elso estuvo en San Pedro de la Paz y nos va a contar más.
5: Recorriendo la comuna de San Pedro de la Paz, a simple vista se pudo apreciar los daños y rastros del temporal. En el sector de la vía San Pedro y San Pedro del Valle, los vecinos limpiaron alrededor de sus casas.
6: Hubo hartas inundaciones, aquí acá es inusual, sobre todo en el sector de donde están los humedales. Hay construcciones sobre humedales, ahí se vieron bastante afectados con inundaciones. Y el árbol que están botando ahí, efectivamente se cayó con el viento.
7: Aquí estamos limpiando, sacando todo lo que dejó la maleza. Mucho viento, mucha temporada, cayeron ramas gruesas de ahí, que ahí están todas acarreándolas para afuera. Para poder limpiar, que sea un poco más bonito.
5: Claro, ¿y el agua acá?
7: Ah, no, acá el agua fue zoom. Estuvo hasta arriba.
5: Mucha agua.
7: Mucha agua. No, aquí se tapó como nunca.
5: Algunos incluso se organizaron para levantar señaléticas que cayeron por las fuertes ráfagas. Así lo comentó Jorge, lo acompañaba su hijo.
8: Estamos instalando nomás para que se vea más bonito y no moleste a la gente también la pasada.
5: ¿Se cayó la señalética?
8: Sí, exacto. Con el viento tiene que haber sido muy fuerte.
7: ¿Y usted
5: ¿Por voluntad propia? ¿Cuáles son las herramientas que tienen?
8: Una pala y una picota, una pala y un sombrero.
5: Perfecto, y con eso ya, con eso podemos levantar el letrero, ¿no?
8: Claro.
5: Y no esperar también que lo debería hacer el municipio.

0: ¿no?
1: Exacto, si todos podemos colaborar. Ellos deben estar en cosas más importantes, gente que está negada por ahí.
2: Condiciones climáticas que no habían presenciado hace años, recalcó Rogelio Ureta, vecino de la comuna.
3: Cuando yo era más joven, había muchas veces hubo temporales muy fuertes con mucho viento, pero yo creo que el de ayer es lejos el más fuerte, no sé en cuántos años será, unos 5 o 6 años, no sé, pero muy, muy, muy fuerte.
4: Acá incluso cayeron árboles.
3: Sí, cayeron árboles, cercos.
2: Un despliegue considerable de personas que prestan servicio a la Dirección de Aseo y Ornato del municipio de San Pedro de La Paz para retirar los desechos que arrastraron los vientos. Conversamos con Nancy y Gustavo.
5: Nosotros estamos solamente aquí en la Plaza del Buen Pastor, pero más compañeros han estado en la municipalidad, en el CEA, y a todos los alrededores de San Pedro. Han estado trabajando, limpiando y viendo todo lo que está sucediendo.
6: Y igual nosotros tenemos ya juntado muchas cosas, el punto de acopio y todo eso, y sí, ayer la municipalidad igual estuvo sacando. Yo creo que más que nada, no solamente a nosotros, sino que a las propias gente, los que viven aquí, le han afectado eso.
2: Cabe señalar que debido al sistema frontal, San Pedro de La Paz fue una de las comunas más afectadas por la pérdida parcial del suministro eléctrico.
7: 20 horas con 12 minutos y bueno, les podemos contar que son incesantes los mensajes que nos llegan acá a nosotros, acá a la radio, al WhatsApp, al más 569-9278-78, respecto de decenas, si es que no cientos de personas que se comunican con la radio para darnos cuenta que
2: pérdida parcial del suministro eléctrico.
7: 20 horas con 12 minutos y bueno, les podemos contar que son incesantes los mensajes que nos llegan acá a nosotros, acá a la radio, al WhatsApp, al más 569-9278-78, respecto de decenas, si es que no cientos de personas que se comunican con la radio para darnos cuenta que se cortó la luz y que todavía no llega. Esto más o menos algunos desde el día miércoles, ¿eh? Algunos desde el jueves en la madrugada, ¿verdad? Otros desde hoy en la mañana, pero están sin energía eléctrica. Por ejemplo, nos escriben acá en Hualpén. Han pasado más de 30 horas y aún no tengo luz domiciliaria, dice. Y eso que acá ni siquiera llovió tanto, nos dice. La verdad es que, bueno, llovió bastante. Esto es en el sector de Villacero, nos dicen. ¿Qué más nos cuentan por acá? Nos dicen que efectivamente también hay problemas en el sector de Caleta Alto Rey, esto es en San Pedro de La Paz. También no hay electricidad, nos dicen, que llevan más de 36 horas sin luz ahí en la Caleta Alto del Rey, en San Pedro de La Paz. ¿Qué más nos dicen por acá? En Talcahuano, en el sector Las Salinas, dice que están varias casas sin luz desde el miércoles, más o menos, desde el miércoles en la madrugada, 4:30 aproximadamente, que llaman ellos a la compañía y que la respuesta es la de siempre, que están evaluando, que van a ir, que están viendo, etcétera, etcétera. Un largo y extenuante etcétera que reciben los vecinos y las personas que están sin energía eléctrica. Nos escriben también, por ejemplo, esto solo para ejemplificar, en Villa El Rosario, desde ayer, de las 6 de la mañana, que están también sin energía eléctrica. ¿Qué dijeron desde la Compañía General de Electricidad? Que esperan reponer a la brevedad la energía a todos quienes la perdieron debido al paso del sistema frontal que dejó, recordemos, vientos que superaron los 150 kilómetros por hora en la región del Biobío. Fue el gerente zonal de la compañía, Cristian Bachur, quien dijo que en el pic del temporal se llegó a más de 244 mil clientes sin suministro eléctrico y que al mediodía de este viernes ya habían recuperado a cerca del 96% de quienes habían perdido la luz. No obstante, aún quedan más de 9 mil clientes, indicó. Se espera que este sábado, a más tardar, ya todos quienes pertenecen a la CGE puedan tener la energía eléctrica y hayan recuperado el servicio. Así lo dijo el gerente zonal.
8: Esperamos en el transcurso de la jornada de hoy recuperar un porcentaje importante de estos 9.000 clientes y muy probablemente nos queden algo más de 1.000 clientes ya para mañana sábado. Sin embargo, transmitirle obviamente a todos que vamos a seguir trabajando.
7: Bueno, según lo que dice la SECA a esta hora, efectivamente la región del Biobío mantiene a las comunas de Arauco, la comuna de Lota y también la comuna de Hualqui con la mayor cantidad de clientes sin energía eléctrica. Eso es en relación a lo que está ocurriendo a esta hora y según el último informe de la Superintendencia de Electricidad y Combustibles, ¿verdad?, que estamos revisando acá. En todo caso, también dijeron desde la CGE que a nivel regional y según el conteo de la Superintendencia de Combustibles, son más de 22.000 los clientes entre zonas urbanas y rurales quienes se encuentran sin el suministro eléctrico.
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4: Horas con 15 minutos. Revisamos también otros temas. Tres jóvenes fueron detenidos por violación y abuso sexual agravado contra un adolescente de 15 años. Estos hechos ocurrieron al interior de una residencia de menores del Gran Concepción. Los detalles los conocemos con Camila Alzo.
5: El caso se remonta al pasado mes de abril de este año, cuando se realizó una grave denuncia al interior de una residencia de menores en el Gran Concepción. La comisaria Marisela Medina, de la Brigada de Delitos Sexuales de la PDI de Concepción, indicó que comenzaron a investigar el ataque de varios jóvenes contra un menor de edad.
6: Detectives de esta brigada, en coordinación con el Ministerio Público, iniciaron diligencias de investigación pendiente a esclarecer el hecho que tenía relación con el delito de violación y abuso sexual agravado a favor de un adolescente de 15 años, quien habría sido agredido por un número indeterminado hasta ese momento de otros jóvenes pertenecientes a una residencia de la comuna de Gran Concepción.
5: El hecho se registró al interior del hogar que se encuentra bajo protección del Estado, en el que se vulneraron los derechos de la víctima, un adolescente de 15 años. Según antecedentes que recopiló BioBio, en ese momento, adolescentes entre los 15 y 17 años, compañeros de residencia, estarían involucrados, grabando incluso el ataque. La comisaria Medina de la Abrisex confirmó la detención de los autores, indicando que sí hubo registro audiovisual, se incautaron teléfonos celulares, entrevistaron a la víctima y a profesionales vinculados al hogar de menores y se comprobó a través de diligencias con apoyo del Laboratorio de Criminalística la violación.
6: Todas estas diligencias nos permitieron a nosotros recabar suficientes antecedentes, los que presentados ante la Fiscalía Local fueron suficientes para solicitar por parte de la Fiscalía las órdenes de detención en contra de tres de estos adolescentes.
7: ¿Se conoce el motivo de la agresión sexual?
6: Mire, por el momento sabemos que ellos realizaron, digamos, esta agresión en conjunto, haciendo uso, digamos, de la superioridad numérica y física. Las motivaciones es parte, digamos, de contenido reservado de investigación.
5: Al tratarse de una situación gravísima que involucra a menores de edad, no se revelarán los detalles de la agresión. Los tres adolescentes fueron formalizados por violación y abuso sexual agravado, quedando con la medida cautelar de internación provisoria al tratarse de menores de 18 años.
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4: Horas con 19 minutos. El Ministerio Público solicitó la formalización del alcalde de Coihueco, Wilson Palma, quien enfrentará cargos por abuso sexual y solicitud de favores sexuales respecto de una ex funcionaria municipal. La defensa estimó que, por tratarse de cargos menores, el jefe comunal no debería arriesgar cautelares privativas de libertad. Los detalles los conocemos en el informe de Fabián Polanco.
9: La presentación la hizo ante el Juzgado de Garantía de Chillán el fiscal Sergio Pérez, quien recién el martes había en el mismo tribunal formalizado al alcalde de Chillán Viejo, Jorge del Pozo, por los mismos ilícitos, sumando en ese caso el de violación respecto a dos víctimas. En lo que tiene que ver con el jefe comunal de Coihueco, Wilson Palma, el abogado de la denunciante, José Francisco Rodríguez, confirmó los cargos que serán imputados por el Ministerio Público tras dar valor a los antecedentes, dijo, entregados por su cliente en la denuncia presentada.
10: Es un primer paso tendiente a que el Ministerio Público sea convencido que esta causa es viable de poder llevarla luego a un escenario de una acusación. Los antecedentes que llevan a la Fiscalía a hacer esta solicitud son todos los presentados por esta querellante, comunicaciones sugerente de carácter sexual entre el alcalde y la ex funcionaria, donde habían requerimientos de carácter sexual.
9: Justamente la autoridad comunal

0: Será formalizada por el delito de solicitación de persona y abuso sexual por sorpresa, audiencia a la que dijo el abogado defensor particular Marcelo Villena, concurrirán de manera de conocer los hechos imputados y delinear la defensa sobre la total inocencia de su cliente.
1: Desde luego concurriremos a ella, estaremos atentos a lo que determine el devenir de los acontecimientos y en su minuto aportaremos los antecedentes como pruebas de descargo existentes para establecer la inocencia de mi representado en hechos de carácter delictivo.
0: Sobre las probables cautelares, el abogado Villena cree que por tratarse de cargos de menor entidad, la Fiscalía no debería solicitar medidas privativas de libertad.
1: Se trata de delitos que tienen una baja penalidad. El delito de solicitar a una persona tiene una pena de inhabilitación, no tiene pena privativa de libertad. Y el abuso sexual por sorpresa también tiene una baja penalidad. De manera que nosotros creemos que las medidas cautelares deben ser algunas proporcionales a aquellos delitos que son materia de la formalización y no debiera estar dentro de ellas ni la prisión preventiva ni un arresto domiciliario.
0: El juzgado de garantía no ha fijado aún la fecha de la audiencia de formalización. Wilson Palma cumple ya la cautelar de prohibición de acercarse o contactar a la víctima, decretada por el tribunal como medida de protección.
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5: Con 22 minutos, seguimos revisando más informaciones. Vamos de inmediato al contacto con Verónica Valenzuela. Información del momento que revisar. Verónica, te escuchamos.
6: Claro, porque el Centro Zonal de Meteorología Marina de Talcahuano ha emitido un aviso por la probabilidad de formación de trombas marinas en los sectores costeros de la región del Biobío, situación que también ha sido informado por el SENAPRED en la región del Biobío, una información que se encontrará vigente para los sectores costeros de la región del Biobío, pero también para la región del Maule. Al respecto se refirió el director de SENAPRED, Alejandro Sandoval.
7: Informamos a la comunidad que el Centro Zonal de Meteorología de la Armada de Talcahuano ha emitido un aviso especial por la probabilidad de la formación de trombas marinas en las costas de la región del Maule y de la región del Biobío. Este aviso está vigente desde la madrugada de mañana sábado y hasta la mañana del día domingo 19 de julio.
6: Es a raíz de esta probabilidad de que se formen estos eventos meteorológicos, sé que desde la SENAPRED también hacen un llamado de precaución a la comunidad para estar atentos frente a la posible formación de trombas marinas en las costas de las regiones del Biobío, un aviso que estará vigente hasta el próximo domingo. 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
5: Con 24 minutos, un veredicto condenatorio por homicidio frustrado y porte ilegal de arma dictó la justicia para el acusado de disparar a la mesera de un conocido restaurante en el centro de Concepción. Alejandro Ríos arriesga ahora hasta 9 años de cárcel, según la solicitud de la Fiscalía y los querellantes, aunque la defensa apuesta a una sanción menor en libertad. Fabián Polanco tiene el reporte.
0: Tras 5 días de juicio, el Tribunal Oral de Concepción concluyó que lo ocurrido el 30 de mayo de 2024 al interior del domicilio de Alejandro Ríos fue un homicidio simple frustrado, desechando la figura del homicidio calificado y la tesis de la legítima defensa. De allí el veredicto condenatorio de los jueces tras acreditar la responsabilidad del acusado, no solo por el crimen, sino también por el porte ilegal de arma, como informó el abogado querellante por la víctima, Gabriel Ramírez.
9: Se acreditó que en efecto fue el acusado, hoy condenado, el señor Ríos, disparó a mí representada en circunstancias que había concurrido a su domicilio para cobrar una cuenta impaga del restaurante Lanchonet. por instrucciones, ¿cierto?, de la persona que oficia.

0: en su minuto como administrador. Y a su vez se acreditó también la tenencia y porte ilegal de armas de fuego.
1: Los hechos se sucedieron luego que Alejandro Ríos Acuña fuera hace 2 años al restaurante Lanchonet. Tras recibir la cuenta informó que no tenía dinero. La encargada del local pidió entonces a la mesera acompañar al cliente a su casa para saldar la deuda y fue en el lugar que la víctima recibió un disparo en la cara. A partir del veredicto dictado por cargos de menor entidad que los originales, la defensa del condenado, el abogado Raúl Bustos, pidió una pena de 541 días por el homicidio y 3 años por el porte de arma.
2: Fue un veredicto condenatorio. Se desechó la hipótesis del querellante que pedía un delito de homicidio calificado en grado frustrado. Bueno, nosotros esperamos que sea una pena perpetua inferior a los 5 años, ya que dedujimos 3 circunstancias atenuantes: irreprochable conducta anterior, colaboración con la investigación y no haber huido y haber confesado el delito.
1: Lo anterior no fue compartido por el abogado Ramírez, no obstante que no se acogiera al homicidio calificado frustrado, pues dijo que el homicidio simple es igualmente grave, con una sanción por sobre los 5 años de prisión, sumado a la pena que debe dictarse por el porte ilegal de arma de fuego.
0: Eso no fue compartido por el tribunal, que determinó que es un homicidio simple en calidad frustrado. O sea, podría llegar a aplicar una pena por el homicidio simple en calidad frustrado de 5 años y 1 día en adelante, y por la tenencia y porte ilegal de armas, 4 años.
1: La sentencia con la pena que en definitiva deberá cumplir Alejandro Ríos, quien ha estado en prisión preventiva y arresto domiciliario desde el día de los hechos, será entregada el 25 de julio próximo.
3: 20:26. En la tercera audiencia del juicio por el ataque armado a la familia Grolmus, tras concluir, la declaración de 2 de los 21 acusados, la Fiscalía partió con su prueba y el primero en declarar ante el Tribunal Oral de Cañete fue una de las víctimas y testigo presencial de los hechos. Hablamos de Cristian Grolmus. Era uno de los testimonios más importantes que se esperaba y que buscaba dar luces a los jueces de lo ocurrido el 29 de agosto del año 2022, cuando un grupo de 30 individuos llegó a la propiedad de la familia Grolmus. Cristian, quien junto a su padre Helmut y su tío Carlos repelieron el atentado, se refirió a lo doloroso que fue recordar la traumática experiencia.
4: Durísimo, más la experiencia de declarar por algo tan cruel que nos tocó vivir con mi papá y tantas personas que fuimos víctimas de este atentado. El Molino Grolmus, duro, cruel, muy emocional. Hay que recordar todo, pero necesario.
3: Tras esta declaración, el Tribunal Oral suspendió hasta el próximo lunes el juicio, esperándose el testimonio de otros testigos, que podrían ser algunos de los que tienen reserva de identidad, aunque también el Ministerio Público podría llamar a policías que participaron en la investigación.
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3: Los habitantes de la Isla Santa María siguen en movilizaciones, las que se mantendrán hasta nuevo aviso, anunciaron los dirigentes. También dijeron que se manifestarán en el continente la próxima semana, mientras que desde Madesal, desde la empresa Madesal, descartaron que tengan proyectos mineros relacionados a tierras raras en este territorio insular. La movilización en la Isla Santa María continúa y todos los servicios están paralizados, lo que incluye escuelas, servicios públicos y en algún momento también la barcaza de conexión con el continente. El vocero de la medida de presión, Samuel Veloso, dijo que se encuentran en esta situación debido a que saben que en la isla se realizarán una serie de proyectos, algunos de ellos eólicos, y según dijeron también habría otros relacionados a la extracción de tierras raras.
6: Bueno, la movilización comenzó por la concesión de las tierras que pretende hacer la empresa Madesal, ya que son más de 2.000 hectáreas que está solicitando. Para la solicitó como concesión de terrenos para exploración, ya exploración minera.
3: Sin embargo, desde la empresa Madesal, el presidente del directorio de la compañía, Fernando Sáenz, descartó cualquier proyecto minero en el territorio insular. Es más, dijo que en la isla Santa María no hay tierras raras.
7: No hay ningún proyecto, menos minero. Además, la isla no tiene tierras raras, porque son un sedimento, no tiene la misma conformación geológica que donde están las tierras raras en Concepción, en la zona de Concepción y en la zona del sur y el norte.
3: respecto a una decena de profesores que no pudieron salir de la isla porque los manifestantes bloquearon el paso a la barcaza. Esto el pasado miércoles, el vocero de la movilización respondió y dijo que se habilitará esta barcaza para quienes lo necesiten y así puedan

0: salir del territorio insular.
1: Pero llegó el día miércoles y la gente, la comunidad en general, decidió paralizar la barca. Ellos tuvieron el día lunes para irse, el día lunes hizo su trayecto normal, pero ellos se quedaron. El colegio, el Liceo de Puerto Norte, siguió trabajando a puertas cerradas, sin alumnos. Entonces, el día miércoles, cuando quisieron salir, la gente para

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3: ¿Qué dice el tiempo? El tiempo para mañana sábado, sábado 18 ya de julio. En la provincia de Arauco va a seguir lloviendo en la madrugada, una lluvia leve. En la mañana y en la tarde ya una lluvia un poco más intensa, pero todo indica que no sería como la lluvia que ya pasó durante la semana. Una mínima de 8 y una máxima de 12 grados para Lebu en la provincia de Arauco. En la provincia de Biobío se espera también que llueva durante toda la jornada, con menor intensidad que los días anteriores también, con una mínima de 8 y una máxima de 12 grados. Y para el Gran Concepción, que se espera para Talcahuano, Concepción, San Pedro de la Paz y Guayante, entre otras comunas que componen el Gran Concepción, se espera que también esté lloviendo durante la madrugada, la mañana, la tarde y en la noche ya debería empezar a llover un tanto más débil. Una mínima de 8 grados y una máxima de 13 para el Gran Concepción.
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3: Más de 600 familias afectadas ha dejado el sistema frontal en el Biobío, de acuerdo al último informe entregado por las autoridades. Durante esta jornada, el presidente José Antonio Kast visitó las zonas afectadas en el borde costero del Gran Concepción, entre ellas las comunas de Penco y Tomé. Se canceló la alerta amarilla en la provincia de Arauco, mientras hay miles de vecinos sin luz en toda la región. Las marejadas se fueron el principal motivo del desborde de los ríos, según indicaron las autoridades. Tres jóvenes se fueron detenidos por violación y abuso sexual agravado contra un adolescente de 15 años. Los hechos ocurrieron al interior de una residencia de menores del Gran Concepción. Atención, el SENAPRED alertó sobre la posibilidad de formación de trombas marinas en el borde costero de la región del Biobío para este sábado. La empresa Madesal descartó tener proyectos de tierras raras en la isla Santa María. Esto luego de movilizaciones de los isleños que acusan la instalación de este proyecto. 20 horas con 34 minutos. Muchas gracias por informarse con las noticias de la radio. No te vayas, porque ya viene la información del deporte. Buenas noches.
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1: ¿Qué tal? ¿Cómo les va? Muy buenas noches. Falta poquitito para que se termine el Mundial. 104 partidos eran los que se tenían que jugar. Ya se han jugado 102. Mañana será el partido por el tercer lugar entre Francia e Inglaterra, desde las 5 de la tarde en Miami. Y el domingo a las 3 de la tarde en Nueva Jersey, la gran final entre Argentina y España. Vamos a escuchar a los técnicos. Primero al técnico trasandino, Lionel Scaloni, que señala que les hace bien tener ya experiencia en finales.
2: Por suerte tenemos cierta experiencia en haber jugado estos partidos, que tampoco te da la posibilidad de ganar, pero sí un poco la posibilidad de estar un poco más relajado, sabiendo lo que te vas a encontrar cuando empiece el partido.
1: Hace unos días, cuando España eliminó a Francia, en la conferencia de prensa el técnico Luis de la Fuente dijo que el mejor equipo del mundo le había ganado a los mejores jugadores del mundo. Y eso es lo que valora De la Fuente, el trabajo en equipo, el grupo en general.
3: En este vestuario hay mucho más que seleccionador, entrenador, cuerpo técnico, jugadores, no. Ahí hay personas que tenemos otros vínculos, que esos vínculos son muy difíciles de batir y que nos dan mucha energía y fortaleza en cualquier momento de dificultad.
1: Bueno, la FIFA le comunicó, porque hay una cuestión que nos ha tenido ahí en veremos durante largo rato, desde antes de que comenzara el Mundial. ¿Se acuerdan ustedes cuando se dijo que en el entretiempo iba a haber un show, un espectáculo, y todos empezamos a especular, a lucubrar, a ver cuánto iba a demorar, porque muy al estilo de Estados Unidos, del Super Bowl y todo eso? Y hoy la FIFA disipó las dudas, comunicó a las delegaciones de Argentina y España que el entretiempo tendrá un espectáculo que va a durar 17 minutos. Un par de minutos más de lo que comúnmente dura el entretiempo, que son 15, ¿verdad? Ahora, ¿cómo lo van a hacer? Porque en 11 de esos 17 minutos van a entrar, o deberían entrar, las actuaciones de Shakira, Madonna, Justin Bieber, BTS y Burna Boy. Y los otros 6 minutos para labores de montaje y desmontaje del MetLife Stadium. Así que veremos si se va a cumplir con con ese tiempo en el descanso del partido, ¿no? Bueno, seguimos. En el tenis ahora, en el Challenger 250 de Båstad, en Suecia, en cuarto de final, Alejandro Tavilo, sin transpirar, derrotó al argentino Thiago Tirante. La verdad es que más que derrotarlo, Thiago Tirante no se presentó por problemas físicos, así que decidió retirarse. En semifinales, Tavilo irá contra el ruso Andrei Rublev mañana a eso de las 8 y media de la mañana aproximadamente. Queremos destacar también lo que hizo la atleta Martina Bail, que ganó bronce en el meeting de Madrid luego de lograr su mejor marca del año en los 400 metros planos. Hizo 50 segundos y 43 centésimas. Está corriendo de una manera realmente impresionante, notable, soberbia, Martina Bail. También en esa competencia, la lanzadora de bala Ivana Gallardo fue sexta. En el rugby, en la Copa de las Naciones, Chile irá mañana contra Georgia en el Parque Maguida de Santiago, ahí donde está el centro de alto rendimiento del rugby, a la 1 de la tarde y sin público. Recuerden ustedes que este partido estaba programado en primera instancia para jugarse en el Estadio La Portada de La Serena, pero por las condiciones meteorológicas se había suspendido. Pero después se reunieron la Federación Internacional con la Federación de Chile y resolvieron, sin público, trasladarlo a Santiago. Recordemos que en esta Copa de las Naciones le ha ido bien a los Cóndores en los dos partidos anteriores. Vencieron nada menos que a Rumania por 48-31 y a Hong Kong por 38-17. En los motores, Gran Premio de Fórmula 1 de Bélgica en el circuito de Spa-Francorchamps, décima prueba de la temporada. Hoy, en la primera práctica libre, el mejor tiempo lo marcó el neerlandés de Red Bull, Max Verstappen, y en la segunda, el italiano Kimi Antonelli de Mercedes. Mañana, tercera práctica libre, 6:30 de la mañana, y la cual se va a correr a las 10. La carrera largará el domingo a las 9 de la mañana. En cuanto al básquetbol, en la Liga Nacional, en el torneo de clausura, a esta hora juegan la Universidad de Concepción y Colo-Colo en la Casa del Deporte. Está ganando ampliamente, por paliza, de momento. Cuando faltan 2 minutos 17 para que termine el segundo cuarto, el Campanil se impone por 52-30 a Colo-Colo. El domingo, en el mismo escenario, Casa

0: para el deporte, 7:30 p.m. van a recibir a la Universidad Católica. Y hablando de básquetbol, en la Liga 2 también hay bastante acción, se juegan las semifinales al mejor de 3 partidos, este sábado a las 6:00 p.m. mañana, en el gimnasio A del Club Deportivo Huachipato. El club local va a recibir al Club Deportivo Omega, estaremos atentos también. A destacar lo que ocurrió con los Juegos Parasuramericanos de Valledupar en Colombia, Chile cerró una participación histórica, alcanzó la cifra inédita de 101 medallas, se quedó con el cuarto lugar del medallero general, el equipo nacional finalizó con 27 de oro, 29 de plata y con 45 de bronce en 10 de los 12 deportes en competencia. Bueno, ¿qué pasa con el box? ¿Se acuerdan que le dijimos que iba a haber una pelea acá en la zona? Hoy se realizó la ceremonia de pesaje oficial del combate entre la penquista Marilyn La Porfiada Ortega y la tomecina Belén La Odisea Quirós. Ella es tomecina, va a estar acá en Santiago. La pelea 6 rounds de la categoría Super Mosca será mañana desde las 10 de la noche en el gimnasio ubicado en Rengo 851 de Concepción. Ortega registró 51 kilos 900 en la balanza. Quirós marcó 51.600. Una actividad que contó además con la presencia de la campeona mundial chilena, naturalmente, Daniela La Leona Asenjo. Vamos a escuchar primero a la penquista Marilyn Ortega, que se refiere a la categoría en la que está compitiendo, Super Mosca.
1: Me siento muy fuerte en esta categoría, la verdad. Tengo que ver, obviamente, cómo se va dando en combates. Y abierta a las opciones que vengan, me acomoda bastante. Así que creo que me quedaría en esta categoría o quizás ir probando ahí algunas otras más bajas.
0: Len Quiroz, que es tomecina, como decíamos, pero está radicada en Santiago, se refirió a su preparación.
2: Llego súper bien, tengo una preparación de bastante tiempo, un año buscando mi tercera pelea profesional. Estoy con un tremendo entrenamiento, con un equipo súper profesional. Estoy preparada físicamente, mentalmente, creo que va a ser un buen espectáculo.
0: Y por supuesto también habló Daniela Asenjo, La Leona, y quien se refirió a este combate.
3: Ambas, yo sé que son muy profesionales, tienen dos grandes equipos. Me alegra mucho saber que la categoría Super Mosca, que es la categoría en la que yo también compito, está ahí moviéndose. Creo que le hace muy bien eso al boxeo nacional también, que hayan aceptado este combate, porque muchas veces en Chile los deportistas arrancan de pelear entre ellos. Y creo que esto le hace muy, muy bien al boxeo.
0: Bueno, para los amantes del boxeo, la velada comenzará mañana a 7:00 p.m. en el Centro Deportivo Mahavis, que está ubicado en Rengo 851 de Concepción. Si quieren más información al respecto, la pueden conseguir en Instagram en la cuenta @mahavis.cl o mahaviscl, @mahaviscl. ¿Cómo va el básquetbol? 1:09 s. para que termine el segundo cuarto. Entre la Universidad de Concepción y Colo Colo se juega en la Casa del Deporte. Gana el Campanil 53-33. 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

0: Vamos hasta Valparaíso para conocer información del momento junto a Fabián Corrutea.
1: Sí, información de último minuto. Nos encontramos en el sector de recreo de la comuna de Viña del Mar. A mis espaldas se puede ver un vehículo de la policía de investigaciones. Todo esto, por lo que según nos comentaron vecinos, 3 personas fallecieron debido a un generador de ozono. Lógicamente vamos a estar ampliando la información a medida que tengamos más antecedentes desde la propia policía de investigaciones, pero fuentes en off, vecinos del sector nos comunicaron del fallecimiento de 3 personas en este sector de recreo de la comuna de Viña del Mar. Vamos a estar ampliando la información en los próximos minutos. Desde la región de Valparaíso, Bio Bio, la radio.
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Frontal, semana que tuvimos ayer un día feriado, pero un día feriado con complicado, porque producto de la misma situación. Y estamos muy atentos a todos sus reportes a través del WhatsApp de la radio, el +569 9278 78, +569 9278 78, para recibir sus reportes. Sabemos que hay mucha gente que nos está escribiendo, vamos a estar por supuesto leyendo cada uno sus mensajes, conversando junto a ustedes durante esta noche, como es la tónica, por supuesto, de toda la programación de Bio Bio, la radio. También cualquier emergencia nos puede contactar a través de nuestra línea gratuita, el 800-726-726. Ah, y vuelvo al WhatsApp, aparte bueno, de escribirnos, de comentarnos, es muy importante ahí que nos puedan compartir de las situaciones que nos cuenten, fotografías, videos, que son siempre importantes también para ir complementando, por supuesto, la información. Son las 20 con 52 minutos.

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3: Vamos a volver a la quinta región porque a esta hora vamos a tomar contacto con Viña del Mar, donde un accidente doméstico ha cobrado la vida de tres personas. Benjamín Duque tiene más información.
4: Sí, ya les informábamos oportunamente con respecto al fallecimiento de tres personas, todo esto por la falla de un generador de ozono acá en el sector de Recreo, en la comuna de Viña del Mar. A mis espaldas, vehículos de la Policía de Investigaciones que ingresan a esta vivienda para realizar las diligencias del caso. De momento son los que no han comentado vecinos con respecto al fallecimiento de estas tres personas en este sector de la comuna de Viña del Mar, que se encuentra por lo general sin suministro eléctrico a esta hora de la tarde, pero bueno, vamos a tratar de ampliar la información con respecto si las causas de este corte de suministro eléctrico tienen que ver precisamente con este accidente, con este generador de ozono, o obedecen más bien al sistema frontal registrado en la región. Lógicamente vamos a estar ampliando la información con respecto a esta situación que se encuentra en curso a esta hora de la tarde, y ingresan efectivos de la Policía de Investigaciones a esta casa donde fallecieron tres personas que de momento las circunstancias aún no han sido esclarecidas del todo por parte de la Policía de Investigaciones. Desde la región de Valparaíso, Bio Bio, la radio.
3: La Armada emitió un aviso especial ante la posibilidad de trombas marinas entre las regiones del Maule y el Bio Bio durante este sábado. Los detalles junto a Óscar Valenzuela.
5: Últimas horas y que tiene que ver con la probabilidad de ocurrencia de nubes convectivas que están asociadas también a posibles trombas marinas en las costas de las regiones de las regiones que van desde el Maule a la región del Biobío. Así se informa en este comunicado de la Armada, que también ha sido replicado por el SENAPRED, al menos en la región del Biobío. Se estima que eventualmente podrían estar las condiciones propicias para estas trombas marinas durante la jornada de mañana sábado, entre las 3 de la madrugada y las 21 horas aproximadamente. Es ahí donde, según indicaron las autoridades, hay que tener cuidado debido a la posibilidad de que haya trombas marinas debido a estas nubes convectivas que ha informado la Armada en un aviso especial que han emitido durante esta jornada. Bio Bio, la radio.
3: El sistema frontal ha provocado la crecida de quebradas en la región de Coquimbo, que han dejado aislada algunas localidades del sector rural. Los detalles junto a Gonzalo Meri.
6: Entre 65 y 70 milímetros de agua es el promedio de la pluviometría registrada hasta este instante en las diversas comunas de la región de Coquimbo, producto del sistema frontal. En estos momentos, lo más preocupante para las autoridades significan las diversas quebradas, es decir, agua que viene desde los cerros y que llega hasta el plano y posteriormente sigue hasta el mar. En el caso del estero de Punitaqui, este rebalsó, lo mismo que en Canela, con el estero del mismo nombre, y en la comuna de Los Vilos. Esto ha significado que algunas localidades hayan quedado temporalmente aisladas, pero con comunicación a través de las redes sociales y también de radios VHF. El monitoreo permanente nos ha permitido establecer que hasta el momento existen cerca de 90 personas albergadas, que son personas en situación de calle, en los distintos albergues municipales habilitados para estos efectos. En La Serena, Bio Bio, la radio.
3: Gracias por informarse con las noticias de Bio Bio, la radio. Siga nuestra compañía, son las 9 de la noche con 6 minutos.
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0: Amigo, hay un tremendo taco de Talcahuano a Concepción por autopista, incluyendo el Mori y la Católica. Hay un accidente por alcance yendo de Talcahuano a Concepción. Así que precaución porque está el agua copiosa y mucho tránsito. Buenas noches, amigos de Río La Radio.
1: Con 13 minutos en Bío la radio. Reportes de nuestros auditores, importante, está esta situación en desarrollo que nos estaba comentando nuestro auditor a través del WhatsApp de la radio. Es una situación que está en desarrollo, hay harta congestión, nos estaba describiendo esto Jorge que está en sintonía de la radio. Entre la autopista, entre Talcahuano y Concepción, nos señalaba que el accidente a la altura fue a la altura de la Universidad Andrés Bello. Ya nos estaba señalando, esto está en desarrollo, fue una situación, se trata de dos vehículos menores y aquella situación está generando entonces congestión, ¿ya? Así que gracias ahí a quienes nos están contando a través del WhatsApp de la radio sobre esto que está ahí generando congestión, este accidente que involucra a dos vehículos menores. A transitar con mucha precaución, continúan las precipitaciones y van a continuar durante estos días también, y ha sido uno de los temas también que nos han estado comentando nuestros auditores, que son las consecuencias de la situación de post sistema frontal que dejó, por supuesto, hartos cortes de energía eléctrica la jornada del día de ayer, ¿ya? Por ejemplo, a ver, nos escriben desde Villa El Conquistador, San Pedro de la Paz, que nos dice: hoy en mi segunda noche sin luz en mi hogar, hace unos minutos envié un WhatsApp a CGE exponiendo mi problema y como respuesta le están pidiendo, ahí nos están contando sobre la situación, sobre el número de cliente, que la situación, cómo ir e intentar, por supuesto, normalizar estas situaciones. Pero eso es lo que nos cuentan, por ejemplo, auditores, Villa El Conquistador, San Pedro de la Paz, están dos noches ya sin energía eléctrica. Y estos son algunos de los reportes que nos llegan desde distintos lugares. Hola, informo que el semáforo de carrera con Orón Pello se encuentra sin energía. Favor informar a los conductores, en este caso a quienes le corresponda hacer la mantención para poder normalizar esa situación que está en desarrollo. Semáforo de carrera con Orón Pello. Algunos de los reportes que llegan de parte de nuestros auditores en esta noche en Bío Bío, la radio.

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1: Son las 9:19. 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Junto a Sierros Ponce, avanzamos en esta noche en Bio Bio, la radio. Hay eventos entretenidos durante este fin de semana, específicamente este domingo 19 de julio. Se viene Mascotas Bio Bio 2026, concursos, sorteos, charlas, talleres y más. Queremos conocer detalles en qué va a consistir. Esta es la segunda versión y estamos con uno de sus organizadores. Hay más organizadores. Está Jorge Yáñez con nosotros, que es parte y administrador de la Salchi Comunidad. ¿Cómo estás, Jorge? Buenas noches.
2: Hola, Marcelo. Bien, todo bien, gracias a Dios. Y gracias por el espacio igual de que nos están dando hoy día, porque nosotros sabemos que Bio Bio, la radio para la región y para el país, es súper importante y tiene mucha llegada.
1: Yo esperaba el Salchi.
2: Me hubiesen avisado, los dejé abajo en el estacionamiento.
1: La Salchi Comunidad, que se está juntando siempre.
2: Sí, nosotros permanente
1: somos, y es grande, ¿eh?
2: Tenemos un grupo bastante grande, más de 400 inscritos, y nos juntamos particularmente todos los meses o cada dos meses. Estamos haciendo actividades dependiendo de los espacios físicos donde podamos reunirnos.
1: Ahora, ustedes como Salchi Comunidad, junto a Hermano Animal y otras organizaciones.
2: Pro Animal.
1: Y Pro Animal.
2: Pro Animal y Hermano Animal.
1: Y Hermano Animal están haciendo este evento que se llama Mascotas Bio

0: en una segunda versión. Cuéntanos en qué consiste este evento.
1: Bueno, Mascota Bio Bio es un evento que nació gracias a la unión de estas tres organizaciones, y principalmente la idea era darle un enfoque a la importancia de las mascotas, a la importancia de tener una mascotita en su casa, la educación de una tenencia responsable, también hacer que la participación de la gente sea mucho más activa, porque nosotros eventos de mascota acá en la región no hay. Entonces, Mascota Bio Bio pasó a ser el único gran evento de mascota acá en toda la región del Bio Bio.
0: Y esto va a ser el domingo a partir de las 12 del día en el Coliseo de la Tortuga. Va a ser bajo techo, estamos teniendo lluvia, así que va a bajar un poquito, parece, el domingo, pero va a ser bajo techo, que es lo importante.
1: Sí, bueno, nosotros en realidad siempre estamos en contacto con amigos de la Armada, y ellos nos aseguraron de que el fin de semana tenemos buen clima. Y como tenemos el patrocinio del municipio de Talcahuano, también tenemos la Tortuga a disposición, que es un recinto espectacular, y ahí estaremos súper cómodos. Tenemos todas las facilidades para las empresas que van, y las pymes también en gran cantidad que van a ir a darse a conocer ese día.
0: Es un evento con entrada liberada, entrada gratuita.
1: Totalmente gratis. Es un evento donde solamente tienen que llevar una bolsita, una mochilita, porque van a llenarlos de regalos, van a darle muchos snacks, van a haber concursos. Tenemos charlas, médicos veterinarios, tenemos el hospital veterinario de la universidad, que también va a dar una charla magistral acerca de los primeros auxilios en mascota, que hoy día se está dando muy seguido.
0: Uy, eso te voy a preguntar, ¿en qué van a consistir estas exposiciones, estas charlas? Esa de primer auxilio para mascota me parece de oído así escucharla, muy interesante.
1: Sí, sí, sí. La verdad es que, bueno, los que amamos las mascotas, en algún momento ellas pasan a ser parte de la familia. Y cuando se te atora una mascotita, o cuando se le hace una herida, o resulta atacado por otro perrito, tiene una hemorragia, no sabes qué hacer. Y de repente empiezas a pedir datos de dónde llevarlo, qué hospital está abierto las 24/7, y te encuentras que están todos cerrados. Entonces, acá la idea es hacer educación y a la vez enseñar. Las charlas van a consistir en los cuidados de los primeros auxilios, que son los más importantes. Y eso lo va a dictar la UNAP, junto a la directora y un equipo de estudiantes y médicos veterinarios de ellos.
0: Ahora, la idea es que me imagino que las personas puedan ir con sus mascotas.
1: Sí, allá los principales, los protagonistas más grandes del evento son las mascotas. Así que dejamos a todos invitados para que vayan con sus mascotas.
0: ¿Qué tipo de mascotas? Le pregunto, porque hay harta cantidad, no solamente perrito y gatito.
1: Bueno, ahora, aprovechando el espacio, queremos dejar invitados a todos los que tengan mascota en realidad, porque van a haber varios stand con médicos veterinarios y algunos con especialidades en animalitos exóticos. Si alguien tiene un animalito exótico y gusta que un médico lo evalúe, lo puede llevar, y esas consultas van a hacerlas ahí directamente en los stand. Y los médicos van a estar atentos y les van a ayudar y les van a indicar todos los pasos a seguir.
0: Yo en el afiche veo una tortuguita, ¿cierto?
1: Sí, sí, sí. Tortuguita, también. Nosotros invitamos tortugas, invitamos a todos los que quieran ir. El que tenga un conejo, el año pasado tuvimos a los chicos de Madriguera con sus conejitos también. Tuvimos la suerte de generar 10 adopciones de perritos y 2 gatitos el año pasado, en un solo día.
0: Oye, Jorge, y hablando de mascotas, ¿cómo está la responsabilidad, en este caso, de los dueños con los animales? Esto que siempre ha sido unos temas importantes.
1: La verdad es que estamos un poquito lejos todavía de lo ideal. Estamos muy lejos de lo ideal. Todos los días escuchamos, hay que proteger a las mascotas, hay que cuidar a las mascotas. Pero así como de repente tú pasas por una calle y hay 2 perritos botados, 3 gatos, después te va a otro lado y hay una bolsa con 6 cachorros. Y se nos parte el corazón, de verdad, a nosotros cada vez que nos toca convivir con ese tipo de cosas, porque no sabemos qué hacer. Y no lo digo solamente por animales que son de raza, son mestizos, todos, aquí todos por igual. Un animalito de raza, como el ejemplo los que tenemos nosotros, que son perritos salchichas, sufren mucho, tienen alergia, enfermedades de la columna, y muchos tutores los botan o los eliminan. Entonces después tenemos que rescatarlos, llevarlos a médico, pasar por un periodo muy grande en la parte de fisiatría, gracias a Dios tenemos hartos convenios, y buscarle una familia después para poder darle una opción. Entonces es muy complicado.
0: Oye, Jorge, esto es parte de usted, de lo que hacen ustedes también como organización, como en el sentido que tienen también, ir en ayuda, aparte de hacer estas actividades, pero de estar permanentemente generando conciencia de todas estas situaciones.
1: Sí, la verdad es que sí. Nosotros partimos como un grupo de amigos que querían juntarse y pasarla bien, y terminamos convertidos en una agrupación que precisamente este año nos vimos muy unidos por el tema de los incendios en Penco Lirquén. Formamos un grupo de emergencias y allá también nos encontramos con muchos chicos de Pro Animal y de Hermano Animal que estaban rescatando perritos, gatitos, Hunter.

0: Nosotros fuimos con un equipo a hacer vacunaciones y terminamos haciendo muros. Terminamos ayudando a descargar camiones, a descargar camionetas, llevamos cosas de comida, ayudamos a un par de familias. Y después fuimos a vacunar perros, gatos, y nos vimos así involucrados, y hasta el mes de abril prácticamente, que cerramos recién ahí, íbamos todos los fines de semana.
1: Una labor muy importante.
0: Sí, pero te llena el alma, eso es lo importante.
1: Gracias, Jorge, te queremos agradecer la visita a la radio, dejar los micrófonos a quienes nos escuchan, por supuesto, para que vayan este día domingo 19 de julio entre las 12 y las 18 horas, esta segunda versión del evento contra la liberada, se llama Mascotas Vivo Vivo, y estuvo acompañándonos acá Jorge Yáñez, administrador de Salchi Comunidad. Le mandamos ahí, que es grande la comunidad.
0: Muchas gracias, Marcelo, sí, un saludo a todos y un abrazo a los amigos de la Salchi Comunidad, que este mes lamentablemente se nos tiñó un poquito porque se nos fueron tres socios. Así que un abrazo para ellos y esperamos a verlos todo el día domingo, si Dios así lo quiere. Muchas gracias, Marcelo. Esté muy bien.
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21:35. Vamos al WhatsApp de la radio. Reportes de nuestros auditores que nos están contando. Tenemos reportes desde distintos lugares. Quisiera avisar que en Villa Ensenada, sector de Navi Sur, Talcahuano, no hay luz desde ayer en la mañana y se han enviado reclamos a CGE y no pasa nada. Bueno, eso nos cuentan ya. ¿Qué más nos dicen por acá? Nos escriben desde, bueno, nos escribía este auditor desde Talcahuano y Navisur, entonces, Villa Ensenada, están sin energía eléctrica, pero no son los únicos reportes. Ah, a propósito, hablábamos sobre un semáforo más temprano. Esto se ha solucionado, nos escriben por acá. ¿Qué nos dicen? Podrían difundir sector Los Canelos de San Pedro de la Paz sin luz. Ya son 36 horas. Y claro, nos envía una fotografía del mapa de afectación, mismo mapa de afectación que estamos también revisando y actualizando, el mapa de afectación de CGE que va mostrando cuáles son los cortes de energía eléctrica. Si uno mira el panorama en general ahí, bueno, si miramos en la provincia de Concepción nos encontramos con 1, 2, 3, 4, por lo menos 4 cortes de energía eléctrica en situados, sí, ¿eh? Eso sí. En Coronel, por ejemplo, ya San Pedro de la Paz también tiene 1, 2, 3, 4, son 4 cortes de energía eléctrica, uno de ellos, por ejemplo, en la villa de San Pedro, ya. Esos son algunos de los cortes. Asimismo también en Hualpén, por un lado, por otro lado también está el

Talcahuano, hay algunos cortes de energía eléctrica, y también en lo que corresponde a la península de Hualpena, que tiene un corte de energía eléctrica bien extenso, ya lo estábamos también revisando y actualizando, que ahí por lo menos se pueden visualizar que son 60 los servicios afectados y tienen una hora estimada de reposición para mañana al mediodía, 13:30 en particular. Ya, así que a propósito del mapa de afectación de CGE, y estos son, también los vamos contrastando con la información que ustedes nos van compartiendo desde distintos sectores de la región del Biobío, donde están sin energía eléctrica todavía, ya, y que nos dicen segunda noche, algunas auditorias 36 horas, son algunos de los reportes que nos están contando a través del WhatsApp de la radio. A ver, por ejemplo, por acá, que nos dicen, todo el día sin luz, en pasaje 10, casa 142, en Villa San Eugenio, sector Dinavi Sur, se han comunicado desde temprano con CGE, bueno, todavía no tienen respuesta, todavía no se soluciona esa problemática. Y así que vamos a seguir muy pendientes, agradecemos, porque son bastantes los reportes, los vamos revisando poco a poco, lo que va avanzando la noche, por supuesto, de lo que nos están contando ustedes, nuestros auditores, a través de Bio Bio La Radio. 9:38 minutos.

0: ¡Qué grande la música de Linti Gimani en Bio Bio la radio! Medianoche se llamaba eso, son las 9:42. Falta para la medianoche todavía. Pero medianoche se llamaba la canción de Linti en Bio Bio la radio. Hay eventos, actividades que se van a desarrollar durante estos días que son importantes contarles. Por ejemplo, este sábado a las 6 de la tarde en el Teatro Dante de Talcahuano se va a realizar ahí una presentación. Va a recibir la obra de danza Butó Puyú, que es una creación de un colectivo que está dirigido por Pamela Gómez. Es una presentación que permite acercarse a la expresión artística de origen japonés y tendrá la opción de entrada liberada, que es importante. Así que esto va a ser el sábado, entonces, 6 de la tarde en el Teatro Dante de Talcahuano. No es lo único. También el sábado a las 6:30, el proyecto musical Despejado, encabezado por Juan Pablo Moreno, celebrará 10 años de trayectoria con un recital especial de carácter analógico. Esto va a ser en Bandera 1001, con entradas que pueden encontrar ahí en Portal Disc. Y el domingo, ¿le gusta el humor o no? A las 7 de la tarde, la Paloma Sala, qué simpática la comediante Paloma Sala, ¿eh? Va a llegar al teatro en la Universidad de Concepción, sí, llega con su gira Tirando para Arriba, un espectáculo que forma parte de su recorrido nacional. Y usted, por supuesto, puede ir a ese evento durante el día domingo. Y sabe que la próxima semana nos vamos a adelantar un poco con eventos interesantes. En el mismo teatro de la Universidad de Concepción se va a exhibir la película Mil Pedazos, que es un largometraje del director Sergio Castro San Martín. Y es una película de la cual ya le hemos hablado en alguna instancia. Incluso Daniel Muñoz estuvo con entrevista con la radio en Santiago respecto a esta película. Daniel Muñoz que vuelve al cine, ¿eh? Una cinta que ha tenido buena crítica, que ha rodado por distintos festivales internacionales como el de Málaga, el de San Sebastián. Presenta una historia marcada por el dolor, la pérdida, la búsqueda de sentido. La trama sigue a Miguel, interpretado por Daniel Muñoz, quien junto a su esposa e hija ve alterado su vida tras un grave accidente ocurrido durante unas vacaciones familiares en el desierto. Así que esto lo va a poder ver este 21 de julio, sí, este 21 de julio en Concepción, el martes, la próxima semana, se va a exhibir esta película Mil Pedazos, este largometraje donde se ve ahí a Daniel Muñoz nuevamente haciendo cine. Muy querido, por supuesto, Daniel Muñoz. ¿Se recuerda a los 80? ¿Cómo no? Dejó muchos recuerdos y muchas escenas icónicas en aquella serie. Los personajes. ¿Se acuerda del mal o no? Era bueno ese, ¿eh? 9:45.
1: Mía,

Hola amigos de la Vivo Vivo, buenas noches, aquí Patricio Torres. El tema pasa de que estamos sin energía desde ayer, 16 a las 6 de la mañana. ¿Qué pasó? Que aquí en el sector de Los Canelos hay un pequeño bosque con unos eucaliptos que tienen más de 30 metros. El año pasado, para el temporal de viento, cayeron 5 eucaliptos. Se cortaron todos los cables. Ayer a las 6 de la mañana cayó un eucalipto y cayó sobre el tendido, y ese tendido se cortó y se quebró un poste. Entonces han puesto un generador que nos mantiene con electricidad por algunos momentos, después lo llevan a otro sector y así va. Entonces la municipalidad, hemos mandado correo, hemos mandado cartas, hemos mandado fotos. No se trata de cortar los árboles, pero sí se pueden talar o rebajar, porque van a seguir cayendo y este va a ser un problema permanente aquí en San Pedro de la Paz, en el sector de Los Canelos. Y la angustia de vivir con esos árboles al frente, que están propensos a caer porque son árboles añosos, de cuando esto era un aserradero.

0: en el sector de Los Canelos. Así que ese es el tema, amigos de la Bio Bio. Buenas noches. Bio Bio la radio.
1: Gracias a nuestros auditores. Situación compleja ahí en Los Canelos, entonces San Pedro de la Paz. Ojalá se pueda solucionar. Qué importante el tema de la mantención de los árboles, ¿eh? En general. Sabemos que las empresas eléctricas tienen que supervisar, obviamente, esta situación, tener las líneas despejadas. Pero más allá de eso también está la salud de los árboles en general, de plaza, de distintos lugares que a veces se descuida. Esta situación, ¿eh? Lamentable que comentábamos hace un par de días, que ocurrió ahí en Lota, de este árbol, que esta rama de un árbol que le cayó ahí a un joven, la muestra de aquello, porque precisamente son en esta parte del año donde se ve en qué condiciones están muchos de los árboles, y es muy importante hacer la mantención, la poda, pero también preocuparse de la salud de los árboles, porque también ese concepto es muy... Y se estudia por lo general cómo está los árboles en las plazas, la cantidad de años que tienen, cuándo tienen que ser. Porque a veces usted se pregunta por qué están cortando determinados árboles, porque es una situación que ocurre en las plazas, por ejemplo. Bueno, a veces tiene que ver porque hay árboles que se ven bien, que es a simple vista, pero que no necesariamente están sanos. Y a veces se cortan y la gente se preocupa por qué lo están cortando, pero a veces tiene que ver con eso también, que es otra discusión de las que se da. Lo importante es que ojalá pues se pueda ahí siempre prever todas estas situaciones. Se hace a veces en algunos sectores, pero bueno, pareciera que nunca es suficiente, porque son bastante las situaciones que se van produciendo en cada invierno, que están directamente relacionadas también con los cortes de energía eléctrica, de los cuales nos han estado comentando nuestros auditores a través del WhatsApp de la radio. Y a propósito de esto, lo estamos leyendo, lo que nos han estado comentando durante esta noche. Por ejemplo, hola, semáforo de Carrera con Angol apagado, también Maipú con Serrano, ya Carrera con Angol en Concepción, semáforo apagado, Maipú con Serrano también está en las mismas condiciones. Buenas noches desde San Pedro de la Paz, soy Cecilia, vecina de Villa El Conquistador, 36 horas sin suministro eléctrico. Ha sido imposible, dice, nos cuenta por acá, comunicarse con CGE, porque otra de las problemáticas tiene que ver con eso, ¿eh? Que a las personas que de repente les cuesta ahí poder contactarse por las vías, ¿eh? Por distintas situaciones. Ya nos dice por acá, hace 3 días estamos sin energía eléctrica domiciliaria en calle Luis Uribe en Salinas de Talcahuano, se ha llamado CGE y no dan soluciones. Eso no escribe un auditor, son algunos de los mensajes que nos están llegando por acá y lo estamos, por supuesto, comentando a través de la radio. Es importante, por supuesto, lo que nos están diciendo. Gracias por escribirnos. 9:55, seguimos avanzando en la radio con la música y en algunos minutos el informador.

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4: 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En BioBio, una nueva hora. 10 de la noche.
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6: Bienvenidas, bienvenidos a las noticias del Informador de las 22 horas en BioBio, la radio. En la comuna de Nacimiento, autoridades advirtieron de un importante puente que está a punto de colapsar. Los detalles desde Radio BioBio en esa zona junto a Mario Tapia.
7: De acuerdo a lo señalado por autoridades de Nacimiento, se insistió en la fragilidad y vulnerabilidad de un puente alternativo interior. Se trata del puente Rinconada, que conecta sectores rurales como Las Maravillas y San José de Doyinco. La delegación presidencial provincial fue informada en esta jornada que este puente podría colapsar en cualquier momento, dejando aisladas a centenares de personas. Esta noche han retornado las precipitaciones a la provincia de Biobío y con ello también la inquietud de comunidades rurales de este sector. Biobío, la radio.
6: Información de carácter internacional. El gobierno

0: De Estados Unidos negó este viernes la afirmación del cuerpo de la Guardia Revolucionaria Islámica de Irán, la CGRI, de que 12 petroleros explotaron en el estrecho de Hormuz tras chocar con minas de aguas internacionales y calificó la versión iraní como falsa. El comando central, por medio de su cuenta de X, señaló que las afirmaciones del cuerpo de la Guardia Revolucionaria Islámica forman parte de una serie de declaraciones falsas difundidas por la organización iraní en medio del séptimo día de ataques entre Washington y Teherán desde que el presidente Donald Trump diera como finalizada la tregua pactada entre ambos países. El cuerpo de la Guardia Revolucionaria Islámica afirmó en un comunicado difundido por la agencia estatal Tasnim que los dos petroleros explotaron después de ingresar en un campo de minas marítimas al sur del estrecho de Hormuz y que los buques, supuestamente engañados por agencias de inteligencia estadounidense, provocaron un gran incendio tras la detonación. En otras informaciones, continúan los trabajos en las inundaciones de la comuna de Talagante. En el lugar, los detalles los tiene Javier Pardo.
1: Sí, porque producto de las inundaciones acá en la vía de los presidentes en la comuna de Talagante llegó el delegado metropolitano Germán Codina para referirse y monitorear esta situación. Pasemos a escuchar sus declaraciones.
2: Nos dimos cuenta con el general García Huidobro, que está a cargo de la guarnición en Santiago. Aprovecho de agradecerle al ejército la colaboración, que el contingente que teníamos desplegado en la evacuación preventiva del lecho del río, que fue un éxito, incluso reconocido por el mismo alcalde. Nunca se había logrado producir una evacuación como la que logramos en esta instancia, pensando siempre en lo que nos dijo el presidente de la República, que es sobre todo cuidar la integridad y la vida de las personas, y también en este caso gracias a Bomberos, que ha hecho una labor extraordinaria, y los MOWAT del ejército, lo que buscaron fue también poder sacar de sus casas a algunas personas que iban a ser trasladadas a la vivienda de familiares, como una manera también de que pasen una mejor noche. La verdad es que esta zona fue bien golpeada, la zona de Talagante, y también estuvimos durante el día.
1: Bien, parte un poco de las declaraciones del delegado metropolitano Germán Codina, que se refiere justamente a esta situación en la comuna de Talagante, la vía los presidentes, esta inundación que sigue afectando a vecinos del sector. Biobio, la radio.
0: Las autoridades entregaron un nuevo balance del sistema frontal que afecta al menos en 9 regiones del país, desde Coquimbo hasta Los Ríos. El viceministro del Interior y de la Secretaría General de Gobierno, Claudio Alvarado, encabezó el reporte en dependencias del Senapred, donde se refirió al despliegue de las Fuerzas Armadas y a la prioridad del Ejecutivo en resguardar la vida de las personas. Posteriormente entregaron detalles al subsecretario del Interior, Máximo Pavés, y la directora nacional del servicio, Alicia Cebrián. Nuestras Fuerzas Armadas, que hoy están colaborando, tal como señalé recientemente, en tareas de apoyo humanitario, donde más se necesitan, declaró Alvarado. Agregó que el gobierno seguirá monitoreando minuto a minuto la evolución de este sistema que está en desarrollo, este sistema frontal. En su mensaje, el secretario de Estado hizo un llamado directo a la ciudadanía para actuar con responsabilidad. Hoy lo más importante y la prioridad del gobierno está en proteger la vida de las personas. Para lograrlo necesitamos también el compromiso de la ciudadanía respecto de las indicaciones de las autoridades y actuando con responsabilidad y mucha prevención, enfatizó. En tanto, el subsecretario del Interior, Máximo Pavés, detalló las cifras y medidas adoptadas durante las últimas horas. Estamos viviendo el pic de la caída de precipitaciones, fundamentalmente en la zona centro de nuestro país. Eso significa Coquimbo, Valparaíso y la región metropolitana, según lo que han explicado las autoridades. Cerramos el informador. Sigue nuestra compañía. Son las 22 horas con 6 minutos.
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10 de la noche, 10 minutos, 22 con 10 en Bio Bio, la radio. 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Seguimos junto a ustedes en Bio Bio, la radio. ¿Hace cuánto tiempo no sientes tranquilidad? 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En un ratito más vamos a estar revisando lo que se viene en este fin de semana con el pronóstico del tiempo. Es importante en esta fecha, por todo lo que hemos estado viviendo durante esta semana. También vamos a estar actualizando cómo va la situación de los cortes de energía eléctrica en general. Vamos a revisar los datos que tiene ahí la Superintendencia de Electricidad y Combustibles, que es la SEC. Pero vamos a hablar un poquito de deporte, de hockey en particularmente, y vamos a hablar también del mundial, sí, claro,

se viene, es importante este fin de semana, pero hockey, y tiene que ver con nuestro país, porque estamos a menos de un mes del inicio del Mundial de Hockey, que va a ser en Bélgica y Países Bajos 2026. Ya están confirmadas las 20 jugadoras que van a representar a las Diablas en el torneo, porque si vamos al Mundial de Hockey, esto nos pone felices. La selección, el seleccionado chileno buscará dejar su huella en esta edición, marcando un hito histórico al ser la segunda participación consecutiva del combinado nacional en la máxima categoría del hockey mundial. Ahí está el entrenador de las Diablas, Cristóbal Rodríguez, quien oficializó la lista definitiva de seleccionadas que van a viajar a Europa para competir. Vale recordar que Chile integra el Grupo A del Mundial 2026 junto a las locales de Países Bajos, Japón y también está Australia en ese Grupo A. ¿Qué han dicho? Es un grupo muy difícil, tenemos que ir partido a partido y los focos están puestos 100% en Países Bajos, que ha ganado todos los partidos en el año salvo uno que lo empató. Ya nos estamos preparando para ese duelo que será muy difícil, destacó el entrenador, el DT ahí de las Diablas, Cristóbal Rodríguez. Así que eso se viene, un desafío importante. El debut del combinado nacional en el Mundial de Hockey será ante las locales el 15 de agosto. Oye, ¿cómo pasa el año si ya estamos 17 de julio? Estamos hablando de que se vienen cosas que se vienen ahí a la vuelta de la esquina. Claro, que agosto. Ya, esto va a ser el 15 de agosto ese partido. Y va a ser un partido muy importante porque va a ser el encuentro con las locales. ¿Ah? Dos días después de eso, el 17, Chile va a enfrentar a Japón. Por último, el 19 de agosto, el rival será Australia. Así que, bueno, esperamos, sí, siendo bien optimistas, por supuesto, que en todos estos encuentros les vaya muy bien, ya puedan superar con éxito este grupo A de este Mundial de Hockey que se va a realizar ahí en Bélgica y Países Bajos. Muy bien por las Diablas. 22:14.

22 con 18 minutos se conoció el fallecimiento de la actriz irlandesa Brenda Flicker, ganadora de un premio Oscar y recordada mundialmente por su participación en la película Mi Pobre Angelito 2. Falleció a los 81 años en la ciudad de Dublín, según confirmó su representante, tras un periodo de problemas de salud. La noticia ha generado reacciones en el mundo del cine, donde Flicker era considerada una de las intérpretes más destacadas de Irlanda y una figura clave de la industria audiovisual de ese país. Para millones de espectadores, su rostro quedó grabado en la memoria gracias a su papel de la entrañable mujer de las palomas en Mi Pobre Angelito 2. ¿Cómo no recordar esa tierna y significativa actuación, escena, sí, parte de la película bien importante, en Mi Pobre Angelito 2, Perdido en Nueva York, personaje que establece una especial amistad con Kevin, interpretado por Macaulay Culkin? Sin embargo, su reconocimiento internacional llegó antes. En 1990 se convirtió en la primera actriz irlandesa en obtener un premio Oscar al ganar la estatuilla a mejor actriz de reparto por su interpretación en Bridget Brown, madre del escritor y pintor Christy Brown, en la aclamada película My Life Food, protagonizada por Daniel Day-Lewis. A lo largo de su carrera, que se extendió por más de 6 décadas, Brenda Flicker participó en numerosas versiones de cine y televisión. Ya dejó, por supuesto, ahí un buen catálogo de películas que se puede revisar. Tras conocerse su fallecimiento, representantes de la industria cinematográfica y colegas destacaron su talento, personalidad y el importante legado que deja en el cine irlandés e internacional. Brenda Flicker es recordada como una actriz versátil, capaz de transitar con éxito entre el drama, la comedia y los personajes que marcaron distintas generaciones de espectadores. Y a propósito de marcar, bueno, esta película, esta aparición precisamente en la película Mi Pobre Angelito 2, Perdidos en Nueva York, fue una de las escenas, ya que bien significativas que dejó, ya precisamente por la cual muchos quizás la recordamos, o cuando hoy día subimos de su recuerdo, recordamos precisamente aquella escena. Así que se ha conocido este fallecimiento, lamentablemente, esta destacada actriz, por supuesto, Brenda Flicker, que ganó un Oscar, sí, y que fue muy recordada por esta película. 81 años tenía. Son las 22 con 21 minutos.

7:24 minutos. Hay una buena cantidad de personas que están siendo afectadas por corte de energía eléctrica en general en el país. Y si uno actualiza los datos de la SEC, de la Superintendencia de Electricidad y Combustibles, en Valparaíso, la región de Valparaíso, a esta hora son los más afectados. Ya, es importante ahí también decir ese dato respecto a lo que está pasando, ya, porque es una buena cantidad. Son 201.529 clientes afectados. Ya, después le sigue la región metropolitana. Ahora, la región de la Araucanía también tiene un impacto significativo, porque si actualizamos el número, son 60.970. Ya, 60.970 clientes que están siendo afectados por este corte de energía eléctrica. Esto tiene que ver con el sistema frontal. Ya, en distintos lugares estamos haciendo ahí una revisión general respecto a lo que está pasando. Pero si nos centramos en la región de la Araucanía, por ejemplo, la ciudad de Villarrica a esta hora tiene un reporte de 11.887 servicios que están siendo afectados. Ya que es la comuna de la región de la Araucanía con mayor afectación, porque si analizamos en términos, por ejemplo, la comuna de Vilcún, Victoria, Temuco, el mismo Temuco tiene 6.687 clientes que están siendo afectados, pero son muchas las comunas de la región de la Araucanía que están con distintos números y de afectación, pero que tienen cortes de energía eléctrica vigentes a esta hora, ¿ya? Y en Villarrica, precisamente, la que tiene mayor afectación en los datos que tiene ahí la SEC. En términos nacionales, ahora están las situaciones, por supuesto, por otro lado, en la región del Biobío, por ejemplo, que si miramos el Biobío, son 17.033 los clientes afectados. Hemos tenido reportes de auditores que nos han estado escribiendo durante esta noche. Todo el sector Los Canelos, de San Pedro de la Paz, sin energía eléctrica desde el jueves a las

y AM, por favor, nos informan, nos dice por acá, bueno, preguntan por las autoridades, ¿ya? Eso nos escriben por acá, en simple, ¿ya? Nos dicen auditores. ¿Qué más nos dicen por acá? Rosa, el poste que está fuera de mi casa tiene una caja que le está saliendo humo, ¿ya? Esto en San Pedro de la Paz, Costa 2, la etapa calle central con Galvarino. Ahí es importante a personal de CGE que se pueda acercar porque esta situación está en desarrollo, está peligrosa. Ahí lo que nos está diciendo Rosa, ¿eh? que nos escribe también y nos cuenta de eso, ¿ya? Bueno, son parte de los reportes. 36 horas, por ejemplo, nos dicen por acá. Hay adultos mayores, familias con niños. El sector Los Canelos. Nos han escrito harto el sector de Los Canelos ahí en San Pedro de la Paz. 36 horas, nos dice también esta auditora que nos escribió, Sally, que está en sintonía. Seguimos monitoreando, muy atentos. 22 con 27.

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22:35 minutos en la radio en Bío, revisando sus reportes desde distintos lugares donde nos están escribiendo. Bueno, hacíamos mención respecto a la situación en la región del Biobío, en la provincia de Biobío, los cortes que se registran, y cuando recibamos SEC también recordamos, por supuesto, lo que está viviendo en la región de la Araucanía, donde hay una buena cantidad de personas que están sin luz y que nos escriben también, ¿ya? Por ejemplo, donde se han visto afectados en San Isidro, ya San Isidro, Los Alerces, Labranza. Ahora nos reportaban que se había repuesto ahí el servicio de energía eléctrica. Ya auditores nos contaban, por ejemplo: las buenas noches, mi nombre es Soledad y nos encontramos sin suministro eléctrico desde ayer en la madrugada en Villa El Retiro 1, Temuco, cerca de La Vega Modelo. Ya Codiner no responde llamadas, han intentado llamar por cuatro horas y no obtienen ningún tipo de respuesta. Eso nos comentan desde la región de la Araucanía. Buenas noches, mi nombre, claro, Belén, ahí está Belén, por supuesto, que también nos escribe el sector Labranza. Estoy chequeando si es que, claro, Soledad era la auditora anterior, por acá es Belén, del sector Labranza. Quisiera avisar que en el condominio en donde vivo, ubicado en avenida Los Conquistadores 01150, estamos sin luz desde ayer a las 10 de la mañana. Ya se han intentado comunicar con CGE y solamente generan mensajes automáticos. Buenas noches, me llamo Claudio, desde el sector Las Colinas,

están sin energía eléctrica, entonces sin suministro eléctrico también. Bueno, hacen harto mención en esto, que es muy importante, donde sectores donde hay niños y adultos mayores, donde la electricidad también forma un rol importante para la calefacción, ya, y que claro, se corta la luz y quedan sin ese tipo de, más bien en estas noches frías. Así que bueno, ahí son algunos de los comentarios que nos hacen llegar desde la región de la Araucanía y que nos han estado comentando, ya, y que estamos por supuesto revisando a través de la radio, ya, por ejemplo, aquí escuchando música y bio, sabe que nos envían ahí una fotografía. Esta fotografía la hemos ido repitiendo en cada invierno, ¿eh? No es primera vez. En los últimos dos o tres inviernos, por supuesto, recibimos una fotografía donde hay una velita y al lado una radio. Así que agradecemos a nuestros auditores que están ahí junto a nosotros en distintos lugares a esta hora en toda la cadena sur de Biobío, y más bien para las personas que han tenido complicaciones del sistema frontal en las distintas zonas afectadas, y a quienes están ahora sin energía eléctrica, escuchándonos, acompañándose de la radio. Felices, por supuesto, de estar junto a ustedes. 22:38.

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22:42 minutos. Hablamos del Biobío, de la región de la Araucanía. Por acá nos escriben desde la región de Los Lagos. Buenas noches. Son auditores que nos van actualizando información. Me comunico con ustedes desde por la desesperación de no tener luz, por más de 33 horas. Claro, hay personas.

personas que viven en sectores rurales. Callejón, a ver si la vista no me falla, Callejón Socotúe, ya que esto está ubicado ahí, nos dicen, en el fondo Santa Ema, comuna de Osorno, ya, Saeza, han enviado ahí, por supuesto, distintos correos para poder solucionar la problemática. Son 200 vecinos, nos dicen, aún estamos sin suministro, dicen que vendrán, pero no llegan, ya. Nos están pidiendo ayuda, por supuesto, están con esta situación porque son hartas, son 33 horas que están sin energía eléctrica. Entonces, ahí en el fondo Santa Ema, en la comuna, en la ciudad de Osorno, en la región de Los Lagos, nos escriben a esta hora. Marco está ahí, un saludo, Marco, gracias por... Y claro, Marco ahí nos envía incluso la ubicación de dónde están con esta situación en horas de esta noche. Así que nos escribió hace algunos minutos atrás también, Así que ojalá que esto se pueda solucionar, porque, bueno, son una buena cantidad de horas y es una situación que se agrava bastante más bien para las personas que viven ahí en sectores rurales. Así que son muchos los reportes, lo hemos estado leyendo, no lo podía decir si hemos leído todos, pero tratamos de leer la gran mayoría que nos llegan desde las distintas zonas en las que nos están escuchando a esta hora, porque nos importa mucho, por supuesto, cada una de estas situaciones que están pasando, ¿ya? Claro, hablábamos de la radio, de la velita, de la luz, de las personas que están sin energía eléctrica con su radio a pila. Ya, si esto se repite. Y ahí nos aprovechan de enviar algunas fotografías a auditores. Se suma, esta es la segunda de la noche. Pero esto no es nuevo, siempre hay auditores que están muy pendientes, que están muy preparados también con su radio a pila, que es muy importante, por supuesto, para el invierno. Y no solamente para el invierno, siempre es bueno. Más bien con una... Hoy día que hay tecnología un poco más avanzada, de esto que se habla cada cierto tiempo, el kit de emergencia, que hay que tener ciertas cositas preparadas para este tipo de situaciones. La radio hoy día, claro, digo radio a pila, pero hay radio UCB, por ejemplo, ya, hay tecnología, la vela sí sirve todavía, pero también hay linternas que se pueden mantener cargadas de manera más tecnológica que lo que era de antaño. Ahora sabemos que es muy romántico mantener la vela todavía para muchas personas, porque quizás es más fácil, pero también hay otros tipos de aparatos que sirven también, que cumplen la misma función y que son mucho más tecnológicos por estos días. Pero también es importante ir equipando ese kit de emergencia siempre, digo, estas situaciones. Ya la situación que es complicada lo hacen un poquito ahí más amigable. ¿Ya? Así que lo acompañamos. Gracias por escribirnos también. Hemos recibido muchos mensajes, lo acompañamos. Estamos muy felices siempre de acompañarles a través de Bio Bio, la radio. 22:45 minutos.

8:49. Se viene la final del Mundial este fin de semana. Se viene la final del Mundial, un espectáculo que va a estar ahí, por supuesto, desarrollándose. Y hay ahí distintas voces que se van sumando, generando expectativa. Y también ciertos cuestionamientos. Aymeric Laporte, defensa de la selección de España. ¿Qué dijo? Palpitó lo que será la final del Mundial 2026 ante Argentina. De cara al cruce contra la albiceleste por la Copa del Mundo, el jugador del Athletic Club aseguró que algunas situaciones del equipo trasandino con los árbitros llamaron mucho la atención al interior del plantel europeo. Y no solamente dentro del plantel europeo, hay que decirlo, ¿eh? Es una raíz a redes sociales, hay cada cosa. No me preocupa en absoluto la agresividad dentro de lo que es el fútbol. Si es consentida y el árbitro hace su trabajo, no tengo ningún problema. Si es verdad que los últimos partidos hemos visto cosas que nos han extrañado muchísimo, acciones que se dejan pasar, sobre todo con Argentina, que es un equipo que deja muchos recados, afirmó el defensor a Marca, un medio. Eso es el fútbol, no se debería permitir. Eso en el fútbol no se debería permitir, especialmente en competiciones tan grandes, porque te pueden desestabilizar y cabrear. Es parte del trabajo del árbitro controlar estas cosas para que no le coman la tostada. Si un jugador o dos pueden hacerlo, el partido va a ser un descontrol. Eso es lo que agregó entonces Aymeric Laporte de la selección de España. Recordemos que la final entre España y Argentina se va a enfrentar este domingo 19 de julio en Nueva York a contar de las 15 horas. ¿Sabe qué? Bueno, ¿quién va a dirigir el espectáculo artístico? Chris Martin, de Coldplay. Él va a estar a cargo de toda la dirección ahí en este entretiempo que va a tener ahí con harta música. Harta música, artistas que van a estar. Va a estar Madonna, va a estar Shakira, va a estar BTS, Justin Bieber, claro, Burna Boy, ya, bueno, entre otros, van a ser parte de, y todo dirigido ahí por Chris Martin de Coldplay, dentro de la parte musical, la parte artística de esta final, ya, ahí está, este entretiempo que pretenden ahí hacer algo similar a lo que pasó con el Super Bowl de Bad Bunny, lo superarán, ¿no? ¿Estuvo bueno el de Bad Bunny? Sí.

Estuvo buenísimo. Qué bonito lo que pasó ahí. Bueno, eso es. Esperamos que sea un bonito espectáculo, ¿ya? Y un justo espectáculo también. Dentro está sumando ahí a las palabras que decía precisamente este jugador español, ¿ya? Para quedar ahí, por supuesto, harto para comentar post mundial de distintas situaciones de los partidos que se vieron, ¿ya? Y esperamos en los próximos el próximo 4 años, cuando se vuelva a desarrollar el mundial, tener ahí a la selección chilena. Esperamos, es un bonito sueño, ¿no? En alguna etapa, aunque sea. Son las 22:53. 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
8: Muy buenas noches, bienvenidos y bienvenidas al Informador de las 23 horas. Un incendio afecta un campamento en la comuna de Maipú. Vamos a tomar contacto con una de nuestras unidades móviles en la región metropolitana, Jaime Sepúlveda.
9: Sí, se mantienen en desarrollo los trabajos del Cuerpo de Bomberos de Maipú, específicamente en la intersección de Camino a Melipilla con Alberto Llona, en donde en este lugar se encuentra ubicado un campamento principalmente de personas extranjeras y en donde hasta el instante el fuego avanza con respecto a la materialidad de estas estructuras. Recordar que son estructuras o casas o viviendas de material ligero y por la combustión directamente es que se ha decretado la primera alarma de incendio para el apoyo de más voluntarios del Cuerpo de Bomberos de Maipú que puedan llegar directamente a este lugar y así intentar evitar la propagación hacia otros sectores. Son principalmente domicilios o inmuebles precarios en donde están prácticamente ubicados uno al lado del otro con gran cantidad de elementos altamente inflamables y eso complica obviamente lo que es la situación en estos instantes. Repetimos entonces, intersección de Camino a Melipilla con Alberto Llona, comuna de Maipú, en donde en estos instantes trabaja el Cuerpo de Bomberos de esta misma jurisdicción con respecto a este incendio que afecta a parte de un campamento. Hasta el minuto no se han reportado personas que hayan resultado con algún tipo de lesión, ya que actualmente es una emergencia en desarrollo. Bio Bio, la radio.
8: Cerrado se mantiene el paso bajo nivel de Lo Valledor por acumulación de agua. Sebastián Catalán tiene más información.

0: Así es, justamente estamos acá en el sector de Lovalledor, donde como pueden ver a mi espalda se encuentra cerrado totalmente el paso bajo nivel Lovalledor. El acceso al metro del mismo nombre del sector se encuentra cerrado. En este momento hay alta cantidad de truenos, de relámpagos acá en el sector de la capital. Suena también cableado eléctrico que está realizando sonido de chispas debido al corte de suministro eléctrico en algunas partes de la iluminaria pública. Afortunadamente, de momento no se encuentra ningún vehículo siniestrado en el agua. Nos comentan que los niveles superan ya el metro de altura, por lo cual fue cerrado el paso bajo nivel y los vehículos están circulando por una vía alternativa habilitada al costado. Tal como mencionaba, el acceso peatonal al metro Lovalledor también fue cerrado y de momento no hay ningún vehículo siniestrado por las inclemencias del tiempo. Desde Santiago, Bio Bio, la radio.
1: Las autoridades entregaron un nuevo balance por la situación del sistema frontal en la región de Valparaíso. Desde Radio Bio Bio en esa zona nos informa Benjamín Duque.
2: Sí, Senapred entregó un balance preliminar de lo que fue esta jornada de sistema frontal en la región de Valparaíso, que dejó más de un centenar de personas damnificadas, lamentablemente, y una persona fallecida. Eso sí, se descartó de plano el hecho de que estas tres personas fallecidas en el sector de recreo de la comuna de Viña del Mar guarden relación con las causas que dejó este sistema frontal en la región de Valparaíso. De acuerdo a lo informado por parte de la autoridad, en esta etapa la prioridad del sistema de emergencia continúa siendo resguardar la vida, la integridad y la seguridad de las personas. Respecto de las comunas más afectadas por este sistema frontal, indicaron que el impacto ha sido transversal en toda la región. No obstante, se destacó la situación de La Ligua, donde más de 18.000 clientes permanecen sin suministro eléctrico a esta hora de la noche. También se registran importantes afectaciones en el borde costero, particularmente en Valparaíso, Viña del Mar y Concón, además de Quilpué. En el interior, las provincias de San Felipe y Los Andes han enfrentado principalmente problemas asociados a los fuertes vientos. Senapred confirmó además este fallecimiento, ya les veníamos adelantando, esta persona en la comuna de Santa María, que guarda relación finalmente con esta persona que había sido entregada en el balance como fallecida durante esta jornada. Vamos a estar ampliando la información durante las próximas horas, minutos, con respecto a lo que sigue con este sistema frontal, que para las próximas horas aún se esperan entre 30 y 35 milímetros adicionales. Desde la región de Valparaíso, Bio Bio, la radio.
1: Continúa la lluvia en la región de Coquimbo, donde el sistema frontal afecta al suministro eléctrico en la comuna de Canela. Gonzalo Meri, de Radio Bio Bio, en La Serena, nos cuenta más.
3: Sin energía eléctrica se encuentra gran parte de la comuna de Canela, ubicada al sur de esta ciudad. En ese mismo lugar, en el sector de Canela Alta y el cruce Los Canelos, debieron ser evacuadas más de 300 personas por parte de las autoridades, junto a sus mascotas, debido al desborde del río del mismo nombre. En el centro de Canela, la luz eléctrica no se encuentra activa debido al sistema frontal. En todo caso, en estos momentos, la preocupación de las autoridades fundamentalmente radica en las distintas quebradas, ya que una situación similar a la vivida en Canela se vivió al interior de la comuna de Los Vilos, en el sector rural de Infiernillo, donde también las personas residentes debieron evacuar junto a sus mascotas. En estos momentos se está efectuando un monitoreo, especialmente en el sector de las quebradas, debido a la fuerza del agua con la lluvia que está bajando y en algunos casos interrumpiendo el camino de conexión a las ciudades principales. En La Serena, Bio Bio, la radio.
1: Revisamos ahora información del minuto. Estamos muy atentos a las alertas que está emitiendo el Senapred por desborde del río con Barbalá. Senapred solicita evacuar los sectores El Molino y población Jennifer Alfaro en la comuna de Conbarbalá, en la región de Coquimbo. Para reforzar la evacuación en terreno por parte de los organismos técnicos, Senapred activó la mensajería SAE. Se los reitero entonces, por desborde del río con Barbalá, se solicita evacuar los sectores El Molino y población Jennifer Alfaro en esta comuna de la región de Coquimbo. Y ahora vamos a revisar el reporte de la Superintendencia de Electricidad y Combustibles. A esta hora hay más de 460.000 hogares que permanecen sin suministro eléctrico en nuestro país. La región más afectada es la de Valparaíso, que tiene hasta esta hora 225.439 clientes sin suministro eléctrico. Lo sigue en afectación la región metropolitana con 66.968 clientes, la Araucanía 57.994 clientes afectados. La región de Coquimbo tiene 43.566 clientes sin suministro eléctrico. También la región del Biobío

0: con 13.757, O'Higgins 15.651, Los Ríos 10.399, el Maule 16.148, en Arica y Parinacota hay menor afectación, en Ñuble 4.158 clientes sin suministro eléctrico, siendo la región más afectada a esta hora de la noche, la región de Valparaíso, con más de 225.000 clientes que permanecen a esta hora sin suministro eléctrico. 23 horas con 8 minutos, hasta acá la revisión de las noticias. Gracias por informarse con nosotros, sigue en compañía de la radio. En una hora más, una nueva revisión de noticias en Radiograma Nocturno. Que estén bien, buenas noches.
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0: Información del momento: por el desborde del estero Punitaqui, Senapred solicita evacuar los sectores Costanera, Punitaqui, calle Riquelme y sector Las Lluvias en la comuna del mismo nombre en la región de Coquimbo. Se ha activado la mensajería SAE y se suma también a la evacuación que solo minutos antes había decretado Senapred de los sectores El Molino y la población Jennifer Alfaro en la comuna de Combarbalá en la región de Coquimbo. Hay dos evacuaciones vigentes hasta ahora en la región de Coquimbo. Por desborde del estero Punitaqui, se solicita evacuar los sectores Costanera Punitaqui, calle Riquelme y sector Las Lluvias, y también en la comuna de Combarbalá se solicita evacuar los sectores El Molino y población Jennifer Alfaro, estos dos en la región de Coquimbo.
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0: 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Estamos de vuelta hoy en la radio, pendientes a la emergencia meteorológica que se vive en gran parte del país. Les comunicamos hace algunos momentos la crecida del estero San Francisco, esto en la región de Valparaíso, lo cual obligó a evacuar los sectores Los Molles en la comuna de San Felipe, y por otro lado se solicitó evacuar el sector de Chorrillos en la comuna de Santa María, también en la región de Valparaíso, lo que se suma lo que nos informaban respecto al desborde del río Combarbalá en la región de Coquimbo, una situación que también tiene a las autoridades de esa región en máxima alerta. Muy bien, vamos a conversar respecto a las evacuaciones en Valparaíso con Manuel Millones, delegado presidencial de esa región. ¿Cómo está, delegado? Muy buenas noches.
1: Hola, buenas noches. Ahora estamos saliendo un COGRIT ya, y se va a declarar una alerta preventiva en el caso del desembocador del río Concagua, Concón, donde afecta o interviene las comunas de Limache, Quillota, Concón y Quintero, las cuatro fronteras serían, ¿no? Porque el agua que viene cayendo, desplazándose de arriba de la cordillera, el río Concagua va a tener un efecto de inundación, y por tanto en estos minutos se está gatillando una alerta preventiva de evacuación. Preventiva, ¿no es cierto? Uh-huh. Para aquellas personas que están en ese entorno. Yo hablé recién con el alcalde Freddy Ramírez, también con el delegado de Marga Marga, que le corresponde Limache, ¿no? Así que estamos ahí, una nueva alerta. Por eso que se subió de amarilla a roja, ¿no? Porque claro, hay muchos focos en la región y obliga a desplegar muchos recursos humanos y financieros para estar atentos a las demandas de los municipios.
0: Claro, además que tienen el sector del Valle en la región de Valparaíso, pero sabemos que lo que está pasando en la costa también ha sido súper complejo, producto de las marejadas, también por la subida de estero. Lamentablemente se registró en la región de Valparaíso un nuevo fallecido por este sistema frontal que cayó justamente mientras manejaba su motocicleta.
1: Sí, lo más complicado también es el corte de energía, ¿no? Uh-huh. Que tenemos, mira, en el país son 400.000 clientes y nosotros tenemos 220.000, es decir, más de la mitad. Si concentrado, eso no es posible, ¿no? Y Valparaíso es la más afectada. La Ligua, la ciudad completa está sin luz. Lo hablamos con el ministro, con la ministra, con el subsecretario. ¿Por qué? Porque si está sin luz, tenemos que ir a la seguridad, ¿no? Y así que tenemos un problema en la Ligua. Son dos empresas, tú sabes que hay dos empresas que están en la región, CGE y Chilquinta, en el caso de la Ligua SGE, pero obviamente está bien si es una fuerza mayor, pero no pueden demorar tanto, dejar una ciudad sin luz 24 horas. Estamos apurando que la empresa duplique las cuadrillas para que repongan el servicio.
0: Mencionábamos hace algunos minutos la crecida del estero San Francisco, que genera una evacuación preventiva en Los Molles, en la comuna de San Felipe, pero también en sector Chorrillos, en la comuna de Santa María, región de Valparaíso. Sumamos la última alerta entregada por Senapred hace solo dos minutos. Por crecida del río Aconcagua, se solicita evacuar sector La Isla en las comunas de Concón y Quintero, también en esa región. Cuando se genera esta alerta de evacuación, ¿cómo han visto la respuesta de los vecinos, delegado?
1: Mira, la verdad es que como es voluntaria, no es muy exitosa la alerta, ¿no? Las personas no están disponibles a evacuar sus propiedades porque ponen en riesgo su enseres, entonces se les da la garantía, pero de hecho en la isla el alcalde hizo una evacuación hoy día con Senapred y apenas 20 personas hicieron la evacuación en los albergues, no más de 20. Y ayer la alcaldesa de 270 casas en Quilpué, que están en zona de remoción en Baza, solo 42 hicieron el abandono para un albergue. Entonces, esto hablamos de una. Es voluntario, no se puede forzar a nadie, pero estamos evitando tener accidentes y riesgos de vidas humanas, porque si sigue lloviendo así, aunque haya parado la lluvia hoy día, pero se supone que este frente mal tiempo va a continuar hasta el domingo. Incluso nos decían que viene un cuarto frente y va a ayudar hasta el próximo martes.
0: Sí.
1: Es complicado.
0: Se habla
1: y
0: un
1: el
0: nuevo,
1: suelo no puede seguir absorbiendo.
0: Exactamente, se habla un nuevo sistema frontal para el domingo y ese es el tema, ¿no? Que por la cantidad de agua caída, la verdad es que el suelo, como dice usted, no puede seguir absorbiendo y esto podría empeorar la situación eventualmente. Usted decía que, claro, cuando se trata de una alerta preventiva

0: una solicitud a evacuar, que es lo que hablábamos ahora para las comunas de Concón y de Quintero, particularmente en el sector de la isla. No hay una obligación, pero lo esperable es que efectivamente todos hagan la evacuación, porque se habla de la crecida del río Aconcagua, pero lo que se evita es que haya una tragedia en caso de desborde, ¿no? Así que el llamado es más allá, como dice usted, que esto es optativo, siempre se tome la recomendación de las autoridades que manejan y monitorean el área a la perfección. Ahora le quería preguntar.
1: Así es. Tenemos dos localidades aisladas en la provincia de Petorca, La Ligua concretamente. Es posible que mañana, si el tiempo nos acompaña, nos despleguemos con un helicóptero carabinero para hacer la revisión, si necesita algún tipo de atención médica o medicamento, alimentación. Salió el río y dejó cortadas dos localidades, en La Ligua.
0: Delegado, los tres fallecidos en Viña del Mar, ¿fueron consecuencia del sistema frontal o se trata de un accidente doméstico?
1: No, esa persona se estaba haciendo, ¿cómo es esto?, una suerte de depuración con vía ozono, ¿no? Que no se puede haber, no puede estar habitado una propiedad cuando se está fumigación con ozono, esa es la palabra. No tiene nada que ver con el frente mal tiempo, y era una suerte como de hostal, porque no eran familia, ¿no?, sino que eran distintos dormitorios, según lo que me relataba la policía recién, y se produjo fuerte el ozono y dañino para la salud. Bueno, y significó la muerte de estas tres personas. Esto fue acá en Recreo.
0: Sí, lamentable. No se suma a eso, sí,
1: aquí
0: a los fallecidos.
1: Hemos perdido una vida. Hemos perdido una vida de un motociclista que atravesó hacia Santa María, lo pasó, el agua lo llevó, ya fue encontrado su cuerpo por bomberos, así que ese es el único fallecido que hemos tenido por esta emergencia. Las otras tres personas murieron por un accidente y ciertamente está siendo investigado por la Brigada de Delito de Homicidio.
0: Muy bien, el delegado de presidencial de Valparaíso, Manuel Millones, muchísimas gracias por este contacto.
1: El metro estuvo suspendido durante varias horas, hasta las 5 de la tarde. Estuvo operando solamente ese restablecimiento de Limache hasta la estación Aguasanta. Está suspendido el servicio al Paraíso porque se estaba inundando la estación eléctrica que está en la estación, en este caso en Barón. Logramos resolver el tema y recién me reporta por interno el gerente de EFE que mañana se va a restablecer el sistema de metro hacia Valparaíso, de Limache a Valparaíso. Así mañana va a haber un sistema normal.
0: Perfecto.
1: De metro.
0: Muchísimas gracias, delegado, por este contacto.
1: Gracias a ustedes, hasta luego, muy amable.
0: También por la crecida del río Aconcagua, hace un minuto Senapred solicita evacuar sectores Tabolango y La Victoria en la comuna de Limache, región de Valparaíso. Les reiteramos entonces, se solicita evacuar sectores Tabolango y La Victoria en la comuna de Limache, región de Valparaíso, por la crecida del río Aconcagua. Hemos visto que ha nevado copiosamente en la comuna de San José de Maipo, hartos niños que estaban aprovechando de jugar ahí en la nieve, pero sabemos que eso también puede traer sus complejidades. Por eso vamos a tomar contacto con el alcalde de esa comuna, Roberto Pérez. Alcalde, ¿cómo está? Muy buenas noches.
2: Hola, muy buenas noches, ¿cómo está usted? Bien acá.
0: Un gusto saludarlo. Bueno, hay al menos... Se ve un panorama precioso, muy nevado en varios sectores, pero me imagino que hay un llamado a la precaución, ¿no?
2: Sí, así es. Igual estamos preocupados porque la cantidad de agua que ha caído desde el sector que ha nevado hacia abajo para nosotros nos mantiene preocupados, como le decía. O sea, igual estamos llamando para que mañana, si amanece despejado, no suban mientras que no recorremos los caminos, limpiemos los caminos, porque está de verdad está peligroso.
0: Eso es fundamental. Ahora, por suerte, la isoterma cero ha sido favorable. ¿En qué sentido? Que ha precipitado en forma de nieve, no lluvia, porque eso podría haber generado deslizamientos de tierra, aludes, que es lo que siempre se teme ante este tipo de sistemas frontales.
2: Sí, por supuesto. Nosotros, desde ayer que estábamos rogando que la isoterma bajara, porque de verdad empezó muy alta, y bueno, durante el día ya nos fuimos tranquilizando porque ya bajó y anoche pudimos descansar temprano, y hoy con la fuerte lluvia que hubo también estábamos, como le decía, muy preocupados porque la isoterma estaba muy variable, subía y bajaba, de repente se pegó un buen aguacero que nos derrumbó hartos

0: viento por todos lados de la, usted sabe, la ruta de acá es muy larga, muy extensa. Pero ya comenzó a nevar en horas de la tarde, San Gabriel, San Alfonso, y ahí ya quedamos más tranquilos porque impide, como usted bien dice, los deslizamientos, los remocinados en masa, y además que los caudales también se estabilizaron, del río, de los esteros, las quebradas, y para nosotros que haya nevado fue muy bueno, pero de todas maneras, como le digo, tenemos una zona muy peligrosa, sí. Está muy húmedo el terreno, en el Tinoco tenemos grandes deslizamientos de piedras que son peligrosos, y mañana, como bien le decía, bueno, con Vialidad estábamos analizando y con la delegación también provincial, ver la forma de proteger mientras que se trabaja en el camino para recuperarlo. Y de ahí ya se deja liberado para que la gente pueda visitarnos como siempre.
1: Claro. ¿Cuáles son los sectores que a esta hora al menos están restringidos?
0: Hace poco conversé con Vialidad y queremos empezar a trabajar desde la obra hacia arriba, cerca hacia la entrada de San José de Maipo, para despejar los cruces, los caminos. Tenemos a la entrada, o sea, en la cuesta de la Chupaya, ya tenemos altos desmoronamientos, el talud se ha caído, tenemos después Manzano, Guayacán, el Toyo, Merbotón, tenemos cortado por varios lados, mientras ya está trabajando Vialidad, pero como le decía, queremos restringir el acceso desde la obra, limpiar, mejorar el camino y de ahí ya dar el acceso.
1: Exactamente.
0: Pero también eso va con la delegación y la idealidad técnicamente también, o sea, no es una decisión, como le dijera, a tonta y a loca, sino que más que nada por protección de los visitantes y también de nosotros los vecinos.
1: Exacto. Alcalde, hemos sentido, bueno, acá más hacia el valle, en la región metropolitana, tormentas eléctricas, mucha lluvia. ¿Cuál es la situación a esta hora en San José de Maipo?
0: Recién salimos del centro de comando, ya nos vinimos a descansar un rato. Como bien usted lo dijo, con la isoterma más baja ya hay pura lluvia en este momento en la localidad de San José de Maipo, y hacia arriba está cayendo nieve el Ingenio San Gabriel. Y creemos que por la baja de temperatura que tenemos en este momento, seguramente va a nevar durante la noche por otro lado.
1: Muy bien, alcalde Roberto Pérez, desde San José de Maipo, muchísimas gracias por este contacto.
0: Muchas gracias a usted y repito, por favor, prudencia para mañana. Eso a los visitantes.
1: Lo más importante, de todas maneras. Muchas sí. Gracias, alcalde. Buenas noches.
0: A tu cuidado. Que esté bien. Hasta luego.
1: Bien, nueva alerta por parte de Senapred por crecida del río Aconcagua. Esta vez se solicita evacuar el sector de Santa Rosa de Colmo en la comuna de Quillota, región de Valparaíso. 23 horas con 25 minutos. Les tengo un consejo. 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Nos vamos a la música. Hoy en la radio escuchamos a Café Tacuba. ¿Cómo te extraño, mi amor? Falta

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1: 23 horas con 29 minutos, tomamos contacto con Lucas Peña con información del minuto. Lucas, buenas noches.
2: Sí, ¿qué tal? Muy buenas noches. Porque la información que había entregado el Servicio Nacional de Prevención y Respuesta ante Desastres acerca de diferentes alertas SAE que se están emitiendo en diferentes comunas de la región de Valparaíso, como es el caso de Quillota, Limache, Concón y Quintero, debido a la crecida del río Aconcagua. A estas alertas se suma una que se acaba de emitir hace unos instantes. Esto es producto del desborde del estero El Cobre. Es por esta razón que el Servicio Nacional de Prevención y Respuesta ante Desastres solicitó evacuar el sector El Cobre, esto correspondiente a la comuna de San Esteban. La última alerta SAE que fue emitida aquí en la región de Valparaíso, esto recordemos por el desborde del estero El Cobre, es que el SENAPRED en estos momentos está solicitando evacuar el sector El Cobre, esto correspondiente a la comuna de San Esteban en la región de Valparaíso, que se suma a lo que ya se había anunciado previamente, que es esta alerta SAE que fue emitida por la crecida del río Aconcagua. Ahora se suma esta alerta por el desborde del estero El Cobre, esto correspondiente a la comuna de San Esteban.
1: Muy bien, Lucas Peña, desde Valparaíso, gracias por tu reporte.
2: Buenas noches.
1: Buenas noches. Vamos a tomar contacto con el delegado presidencial de la región metropolitana, Germán Codina, quien se encuentra en la comuna de Huechuraba, donde hemos visto mucha acumulación de agua. Delegado, ¿cómo está? Muy buenas noches.
3: Hola, Camila, buenas noches.
1: Cuéntenos cuál es la situación. ¿Cuál es la situación en la comuna a esta hora?
3: Mira, la verdad es que en general la región y la comuna era importante desde el sistema frontal, ¿ya? Con harta precipitación. En el caso particular de Huechuraba, donde estoy ahora, significó, por ejemplo, un condominio que quedó aislado en la zona de Punta Mocha. Durante el día, pero siempre la concurrencia del municipio permitió también a las personas acceder a distintas ayudas, no obstante que es una situación muy compleja para quienes están en esa condición, y también el municipio habilitó una serie de albergues para personas que residían en campamentos que estuvieron en riesgo producto de la crecida de los canales, del canal El Carmen, que es un canal importante en la comuna que capta mucha agua que baja del cerro.
1: Sí.
3: Entonces, digamos.
1: Delegado, es que le quería preguntar también por la situación en Maipú, por el canal Santa Marta. En algún momento, por las imágenes que se veían en redes sociales y también en la televisión, parecía que se había desbordado. Luego, el ministro de Grange, pero también el alcalde Bodanovich, desmintieron esta situación. Señalaron que el bypass que se hizo justamente en ese lugar permitió que esto no ocurriera. Sin embargo, sigue precipitando y va a continuar al menos hasta mañana, durante la mañana, en este peak. ¿Cómo se está monitoreando esa situación y cuál es el estado de este?

0: usted en a esta hora?
1: Mira, la situación del canal Santa Marta es se ha desarrollado dentro de lo razonable. Es una obra sumamente importante. Esta es una inversión del Ministerio de Obras Públicas que logró, entre otras cosas, en esta instancia, a pesar de las fuertes precipitaciones y que ya acumulan más

0: Camino Melipilla, la posibilidad de anegamiento de viviendas. Entonces, el canal funcionó adecuadamente y, como bien mostró el viceministro de Grain con el alcalde, la obra es una obra que aporta una solución importante para un lugar que también se sabe que necesita la construcción a futuro de un colector por Camino Melipilla, que también logre captar el agua que circula en superficie en esa zona y de esa manera ya poder superar un problema que es histórico, pero que con esta inversión del MOP ya va mejorando sustantivamente sus condiciones.
1: Sí, delegado, yo tenía entendido respecto a la suspensión de clases, por otro lado, que esto se iba a evaluar de acá a mañana en la mañana para tener algún tipo de respuesta si esto se prolongaba después de, por ejemplo, a partir del lunes, tomando en cuenta que se viene un nuevo sistema frontal el domingo, intenso también, no al nivel de lo que estamos viviendo hoy día, pero de todas maneras vamos a tener harta agua en Santiago, una ciudad que no sé si puede seguir resistiendo, me refiero a lo saturado que está el suelo ya, producto de las precipitaciones. ¿Finalmente esto se va a reevaluar el domingo?
0: Sí, mire, nosotros durante el día de mañana, de hecho ya tenemos programada una reunión con el presidente de la República a las 8:30 de la mañana y con otras autoridades que han estado monitoreando la situación en otras regiones. Y yo creo que esto va a ir entregando los antecedentes necesarios como para poder tomar la mejor de las decisiones pensando ya en lo que se viene la próxima semana. Obviamente se informará a tiempo y también con la debida difusión para que sea una decisión que la que sea definitiva se comparte y se comunique de la mejor manera posible. En caso particular aquí de la región, también hemos extendido el cierre del acceso a San Gabriel, ¿no es cierto?, la zona de San Alfonso también, en San José de Maipo, y la ruta G21 que sube a los centros de esquí, Farellones, ¿no es cierto?, Valle Nevado, Colorado, La Parva, permanece cerrado hasta las 6 de la mañana del día lunes.
1: Perfecto. Delegado, ¿hay recintos, o sea, establecimientos educacionales que hayan sufrido daños?
0: Mira, nosotros en este minuto, si bien es cierto, las precipitaciones golpearon de manera fuerte a la región, los establecimientos de educación, en general, la gran mayoría, casi la totalidad, se encontraban en buenas condiciones según el reporte que recibimos hace varias horas atrás. Incluso algunos de ellos fueron utilizados de albergue. Hoy día tenemos a más de 800 personas albergadas en varias comunas de la región metropolitana, en albergues que fueron provistos principalmente desde las distintas municipalidades y donde se ha acogido a personas provenientes principalmente de campamentos que quedaron en zonas de riesgo y que, producto de decisiones técnicas de Sernagiomín y también de Senapred, se prefirió solicitar la evacuación preventiva y esto ha generado que tengamos en este momento a más de 800 personas albergadas justamente en estos establecimientos de educación que tienen buenas condiciones.
1: Así es. Delegado, ¿cómo ve usted que ha respondido la ciudad ante este sistema frontal o tren de sistemas frontales?
0: Creo que hay que reconocer que la ciudad tiene un serio problema estructural, sobre todo con los sistemas de manejo de aguas lluvia. Tenemos una ciudad que lamentablemente ha tenido un crecimiento que no ha sido bien planificado en general. Tenemos zonas importantes que no cuentan con colectores de aguas lluvia apropiados como para poder recibir grandes precipitaciones, y eso genera que la circulación del agua cuando se producen sistemas frontales como el que estamos viviendo en este momento tiende a ser una circulación de agua en superficie, y esa circulación de agua en superficie se transforma en una situación, además de riesgosa, en muy molesta para la población, porque termina ocupando zonas de antejardines, de las calles, termina generando también una serie de traumas y complejidades para la circulación de las personas durante el día, y distintos riesgos, ¿no? También logramos, y hay que reconocerlo, hoy día estando con una situación todavía más compleja, un sistema frontal más fuerte, más

0: extenso que el que se registró el año 2024. Si tú miras las cifras en cuanto a la repercusión negativa en la región, es una repercusión que, siendo menor que la que se produjo el año 2024, con impactos negativos de menor escala, sí sabemos que generó situaciones complejas a la población, pero creemos que también la prevención que se implementó desde el gobierno en conjunto también con las municipalidades dio muy buen resultado en distintas zonas que habitualmente sufren, pero que en esta ocasión sobre todo nos preocupamos, como pidió el presidente de la República, José Antonio Kast, de privilegiar el cuidado de la integridad y la vida de las personas. Entonces, por ejemplo, cuando tú ves que evacuamos a más de 2.000 personas del campamento que está en el lecho del río Mapocho, en el campamento Riviera Mapocho, ahí en Talagante, es una evacuación histórica. Yo lo hablaba con el alcalde hace un rato, yo vengo saliendo, en este minuto estando en Huechuraba, vengo saliendo de Talagante, o sea, de allá me vine para acá. Y el alcalde de Talagante me reconocía que nunca habían logrado evacuar a más de 150 o 200 personas, y nosotros en ese mismo campamento logramos evacuar a más de 2.000, y con eso evitar una tragedia durante horas de la noche con la acumulación del agua.
1: Sí, delegado, ¿cuáles son los puntos más críticos a esta hora donde se están concentrando los esfuerzos?
0: Mira, tenemos 7 comunas donde incluso tuvimos que desplegar contingente militar. Quilicura, Cerro Navia, La Cisterna, Tiltil, María Pinto, Talagante, y son comunas donde en este minuto tenemos también contingente militar colaborando en la colocación de bolsas de arena, en también despejar la vía pública y ayudando a los municipios en labores que lamentablemente con el personal que tienen se les hace insuficiente poder abordar el desafío que tienen en este momento. Entonces yo te diría que en esos sectores hemos tenido inconvenientes. También en Las Condes hay un problema con la zona de Quebrada Honda y también Quebrada Apoquindo, pero que logró ser bastante bien manejado con la planificación que desarrolló la municipalidad con la Dirección de Obra Hidráulica en el manejo de Quebrada Honda. Pero también sabemos que, como van a continuar estas precipitaciones, vamos a tener que estar enfrentando los próximos días situaciones difíciles que nos van a necesitar nuevamente desplegados con mucha fuerza, como lo hemos hecho durante estos días en la calle, y también con mucha coordinación, tanto con las municipalidades, con SENAPRED, todo esto dirigido siempre desde el Ministerio del Interior y la Subsecretaría de Interior, que son quienes han estado comandando los esfuerzos desde el gobierno para enfrentar esta emergencia, junto al presidente que está monitoreando lo que está sucediendo.
1: Muy bien, delegado presidencial Germán Codina, muchísimas gracias por este contacto con Radio Bío Bío.
0: A ti, muchas gracias y muy buenas noches.
1: Buenas noches. También desde la comuna de Huechuraba tomamos contacto con Sebastián Catalán, periodista de Radio Bío Bío.
2: Así es, porque justamente nos encontramos ahora en la comuna de Huechuraba, en la intersección de las calles José Joaquín Aguirre Luco con la esquina Camino Puente Mocha, la cual se encuentra aproximadamente 5 horas cortada en su totalidad. Como pueden ver, a mi espalda se encuentra totalmente inundada y en este momento se encuentra tanto personal municipal como también de bomberos y de la delegación presidencial retirando con motobombas el agua del sector. Nos comentan también los bomberos que debido a estas inundaciones se encuentra aislado el condominio Cumbres de Huechuraba, quienes acceden a sus viviendas a través de este lugar. De momento es un camino que conecta internamente a la comuna de Huechuraba, el cual se encuentra totalmente cortado, bien digo, pero que en este momento se encuentran con motobombas retirando el agua del lugar. Nos explicaban bomberos que es muy poco probable que la vía se habilite hoy día, pero esperan en las próximas horas poder habilitarla nuevamente para el tránsito de los transeúntes. Desde Huechuraba, Bío Bío, la radio.
1: Muy bien, les informamos también que el paso nivel de avenida Carlos Valdovinos al poniente bajo la línea férrea al sector estación Lo Valledor en Pedro Aguirre Cerda está inhabilitado por acumulación de agua para que prefieran vías alternativas. También con el objetivo de facilitar los trabajos de remoción de agua y sedimentos en el tramo de camino El Volcán, sector túnel El Tinoco en San José de Maipo, se solicita no realizar tránsito de tipo turístico hacia este punto porque hay nevadas todavía en el sector San Gabriel, lo que genera más riesgo en la conducción. Son las 23:42, hacemos una pausa y ya volvemos. 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
1: En los primeros minutos del 17 de julio del año 1918, fue asesinada la familia imperial rusa y sus sirvientes. Después de ser derrocados, la familia imperial fue puesta bajo arresto domiciliario. Y al principio se les trató cortésmente, incluso permitiéndoles llevar una vida sin molestias, aunque limitada. Sin embargo, la situación empeoró cuando los bolcheviques comenzaron a regresar a Rusia. Primero fue Trotsky y después Lenin. Y ya en julio de 1917, un levantamiento bolchevique indujo al gobierno provisional a trasladar a la familia imperial a una ciudad de Siberia, con la idea de que estuvieran a salvo de lo que era la sed de revancha de sus enemigos. Nicolás, el zar, y su familia vivieron entonces en retiro, rigurosamente custodiados y con ciertas comodidades. Todavía conservaban algunos criados y se les permitía escribir cartas al exterior. Pero cuando, en noviembre de 1917, vino la revolución, cayó el gobierno y los bolcheviques hicieron con el poder, el escenario cambió radicalmente. En un último intento por salvar a los zares, los guardianes los quisieron trasladar a un sitio más seguro, pero fueron interceptados por una tropa bolchevique que asumió desde entonces la custodia de los ilustres prisioneros a punta de pistola. Los nuevos guardianes, miembros de la Juventud Revolucionaria Bolchevique, condujeron a la familia imperial a su nueva cárcel en Ekaterimburgo, en los Urales. Allí las condiciones de vida no solo se volvieron duras, sino también humillantes para los prisioneros. Hubo malos tratos físicos y psicológicos, acosos, ofensas e insultos. Les quitaron las puertas de los dormitorios y retretes, y se les obligó a vestirse y desnudarse y a realizar sus necesidades delante de sus carceleros. Recordemos, era la familia del zar de Rusia, quien había sido, por así decirlo, el dueño de toda Rusia. Poco después de la medianoche del 16 de julio de 1918, cuando ya despuntaba el 17 de julio, Nicolás II, su esposa, sus cuatro hijas e hijo, además de sus acompañantes, fueron despertados y llevados al sótano de la casa con el pretexto de que iban a abandonar el lugar. Y allí, la familia imperial y sus sirvientes, un total de 11 personas, fueron simplemente brutalmente ejecutados. Nicolás II, Alexandra Fedorovna, el doctor Eugen Botnik, el chef Katironov y el ayudante de cámara Trup murieron instantáneamente. Pero no así el zarevich, o sea, el hijo sucesor, y sus hermanas y también la doncella Demidova. El pequeño zarevich, malherido y agonizante, fue rematado con varios disparos en la cabeza. Y las duquesas y la doncella Demidova fueron atravesadas a bayonetazos repetidamente hasta que finalmente murieron. Después descubrieron que ellas, las niñas, tenían sus abrigos y ropas interiores repletas de joyas cosidas dentro de los forros y que eso les había servido inesperadamente como chaleco antibalas. Los cuerpos después fueron apilados en un camión y llevados hasta una mina abandonada. Allí los desvistieron, los rociaron con ácido sulfúrico para desfigurarles, les arrojaron gasolina y les prendieron fuego, sepultándolos a 9 de ellos en una fosa común cavada en el bosque colindante de Ekaterimburgo. 2 otros cadáveres fueron cremados y sepultados en otra fosa. Cadáveres que reaparecieron recién hace algunos años, a comienzos del siglo XXI. Este asesinato de la familia imperial rusa fue perpetrado por orden personal del nuevo gobernante de Rusia, el comunista Vladimir Lenin. Asesinato perpetrado en los primeros minutos del 17 de julio de 1918.
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3: 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Gracias a un auditor, supimos de este incendio en el campamento Haití, esto en la comuna de Maipú. Vamos a tomar contacto con Javier Pardo, periodista de Radio Bio Bio, para que nos cuente qué pasa a esta hora. Javier, buenas noches.
4: Sí, Claudia, muy buenas noches. Efectivamente, nos encontramos acá en el campamento Santa Marta, esto en Alberto Yonacón, camino Meripilla, en la comuna de Maipú, donde hace unos instantes se activó la primera alarma de incendio en esta zona, en este campamento. Pero gracias al arduo trabajo de bomberos, de voluntarios de bomberos del cuerpo de Maipú, se logró circunscribir este incendio. Estamos justamente en vivo y en directo con el comandante de Maipú, si nos puede indicar su nombre y indicar un poco sobre este incendio.
5: Hola, Claudio Salinas, comandante del cuerpo bomberos de Maipú. Mira, alrededor de las 20:40 se recibe una alarma en nuestra central, donde indicaba de fuego estructural en este campamento que está ubicado acá en la circunvalación de Pajaritos con Camino Melipilla. A la llegada de las primeras unidades se encuentran un fuego en avance en las viviendas, al menos de 4 viviendas afectadas, y también habían informado que había personas desaparecidas. No obstante con eso, las partidas de búsqueda y rescate hicieron el rastreo correspondiente y determinando que no se encontraba persona en el interior. En este momento ya tenemos el fuego circunscrito, ya tenemos la situación controlada y ahora ya están entrando el Departamento de Investigación de Incendios a hacer el peritaje correspondiente.
4: ¿Han logrado ubicar a estas personas?
5: Sí, algunas se mantienen acá. Están dándole alguna información a carabineros que se encontraba en el lugar.
4: Lo que se quema finalmente es una vivienda. ¿Qué tipo de material es?
5: Mira, son viviendas, mejoras habitacionales, de material ligero, ya, principalmente que se mantienen acá a resguardo bajo la circunvalación, lo cual todavía no hemos podido identificar la cantidad exacta, producto de las subdivisiones internas que se encontraban en el interior del predio.
4: ¿Cuáles son las principales complicaciones que tuvo bombero en el lugar? ¿Había peligro de propagación hacia el resto de campamento?
5: Sí, mira, es el ala poniente del campamento, el cual se encuentra separado por un espacio, lo cual ayudó principalmente a que no se propagara hacia el otro sector. No obstante con eso, la principal complejidad es que estamos en avenida en Camino de Melipilla, una alta afluencia de vehículos, la lluvia, que nos generó más de algún inconveniente en los primeros minutos, pero se sortearon de la mejor manera.
4: ¿Personas lesionadas?
5: Mira, no tenemos personas civiles lesionadas, sí tenemos un voluntario que habría recibido un golpe en una caída en uno de los móviles que se dirigía, pero estamos viendo si es una contusión menor.
4: Comandante, muchas gracias. Escuchamos entonces al comandante del Cuerpo de Bomberos de Maipú sobre esta emergencia, que como lo decía, el fuego ya se cuenta circunscrito y se encuentra múltiples voluntarios de bomberos justamente para retirar los escombros en este campamento, en el campamento Santa Marta, y apagar finalmente los últimos puntos calientes debido a este siniestro. Claudia.
3: Muy bien, gracias Javier por tu reporte. Buenas noches.
4: Buenas noches.
3: Estamos en el pique de precipitaciones, así lo han reportado desde Meteorología respecto a lo que va a pasar en las próximas horas. Tenemos también el detalle para Santiago. A esta hora se mantienen en varias comunas las tormentas eléctricas y también la lluvia fuerte. Se esperan vientos que podrían llegar a los 40 kilómetros por hora, a pesar de que había viento importante anunciado, hoy fue menor de lo esperado. Mañana, sábado, durante la mañana estará cubierto con lluvia, en la tarde sigue amainando, vamos a quedar con cielos cubiertos y chubascos, decía Arnaldo Zúñiga, incluso podríamos tener sol entre nubes. En la noche se mantiene nublado con chubascos cada vez más débiles. El domingo 19 tendremos extremas de 7 y 10 grados. Estará cubierto con chubascos aislados durante la madrugada. Luego, chubascos débiles durante la mañana. En la tarde se esperan los mismos chubascos con vientos entre 25 y 40 kilómetros por hora. Ya en la noche aumentan las precipitaciones, cubierto y lluvia con viento entre 25 y 40 kilómetros por hora. y 40 kilómetros por hora. Y para el lunes se esperan cielos cubiertos y lluvia durante toda la jornada, lo mismo.

martes y miércoles. Así que hay que hacerse el ánimo de que vamos a seguir teniendo lluvia, al menos gran parte de la próxima semana en la capital. Lo importante es que la ciudad siga respondiendo. Sabemos que es complejo por todo el agua que ya se ha acumulado. Mantenemos el llamado siempre al autocuidado. Es muy importante permanecer informados, puede ser a través de Radio Bio Bio, por supuesto, pero también las redes sociales correspondientes de Senapred, donde se van emitiendo las alertas ante eventuales necesidades de evacuaciones, como ha sucedido particularmente las últimas horas en la región de Coquimbo, pero también en la región de Valparaíso. Lo mismo a través de Transporte Informa, nos podemos ir enterando de cuáles son los sectores más complejos en la capital respecto a la vialidad y qué es lo que debiésemos evitar. Senapred informa hace dos minutos un monitoreo de alerta amarilla para las comunas de Linares, Villa Alegre y San Javier por crecida de río, esto Senapred Maule. Y luego también se está monitoreando intensamente entre las regiones de Atacama y la Araucanía por este sistema frontal, así que cualquier actualización pueden hacerlo a través de su sitio web o de redes sociales. Un gusto para nosotros acompañarlos, poder revisar sus mensajes de WhatsApp, atender sus llamados telefónicos, porque queremos acompañarlos durante esta emergencia meteorológica. Son las 23:54, yo me despido, nos reencontramos el lunes desde las 20:30 horas hoy en la radio, que hace por supuesto con la compañía de Radio Bio Bio.

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2: Senapred decretó alerta roja para las regiones de Valparaíso, provincias de Choapa y Limarí, en la región de Coquimbo, Cauquenes y Parral, en la región del Maule, y María Pinto, en la región metropolitana. Cuatro personas han fallecido en medio del sistema frontal en el país, una de ellas en la comuna de Santa María, donde un hombre murió luego de caer a un estero. El presidente José Antonio Kast anunció la activación del 2% de los fondos de emergencia para las zonas afectadas por el sistema frontal en la zona centro-norte y zona sur del país. Continúa la búsqueda de un hombre identificado como el Panda, autor del ataque a disparos a dos carabineros en la comuna de Lo Espejo. El Partido de la Gente resolverá este fin de semana su voto sobre la mega reforma a días de que el proyecto inicie su tercer trámite en la Cámara de Diputados. El precio del petróleo Brent sigue en alza y podría superar los $90 el barril, presionando así una posible alza de los combustibles. Estados Unidos completa una séptima noche consecutiva de ataques contra Irán. La justicia mantiene la prisión domiciliaria para el expresidente de Brasil, Jair Bolsonaro. Desde las 17 horas, Inglaterra y Francia jugarán por el tercer lugar del Mundial de Fútbol, esto en Miami. Durante esta mañana, Alejandro Tavilo enfrentará al ruso Andrei Rublev, buscando la final del torneo de tenis de Bastad en Suecia.
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1: ¿Qué tal? Muy buenos días. Sean bienvenidos a una nueva edición de Radiograma. Saludamos a quienes nos escuchan a través de las 43 estaciones de Biobío, la radio, a quienes también nos ven a través de Biobío TV. En este momento, la capital de nuestro país, Santiago, tiene una temperatura de 8.8 grados, una humedad del 92%. Estaremos muy atentos a lo que vaya pasando con este sistema frontal que está azotando a nuestro país. Los invitamos a que se comuniquen con nosotros a través de nuestro WhatsApp, el +569 920 7888, o a través de nuestra línea gratuita, el 800 810 810. Vamos a las noticias. Desde este momento les ofrecemos información independiente.
2: 12 de la noche, 9 minutos.
1: Más de 600 personas albergadas y 4 fallecidos ha dejado el paso del sistema frontal por nuestro país tras un nuevo balance de las autoridades. Los detalles con Jaime Sepúlveda.
3: Distintas eventualidades ha dejado principalmente las lluvias en su paso por nuestro país. Tras una nueva mesa técnica, las autoridades informaron que 7 personas han resultado lesionadas y 4 fallecidos, 673 albergados y 2.521 aislados, principalmente en la región de Coquimbo. Con respecto a la afectación a viviendas, se resultaron dañadas en su totalidad y más de 500 se encuentran en proceso de evaluación. Para ir rápidamente en ayuda de las personas afectadas de este temporal, el subsecretario del Interior, Máximo Pavés, informó que ya en 2 regiones del sur del país se comenzó a implementar la ficha FIDE.
4: El gobierno ya partió el catastro necesario para poder ir en ayuda de las personas potencialmente damnificadas y se han ido aplicando las fichas FIDE en la región del Biobío, en la región de la Araucanía y en otras regiones del país.
3: Frente a esto, el presidente José Antonio Kast anunció la posibilidad de que el gobierno regional utilice hasta un 2% de su presupuesto para ir directamente a las emergencias. Para la activación de este mecanismo será el delegado presidencial regional quien discutirá y acordará el uso de este presupuesto.
2: 12 de la noche, 10 minutos.
1: Se mantiene la alerta roja regional en Valparaíso en el marco de este sistema frontal que ha dejado a una persona fallecida y cientos de damnificados. Producto del viento y las precipitaciones, cientos de miles de clientes se han visto afectados por el corte de suministro eléctrico y más de 10 alertas SAE se han emitido por crecidas de ríos y desbordes de esteros. Nos informa Constanza Peña desde Radio Bio Bio en Valparaíso.
5: Se mantiene la alerta roja en la región de Valparaíso por este evento meteorológico que ha dejado cerca de 200 milímetros de agua caída, marejadas anormales en el borde costero y vientos que han llegado a los 90 kilómetros por hora. Este sistema frontal ha dejado cientos de miles de clientes sin suministro eléctrico en distintos puntos de la región y diversas emergencias generadas por caídas de estructuras, árboles y desbordes producto de las precipitaciones. Por parte del SENAPRED han emitido reiteradas alertas SAE por crecidas de ríos y esteros que han afectado a comunas como Catemu, Nogales, Valparaíso y Quilpué. Autoridades confirmaron el fallecimiento de un motociclista durante las precipitaciones en la comuna de Santa María, quien cayó al cauce del estero tras intentar cruzar el Badén de Santa Fenor. El director regional del SENAPRED, Cristian Cardemil, confirmó este hecho que se mantiene en investigación.
6: Hemos tenido que lamentar el fallecimiento de una persona, como usted menciona, en la comuna de Santa María, producto de que durante el cruce de un badén habría, eso está ahora en proceso de investigación, por supuesto, habría sido pasada a llevar por la fuerza del caudal del agua, pero todo en proceso de investigación, por supuesto.
5: Ante este evento meteorológico se mantienen cerradas rutas como la E411, la Cuesta La Dormida y el Paso Fronterizo Los Libertadores. En la región de Valparaíso, Bio Bio, la radio.
2: 12 de la noche, 12 minutos.
1: La Villa Los Presidentes, esto en la comuna de Talagante, terminó totalmente inundada producto de las lluvias. Los vecinos denunciaron al municipio por no tomar medidas de mitigación. Javier Pardo con el informe.
7: En Inundaciones afectaron a la comuna de Talagante producto de las intensas precipitaciones registradas este viernes. Fue alrededor de las 2 de la tarde cuando comenzó a acumularse una gran cantidad de agua en el sector de la Villa Los Presidentes, lo que provocó el despliegue de 16 carros del Cuerpo de Bomberos de Talagante con apoyo de otras comunas para evitar

0: que el agua ingresara al interior de las viviendas. Sin embargo, dos viviendas resultaron afectadas por las inundaciones, mientras que otras 15 permanecen en riesgo debido a la enorme acumulación de agua en la calle Salvador Allende. Vecinos del sector atendieron el micrófono de la radio, valorando el despliegue de bomberos y emplazando a las autoridades municipales y regionales a mantener el apoyo mientras se extienda el sistema frontal y durante las labores posteriores.
1: Solo pedir que las autoridades no abandonen, que nos ayuden, que después vengan a desinfectar, porque esto es agua mezclada, entonces aquí va a quedar una cosa de infecciones muy, muy grave.
2: Gracias al equipo de bomberos pudieron sacar el agua, que la congestión que está acá, pero en un momento igual fue difícil porque nos anunciaron que teníamos que evacuar y todo, y nosotros teníamos niños.
0: La Villa Los Presidentes fue entregada hace apenas un año y, según relataron vecinos, esta no es la primera vez que enfrentan una situación similar. Fue en enero cuando se registraron anegamientos con precipitaciones de menor intensidad, por lo que vecinos acusaron una falta de obras de mitigación y de medidas preventivas por parte de la municipalidad de Talagante.
3: 12 de la noche, 14 minutos.
4: Más de 600 familias con afectación en sus viviendas se han reportado, esto en la región del Biobío. Mientras que en Tomé, el presidente José Antonio Kast fue encarado por una vecina que le reprochó la lenta reconstrucción tras los incendios forestales. Verónica Valenzuela nos informa desde Radio Biobío en Concepción.
5: Hasta el sector Cerro Verde Bajo, en la comuna de Penco, llegó el presidente de la República, José Antonio Kast, para evaluar las afectaciones provocadas por las intensas marejadas que generaron daños en más de una docena de viviendas. Vecinos del sector evidenciaron el daño causado por el ingreso del mar a sus viviendas, esperando que con la visita del mandatario se gestionen ayudas.
6: Nunca pensamos que se viniera un temporal tan alto, que siempre en caso de temporales la armada o lo avisan. Las paredes ya no creo que aguanten unos par de azotadas por más de la mar, así que es el miedo que tiene uno viviendo aquí en la orilla. Pero como en el antes pasó el señor presidente y dijo que podría haber un poquito de solución, así que en eso estaba un poquito más con esperanza, pero sí, el miedo está todavía.
5: De acuerdo al último balance, en la región son más de 600 familias que vieron afectadas sus viviendas producto del sistema frontal, 12 de ellas con pérdida total en la comuna de Penco.
3: 12 de la noche, 15 minutos.
4: La región de Atacama enfrentará intensas lluvias durante las próximas horas. Mientras tanto, las ráfagas de viento ya provocan complicaciones en comunas costeras y sobre todo en altura. En tanto, las autoridades ponen urgencia en reforzar la alerta preventiva y coordinar equipos de emergencia, esto ante el riesgo de posibles nevadas y problemas de cortes de electricidad. Más detalles con Dominga Hernández.
7: La región de Atacama enfrentará una noche complicada por el sistema frontal que avanza hacia el norte chico. Durante la jornada se han registrado lluvias en la provincia de Huasco y ráfagas de viento en comunas costeras y de altura, mientras se espera que el temporal se intensifique durante el fin de semana. Por ello, el Servicio Nacional de Prevención y Respuesta ante Desastres amplió la alerta temprana preventiva en Chañaral, Diego de Almagro, Caldera, Copiapó y Tierra Amarilla, con el fin de reforzar la preparación en sectores vulnerables y anticipar los efectos de las precipitaciones, nevadas y vientos que podrían provocar cortes de conectividad. La Dirección Meteorológica de Chile proyecta acumulados de entre 60 y 90 milímetros, nevadas de hasta 60 centímetros en la cordillera de Huasco y ráfagas que podrían superar los 120 kilómetros por hora en sectores altos. Además, la isoterma cero descenderá hasta los 2.600 metros, lo que aumenta la probabilidad de nieve en comunas de altura. En este escenario, las autoridades han puesto urgencia a la coordinación de equipos de emergencia y el monitoreo de cauces para proteger a la población. La delegada presidencial de Atacama, Sofía Cid, subrayó la vulnerabilidad de las comunas en altura y destacó la coordinación directa con los equipos de emergencia para resguardar a la población.
8: Hoy día, por supuesto, las comunas más expuestas al frente de mal tiempo son la provincia del Huasco, Alto del Carmen, que está en la cordillera. Ahí tiene dos valles donde bajan también quebradas. Se está pronosticando lluvia en Alto del Carmen. Eso son un evento que nos preocupa.
7: Con todo, se espera que la región enfrente un episodio climático de alta intensidad, con precipitaciones que podrían superar los 100 milímetros en menos de 48 horas.
3: 12 de la noche, 17 minutos.
4: El Ministerio de Agricultura se encuentra evaluando las pérdidas que dejó el sistema frontal en la actividad agrícola de la zona sur y centro-norte del país. Los representantes del sector alertaron sobre las consecuencias para la producción y solicitaron ayuda destinada a los pequeños productores. Los detalles con Montserrat Tapia.

0: Sin problemas en el abastecimiento de alimentos, pero con un catastro en desarrollo para dimensionar las pérdidas. Así se encuentra el sector agrícola en medio de este frente de mal tiempo que afecta a la zona sur y centro-norte del país. El ministro de Agricultura, Francesco Venecián, encabezó durante la jornada un comité de emergencias con las regiones afectadas para realizar un balance al respecto. Tras la cita, la autoridad informó daños en invernaderos, galpones y techumbres por el viento, además de inundaciones en cultivos y praderas, pérdida de aves, cortes de energía y problemas de conectividad.
1: Se puede deteriorar parte de la siembra de trigo, avena. Si el frente continúa y se ven dañadas hortalizas, nos vamos a ver afectados para finales de agosto, septiembre.
0: Las afectaciones se registran entre Atacama y Los Ríos, con 19 usuarios afectados en Ñuble, 19 en Biobío, 64 personas en la Araucanía y 58 casos en Los Ríos. Hasta ahora la cartera informó que no existen solicitudes masivas de ayuda de usuarios de INDAP. Solo en Biobío se evalúa entregar forraje por la inundación de Vegas, donde se alimenta el ganado. Además, las reparaciones de invernaderos dañados se realizarán una vez que finalice el sistema frontal.
2: 12 de la noche, 19 minutos. 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
4: Prófugo permanece Benjamín Aedo, alias El Panda, hombre que baleó a dos funcionarios de carabineros, esto durante la mañana en la comuna de Lo Espejo. Los funcionarios policiales permanecen fuera de riesgo vital. Los detalles con Valentina Obreque.
5: Dos carabineros resultaron heridos a bala durante un patrullaje preventivo realizado el viernes en la comuna de Lo Espejo, luego de que Benjamín Aedo, alias El Panda, realizara más de 30 disparos cuando intentaron fiscalizarlo. Los funcionarios policiales fueron trasladados al Hospital de Carabineros, recinto al que llegó el general director de Carabineros, Marcelo Araya, donde confirmó que el subteniente y el cabo primero permanecen fuera de riesgo vital y aseguró que están trabajando de la mano con el Ministerio Público para detener al responsable.
6: A raíz de eso resultaron lesionados con impacto balístico, como les señalé, tanto el subteniente como el cabo primero. Afortunadamente no están ni con peligro ni en riesgo vital, pero son situaciones que también son graves. No se va a reír y no vamos a permitir que anden las calles de esta manera.
5: Con este caso son 5 ya funcionarios policiales heridos en ataques registrados durante la última semana. Mientras tanto, carabineros y el Ministerio Público mantienen intensas diligencias para dar con el paradero del autor, que fue identificado como El Panda, y ponerlo a disposición de la justicia.
2: 12 de la noche, 21 minutos.
4: En estado crítico y conectado a ventilación mecánica, el carabinero que fue baleado por el presunto autor del homicidio del suboficial mayor Eugenio Naim. Nicolás Silva nos informa desde Radio Biobío en Valdivia.
7: El cabo Marco Cosme sigue internado en la unidad de cuidados intensivos del Hospital Base de Valdivia, hasta donde fue trasladado tras ser atacado a balazos en un procedimiento donde se buscaba detener a Carlos Cancino, apodado El Rana, quien se mantenía prófugo de la justicia desde el 2021 por su presunta responsabilidad en el asesinato del suboficial mayor Eugenio Naín. El ministro del Interior, Claudio Alvarado, señaló que el funcionario de Carabineros continúa en estado crítico.
8: Está siendo atendido por los equipos médicos, se encuentra acompañado de la familia y también de la institución.
7: Según fuentes de la radio, el cabo Marco Cosme sigue conectado a ventilación mecánica, bajo sedación permanente y sometiéndose a diferentes exámenes médicos. 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
2: 12 de la noche, 22 minutos.
4: Hasta el lunes se amplió la detención de Carlos Cancino, presunto autor material del asesinato del suboficial de Carabineros Eugenio Naín. Carlos Martínez, desde Radio Biobío en Temuco, nos informa.
9: Al inicio de la audiencia, que se desarrolló de manera mixta, es decir, con intervinientes presentes en la sala y con el imputado conectado vía plataforma Zoom, la jueza de garantía, Luz Mónica Arancibia, al momento de las identificaciones, advirtió que el imputado, quien está internado en el Hospital Base de Valdivia, no podía hablar, por lo que pidió al médico que lo atiende que le informara la situación de salud. El facultativo, Benjamín Morel, informó que el paciente, al ser intervenido quirúrgicamente por una herida de bala, fue intubado y ello le generó una inflamación en la zona cervical y laríngea, lo que le impide hablar. Esto, en todo caso, debería quedar superado en los próximos días, según confirmó el fiscal del caso, Carlos Bustos.
10: La ampliación de la detención

0: Finalmente se produce porque, claro, el imputado no puede expresar palabra y para poder realizar la audiencia de formalización necesariamente debemos contar con su nombre y que debe ser expresado por la propia persona.
1: La audiencia de formalización de investigación, es decir, donde se informará cuáles son los delitos por los que quedará investigado Carlos Cancino Tapia, se agendó para este lunes 20 de julio desde las 10 de la mañana. 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
4: 12 de la noche, 24 minutos.
5: Estados Unidos completa una séptima noche consecutiva de ataques contra Irán. El Comando Central de Estados Unidos, CENTCOM, informó este viernes que las fuerzas estadounidenses completaron una séptima noche consecutiva de ataques contra Irán con una operación que concluyó a las 21:30 horas de la costa este. La Corte Suprema de Brasil mantuvo este viernes el beneficio de prisión domiciliaria que le fue concedido por razones humanitarias al expresidente Jair Bolsonaro, condenado a 27 años y 3 meses de prisión por intento de golpe de Estado, pero le endureció las restricciones. El ex jefe de Estado no podrá recibir visitas sociales durante 30 días, con excepción de la de médicos, fisioterapeutas, abogados, ni aquellas con fines políticos o electorales hasta el fin de las elecciones legislativas, regionales y presidenciales de octubre próximo.

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0: 12 de la noche, 25 minutos.
3: Inglaterra y Francia disputarán desde las 17 horas el partido por el tercer puesto del Mundial de Fútbol en Miami. Mañana la gran final entre España y Argentina fue reconfirmada por la FIFA a las 15 horas en Nueva Jersey, con un entretiempo que tendrá una duración de 17 minutos. Alejandro Tavilo enfrenta durante esta mañana al ruso Andrei Rublev por el paso a la final del torneo de tenis de Bastad en Suecia. La otra semifinal la disputan el paraguayo Daniel Vallejo y el italiano Luciano Dardelli. Todo el deporte con Diego Osorio.
4: A contar de las 17 horas y en Miami, Francia e Inglaterra disputarán el partido por el tercer puesto del Mundial de Fútbol, un encuentro que podría ser importante para Harry Kane o Kylian Mbappé, que optan por ser goleadores del certamen. El premio consuelo que las selecciones protagonistas deben jugar y la importancia que le dio el seleccionador francés Didier Deschamps, que de acuerdo a rumores podría abandonar el combinado galo siendo reemplazado a futuro por Zinedine Zidane.
5: Tenemos que jugar, respetar el juego. Este partido a jugar va bien para el Inglaterra, para nosotros, el tercero puesto, y vamos a hacer todo para llegar a este último objetivo.
4: La gran final se disputará mañana en Nueva York y pese a que las condiciones del aire fueron mejorando las últimas horas producto de los incendios en Canadá, el encuentro entre España y Argentina fue reconfirmado por la FIFA, que incluso limitó a 17 minutos los shows musicales del entretiempo que van a protagonizar Shakira, Madonna y Justin Bieber. En lo futbolístico, el seleccionador español Luis de la Fuente se refirió a la figura albiceleste, Lionel Messi.
6: Tendremos que estar muy pendientes de él, es de ese tipo de futbolistas que nunca puedes descuidarte y estamos mentalizados para que así sea, pero también lo que queremos es que estén también más pendientes de los nuestros, porque si no se pueden llevar una sorpresa.
4: Para el seleccionador albiceleste Lionel Scaloni, no será un hándicap haber disputado ya una final del Mundial de Qatar para el compromiso de mañana.
7: No creo que sea fundamental que nosotros hayamos jugado ya una final. No sé, ellos también ya jugaron una final de Eurocopa también, otra de Nation League, ¿no? Un equipo también con experiencia en ese sentido, no creo que sea un hándicap.
4: El fútbol nacional está suspendido durante este fin de semana y el único que aprovecha para jugar el último amistoso antes del regreso del torneo de primera división es Colo-Colo, que enfrentará a contar de las 19 horas de hoy a Millonarios en el Estadio El Campín de Bogotá, en Colombia. En tanto, por las condiciones climáticas, el partido de rugby entre Chile y Georgia por la tercera fecha de la Nation Cup, que se iba a disputar en el Estadio La Portada de La Serena, se modificó para las 13 horas de hoy en el Centro de Alto Rendimiento del Parque Maguida, encuentro que se disputará sin espectadores. El head coach de los Cóndores, Pablo Lemoine, lamentó el hecho de jugar sin público en una competición que tiene a Chile y Georgia hasta aquí como invictos producto de dos victorias por bando.
8: Hemos demostrado como federación tener la capacidad de readaptarnos rápidamente, cambiar todo lo que significaba el partido en La Serena para tratar de realizarlo acá en Santiago. Así que la importancia de la Nation para nosotros es clave y poder cumplir con la fecha es súper importante.
4: Alejandro Tavilo accedió a la semifinal del torneo de tenis de Bastad en Suecia sin jugar por el retiro del argentino Thiago Tirante y durante esta mañana va a tener a un duro contrincante en busca de llegar al partido decisivo, ni más ni menos que el ruso Andrei Rublev, número 16 del ranking ATP. Al cierre, a contar de las 10 de esta mañana, se llevará a cabo la clasificación para el Gran Premio de Bélgica en la Fórmula 1, el décimo de esta temporada. Luego de los entrenamientos libres, el mejor tiempo lo marcó el actual líder del Mundial, el italiano de Mercedes-Benz, Andrea Kimi Antonelli, cubriendo los 7.004 metros de la mítica pista de Spa-Francorchamps en 1 minuto 45 segundos, 944 milésimas.
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0: Doce de la noche, 30 minutos.
3: Hasta acá la revisión de las noticias en Radiograma. Los invitamos a seguir en sintonía de Bio Bio la radio. Ya llega el trasnoche de la radio. Hasta las 6 de la mañana estaremos este día sábado acompañándolos en este sistema frontal que azota nuestro país. La invitación es que se comuniquen con nosotros, líneas abiertas en Bio Bio. Que estén muy bien. Muchas gracias.
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3: ¿Qué tal? Muy buenos días, bienvenidas y bienvenidos a una nueva edición en este día sábado del trasnoche de la radio. Qué fortuna estar con ustedes, acompañándoles en este día bastante noticioso, con muchas novedades, ¿cierto?, en todas partes de nuestro país, con este sistema frontal que ha azotado con mucha, mucha fuerza. Todavía quedan dos días, vamos a estar ahí en contacto con ustedes. Como siempre, recordar nuestros números para que usted se comunique con nosotros a través de nuestro WhatsApp, el más 5.

569-9207-888 o también a nuestra línea gratuita. Recuerde eso, una línea gratuita, el 800-810-810. Totalmente gratis para que usted se comunique con nosotros, converse al aire, si también, ¿por qué no?, se siente mal, está preocupado por lo que está pasando en su sector. Esto es en todo Chile, ya se está yendo hacia la parte norte.

0: electricidad en nuestro país, la zona más afectada, la región más afectada, la región de Valparaíso, que a esta hora tiene 220.867 clientes sin suministro eléctrico. Luego, la región de la Araucanía, que durante el día de ayer, ¿cierto?, también estuvo con bastantes clientes sin suministro, pero ya bajó a 56.079 clientes. En algún momento superó los 100.000 clientes sin red eléctrica. La región metropolitana también con 48.000 clientes. El sector más afectado es el de Peñaflor, con 10.000 clientes sin suministro. También Padre Hurtado y María Pinto. Nuevamente la invitación a que se comuniquen con nosotros. Por acá ya están llegando sus WhatsApp, vamos a estar como siempre leyéndolos, acompañando. Esa es la idea, que ustedes se acompañen con nosotros, nosotros también con ustedes, y poder estar al día con todo lo que sucede en nuestro país. Por acá nos saluda José Manuel, buenas noches, en Constitución estamos sin la señal del aire de Biobío. Saludos, me imagino que nos escucha a través de internet, ¿cierto? O por la aplicación también. Eso, bueno, son las inclemencias del tiempo que mantienen estos cortes, ¿cierto? El suministro eléctrico, también la señal de aire, como en este caso ahí en Constitución. Por acá nos envían también imágenes, recuerde que puede enviarnos sus videos, sus imágenes, sus denuncias, si está sin luz también, si está sin suministro eléctrico, cuéntenos por acá, también podemos revisar en qué momento, en qué horario estará presupuestada el reintegro de su servicio eléctrico. Comencemos de esta forma. No, todavía no. Tengo que saludar a quien me acompaña en la puesta en el aire en esta noche, como siempre, el gran, que no lo podemos ver ahora, pero yo lo veo desde acá, el gran William Rebolledo, que igual hace su reverencia, igual hace su reverencia. ¿Quiénes saben que Wilito siempre hace su reverencia a la cámara? ¿Quién más nos acompaña el día de hoy? Estamos con un gran equipo desplegado este día sábado. Estamos también con Maximiliano Quesada, que nos estuvo acompañando el fin de semana anterior también. Y tenemos a Carlos Hansen, que está con nosotros ahí en la producción. Un abrazo para ustedes que están acompañando también este tremendo equipo que está en la puesta en el aire, para que todo esté muy bien, para poder acompañarlos. Recuerde que puede enviarnos sus audios, comunicarse, llamarnos al 800-810-810, a nuestro WhatsApp también, el más 569-9207-888. Esta noche también tendremos un móvil recorriendo las calles de la capital. El gran Sebastián Catalán, que se está ahí en sintonía, le envío un gran abrazo. Sabemos lo que es estar en la calle, ¿eh? Yo le puedo decir lo que es estar en la calle durante el trasnoche, así que un fuerte abrazo, mucho ánimo, y a ponerse botitas, a ponerse botas, porque la noticia manda y hay que estar ahí con los pies en la calle. Tenemos un audio, escuchemos nuestros auditores.
1: Hola Radio Bio Bio, buenas noches. Quisiera pasar un aviso súper importante, por favor. Comunicar a los usuarios que la ruta 45 que une Ovalle con Socos, con la ruta 5 Norte, al llegar hay mucho material rocoso, digamos. Entonces, extremar las precauciones, sobre todo al llegar a Socos. Y bueno, el que no tenga que salir, que no salga. Sugerencia del chef. Muchas gracias, Juan Carlos, por acá. Saludos, Radio Bio Bio.
0: Juan Carlos, muchas gracias por su audio. Entonces, reiterar, ruta 45, esto cerca a Ovalle, mucho material rocoso, mucho desprendimiento, ¿cierto?, de material, esto, las lluvias, el viento, que siempre van debilitando los terrenos, van soltando mucho material, así que a tener todos los cuidados y extremar, ¿por qué no también los cuidados? Y un llamado importante que hacía nuestro auditor, Juan Carlos: si usted no tiene que salir, o si no es tan necesario, ¿cierto?, si puede pasar por esta noche de quizás ir a buscar algo, ¿por qué no donde un amigo, alguna herramienta, muchas cosas que se dan durante la noche, algo que usted tiene que... A ver, supongamos, le digo, compró algo durante el día y quiere ir a

0: buscarlo rápido, no. Por favor, cuidarse, permanecer en su casa, permanecer en su hogar, con su familia, también siempre estar pendiente de aquellos. Por eso queremos ser un puente, una conexión con ustedes durante esta noche, para que también nos vayan indicando, así como lo hizo nuestro amigo Juan Carlos ahí cercano a Ovalle, estar al día, estar contándoles a ustedes, quienes también transitan durante toda la noche por las carreteras de nuestro país, y a quienes se acompañan con el trasnoche de la radio, contarles todo lo que va pasando. Mucho material rocoso, entonces, la ruta 45 en Ovalle. Vamos revisando a ver los WhatsApp. Por acá, buenas noches desde Tomé, para decirle que llueve intensamente. Saludos para el trasnoche de la radio. Escuchemos, tenemos otro audio.
1: Informar que al venir por la 5 Sur y tomar Avenida Lo Blanco, justo en la 5 Sur, Avenida Lo Blanco, se salieron las tapas de los alcantarillados, así que están sin tapa y las tapas están un poco más adelante, solamente el agua las sacó y quedaron dando vueltas, así que ahora ya bajó el agua y se ven las tapas adelante, para que tengan precaución. Avenida Lo Blanco con la 5 Sur. Al cruzar el puente arriba se encuentran las tapas al tomar la Avenida Lo Blanco. Saludos.
0: Avenida Lo Blanco con la 5 Sur, entonces. Ahí nos informan también de este desprendimiento, de este levantamiento de las tapas de alcantarillado, por la presión del agua, ¿cierto? Por la presión de estos ductos que van recolectando toda esta agua lluvia también de alcantarillado. Hay que tener un cuidado también con esto. Muchas veces cuando hay lluvia, algunos cruzamos con botas o hay que ir a ayudar a alguien, pero hay que tener mucho cuidado con esto, porque si se levanta una tapa, usted puede sufrir una caída en ese lugar. Así que hay que tener los resguardos, hay que mirar por donde vayan pasando. Esto se nota muchas veces porque hay levantamiento del agua, el agua brota, por decirlo de alguna forma. Así que a tener mucho cuidado, Avenida Lo Blanco con Ruta 5 Sur. Tenemos otro audio, escuchemos.
2: Hola chiquillo, hola Vicente, Wilito, un abrazo desde Cineplanes Costanera, turno nocturno de limpieza. Y cómo me voy a perder la oportunidad de darle la bienvenida a Bicho en su primer programa, que estoy muy contenta porque creo que le diste un refresh al programa, así que harto éxito y que este sea el primer paso para un largo camino periodístico. Eres muy buen periodista, así que eso, pues. Un abrazo, soy Angélica de Puente Alto para Bio Bio la Radio.
0: Angélica, muchas gracias desde Puente Alto, ahí en las labores nocturnas de limpieza en los cines. Muchas gracias por sus palabras, le agradezco mucho. Esa es la idea, hay un gran equipo en Bio Bio esta noche trabajando para acompañarlos. Sabemos que es bastante complicado, hubo tormenta eléctrica también, escuchamos ahí a eso de las 9:30, ¿cierto? Más o menos, muy fuerte, truenos, relámpagos, como decía mi abuelita, como las lluvias de antes, como las lluvias de antes. Así que a cuidarse, Angélica, un gran abrazo a Puente Alto, entonces, muchas, muchas gracias. Seguimos en contacto con ustedes, por acá, saludos, a ver, vamos a revisar bien, tremendo trabajo, dicen por acá, saludos a todos. Acá nos indican un nuevo corte de luz masivo en Puente Alto y Pirque. Si pudiera indicarnos también nuestro auditor en qué sector de Puente Alto, o si él se encuentra en Pirque también, en qué sector específicamente está él, para tener esa información y también ir revisando en qué momento se restablece el suministro eléctrico. Un audio más, nuestros auditores, les agradecemos por estar en contacto. Escuchemos.
3: Hola, Timo, buenas noches. Bueno, le mandaba este WhatsApp acá de la Villa Independencia, Viña del Mar. Me encuentro la Manuel Busto, mi nombre es Rodrigo, y le mandaba este WhatsApp para hacerle una consulta, si usted tiene más o menos conocimiento como que ahora va a llegar acá en Viña del Mar la electricidad. Le mandaba un mensaje a Chip Quinta, pero no contesta, no informa nada. Por eso sí necesitaba saber si usted tiene mayor información, porque nosotros con mi señora tenemos un negocio de barrio y me preocupa porque se me están echando a perder los productos congelados que tengo. Por favor, necesito si tienen alguna información. Gracias.
0: Manuel, sí, mira, lo que sí les voy a pedir unos minutitos y ahí yo les voy a tener toda la información. En este caso lo tengo anotado para que

0: para que me crea. Villa Independencia, ahí en Viña del Mar, nuestro auditor Manuel. En algunos minutos yo les voy a estar dando esa información. Vamos a revisar acá lo que tenga Chilquinta en cuanto a en qué horario se restablece el suministro eléctrico ahí en Villa Independencia, en lo que es Viña del Mar. Así que esa es la idea, que usted se comunique con nosotros. Si no hay respuesta, sabemos que está bastante complicado, pero lo que sí hay que tener, hay que hacer esta precisión porque es muy importante. Cuando usted queda sin suministro eléctrico, lo importante es poder hacer esta notificación o denuncia para que esta empresa de suministro eléctrico, ¿cierto?, la distribuidora eléctrica, esté al tanto de que en su sector no hay luz. Así que ese es el llamado. Si usted no puede comunicarse, puede hacerlo a través de la página web. Escuchemos, tenemos otro audio, a ver.
1: Hola, muy buenas noches. De acá de la comuna de Puente Alto se escuchó una explosión, un estruendo muy grande. Toda la plaza de Puente Alto, no sé cuánto es lo que está abarcando, pero estamos sin luz. Solamente la luz que generan algunos lugares que son de emergencia, pero está muy, muy apagado. Está totalmente apagado. No hay semáforos, no hay iluminación.
0: Ya, explosión entonces, cercano a la plaza de Puente Alto, esto en un transformador sería, ¿cierto? Wilito, si puede... Algo me decía. Explosión en Puente Alto, entonces muchas gracias a nuestro auditor por la información. Vamos a estar revisando igual, tuvimos ayer en el trasnoche también, nos dimos cuenta de que esto es muy común durante la noche, también durante el día, la explosión de los transformadores eléctricos, los chispazos en los postes. Entonces ahí hay que tener mucho cuidado también, no hay que exponerse a... porque en una descarga eléctrica tuvimos lamentablemente una víctima fatal de este sistema asociado, este sistema frontal, por este tema de las descargas eléctricas. Así que a tener mucho cuidado. Wilito, dígame usted nomás cuando... Sí, seguimos con los WhatsApp. Por acá, nuevo corte, a ver, la puntilla Casas Viejas, todo el camino a San José de Maipo cayó la subestación del Cerro La Ballena. El estruendo fue el corte entonces, nos dicen por acá, se asocia el audio que nos enviaba nuestro auditor hace algunos segundos desde Puente Alto con nuestro auditor que también nos hablaba por WhatsApp y nos decía que un nuevo corte masivo en Puente Alto y Pirque. Hay que estar revisando entonces en qué momento aparezca esto en la página. Hay que recordar que no es instantáneo, se va actualizando cada ciertos minutos, entonces ahí vamos a ir revisando en qué momento y en qué sectores está este corte de suministro eléctrico. Estoy desde ayer llamando a la compañía eléctrica del litoral y no dan ninguna solución. ¿Usted tiene alguna información? Déjenos su sector, déjenos su dirección. Ya, y el refrigerador se me está descongelando, dice por acá. ¿Quién devuelve lo que uno tiene? Difícil. Ya, tenemos un contacto telefónico con el delegado presidencial, ¿cierto? De la región de Coquimbo. Víctor Pino, buenas noches.
2: Hola, buenas noches. Vicente, gusto saludarte.
0: Delegado, muchas gracias por estar con nosotros en vivo para Bio, la radio para todo el país. Primero preguntarle, ¿cierto?, cómo está este estado del sistema frontal, cuál ha sido el lugar más afectado en la región de Coquimbo, usted dónde se encuentra en este momento.
2: Estamos volviendo de un recorrido por la provincia del Limarí. Estamos llegando aquí hace una hora y algo atrás a un cobre que convocamos a las 11 de la noche. Lo acabamos de finalizar. Y el lugar más afectado que hoy día tenemos es la provincia del Choapa. Ahí localidades como Canela, Los Vilos, Salamanca, hoy han tenido una importante afectación debido a la creciente de varios cauces de río y que han provocado desbordes, y eso genera obviamente también que haya que albergar personas, evacuar, etc.
0: ¿Sería entonces Canela el lugar más afectado? ¿Cuál sería quizás el poblado, la ciudad más afectada en este momento, delegado?
2: Canela, Los Vilos, Salamanca, es la provincia por lo que casi completa.

0: la que está hoy día teniendo una gran afectación. Cuando un río que atraviesa una, dos o tres comunas se desborda, no se desborda solo en una, sino que también tiene un impacto directo en las otras por las que atraviesa.
1: Sí, claro.
0: Entonces, la complejidad es bastante importante. No podemos descartar hoy día, estamos enviando ya personal militar a la provincia del Choapa, está en camino para allá, para poder tener un despliegue principalmente en logística y poder apoyar al delegado presidencial provincial que se encuentra en la provincia de Choapa y así también a cada uno de los alcaldes.
1: Sí, muy importante entonces el despliegue también que están desarrollando, provincia del Choapa, muy muy afectada. Entonces hablamos con el delegado presidencial de la región de Coquimbo, Víctor Pino. Bueno, consultar también en qué horario, alrededor de qué horario comenzó este sistema frontal a azotar más fuerte la región de Coquimbo, en este caso la provincia de Choapa, delegado.
0: Bueno, la región de Coquimbo es una región muy extensa. Hay que tomar en consideración que desde La Serena a Salamanca hay 4 horas de viaje en vehículo. ¿Ya? Es como ir a Concepción desde Santiago. Entonces, empezó en distintos momentos del día. Primero se activó en el Choapa, avanzó al Limerí y durante horas de la tarde llegó el frente con más intensidad a la provincia de Elqui. La provincia de Elqui se mantiene en alerta amarilla, todavía están las cosas bajo control acá, pero como te digo, tanto Limarí como el Choapa se encuentran en alerta roja. Y hemos tenido también desbordes de río en Montepatria, en Punitaqui también, y afectaciones importantes de inundaciones al interior de la ciudad en Ovalle.
1: Ya, sí, eso lo habíamos...
0: Y en la provincia de Limarí.
1: Claro, habíamos revisado esta información de Ovalle, también Punitaqui. Bueno, también preguntarle si hay personas lesionadas, qué afectación hay en el lugar, algunas viviendas que se hayan perdido, ¿cierto? Se hayan visto afectadas por esta crecida del río. O en realidad, en general, ¿qué afectación hay allá?
0: Un dato importante hoy es que desde las 17 horas en adelante teníamos 8.000 clientes sin energía eléctrica en la región de Coquimbo, y lo cual se estaba realizando un trabajo importante en la reposición. Pero desde las 17 horas comenzó con mayor intensidad este frente de mal tiempo y hoy tenemos a las 22 horas 45.000 clientes sin energía eléctrica. Sí. Y está trabajando hoy día la empresa de electricidad tratando de reponer la electricidad en los puntos en donde la gente lleva más tiempo sin energía, cosa de ir disminuyendo la cantidad de personas que hoy se encuentran sin conexión eléctrica, lo cual también afecta en muchos casos la distribución de agua, si es que son APRs, y el funcionamiento de las antenas de celular, y ahí también perdemos la conectividad de los teléfonos celulares.
1: Sí, eso es muy importante dar cuenta de aquello, porque funcionan muchas veces en poblados más pequeños estas APR o agua potable rural que también están asociados al suministro eléctrico. Si se corta la luz, ¿cierto? Por decirlo de alguna forma, también en algún momento se pierde el suministro de agua potable. Entonces, muy importante lo que nos dice el delegado. En este momento sí, no. se actualiza la cifra de clientes afectados en la región de Coquimbo. Son 53.621, siendo La Serena...
0: Ya, subieron 8.000 más.
1: Sí. Sí, subieron un poco más, se está actualizando acá en la página de la SEC, La Serena, 12.614 clientes afectados, también Coquimbo, 8.400, Ovalle, 6.200, Montepatria, 4.275.
0: Así es.
1: Sí. Y Salamanca, 5.800. Eso da cuenta de que estaría todo este sector, todos estos poblados sin energía eléctrica, ¿cierto?
0: Así es, y como voy a enseñar, yo tengo el informe que estaba entregándote recién, era el de las 10 de la noche, o sea, ya hoy a las casi 1 de la mañana, 3 horas después, ha aumentado en 8.000 clientes más sin energía eléctrica en las distintas comunas de la región, lo cual demuestra lo intenso de el evento climatológico que estamos viviendo en estas dos provincias.
1: Sí, totalmente. Delegado, bueno, primero agradecerle por ponerse en contacto con nosotros.

0: estaremos atentos durante la noche. En cualquier momento, si usted tiene alguna emergencia, alguna denuncia que hacer también, ¿por qué no? Estamos con líneas abiertas con la región de Coquimbo, el delegado presidencial Víctor Pino, en contacto con la radio. Muchas gracias.
1: No, gracias a ustedes por el contacto y permitirnos comunicar lo que nos ocurre allí en la región de Coquimbo. Gracias.
0: Que esté muy bien, delegado. Muchas gracias.
1: Gracias, buenas noches.
0: Ahí estábamos en contacto entonces con el delegado presidencial de la región de Coquimbo, Víctor Pino, quien daba cuenta de esta afectación que está sufriendo principalmente la provincia de Choapa, ahí en la región de Coquimbo. Nos decía también que estaba bastante afectado Canela, Los Vilos, si no me equivoco, Ovalle también. Bastante afectados por este crecimiento de los ríos que atraviesa diferentes comunas. Eso es importante decirlo. Cuando crece un río, no es solo un solo poblado, una sola ciudad la que se ve afectada, sino que esto se arrastra por todo el cauce hasta llegar a la desembocadura al mar, ¿cierto? Entonces es muy importante también dar esta alerta a quienes nos escuchan a esta hora a través de la radio en la región de Coquimbo, en todos los poblados que nombrábamos ahí en la provincia de Choapa. Muy, muy importante. El llamado es a las autoridades también. Si nos están escuchando, estamos con líneas abiertas con ustedes para que puedan comunicarse con nosotros a través del 800-810-810. Tenemos un equipo tremendo para poder estar con ustedes y ponernos en contacto y dar cuenta de lo que está pasando con este sistema frontal que está azotando a gran parte de nuestro país. Seguimos entonces con sus WhatsApp. Recuerde que estamos leyéndolos. También puede comunicarse con nosotros a través del más 569-9207-888. Por acá, buenas noches. Me llamo Rodrigo, de acá Peñalolén. ¿Saben algo sobre la presión del agua? Está muy baja. Bueno, eso también está relacionado a cómo viene desde la planta de tratamiento, ¿cierto? Hay algunos problemas. Es parte de lo que también nos deja este sistema frontal. Hay muchos problemas con la electricidad, también algunas bajas de voltaje nos daban cuenta hace algunos minutos, también cuando estábamos ahí en hoy en la radio podíamos conversar con ellos. Mira, tenemos estamos en llamada con Silvana. Silvana, buen día, ¿cómo estás?
2: Oh, buenas noches. Mira, el tema ahora tengo retorno.
0: ¿Sí? ¿Me escucha bien?
2: Sí, es que tengo retorno de mi voz.
0: Ah, ya. Vamos a solucionarlo, pero cuéntenos. No se confunda.
2: Hay un cable.
0: Es difícil cuando se escucha la voz. Ya. Sí, ahora sí, Silvana.
2: Hay un cable aquí cerca del medidor que está tirando chispazos. Y estamos preocupados. Cortamos la electricidad, pero aún siguen saltando las chispas y es muy fuerte. Y tenemos temor de que se incendie la casa porque hay madera cerca, hay un alero ahí, como un Porsche. Entonces saltan chispas muy fuerte. No es del medidor, sino es de un cable cerca del medidor.
0: Ya, esto no es del cable que va desde el tendido eléctrico hasta su casa. Sería un cable del tendido eléctrico.
2: No, es desde el tendido eléctrico.
0: Ya, ¿y esto por qué se habría cortado? ¿Algún vehículo que pasó? ¿Algún movimiento o por el viento?
2: No está cortado, sale directo de la casa. Ah, okay. Y está en la parte de adelante, de ahí salen las chispas fuertes, pero cada vez son más como más explosivas.
0: Ya, esto, ¿en qué sector, Silvana, dónde vives tú?
2: Los Héroes en Maipú.
0: Ya, están con, sí. Me dice que cortó Villa Los Héroes.
2: Cortamos la electricidad. El Villa Los Héroes, calle Hermógenes Pérez de Arce.
0: Ya. ¿Cuál es el nombre? Villa Los Héroes, entonces.
2: Sí.
0: Esto sería, pero están con suministro eléctrico en el sector. Sería solo.
2: No, corta. Sí, en el sector hay el suministro eléctrico, pero nosotros en la casa lo cortamos.
0: Ah, ya, entiendo. Bueno, a tener la precaución también. Bueno, el día de ayer también se hizo el llamado a bomberos, quienes acudían a estos casos, pero también hay que dar cuenta que bomberos no puede trabajar en el tendido eléctrico. Esto es particularmente trabajo de las cuadrillas de las distribuidoras, claro, en sí. Este caso en él. Pero también puede tener alguna ayuda también si está por ahí alguien escuchando, o por qué no preguntar a bomberos, llamar a bomberos

0: no se pierde nada en ese caso, pero hacer la denuncia en él, eso es lo más importante. Sabemos que está, hay un colapso también, hay que tener eso en cuenta, ¿cierto? Sí, hay que tenerlo en cuenta.
1: Lo comprendo, pero el tema es que tengo miedo de que se encienda la casa con los pasos tan fuertes.
0: Claro, sí, Silvana, totalmente. Eso es el temor. Muy, muy válido el temor, y bueno, yo creo que cualquier persona que esté pasando por lo mismo, si usted puede llamar a bomberos y ahí se puede hacer una gestión un poco más rápida. Estamos atentos a lo que vaya pasando entonces en Villa Los Héroes, calle, pasaje, Hermógenes Pérez de Aes,
1: en la calle principal.
0: Ya, Villa Los Héroes, entonces, Silvana, muchas gracias por ponerse en contacto. Vamos a estar atentos. Vaya contándonos por el WhatsApp también cómo va avanzando su situación.
1: Es que ellos dijeron que iban a llegar como a las 3 y estamos acá en el antejardín. Entonces, no podemos esperar hasta las 3 antes que se pueda producir un incendio.
0: Claro, sí. Vamos a tener entonces ahí, vamos a estar en contacto con ustedes, Silvana, ya, para poder saber cómo avanza. Que esté muy bien, muchas gracias.
1: Gracias, buenas noches.
0: 12:59 de este día sábado. Nos invitamos entonces a ponerse en contacto con nosotros. Ya vienen las noticias en El Informador.

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0: 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La una de la mañana.
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2: Durante este fin de semana, el Partido de la Gente definirá su postura frente a la mega reforma, mientras el gobierno se despliega para mantener los votos y evitar una comisión mixta. Los detalles con Bárbara Payal.
3: El próximo martes, la Ley de Reconstrucción Nacional iniciará su tercer trámite en la Cámara de Diputados, donde el gobierno busca mantener los apoyos para despachar la iniciativa. Los 14 votos del Partido de la Gente figuran decisivos para evitar que el proyecto termine en una comisión mixta. El jefe de bancada del PDG, Juan Marcelo Valenzuela, advirtió que aún existen reparos en materias como el CENSE, la invariabilidad tributaria y la compensación por contribuciones, por lo que el partido definirá este fin de semana su postura frente a la iniciativa. En el Ejecutivo, el ministro de las Express, José García Ruminot, sostuvo que esta votación es clave para asegurar los recursos destinados a la reconstrucción de viviendas, insistiendo en la necesidad de aprobar los mecanismos de financiamiento contemplados en el proyecto.
4: Desde ya nos vamos a juntar este fin de semana para tocar temas relevantes que nos generan preocupación.
5: Es vital y trabajamos intensamente para que podamos tener todos los apoyos necesarios.
3: La decisión del PDG también podría influir en el Partido Nacional Libertario, que ha condicionado su respaldo si la iniciativa pasa a comisión mixta y se modifican normas vinculadas al crecimiento económico.
2: Vamos hasta una unidad móvil en la región de Valparaíso. Lucas Peña, te escuchamos.
6: Sí, ¿qué tal? Es información de último minuto porque el Servicio Nacional de Prevención y Respuestas ante Desastres acaban de emitir una alerta amarilla para las siguientes comunas de la región de Valparaíso. Nos referimos a las comunas de Limache, Quintero, Concón y además se suma la comuna de Quillota. La información que fue proporcionada por el SENAPRED habla acerca de un incremento del caudal de Puente Colmo, que es por esta razón que alcanzaron niveles que fueron valorados como un umbral amarillo, y es por esta razón que este aumento supone un riesgo para la población cercana a este curso de agua, y es por esta razón que se emitió esta alerta amarilla para las siguientes comunas. Recordemos el Limache, Quintero, Concón y la comuna de Quillota, vigente para el día de hoy hasta que las condiciones así lo ameriten. Esta fue la información que fue entregada hace unos minutos por parte del Servicio Nacional de Prevención y Respuesta ante Desastres.
2: La propuesta de Renovación Nacional para mejorar la convivencia al interior del oficialismo comenzó a sumar respaldos. Distintos partidos calificaron como una oportunidad la creación de un mecanismo para resolver controversias entre el gobierno y las colectividades. Los detalles con Leila González.
7: Como una nueva oportunidad calificaron los partidos del oficialismo la propuesta de Renovación Nacional para mejorar la coordinación entre el gobierno y las colectividades. Tras semanas marcadas por recriminaciones cruzadas, la iniciativa fue bien recibida por gran parte del bloque, aunque no logró disipar del todo las diferencias internas. El documento plantea una serie de mecanismos para fortalecer la relación entre la moneda y los partidos, entre ellos reuniones periódicas de coordinación, una idea que comenzó a encontrar respaldo entre las distintas colectividades del sector. El presidente de Evópoli, Luciano Cruzcoque, valoró la iniciativa y aseguró que cualquier mecanismo que permita ordenar el trabajo entre los partidos y la moneda va en la dirección correcta.
8: Naturalmente hay que crear los mecanismos de coordinación para que una alianza política, para no hablar de coalición, funcione ordenadamente y coordinadamente.
7: Pese a las diferencias, el gobierno mantiene su disposición a recoger propuestas que permitan fortalecer la coordinación con los partidos oficialistas. La próxima prueba será una nueva reunión encabezada por el presidente con los timoneles del sector, instancia en la que la moneda buscará consolidar un mecanismo permanente de coordinación política y evitar que los desencuentros vuelvan a instalarse públicamente.
2: En materia internacional, la cifra de fallecidos por el doble terremoto que sacudió a Venezuela el pasado 24 de junio aumentó a 5.069, luego de que las autoridades confirmaran 139 nuevas víctimas fatales, mientras que el número de heridos se mantiene en 16.740. A esta hora en Concepción hay una temperatura de 10 grados Celsius con una humedad del 100%.
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Ahí escuchamos a Sting, All This Time, en la radio en este día sábado 18 de julio. Ya comenzamos, ¿cierto?, a acompañarles, ya tuvimos algunas llamadas. Reiteramos el llamado para que ustedes nos contacten, vayan contando cómo va sucediendo, cómo se va desarrollando este sistema frontal en los diferentes puntos de nuestro país. A ver, tenemos por acá accidente vehicular en Alameda con Estado, vehículo de gendarmería involucrado. Vamos a tener... Vamos a...

0: contactar a nuestra unidad móvil también para ver si puede acudir a ese lugar, para tener esa información ahí en Alameda con Estado. Un vehículo de gendarmería estaría involucrado. Entonces agradecemos a nuestro auditor Rodrigo, que siempre está compartiéndonos la información. A ver, ¿qué más tenemos por acá? Hola, buenas noches. Mira, a ver, denme un segundo. Tengo casa en Maitencillo, carretera F30. Me gustaría saber sobre Maitencillo. Claro, ahí si tenemos auditores también que estén desde Maitencillo, ayudamos a nuestro auditor Jorge Seguel, que está en la sintonía, preocupado también por lo que está sucediendo ahí en Maitencillo. Hola, buenas noches. Favor, ¿podrían compartir un video del robo de mi camioneta? La patente SFXP78. Un robo ocurrido el 14, día 14. A ver. Fabián Toro, la comuna de Peñaflor. Patente entonces SFXP78. Vamos a ver por ahí. Siempre es bueno tener esa ayuda. Hemos tenido algunos casos en que se han encontrado luego los vehículos, así que muy importante. Una camioneta blanca, patente SFXP78. Hola, Camila de Concepción, sector Fuentes de Vilumanque 1 y 2, camino a Penco, sin luz, circular con precaución por la carretera. Muchas gracias, Camila, por estar en contacto con la radio. Bueno, sin luz, a ver, sería este sector. Es un sector rural, Camila, si nos puedes comentar eso, por favor. ¿Cómo, de qué se trataría? Si es algún sector rural o es parte de la comuna de Penco. Tenemos un audio, escuchemos, a ver.
1: Hola, Radio Bio Bio, buenas noches. Sector centro de Puente Alto está sin luz. Las calles, las casas. El sector Casas Viejas también está sin luz, me dijeron mis hermanos. Eso ya lleva cerca de 10 minutos. Eso es lo que podemos informar desde acá del centro de Puente Alto. Muchas gracias, buenas noches. Bio Bio, la radio.
0: Muchas gracias. Ahí está entonces la información. Puente Alto, ya son varios auditores, entre audios también los WhatsApp, que nos dicen que en Puente Alto primero se escuchó una explosión, que podría ser, cierto, de algún transformador eléctrico, y luego se fue la energía eléctrica ahí en Puente Alto. En este caso nuestro auditor nos dice que es en la zona centro. Vamos a estar revisando por acá qué está pasando en Puente Alto, si hay algún horario que se pueda restablecer, si ya hay algo por el estilo. Por acá nos aparece un corte en Puente Alto, vamos a ver. Clientes afectados, 1738, pero la verdad no sé si sería como en el sector que nos dice nuestro auditor. Esto es por, a ver, les digo inmediatamente, por Coquimbo, entre Los Mañíos y La Primavera. Acá nos marca entonces CGE que habría un corte en este sector de Puente Alto, 1738 clientes afectados y restauración estimada este día sábado a las 13:30 horas. Ahí hay que, si pueden confirmarme, ¿cierto?, si sería en este sector que es de Los Mañíos, entre Coquimbo, entre Los Mañíos con La Primavera. Escuchemos un audio a ver qué tenemos.
2: Buenas noches desde Juan Moya, Ñuñoa. Un sector muy, muy amplio sin luz luego que explotaron los transformadores hace 30, 40 minutos.
0: Ñuñoa, entonces, también con algunos cortes de luz. ¿Esto en qué sector sería? Si nuestro auditor también nos puede ahí decir a través del WhatsApp. Vamos a revisar también, Ñuñoa, qué nos entrega acá CGE, si tenemos alguna notificación de corte. La verdad es que no aparece nada en Ñuñoa. Pero como yo les decía, hay un tiempo en el que esto se va actualizando, así que ahí vamos a tener la información en cuanto llegue. Acá nos dice Camila, que estábamos bien, conversando, que nos envió este WhatsApp desde Concepción, sector Fuentes de Vilumanque 1 y 2, camino a Penco. Es la ruta que conecta Concepción con Penco. Ahí están sin suministro eléctrico también, entonces muchas gracias, Camila. Buenos días, en Laguna Sur con Américo Vespucio, sin luz desde las 18 horas. Bastante tiempo ya sin luz. Nelson, muchas gracias. Si hicieron la notificación, recuerde que hay que notificar aquello cuando está sin suministro. Hay que tener eso para que las cuadrillas puedan también acercarse. En San Bernardo, un corte de luz en

0: Antonio Varas. Ella nos habla, o nuestro auditor, no, Elena nos habla desde Antonio Varas en San Bernardo. Muchas gracias, Elena. Hay un gran corte, hay un gran corte de suministro ahí en San Bernardo. Les digo inmediatamente entre qué puntos comienza: a la altura de Balmaceda, Colón Sur, Avenida Colón Sur, todo eso hasta alrededor de Padre Hurtado, que eso sería Los Morros, Los Morros y América. Sería ese cuadrante que está entonces sin suministro eléctrico. Tenemos más audio, escuchemos.
1: Anoche Biobío, en el cajón del Maipo, también se acaba de cortar la luz. Se acaba de cortar la luz en el cajón del Maipo. Biobío, la radio.
0: Ya, cajón del Maipo, entonces. Tenemos Ñuñoa, que nos decía nuestro auditor también hace algunos momentos. San Bernardo, Puente Alto y ahora el cajón del Maipo, que se suma también a estos cortes de suministro eléctrico. Bueno, acá en general se puede ver que el sector sur de la región metropolitana es donde están la mayor parte de las afectaciones de suministro eléctrico. ¿Tenemos otro audio?
2: Buenas noches. Acá en Concepción se nos cortó la luz a la 1:15 aproximadamente. Estamos para comunicarle y para ver qué podemos hacer. Radio Bio Bio de Concepción, Patio Cañones, José Gallego.
0: En Concepción, el suministro eléctrico es de Enel o Frontel, porque la región del Bio Bio, gran parte, y alguna parte de la Araucanía también es Frontel, pero ¿quiénes tienen el suministro en esa zona, específicamente donde está nuestro auditor? Vamos a revisar en Concepción, a ver qué es lo que nos aparece por acá, los cortes de suministro. La verdad, hay varios puntos dentro del Gran Concepción, en Concepción Urbano y también en las rutas, como nos decía nuestra auditora, camino a Penco. Esto nos aparece acá cerca de Cosmito, hay un punto que debería, dice que se restablece a las 10:30 del día de hoy. Es bastante, bastante tiempo. En el sector urbano de Concepción tenemos el lago Llanquihue, esto es cercano a Cerro Macera. Dice por acá, tenemos un corte de suministro eléctrico que también aparece que se puede restablecer a las 10:30 del día de hoy. CGE, entonces, es Concepción. Ya, sí, porque tenía esa duda, porque en otras partes, como por ejemplo la región, en la provincia de Arauco, hay algunos sectores que el suministro lo entrega Frontel. Vayan entonces contándonos cómo está la situación. Por acá nos preguntan en Papudo si hay algunas novedades también. En San Pedro de la Paz llueve copiosamente hasta ahora. Recuerde que puede contactarse con nosotros a través de nuestro WhatsApp, como lo hacen acá nuestros auditores, y también puede hacerlo a través de nuestra línea gratuita. Recuérdelo, es una línea gratuita, totalmente gratis. Si usted no tiene saldo en su teléfono, si está con algún problema, ¿cierto? Usted puede comunicarse al 800-810-810. Nuevamente, se lo repito, 800-810-810. Y ahí se pone en contacto con nuestro gran equipo que está a esta hora trabajando para ustedes, para tener toda la información en este día sábado que ya está afrontando este sistema frontal que está afectando a gran parte de nuestro país. Así que también, si usted está en sintonía de la radio, póngase en contacto y nos cuenta mediante llamada. Estamos ahí para conversar con usted. ¿Por qué no? Si tiene algún problema, si está asustado, si le pasa algo, también estamos para estar con usted, para conversar. ¿Por qué no? En Temuco estoy revisando también, hay algunos cortes puntuales dentro del radio urbano. Por acá tenemos clientes afectados 106, esto en la zona centro, en Avenida Caupolicán, cerca de Plaza Teodoro Schmidt, entre Lautaro, Manuel Rodríguez, por ahí hay un corte grande de energía, y en otros sectores, por ejemplo, como en, les digo inmediatamente, esto en León Gallo, entre Pablo Neruda y Caupolicán, también tenemos ahí otro corte de suministro eléctrico en la comuna de Temuco, en la región de la Araucanía, en Labranza también se ve en varios puntos, en muchos sectores, pero puntuales. Por acá no se ve alguna ciudad que tenga un corte generalizado. Lo que sí hablábamos de algún corte generalizado era en el norte de nuestro país, hablábamos

con el delegado presidencial Víctor Pino, que nos daba cuenta de que hay algunos lugares, por ejemplo como Salamanca, que estaban sin suministro eléctrico en su totalidad, una ciudad entera sin suministro eléctrico. Eso es muy, muy preocupante, porque siempre uno se puede apoyar del vecino, ¿cierto? Siempre está la posibilidad de que si no hay luz o necesita algo, puede ir donde el vecino, pero si ya este sector completo no cuenta con suministro eléctrico, es bastante, bastante difícil poder mantener una normalidad en el lugar. Recuerde entonces, 800-810-810, se pone en contacto con nosotros rápidamente. ¿Vamos a la música? Vamos entonces a escuchar, me dicen, a Fernando Viergo. Esto es Agua Luna en la radio.

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4: Estamos de vuelta en el trasnoche de la radio, 1:29 ya de este día sábado. Recuerde que estamos ahí con ustedes a través del WhatsApp también de nuestra línea gratuita. Acá ya tenemos el corte. Agradecemos a nuestro auditor Juan Moya, que está ahí en Villa Los Presidentes. Luis Acevedo es nuestro auditor. El sector es Juan Moya, Villa Los Presidentes y Villa Lo Plaza. Serían 1823 clientes afectados. Hay varios puntos. Ahí vamos a estar ahondando un poquito más en esto que es Macul y también Ñuñoa, algunos cortes. Vamos a tomar contacto con una de nuestras unidades móviles que está en la región de Valparaíso. Lucas Peña, buen día, ¿cómo estás?
5: ¿Qué tal, Vicente? Muy buenos días. Y claro, porque en estos momentos nos encontramos en Viña del Mar, en el sector de recreos, específicamente en la calle Diego Portales, a la altura de la calle Unión. Fue un lugar donde durante la noche hubo diligencias por parte de la Brigada de Homicidios de la Policía de Investigaciones por una información que entregamos oportunamente durante la tarde acerca de una emergencia que movilizó diferentes equipos de emergencia y que fue por parte del Cuerpo de Bomberos de Viña del Mar que confirmaron que tres personas se resultaron fallecidas en un inmueble por una emergencia que ya fue confirmada por parte de los funcionarios de la PDI después de finalizar las primeras diligencias. Es que esta situación se generó producto de una intoxicación por monóxido de carbono. La fiscalía instruyó la brigada de homicidios, que fue la primera información que recabaron en base al despliegue que hubo de bomberos, de carabineros. Ya había una hipótesis de que esta emergencia se habría generado producto de esta intoxicación por monóxido de carbono, y la dinámica de cómo ocurrieron los hechos en base a lo que fue explicado por los detectives de la brigada de homicidios es que todo esto comienza cuando una de las víctimas en este inmueble se encontraba en el baño, donde se encontraba un califón que generaba una combustión que provocaba esta emanación de este gas, en los cuales no tenían ventilación. Este monóxido se traspasó por los ductos de aire, los cuales no estaban funcionando, y eso provocó el fallecimiento de otras dos personas más. Fueron tres las personas que finalmente fallecieron debido a la intoxicación de monóxido de carbono, y claro, en base a lo que fue explicado por los mismos detectives, fue una mala ventilación en el inmueble que generó esta emergencia, el traspaso de este gas por estos ductos de aire, los cuales no estaban funcionando en este momento, y eso generó esa emergencia que movilizó los diferentes equipos de emergencia. Ya en el lugar ya fueron desmovilizados los diferentes equipos. Primero llegó bomberos, que en primera instancia carabineros solicitó la ayuda de bomberos. Luego llegan los detectives de la Policía de Investigaciones, que ya se retiraron del lugar después de estas primeras diligencias. Producto del fallecimiento de estas tres personas por intoxicación por monóxido de carbono, en base a los últimos detalles que fueron entregados por los detectives de la Brigada de Homicidios.
4: Ya, muchas gracias, Lucas. Bueno, hacer el llamado también quienes tengan estas máquinas, ¿cierto? Estos depuradores de aire con ozono. Es muy importante que no estén en el lugar, porque puede provocar lo que lamentablemente pasó acá, estas tres personas fallecidas ahí en el sector recreo de Viña del Mar. Así que el llamado es ese, a que puedan utilizar estos purificadores de aire, ¿cierto? Para limpiar, para quitar la humedad de estos distintas habitaciones, pero con las precauciones, informarse primero cómo funcionan.

0: Peña, muchas gracias. En cualquier momento retomamos el contacto.
1: Línea abierta, buenos días.
0: Que esté bien. Ahí estábamos entonces, lamentable noticia, 3 personas fallecidas ahí en Viña del

0: La precaución de utilizarlo como se debe, no estar en ese sector. Por ejemplo, yo conozco casos de que hacen estas limpiezas con ozono, que el vehículo se cierra completamente, se deja actuando esta máquina como un generador, parecido a un generador de vapor, por decirlo de alguna forma, y se deja por algunos minutos, pero siempre con teniendo la precaución de no estar dentro, de no estar sintiendo... oliendo este material que produce el generador de ozono. Vamos también a contactar con otra de nuestras unidades móviles. Sebastián Catalán está en las calles de Santiago. Sebastián, te escuchamos.
1: Así es, nos encontramos acá en la comuna del Bosque. Como pueden ver, en la Gran Avenida, intersección con calle Trinidad, hay vehículos que están teniendo complejidad para cruzar el sector. El agua ha tapado las cuatro vías. Buses como los del transporte público que acaban de pasar a continuación o vehículos más altos no han tenido problemas, pero otros vehículos menores de menor altura han tenido muchas complicaciones para pasar. El agua está subiendo levemente a la acera, se encuentra cubierta toda la vía como mencionábamos, y hay autos que han tenido problemas o que han retrocedido en su camino para poder tomar una vía con mejor tránsito. Como mencionaba, esto es en la comuna del Bosque, en la Gran Avenida esquina Trinidad, casi en la intersección con Avenida Padre Hurtado, muy cerca a pasos del paradero 25 de la Gran Avenida, donde se encuentra el Metro La Cisterna. Estaremos ampliando cualquier novedad cuando tengamos más noticias. Desde el Bosque, Bio Bio, la radio.
0: Muchas gracias, Sebastián. Claro, desde Gran Avenida y a la altura del paradero 25, esto es alrededor de el Metro La Cisterna. Hemos visto durante todo el día bastante complejidad, que es usual cuando pasa... sucede esto, ¿cierto? Como este sistema frontal, pero hemos tenido algunos mensajes o nos cuentan que no era tan usual que se viera por toda la Gran Avenida. Por ejemplo, en este caso estaba en el paradero 25 y durante la tarde vimos algunas imágenes del paradero 35, que está allá en la comuna del Bosque. Recordar que Gran Avenida cruza varias comunas, entre ellas San Miguel, La Cisterna, El Bosque y también San Bernardo. Entonces, llegando casi al paradero 40, donde quienes conocen por allá está el Persa, es bastante complejo, no se puede ni siquiera cruzar. No se puede cruzar en Gran Avenida las tres pistas por dirección, ¿cierto? En dirección norte, en dirección sur, las tres pistas, en este caso las seis pistas, totalmente anegadas, llenas de agua. Lo que también nos decía Sebastián, mucha agua también en las veredas, lo que imposibilita, ni siquiera dificulta, imposibilita que alguien pueda transitar con total normalidad por este sector de la zona sur de la capital. Así que tener mucho cuidado también los conductores, precaución a no pasar tan fuerte. En esa zona también hay muchos baches, hay que decirlo, por la zona, más que nada en dirección al sur, por Gran Avenida hay muchos baches que no se ven con el agua. Entonces, a tener mucha precaución, porque tener algún llantazo, por decirlo de alguna forma, ¿cierto? Un golpe fuerte en alguno de estos baches puede dejarlo ahí mismo sin la posibilidad de seguir avanzando en su camino. Bueno, tenemos otro contacto telefónico con desde Valparaíso, ¿cierto? Sí, estamos con el delegado de la región de Valparaíso, Manuel Millones. Muy buenos días, delegado.
2: Muy buenos días, gusto saludarlo.
0: Muchas gracias, un gusto tenerlo. Estamos en vivo para Bio Bio en este momento. Bueno, consultarle cómo está el estado de la región. ¿Se encuentra en alguna provincia en especial, en algún sector?
2: Mire, yo vivo en la ciudad de Quillota, pero terminamos como a las 12 el COVID, ¿ya? Fue el COVID último que se decretó alerta roja, dado que hemos tenido 10 alertas SAE por distintos riesgos de colapso de esteros, ríos, y por lo mismo decidimos generar esta alerta roja para tener más ingresos rápidos de procedimiento administrativo, recursos para hacer las contrataciones y compra de elementos que no están viendo las municipalidades, ¿no? En estos minutos estamos a punto que se nos desborde un estero acá en San Pedro, estamos con evacuación en Concón, en lo que es el sector La Boca. Hay cuatro sectores importantes, comunidades, por el tema del río Aconcagua. Tenemos una familia aislada en Catemu, Tenemos corte de ruta

0: este caso los de Ligua, dos importantes sectores de esa zona tan aislada. Esperamos mañana, si el tiempo nos acompaña, ocurrió un helicóptero carabinero. Mira, hasta hoy día en la mañana habíamos recibido muy muy bien, pero sin embargo ya es tanta el agua que ha caído que ya la tierra no absorbe el agua, ¿no es cierto? Y escurre. Eso es respecto a la ciudad, y en el caso del río es mucha el agua que está viniendo por el río Maipo, por el río Aconcagua y por los distintos esteros que confluyen en el río Aconcagua, y eso es lo que ha alimentado su caudal, y estamos en riesgo, digamos, de desborde.
1: Claro, sí, muy complicado lo que nos relata, ¿cierto?, el delegado presidencial de la región de Valparaíso, Manuel Millones, con quien estamos en contacto, le agradecemos nuevamente. Puntualizar en este hecho que usted nos decía de esta familia que está en Catemu, que está aislada, ellos, ¿cuántas personas son?, ¿en qué estado se encuentran?, ¿por qué no, están
0: aislados? En Catemu fueron trasladados ya en el Berí con los militares,
1: ya.
0: Está acabada con el delegado de esa zona. En el caso de Petorca están aislados por el crecido del río. Ahí tenemos dos localidades apartadas, son como 600 personas. Esperamos mañana concurrir con helicóptero, porque precisamente el río cortó el acceso. Entonces no hay cómo llegar, sino por un puente mecano. Lamentablemente no está el ejército ahora acá, en la escuela de ingenieros, así que vamos a tener que hacer un helicóptero. Y tenemos otras localidades apartadas en la zona interior también. Y otro problema que se nos ha provocado es tanta el agua, que el agua lluvia ha ingresado las aguas de los servicios, ¿no?, de agua servida, ha colapsado los colectores, tanto en Quilpué como en este caso Curimón. Eso es más complejo. Y también en Yeyay.
1: Sí, eso que nos cuenta usted es muy, muy complejo, porque también habla que luego hay que realizar un trabajo de sanitización, hay que tener mucho cuidado también con las personas que...
0: Con las enfermedades,
1: sí, totalmente. Los pequeños, ¿cierto? Los menores de edad, lactantes, adultos mayores también, que están un poco más propensos a tener estas enfermedades.
0: Nuestra preocupación es también porque... Senapred indica que probablemente llueva hasta el martes, ¿ya? Y por tanto, y estuvo monitoreando hoy día eventuales lugares de remociones más en Viña del Mar, ¿ya? Estoy hoy día trabajando particularmente, o sea, en campamento. Ustedes saben que la topografía de Viña Valpo es muy compleja, tenemos cerros con alta pendiente, y ahí estamos monitoreando con Seno Ingeniería las zonas que podrían tener remociones más, que casas se puedan realizar cerro abajo.
1: Sí, bastante complicado entonces. Bueno, puntualizar en otro hecho, porque usted nos dice que Senapred también dice o se entrega esta alerta meteorológica que hasta el día martes habría lluvias en la región de Valparaíso. Conversábamos durante la mañana, en el trasnoche el día de ayer, con Alicia Cebrián, con la directora nacional de Senapred, quien nos decía, y algo que muchas veces no se maneja tanto, es que las crecidas de los ríos no son inmediatas, pueden demorarse hasta 15 horas o más. ¿Por qué? Porque se retiene, ¿cierto?, esta masa, la remoción en masa que se llama, se retiene en un punto y luego es expulsada. ¿Hay algún punto de la región que tenga este riesgo, que quizás pueda afectar aún más, como pasó esto en Petorca, me decía usted, ¿cierto?, que están las personas.
0: Sí, bueno, esto es lo que se genera en el río Aconcagua, precisamente, claro, por este fenómeno que tú indicas, ¿eh?, que viene esta masa de agua desplazándose, se calculaba hasta como a la una que estaba llegando, ¿ya? Y eso genera alerta para evacuar cuatro localidades que están al borde de ese río, ¿no?, y que pertenecen a cuatro comunas, ¿no?, y Concón, Limache, Quintero y Quillota, y eso hoy día se está evacuando. Reitero, esta es una evacuación preventiva, la gente no está obligada, se le manda una alerta SAE a sus teléfonos para que evacúen a los albergues que disponen los municipios.
1: Sí, bueno, además de hacer esa indicación, cierto, que es algo preventivo, pero siempre tener en consideración a no bajar la guardia, cierto, a tener, por algo llega esta alerta SAE, que es muy importante tenerlas en cuenta. Hemos visto su efectividad en otros hechos como los que se dan en el verano, cierto, los incendios. Es mejor tenerlas en cuenta, hay que prevenir. Entonces, Concón, Limache, Quintero y Quillota, cuatro de las ciudades que están ahí con riesgo de que el río Aconcagua pueda hacer dejar algún estrago mayor.
0: Exactamente, donde se concentra el río, que en el fondo el río no te lo deja salir más, ¿no?, el río. Y por tanto, por eso se produce esa inundación. Sectores muy bajos.

0: pero también tenemos problemas que yo en San Pedro, otro acá en la Tisía, mucha el agua que ha caído, mucha el agua. Entonces, de los distintos, en este caso, quebradas, están alimentando el río. El río Maipo, el río Concagua, en este caso el estero de Quilpué, el estero Margamaria. Entonces, son las distintas quebradas que están arrastrando agua y están dándole más fuerza al río, en este caso al Concagua.
1: Sí, eso es muy, muy complicado lo que nos dice el delegado presidencial región de la región de Valparaíso, Manuel Millones, con quien estamos conversando hasta ahora. Delegado, consultarle también por las evacuaciones en Concón, en algún otro punto también de la región de Valparaíso, donde se han desarrollado otras evacuaciones.
0: En Quilpué ayer evacuamos la línea argentina, que es un sector que fue siniestrado la pasada. También el día por precaución se evacuó en el sector del estero de Quilpué. En otra zona también se hace lo mismo, en este caso en la zona interior, ¿ya? Esto todo, reitero, es voluntario, ¿no? Y mañana se va a generar un mapa, ya se lo entregó al municipio, las mapas de San Benjamín, para evacuar eventualmente a 200 familias de Viña del Mar, de Cantito, Campamento, que están en zona de remoción en masa.
1: Ya, a tener...
0: Esto es dinámico, ¿eh? Pero también se seleccionó en Laguna Verde, que está en el estero.
1: Sí, disculpe. Justamente queríamos preguntarle por Laguna Verde, ¿en qué estado se encuentra? ¿Qué pudiera contarnos?
0: Declaramos la alerta por el crecimiento del estero. Se inunda ahí, ¿cierto? Se inunda porque está el mar por un lado, está el estero, pero se ve mucho más complejo porque el tanque de la luz, que está en ese otro alto de Placilla, está al borde, iba a inundar Placilla. Entonces yo tuve que aperturar el tanque, y eso aumenta el caudal del estero de Laguna Verde. Entonces, por un lado tú evitas inundar Placilla, abre las compuertas, pero el agua te cae en Laguna Verde. Entonces también ahí tiene la alerta para evacuar, en este caso Laguna Verde del entorno.
1: Claro.
0: También estuvo a punto de inundarse Placilla, pero el FAL aperturó el tanque la luz y eso hizo que no se inundara Placilla, pero el agua recurre hasta Laguna Verde. Entonces tenemos un problema abajo.
1: Sí, eso es el mayor problema en las zonas más bajas, que donde se acumula o donde se recibe toda esta masa de agua, en este caso, o también ya con el movimiento va arrastrando muchos otros residuos y material. Delegado, bueno, acá tenemos la alerta que fue declarada por SENAPRED. Se declara alerta amarilla para Limache, Quintero, Concón y Quillota por desborde. Esto fue a las 12:43, casi hace una hora atrás, e indica que, de acuerdo con la información proporcionada por la Dirección General de Aguas, la estación hidrométrica Puente Colmo indica un incremento en su caudal, alcanzando valores de umbral amarillo, lo que supone un aumento del riesgo para la población cercana a este curso de agua. Limache, Quintero, Concón y Quillota, entonces, con alerta amarilla.
0: Estuvo a punto de cerrar el estero del Puente Ecuador en Viña del Mar por la crecida del estero en Margaparca, pero no fue necesario. Finalmente bajó el nivel del agua, que esta apertura la barra, ¿no? Y eso hizo evitar, porque teníamos todo programado para hacer el Puente Ecuador. El estero Reñaca tuvo su minuto hace 2 horas atrás, también con un nivel máximo a punto de colapsar, y también se hacía una alerta si continúa el crecimiento para los primeros pisos. En el fondo es todo lo que es el entorno Reñaca, se espera.
1: Claro. Delegado, lo último, esta medición que señala usted, ¿cierto?, que estuvo a punto de declararse alerta, ¿en qué periodos de tiempo sería? ¿En cuántas horas o digamos, en qué momento se inició este monitoreo y en qué horario terminó?
0: Este monitoreo partió a las 3 de la tarde y terminó a las 20 horas, en el caso de los esteros.
1: Ya. Serían 5 horas entonces
0: el monitoreo. La medida es la siguiente: si llegaba a un metro del puente, tenía que ir antes de la este y evacuarse.
1: Ah, ya. Ese es entonces el punto. Es
0: lo que nos dio la DOH, exactamente. Si fue la unidad de medida. Si llegaba a un metro el agua del puente, había que suspender, cortar el tránsito de peatón en el puente, paso de peatonal y vehículo.
1: Ya, queda clarísimo entonces. ¿Hay posibilidad de que esto pueda suceder nuevamente? Quizás la precaución o tener el cuidado. ¿Se espera que en algún momento pueda subir el nivel nuevamente y estar ahí al límite de ese metro que nos cuenta usted?
0: Carabinero puso, tiene un dispositivo ahí, Carabinero, y también la DOH está monitoreando el estero Reñaca, el que tiene un tapona por la forma que tiene ese estero, pero creemos que ya no va a pasar nada hasta mañana.
1: Ya, importante entonces.
0: Además, ¿sí? Que no es recomendable, lo analizamos hoy día, que salvo que fuese necesario tirar alarmas nocturnas, porque estas alarmas, por efectiva que son, no le ataca al barrio, le ataca todo un cuadrante, va más allá de la zona de riesgo, entonces te genera más alarma, ¿no? No sí. Te genera pues, los vecinos de la cuadra tanto, entonces te genera un barrio con una influencia mucho mayor. Entonces hay que hacerle una breve oportuna.
1: Qué importante lo que nos señala delegado, porque claro, es un horario, esta misma alerta se entrega un cuarto para las 1 de la mañana, mucha gente que también está muy preocupada desde hace días, entonces poco descanso, están en estado de alerta y ya tener una alerta amarilla o roja en algún sector es aún más preocupante, entonces muy importante igual que se pueda mantener la calma, hacer ese llamado. Delegado, muchísimas gracias por este contacto, le agradecemos y cualquier cosa que vaya sucediendo durante la noche, líneas abiertas para que usted se pueda comunicar con nosotros o también nosotros con usted, ¿cierto? Delegado presidencial de la región de Valparaíso, Manuel Millares. Muy amable. Muchísimas gracias, que esté muy bien.
0: Buenas noches.
1: Claro, ahí conversamos con el delegado presidencial de la región de Valparaíso. Reiterar entonces esta alerta amarilla que se da para las comunas de Limache, Quintero, Concón y Quillota por desbordes. De acuerdo con la información proporcionada por la Dirección General de Aguas, la estación hidrométrica Puente Colmo indica un incremento en su caudal alcanzando valores de umbral amarillo. Recordar, alerta amarilla, no roja en este caso, lo que supone un aumento del riesgo para la población cercana a este curso de agua. En consideración a estos antecedentes y en coordinación con la Delegación Presidencial Regional de Valparaíso, la Dirección Regional del Senapred declara alerta amarilla por desborde para las comunas de Limache, Quintero, Concón y Quillota, vigente desde hoy y hasta que las condiciones así lo ameriten. No hay un horario de término, entonces eso es importante tenerlo en cuenta, auditores. No es que esta alarma sea por 12 horas, por 6 horas, 5, sino que hasta que las autoridades estimen que esto avanza o que disminuye, ¿cierto? Se puede pasar hasta alerta roja o quizás quitar esta alarma que está ahora en este momento en Limache, Quintero, Concón y Quillota. Ya, les voy a contar entonces, vamos a ver cómo está el estado del suministro eléctrico en nuestro país, cuántas personas, cuántos clientes en este momento permanecen sin suministro eléctrico, son 428.135 clientes. Ha ido fluctuando, por ejemplo, a las 20 horas había 496.000 clientes sin suministro eléctrico y hasta ahora hay 428.000, cerca de 70.000 se redujo esto, pero hay que ser claros. En algunos puntos vuelve el suministro eléctrico, se restablece, pero en otros se va. Entonces no es que esto vaya bajando y se vayan quitando lugares, sino que van alternando por cómo se va moviendo el sistema frontal. Hay que tener eso en cuenta también. 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

Nuestro programa lo hacemos todos, el trasnoche de la radio, que ya siendo las 1:54 de este día sábado estamos en contacto, ya estuvimos en contacto con el delegado presidencial de la región de Coquimbo, también hace instantes con Manuel Millones, delegado presidencial regional de Valparaíso, quien nos contaba, ¿cierto?, de esta alerta, de este COGRID que terminó hace algunos minutos. Entonces, seguimos en esta noche, vamos a tener más información. Recuerde que puede contactarse con nosotros a través de nuestro WhatsApp, el +569 9207888, también a nuestra línea gratuita, totalmente gratuita, el 800-810-810. Seguimos con música, escucharemos Lionel Richie, Say You, Say Me, en vivo.

0: En esta noche, en este día sábado que ya estamos sintiendo este sistema frontal que azota nuestro país, hay muchas novedades, estamos en contacto también con las autoridades, agradecemos su sintonía, sus mensajes en este horario cuando ya son las 1:59 de este día sábado. Vamos a las noticias, ya llega el informador.
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3: 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Una nueva hora. 2:00 a.m.
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0: El precio del petróleo vuelve a presionar las economías del mundo. El petróleo Brent superó los $87 por barril este viernes y los expertos advierten que el impacto podría sentirse pronto en el precio de los combustibles en Chile. Los detalles con Vanessa Gajardo.
4: Lejanas se ven las conversaciones que llevaron a un memorando de entendimiento firmado el 17 de junio. Este viernes el precio del petróleo Brent superó los $87 el barril, mientras siguen los ataques entre Estados Unidos e Irán y el bloqueo del Estrecho de Hormuz. Si bien recientemente en Chile se celebró una baja en el precio de los combustibles, economistas apuestan por un cambio de dirección en las próximas semanas. Víctor Silva, economista de la USACH, apuesta por un alza en la actualización de NAP. Y Manuel y Santos, analista de mercados de la app de inversiones XTB, advirtió el traspaso del alza a otras categorías productivas y que seguirán presionando, dice, la inflación este año.
5: Este nuevo salto del Brent debería empezar a traspasarse a los surtidores en las próximas semanas, revirtiendo las bajas recientes.
6: Vuelve más frágil esa trayectoria, ya que un petróleo alto no solo encarece llenar el estanque, también se filtra a transporte, logística, alimentos y costos de producción.
4: Con todos los analistas consultados, dicen que la situación aún es volátil para que el Banco Central dé un giro en la conducción de su política monetaria, apostando por un recorte hacia fines de este año o principios del 2027.
0: El sistema frontal ha dejado hasta ahora 3 personas fallecidas, 76 damnificados y más de 400 viviendas con distintos niveles de afectación. Las autoridades reforzaron las evacuaciones preventivas, suspendieron las clases entre Atacama y la Araucanía para esta jornada y mantienen un amplio despliegue ante el riesgo de remociones en masa. Los detalles con Gabriela Piña.
7: 3 personas fallecidas, 5 lesionadas y 76 damnificados deja hasta ahora el sistema frontal que continúa afectando a la zona centro-sur del país, según el último balance del gobierno. En materia de infraestructura, hasta la noche del jueves se contabilizaron 4 viviendas destruidas, 18 con daño mayor, 271 con daño menor y otras 123 en evaluación.
8: Así es.
7: En cuanto al suministro eléctrico, cerca de 496 mil clientes permanecían sin luz entre las regiones de Atacama y la Araucanía. Respecto a la emergencia, el viceministro del Interior y Secretaría General de Gobierno, Claudio Alvarado, hizo un llamado a la ciudadanía a adoptar todas las medidas de autocuidado.
9: Una de las principales herramientas que tenemos para enfrentar esta emergencia es el autocuidado y el cumplimiento de las instrucciones que entreguen las autoridades.
7: El viceministro señaló que por ahora el gobierno no evalúa decretar estado de excepción por el sistema frontal, ya que considera que cuenta con las capacidades para enfrentar la emergencia.
0: Vamos hasta las calles de Santiago. Está Sebastián Catalán, nuestra unidad móvil. Buen día.
10: Así es, nos encontramos en la Alameda en dirección hacia el oriente, en la intersección con calle Estado, en la cual hubo un choque entre 2 vehículos, uno fiscal perteneciente a Gendarmería y otro vehículo particular. El vehículo, según nos comentan los mismos implicados en el accidente, se ronció este vehículo menor y termina impactando el vehículo de Gendarmería. Afortunadamente, no hay personas lesionadas en el lugar, se encuentra en este momento personal de la Seguridad Ciudadana de la Municipalidad de Santiago, en conjunto con

0: Carabineros tomando las diligencias respectivas. Y tal como mencionaba, no hay personas que hayan sufrido lesiones, los vehículos no tienen mayor daño y el tránsito se encuentra habilitado en dirección hacia el oriente por la Alameda a la altura de Estado. Bio Bio, la radio.
1: Precaución, a tener precaución entonces ahí en la Alameda. Vamos a materia internacional. La Guardia Revolucionaria Islámica de Irán, el ejército ideológico del país persa, aseguró este viernes que dos petroleros explotaron y se incendiaron mientras atravesaban una zona minada al sur del estrecho de Hormuz. Estados Unidos negó esta afirmación. Dos petroleros que intentaban atravesar el campo de minas al sur del estrecho de Hormuz, mediante engaños de las agencias de inteligencia estadounidenses, explotaron y se incendiaron, dijeron los guardianes en su comunicado citado en Telegram por la agencia oficial IRNA, sin precisar la nacionalidad del buque ni si hubo víctimas fatales. Sin embargo, Estados Unidos desmintió posteriormente esta información. A esta hora en Puerto Montt se registran 4 grados de temperatura. En Santiago, 8,6 grados y una humedad del 95%.
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1: Puerto Orquesta y Denise Malebrán, Limito con el Sol. Escuchamos en Bio Bio.

0: Ahí teníamos la música, siempre tan importante en Bio Bio y en la vida en general. La buena música. Escuchábamos a esta hora a Puerto Orquesta y Denise Malebrán, Límite con el Sol. Recordarles entonces que estamos acá atentos a lo que usted vaya compartiéndonos a través del WhatsApp, a través también de las llamadas. Tenemos ahí, como les contaba, un gran equipo desplegado para poder acompañarlos en estas jornadas, no solo hoy, sino que durante el fin de semana también, en estos días de sistema frontal que sabemos muy, muy complicado, muchos clientes sin suministro eléctrico, así que la idea es poder acompañarlos y también ayudarlos en lo que se vaya desarrollando durante la noche. Tenemos un audio, a ver, escuchemos.
1: Buenas noches, mi nombre es Juan Carlos, soy de Temuco, sector Poniente, y quería informar que estamos sin luz desde las 7 de la mañana del día jueves. La empresa de luz es CGE Distribución. Bueno, muchas gracias.
0: Juan Carlos, desde Temuco, entonces agradecemos también la región de la Araucanía que están en sintonía, acompañándose en este... ¿Cuánto llevan? ¿7? Bastante, ya 19, 24, ahí van las matemáticas, casi 7 horas sin luz. Casi 7 horas sin luz. Vamos a revisar lo que dice la... A ver, deme un segundo. Lo que dice la SEC en este momento en la región de la Araucanía. Son en la Araucanía... A ver. 55.725 clientes afectados. Lugar con mayor problemática es Villarrica, donde hay 9.814 clientes sin suministro eléctrico. Y en Temuco hay 5.797 clientes, entre ellos nuestro auditor Juan Carlos. Así que un abrazo grande para todos ellos. Sabemos que es bastante difícil estar sin suministro eléctrico, así que hay mucha fuerza. Vamos a estar revisando también en qué horario va a estar regresando el suministro ahí a Temuco, en el sector Poniente, si no me equivoco. Ya, en este momento, Santo Domingo, con Manuel Rodríguez, sin semáforos en el centro de Santiago, a tener mucho cuidado. Santo Domingo, con Avenida Manuel Rodríguez, entonces sin los semáforos en funcionamiento, a tener mucho cuidado. Ayer dábamos cuenta de esto igual, de un hecho que es bastante, diría yo, más que complicado, irresponsable, de parte de los automovilistas que se dan cuenta que no hay un semáforo. Por ejemplo, les voy a contar este hecho que se dio ayer en Eliodoro Yáñez con Andrés Bello, acá en Providencia. ¿Qué pasó? Estábamos en vivo saliendo para el trasnoche y en ese momento estábamos dando cuenta que estaban los semáforos ahí en esa intersección sin su funcionamiento, y muchos vehículos paraban con la precaución de ver

0: si venía alguien desde el otro sentido, y parar, ¿cierto? Tener la precaución de evitar alguna colisión. En este caso hubo más de un automovilista que no paró, ni siquiera pisó el freno. Sabemos que la tercera luz de freno acusa inmediatamente cuando alguien frena, y en ese momento pasaban, pero a mucha velocidad y sin siquiera tocar el freno. Así que hay que tener mucho cuidado, respeto primero, ni siquiera por el otro, vamos a poner primero respeto por uno mismo, a cuidar su integridad. Sabemos que todos tenemos una familia, también quienes circulan en otros vehículos, también familias enteras que quedan devastadas en casos de accidentes, así que hay que tener mucha precaución, más en este estado de las calles con este sistema frontal que tiene anegadas, inundadas todas las calles. No hay ninguna que no tenga algún poco de agua, lo que también llama o propicia que esté más resbaladizo, así que a tener mucha precaución quienes circulan a esta hora, y también quienes son peatones, porque sabemos que hay mucha gente que tiene que estar, o su trabajo también indica, o tienen que estar caminando en la calle, aunque esté lloviendo. Así que a tener mucho, mucho cuidado y respeto por uno mismo y también por los demás. Eso es lo que daban cuenta entonces desde Temuco, y ahí en Santo Domingo con Avenida Manuel Rodríguez, en el centro de Santiago, también sin suministro eléctrico o también sin funcionamiento esos semáforos. Recuerde que pueden comunicarse con nosotros a través de nuestro WhatsApp más 569-9207-8888 y también a nuestra línea gratuita, el 800-810-810. A ver, tenemos por acá un mensaje: gran parte de la comuna de Las Condes sin luz desde las 10 de la noche. Acá solo ha llovido, algo de tormenta eléctrica hubo, pero casi nada de viento. No se justifica el anunciado temporal con el corte. Claro, que ahí hay que tener en cuenta también que no sabemos a qué se debe este corte. Las lluvias propician, como les decíamos, que esté resbaladiza la pista. Puede ser que alguna colisión, algún choque más bien con un poste de alumbrado público, algún hecho, algún vehículo que puede haber cortado un cable, hay menos visibilidad. Sabemos que el sistema frontal o el viento no es lo único que lleva a estos cortes de suministro eléctrico, así que también hay que tener ese cuidado. Las Condes entonces desde las 10 de la noche sin luz en ese sector. No nos deja ahí el nombre nuestro auditor o nuestra auditora. Vamos a retomar en contacto con la región de Valparaíso. Está, bueno, ahí me imagino que bien abrigado también con su capita de agua, sus botas. Lucas Peña, te escuchamos. Buen día.
1: Sí, retomamos el contacto e incluso una situación particular que ocurrió hace unos minutos, incluso en diferentes personas que pueden estar transitando por Valparaíso, Viña del Mar, se pudieron percatar. Mira, por lo menos ahora está comenzando a llover nuevamente. Había parado por un momento, pero una situación particular que ocurrió hace unos minutos atrás es que se registró una lluvia bastante intensa, pero que no duró más de 5 minutos. Fue una lluvia intensa con viento que se registró en diferentes puntos del Gran Valparaíso, pero que no duró más de 5 minutos. Para de llover, pero ahora incluso se puede escuchar en el ambiente que nuevamente está comenzando a llover acá en este punto. Aquí nos encontramos en Valparaíso ahora en estos precisos momentos, y aquí está nuevamente comenzando a llover. Y eso que hubo un momento durante la noche que paró de llover entre las 8, 12 de la noche, ya se había detenido después de las precipitaciones intensas que tuvimos durante todo el día, y ahora nuevamente está retomando, Lucas, estas precipitaciones acá en este punto de la región de Valparaíso. Algo importante es que también dentro de todas las alertas que se han emitido en el transcurso de la jornada, sabemos que había una que fue emitida para evitar acercarse a lo que es el estero Marga Marga en Viña del Mar. Es por esa razón que se han tomado diferentes medidas que incluso hemos estado informando, y una de esas es el cierre de diferentes calles, como es el caso de la calle Ecuador, del pasaje Nieto y del puente Casino. Eso es algo que hemos podido verificar, que efectivamente estas calles, estos pasajes, este puente en concreto de Viña del Mar, actualmente se mantienen cerrados, obviamente como una medida preventiva debido a la crecida que se ha registrado del estero Marga Marga debido a las fuertes precipitaciones que han caído en el transcurso de la jornada del viernes y ahora en la madrugada de este sábado, porque como habíamos indicado, ha vuelto a llover. Ahora está

0: Chipeando, son precipitaciones mucho más débiles en comparación a lo que fue durante la jornada, pero para indicar que ha sido una lluvia esporádica que se ha registrado en estos momentos de la madrugada acá en este punto de la región de Valparaíso, Vicente.
1: Sí, Lucas, podemos escuchar ahí en el ambiente, ¿cierto?, el sonido de la lluvia. Bueno, hay que tener consideración también con esos chubascos, ¿cierto?, que son esta caída de agua muy rápida, muy intensa. La nubada, como le llaman también en algunas partes. Así que a resguardarse, Lucas, muchas gracias. Y tener precaución con el estero Marca Marca, nos decía, ¿cierto?
0: Sí, algunas calles que están cerradas, como es el caso de la calle Ecuador, el pasaje Nieto y el puente Casino. Incluso hay todo un cerco que fue instalado para evitar el tránsito de vehículos por el sector de Viña del Mar.
1: Ya, Lucas Peña, muchas gracias. A tener precaución entonces, automovilistas, peatones, quienes tengan que circular a esta hora por las diferentes calles de Viña del Mar, de Valparaíso, con en la región de Valparaíso en general. Muchas gracias, Lucas.
0: Buen día.
1: Ya, tenemos, el sistema frontal también ha llevado a varios hechos, no solo cortes de luz, ¿cierto?, cortes de agua. Por acá nos dicen, el cielo se revienta acá en Vallenar por la lluvia. Mucha lluvia, muy intenso. ¿Hace cuánto estará lloviendo con esa intensidad, auditor? Ahí si nos puede contar rápidamente. Vamos a estar tomando contacto con, Rubén Briceño, sí, de la DGAC. Rubén, buen día, ¿qué tal?
2: Hola, Vicente, ¿cómo estás? Buen día.
1: Rubén, si pudieras contarnos en qué te desempeñas, ¿cierto?, de la DGAC, para que nuestros auditores también puedan conocer más, sí, y poder conversar sobre estos hechos que igual ha tenido que... Bueno, ha tenido una alerta la DGAC y a todo el mundo aeronáutico nacional.
2: Correcto. Buenos días. Bueno, como bien dijiste, Rubén Briceño, mi nombre. Yo trabajo en lo que es seguridad aeroportuaria, acá en el aeródromo La Florida, en La Serena.
1: En La Serena. Rubén, bueno, si pudieras contarnos de qué manera la DGAC está preparándose, ¿cierto?, o más bien ya afrontando este sistema frontal, estas lluvias, ráfagas de viento que hemos visto en algunos casos, han tenido que desviar vuelos, no han podido aterrizar. Por ejemplo, el otro día hubo un tema ahí en Concepción, en Carriel Sur, que no pudieron aterrizar algunos vuelos. Y lo otro, hoy tuvimos el contacto con el presidente José Antonio Kast durante Radiograma a las 6 de la mañana y bueno, él nos contaba que iba vía terrestre porque no había seguridad de poder aterrizar, en este caso también ahí en Carriel Sur, en Concepción. Si pudieras contarnos para tener esa información, también hacer el llamado inmediatamente a nuestros auditores, también si quieren preguntar algo, estamos con líneas abiertas a través,
2: sí,
1: del
2: correcto,
1: WhatsApp, para poder comunicarnos y saber más de esto, Rubén.
2: Bueno, sí, efectivamente, ayer y hoy las operaciones fueron relativamente normales, digo relativamente normales, porque ayer se canceló solo un vuelo, y ya fue la noche. Hoy también se canceló solo un vuelo, ya pese a que el piloto arribó, pero en dos ocasiones. No pudo...
1: Disculpa, Rubén, justo se cortó un poco ahí. ¿Pudo aterrizar, pero lo intentó en dos ocasiones?
2: No, no pudo aterrizar. Lo intentó en dos ocasiones, pero ya, no pudo.
1: Okay.
2: Entonces, pero a posterior después sí aterrizó otro vuelo sin problema. Y pudo llegar, y claro, algunos pasajeros nos mencionaban que venían de Santiago a Serena y con inconvenientes bastante graves respecto a temas personales, digamos, de cómo lo afecta la turbulencia.
1: Sí, principalmente.
2: Pero más que eso, sí, nada. Ahora precisamente yo estoy en la parte exterior del aeródromo y está corriendo bastante viento. Hay una lluvia más o menos leve, pero sí bien, bien copiosa, ¿ya? Y lo que tú dices respecto a nuestro personal, nosotros estamos aquí 24/7. Todo lo que es la DGAC, estamos todos 24/7 aquí trabajando.
1: Ya, qué bueno entonces saber que a pesar de estos problemas, por ejemplo, para aterrizar, sabemos que Acá en Santiago también se estuvo dando, teníamos la información de que se cambió el sentido de aterrizaje.

0: que normalmente, si no me equivoco, es de norte a sur, ¿cierto? Si puedes confirmarme. Sí.
1: Aterrizan, claro, de norte a sur. Claro, y hoy día, por lo que pude ver en un par de imágenes, estaban en sentido opuesto.
0: Claro,
1: eso... Bueno, hoy día también el último vuelo que salió, también salió en sentido opuesto y así va cambiando durante el día. Acá el viento cambia bastante, harto más que en Santiago.
0: Sí, por la costa,
1: entonces,
0: me imagino.
1: Van cambiando, exacto.
0: ¿Y ahí cómo
1: entonces
0: afrontan,
1: van cambiando ahí?
0: ¿Cómo afrontan aquello, los cambios de dirección del viento en estas zonas, como es La Serena, Concepción también, que sabemos es muy complicado el tema ahí en Carriel Sur, por los mismos vientos de la costa? ¿Cómo se afronta eso con los cambios?
1: Mira, eso acá en La Serena es una constante, es un habitual el cambio de viento y el cambio de sentido el cual aterrizan por la pista. Ya entonces no es mayor inconveniente para los colegas de tránsito aéreo. Así que afortunadamente hay pericia de parte de los controladores y también de la gente de las compañías aéreas que son los pilotos en definitiva.
0: Claro. Lo otro que quería consultarte, Rubén, bueno, ustedes que están ahí día a día sintiendo, viendo cómo funciona esto del tráfico aéreo, las mayores complicaciones que sufren los pasajeros en cuanto a estos sistemas frontales serían las turbulencias. ¿Qué otros hechos se dan aparte de las turbulencias? Tú nos decías que había muchos que les complicaba puntualmente, ¿cierto? Personalmente, volar con un mal tiempo. No digamos el mal tiempo, ¿no?
1: Sí,
0: no es
1: correcto.
0: Un término. Con un clima lluvioso.
1: Sí. Mira, pude conversar con un par de pasajeros. De hecho, me tomaron la licencia para decirlo. Venía una persona que se había vomitado por completo.
0: Claro.
1: Entonces, no, y venía en un vuelo de Santiago. Gente que venía de Iquique también me comentaba que 10, 15 minutos antes de aterrizar también tuvieron bastante turbulencia. Entonces, y me indicaban que habían tormentas eléctricas. Entonces, debe haber sido bastante complejo, pero afortunadamente la pericia de los pilotos siempre también colabora. Porque ahí va mucho en los pilotos, o sea, el tránsito aéreo no pueden hacer mucho más. Así que por ese lado todo bastante bien. Los pasajeros sí sufrieron un poco, como te decía, casi canceló un vuelo, que era el último que iba saliendo de La Serena a Calama. Entonces, pero se canceló básicamente por temas de la compañía, que no son relativos al alcance nuestro.
0: Ah, okay, claro, no es porque hay alguna restricción de parte de la Dirección General de Aeronáutica Civil, bien digo,
1: no,
0: la DGAC,
1: correcto,
0: sino que más bien por la compañía, pero estaría relacionado, solo si tienes la información, ¿cierto? ¿Estaría relacionado al sistema frontal o algún hecho puntual del avión?
1: Entiendo que el piloto trató de aterrizar en dos ocasiones, no pudo, por lo tanto tuvo que frustrar, ¿cómo se llama? Y retornar a Calama. Entonces, y de Calama no salieron nuevamente. Entonces, fue netamente un tema del piloto.
0: Ya.
1: No sería algo, porque a los minutos después aterrizó otra aeronave.
0: Ya, entonces, importante mantener la calma también a quienes tengan vuelos. Sabemos que es muy complejo el tema de las turbulencias, sí, las tormentas eléctricas también, que asustan estando en tierra y me imagino mucho más estando ahí en el aire. Rubén Briceño, muchas
1: por
0: gracias
1: supuesto
0: desde la DGAC ahí en La Serena, que estén muy bien, que tengan, que puedan afrontar de buena manera este sistema frontal que ya está afectando a la zona centro-norte de nuestro país. Rubén, muchas gracias.
1: Que tengas buena noche. Buen día, hasta luego.
0: Buen día. Ahí estábamos entonces conversando sobre estos hechos, algunas complicaciones que hubo en los aterrizajes de algunos aviones, ¿cierto? Estamos también con otro llamado, ¿cierto? Desde la región de Ñuble. ¿Sí? ¿Me confirman por allá? Estamos con Diego Sepúlveda, delegado presidencial regional de Ñuble. Delegado, muchas gracias por estar con nosotros. Estamos en vivo para todo Chile y el mundo a través de Bio Bio. Buen día.
2: Buenas noches también, acá a 2:30 de la mañana, un horario raro, pero aquí estamos al pie del cañón monitoreando la situación que se vive en Ñuble.
0: Sí, claro, 2:30 son horarios que se llevan más que nada en la emergencia, ¿cierto? Le agradecemos.

0: Igualmente estar con nosotros, poder conversar, si nos pudiera contar, ¿cierto?, en este momento dónde se encuentra. Me imagino que siempre puntualmente se acercan a estos lugares que están un poco más complicados. Tuvimos ahí algunos, por ejemplo, el otro día estuvimos viendo las primeras horas de este sistema frontal en San Carlos, que hubo algunas casas que se anegaron rápidamente, ¿cierto? Ahí también tratamos de comunicarnos, pero el horario se entiende que ya no se podía. Si pudiera contarnos de aquello, cómo está viviendo la región de Ñuble este sistema frontal, delegado.
1: Exacto, hay un sector en la comuna de San Carlos que se vio afectado por un anegamiento en algunas casas, pero sin afectar internamente a las casas, sino que solamente a las calles. Hoy día dispusimos un camión que pudiese sacar el agua de esos sectores, pero sin duda, efectivamente, nosotros en la región de Ñuble tenemos más de 4.000 personas que se encuentran hoy día afectadas, y afectadas quiere decir desde una voladura de techumbre hasta una colapso de fosas sépticas o incluso anegamiento en las calles. Y eso implica también, desde SENAPRED, un recurso que va asociado a cada una de estas personas, y estamos monitoreando constantemente la situación, y por lo tanto, hoy día en San Carlos la situación ya está superada, no existe ninguna vivienda afectada por el agua, y eso es positivo porque también habla de que la región de Ñuble pudo afrontar la emergencia de buena manera.
0: Sí, totalmente. Muy importante porque fueron uno de los primeros sectores donde, bueno, región del Biobío también, de Ñuble, que está hacia el interior, ¿cierto? Se vieron muy afectadas, fueron como, podríamos decir que los territorios o las zonas más afectados, lo inicial, así que muy importante ahí que 4.000 personas, tienen también la cifra exacta, 4.000 personas afectadas. ¿Cuál sería la mayor afectación que sufren estas personas del Ñuble en cuanto a, digamos, hay víctimas fatales que lamentar, lesionados, pérdidas de casas? Si pudiera detallarnos aquello también, delegado.
1: No, gracias a Dios, ninguna persona afectada, tampoco viviendas, solamente se reportan algunas afectaciones respecto a anegamiento y respecto a colapso de fosas sépticas. Solamente han ingresado 5 personas a los albergues en toda la región de Ñuble, hay que recordar.
0: Sí, estábamos. Claro, ahí tenemos un problema con la conexión con el delegado presidencial de la región de Ñuble, Diego Sepúlveda, quien estábamos conversando sobre la afectación. Nos decía que más de o cerca de 4.000 personas se han visto afectadas en la región. Ahí nos contaba también que afortunadamente no hay que lamentar pérdidas humanas, tampoco de mascotas. Eso siempre es importante tenerlo en cuenta igual. No dejar de lado nuestras mascotas. Lo otro que nos señalaba es que hay menos de 10 personas albergadas en la región de Ñuble. Eso habla también que no está la necesidad aún de poder albergarse. Vamos a retomar en cualquier momento la comunicación con Diego Sepúlveda, delegado presidencial de la región de Ñuble. Vamos a una pausa comercial y volvemos en breves instantes con más Trasnoche de la Radio. Recuerde que puede comunicarse con nosotros a través de nuestro WhatsApp, también el 800 810 810. Ya volvemos.

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1: Scorpions, Wine of Change, en La Radio.

escuchábamos Scorpions en Bio Bio en este día sábado ya, 2:43 de este día sábado. Estábamos tomando contacto con algunos auditores que nos decían que en Vallenar estaba bastante complicado, que de algunos minutos hasta esta parte ya están sufriendo bastante con la lluvia, lluvia muy intensa que se está registrando allá en el norte de nuestro país, en este caso en la ciudad de Vallenar. Así que también podríamos tomar contacto con algunos de nuestros auditores. Ahí estaremos, ustedes nos dicen nomás si alguien tiene algo que contarnos por allá, si están sin suministro eléctrico, o también para saber cómo están viviendo esta lluvia, si hay mucho viento, alguna crecida de río cercano. Todo nos importa para comunicarnos y saber cómo están viviendo este sistema frontal ahora ya un poco más hacia el norte de nuestro país. Así que ahí tenemos, sí, tenemos

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Agradecemos a nuestros auspiciadores que están, ¿cierto?, en el trasnoche de la radio. Vamos ya en breve a tener las noticias. Ya llega el informador en el trasnoche de la radio.

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0: 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En BioBio, una nueva hora. 3 de la mañana.
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2: Un hombre falleció tras recibir una descarga eléctrica en un paradero de la comuna de Cerro Navia, esto en medio del sistema frontal que azota nuestro país. Carabineros indaga las causas de este caso. Los detalles los tiene Jorge Villegas.
3: Cerca de las 19 horas de ayer, un hombre murió tras recibir una descarga eléctrica mientras se encontraba en un paradero de la comuna de Cerro Navia. Esto ocurrió en la avenida La Estrella, hasta donde tras la alerta de vecinos, llegó personal de rescate de bomberos a la emergencia y pese a los esfuerzos de la institución y de personal del SAMU, esta persona falleció. Se trata de un hombre de entre 35 y 40 años, el cual por causas que se investigan recibió una mortal carga eléctrica. Una de las hipótesis que se manejan tiene relación con una antigua instalación eléctrica que data de la implementación del Transantiago, la cual no formaría parte de la luminaria del municipio. Así lo señaló el alcalde de Cerro Navia, Mauro Tamayo.
4: Este es un alumbrado que de los antiguos que Transantiago instaló en la región cuando llegó este sistema de transporte público. Por lo tanto, hace muchos años no funcionan, no son de los alumbrados públicos que mantienen él, por ejemplo. Y no obstante eso, ellos, entendiendo la situación de emergencia, vinieron a colaborar.
3: La Fiscalía Centro Norte instruyó a la sección de investigación policial de Carabineros investigar la causa basal de esta mortal descarga eléctrica que le costó la vida a un hombre en la comuna de Cerro Navia.
2: Durante la noche se mantendrá el tránsito suspendido en la carretera Austral y en Puerto Varas. Robinson Cárdenas con más detalles desde Radio Bio Bio en Puerto Montt.
5: Durante las primeras horas de este viernes se van a realizar las evaluaciones para reiniciar la conexión en la carretera Austral, particularmente en el tramo bimodal entre Caleta Gonzalo, en Hornopirén y Chaitén, donde durante esta jornada se ha suspendido el tránsito por barcazas. La situación se mantiene de igual forma desde la capital regional de Los Lagos hacia la capital de la provincia de Palena. Adicionalmente, se ha suspendido durante esta noche y hasta al menos las 6 de la madrugada el tránsito en la ruta entre Puerto Varas y la localidad de Ensenada, a la altura del kilómetro 30, producto de una remoción de masas, un deslizamiento que la semana pasada también generó complicaciones. Como medida de precaución se ha tomado aquella decisión. En Puerto Varas, también en el sector de la costanera, permanece el tránsito suspendido entre el casino y el sector Punta de Diamante porque hay un árbol que permanece con riesgo de caída. 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
2: La justicia rusa excluyó este viernes de la carrera electoral al veterano político Boris Nadezhdin, uno de los pocos opositores que se atrevieron a criticar la guerra, que no están ni en la cárcel ni en el exilio, lo que no ha impedido que siga cayendo en picada la popularidad del presidente

0: Vladimir Putin a solo 2 meses de las elecciones legislativas. Nadezhdin, que aspiraba a un escaño de diputado en los comicios de septiembre, fue declarado culpable de extremismo por un tribunal de la región de Moscú, lo que le inhabilita como candidato independiente. A esta hora tenemos una temperatura de 8,5 grados en Santiago con una humedad del 95%. En Punta Arenas, 0 grados a esta hora con una humedad del 74%.
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0: en el trasnoche de la radio, recordarles que se pongan en contacto con nosotros a través de nuestra línea gratuita, el 800-810-810. Nos cuenten cómo están en este momento, qué problemas están viviendo a raíz de este sistema frontal, ¿cierto? Estamos, a ver, a eso de la, antes de la una, ¿cierto? Comenzando radio, el trasnoche, bien digo, estuvimos conversando con Silvana, quien estaba con algunos problemas en su casa. Esto era, si no me equivoco, era un cable que estaba dando chispazos. Ella llamó a Enel, le recomendamos también que hiciera ese llamado y no ha tenido solución. Estamos con Silvana. ¿Silvana está ahí? Sí.
1: Noche.
0: ¿Qué tal? ¿Cómo está? ¿Cómo han estado estas horas? Dijimos que la íbamos a contactar. No mentimos.
1: Bueno, muy preocupada porque aún persisten los chispazos, cada vez son más fuertes. Llamé a Enel y aún no han venido. El tema es que nosotros tenemos casa pareada con mi vecino y su casa está entera mojada. Y en la entrada tenemos un alero donde es de madera y de ahí están los cables. Y el temor es que se produzca un incendio. Entonces estamos pendientes de que no pase a mayor.
0: Sí, totalmente. Me imagino la preocupación que están viviendo. Villa Los Héroes, ¿cierto? En Maipú.
1: Sí.
0: Sí, Villa Los Héroes en Maipú. Bueno, ¿ha podido conversar con su vecino también?
1: Me imagino que... Estamos los dos conversando, atentos, levantados, mirando, observando que no se podría producir un incendio. Y el tema es que, bueno, esperando acá todavía la incertidumbre de lo que pueda suceder en la casa.
0: Silvana, la respuesta que le dio en él, ¿en qué horario ellos podrían estar por ahí?
1: Dijeron a las 3:30, pero nosotros hemos estado llamando de las 10 de la noche y empezó a pasar esta situación.
0: Ya, mire, no es por preocuparla aún más, pero le confirmaron que era 3:30 de la noche, de la madrugada, ¿no?
1: Sí.
0: Ya, sí, porque hemos tenido algunos casos, me recuerdo, que les daban a veces más de 12 horas de espera. Por lo mismo le preguntaba para tener puntualmente eso, para tener rectificado que fuera dentro de esta madrugada. 3:30, entonces esperemos. Vamos a estar tomando contacto con usted en cualquier momento para saber cómo avanza esto. En el caso de que llegue en él y usted tenga el tiempito para atendernos y contarnos, vamos a estar pendiente porque de verdad es muy preocupante estos chispazos.

0: espacio, ¿cierto?, que dan los cables al cortarse, al hacer contacto con algunas superficies metálicas que están también de los postes. Sabemos que la estructura del poste es de hormigón, pero tienen estos fierros que conducen la electricidad y ahí ya van dando chispazos. Y lo que dice usted también, que es el riesgo de incendio está latente en su casa, también la casa de su vecino, al ser casas pareadas, aún más complejo. Su villa, bueno, los vecinos, digamos, tomemos como que su casa es una sola con la del vecino, por decirlo de alguna forma. Las siguientes dos casas, ¿a cuánta distancia están más o menos?
1: A muy poca distancia, más de 2 metros no.
0: ¿Corta fuego? Porque,
1: no lo sé, mi vecino si tendrá cortafuego, que son casas tipo A, que son pareadas. Sí, el tema es que donde está el cable y está los chispazos es como un post que hay y es de madera y ahí es donde está el cable.
0: Sí, en el alero que nos decía usted, que son estas parte del techo, ¿cierto? Que salen un poco más de la estructura, de las paredes, sí, son para proteger de la lluvia igual, el alero es, esa es la función del alero. Sí, entonces ahí está el temor que tiene usted, me imagino, y muy, muy válido. Esperemos de todo corazón que lleguen rápido a ayudarla, ¿cierto? A ya quitarle la corriente a este cable que está ahí dando problemas, dando chispazos, y que no pase a mayores, es lo que todos esperamos. Y lo otro, que también, ¿qué medida de prevención tiene usted en cuanto, no sé, quizás alguna manguera, estar
1: no tenemos pendiente? El extintor a mano.
0: Ya, muy bien, muy bien. Siempre tener presente el extintor o la misma manguera. Sabemos que está lloviendo, pero los incendios se provocan de igual forma. Anoche estuvimos en un incendio terrible en la comunidad ecológica, en Peñalolén, que uno pensaría que sería más fácil de combatir o no se expanden tan rápido, pero no es así. El fuego, a pesar de la humedad, del en este caso la madera, igual puede encender.
1: Sí, el temor es que como si está lloviendo, están los cables eléctricos y tirar agua hacia el, donde vaya a producirse el incendio, es el problema que puede ocasionar. Tenemos temor a eso.
0: Sí, claro, no pueden tirar agua, por lo mismo tienen que tener el extintor, sí, tiene toda la razón. Por lo mismo, importante que llegue entonces en él, esperamos que lleguen rápidamente, nos imaginamos también que están con varios hechos, varias zonas que tienen que estar ahí reparando los cableados, también algunos postes que bueno, sabemos los árboles, el viento provocan algunos cortes, que se caigan postes, pero toda emergencia es importante. En este caso están ahí expuestas su casa, también la de su vecino y toda esta villa, los héroes, porque sabemos lo complicado que es cuando se forma un incendio y no hay control, puede expandirse mucho. Silvana, vamos a seguir en contacto con usted, ya no esperamos que pueda solucionarse este tema, vamos a estar ahí monitoreando cualquier cosa que vaya sucediendo, vaya contándonos también. Ahí está nuestro productor Carlos, que está que conversó con usted también antes, ahí puede ir informándole a él y ahí damos cuenta de esto a toda la audiencia de Bio Bio. Mira, por acá, antes de irnos, pero llamen a bomberos, dicen, ellos cortan los cables, nos dice Juan. La verdad, ayer tuvimos esto y nos decían que bomberos no pueden.
1: No, llamé, pero ellos dijeron que ellos no hacían este tipo de trabajo, que ellos no se metían en eso.
0: Sí, claro.
1: Tenía que llamar a ellos.
0: Hay que tener la precisión. Nosotros le recomendamos igual llamarlo, ¿cierto? Le dijimos, llame de igual forma,
1: yo llamé.
0: Pero teníamos ya esa información, que ellos no pueden trabajar en estos cables, pero igual agradecemos a Juan, nuestro auditor, que está siendo parte, ¿cierto? Queriendo ayudar, en este caso, a Silvana, a su familia, a los vecinos que están ahí, con esta preocupación latente de este cable que da chispazos ahí en Villa Los Héroes, en Maipú. Silvana, que tenga muy buena noche y cualquier novedad nos va contando, estamos totalmente atentos a su caso.
1: Le agradezco mucho, muy amable.
0: Que esté muy bien, un abrazo.
1: Gracias.
0: Ahí estábamos con Silvana entonces desde Maipú, estos hechos que lo hemos visto durante estos días, hubo varios casos durante la noche, recuerdo uno en Concha.

0: Lee, que bueno, nuestro amigo Ronald, que siempre está enviándonos información, está llevándonos algunos casos, nos contaba que en algunos sectores de Conchalí se estaba viendo esto, las explosiones con transformador, de los transformadores eléctricos, cortes de estos cables que producen chispazos y que también pueden provocar, ¿por qué no?, alguna descarga eléctrica que termine afectando a alguna persona o también a algún animal. Eso es muy, muy importante tenerlo en cuenta. Nuevamente hacemos el llamado, así como Silvana, ¿cierto?, que nos contó su caso. Llámenos a través a nuestro número gratuito, línea totalmente gratuita, el 800-810-810. Estamos acá dispuestos a ayudarlos, a acompañarlos. Esa es la idea del trasnoche de la radio, que usted se sienta acompañado con Bio Bio, que pueda contarnos lo que está pasando. Sabemos que está muy complicado en varios sectores de nuestro país. Hablábamos también ahí con Jenny hace algunos minutos, nuestra auditora de Vallenar, que estaba con su esposo, nos iba contando, relatando que mucha lluvia desde las 2 de la mañana. Entonces, muy importante que se comuniquen con nosotros. Así también vamos contando todos los casos a lo largo y ancho de todo nuestro país. Por acá, claro, Juan, quien nos decía que llamen a bomberos, nos dice: el problema es que puede haber un incendio y es mejor prevenir. Totalmente de acuerdo, Juan, es la idea. Por lo mismo le habíamos dicho nosotros a Silvana que llamara, ¿cierto? Pero son los bomberos quienes les dicen que ellos no pueden actuar en este caso, no pueden cortar el cable, pero de verdad le agradecemos su preocupación. Sabemos que hay muchas personas también ahí dando consejos en estos casos y que probablemente lo hayan vivido y tengan la experiencia y nos pueden ir contando. A ver, por acá tenemos, por acá sabemos, a ver, denme un segundo, desde La Calera, ¿será posible a través de ustedes saber si en La Calera mañana pasa el servicio de aseo? En mi casa no hay luz desde ayer al mediodía más o menos, van más de 12 horas sin luz. Querido, desde La Calera, tendríamos que revisar alguna página, ¿cierto?, de la Municipalidad de La Calera para saber si el servicio estará disponible. Vamos a estar revisando. Sabemos que es bastante complejo cuando se dan estos temas, el sistema frontal en este caso que afecta a nuestro país. Hay que tener cuidado con los recolectores de basura. Por acá, Municipalidad de La Calera, estamos revisando a ver si tenemos información de aquello. Se encuentra cerrado. Mira, para tener también acá atención, vecinos, debido a las fuertes lluvias y ráfagas de viento, el puente 19 de junio en La Calera se encuentra cerrado por la caída de un poste. Eso es lo que iba ahí contando la Municipalidad de La Calera. Pero la verdad es que más allá, querido Giancarlo, no tenemos esa información. Pero vamos a estar ahí atentos. Por acá teníamos a un auditor que nos decía que Juan puso: hola, esto fue 2:58, hola, llegando recién a casa, caminé 2 horas. Sí, no me equivoqué yo, escuchó bien. Caminé 2 horas y media para llegar a casa, a la 00 en La Florida, en el sector de Jardín Alto con Jerónimo de Alderete en La Florida. Llovía muy fuerte con vientos, muchos saludos desde Peñalolén. Me llamo Juan, nuestro amigo Juan, entonces le tocó, pero mucha lluvia, me imagino que llegó ahí a su casa a quitarse la ropa mojada rápidamente. Sabemos que esos cambios de temperatura son muy complejos. Así que un abrazo para nuestro amigo Juan, que tuvo que caminar más que Kung Fu, como dirían por ahí. No puedo. Ah, queríamos contactarnos con él, pero dice que no pueden porque están durmiendo. Así que cuida el sueño también de quienes están por ahí. A ver, en Vallenar nos decían que estaba lloviendo, ¿cierto? Por acá tenemos: buen día, coterráneo Vicente. Ah, desde Tranaquepe. Siempre un gran saludo ahí a Tranaquepe, a la comuna de Tirúa, a mi comuna, con 9 grados de temperatura y lluvia débil. Les escucho siempre vía internet mientras haya señal de celular por acá. Sin novedad en lo climático, todo bien. Qué bueno, ahí en Tranaquepe. Entonces, tengo un recuerdo de Tranaquepe que en la, a ver, digamos, cuando uno va desde Tirúa hacia Cañete, o desde Tirúa hacia Tranaquepe, hay una parte que se hacía una poza gigante, gigante, gigante, hace algunos años. No sé si eso sigue por ahí, porque se da este efecto, el aquaplaning, que le llaman, que es como que se resbala el vehículo, ¿cierto? Al final como que flota, es tanta la superficie de agua que el vehículo se desplaza por encima de esa masa de agua y no tiene adherencia en el pavimento. Así que así como en esa zona de Tranaquepe, en todas las zonas que se dé esto hay que tener mucho, mucho cuidado, circular con precaución. También ahí, bueno, quienes tengan la tracción, la doble tracción, utilizarla en los caminos que se dé pueda. También hay otra forma, teniendo ahí mayor revolución en el motor, hay una mayor adherencia, así que tienen que ir buscando la forma de no tener problemas de cuidarse en cuanto a, al tránsito tanto peatonal como en vehículos. Recuerde que puede comunicarse con nosotros a través de nuestro WhatsApp, el más 569-9207888 y o también, ¿por qué no? WhatsApp y llamada, llamarnos a nuestra línea gratuita. Y lo voy a recalcar, gratuita la línea, aunque usted no tenga saldo, ¿cierto? Esté complicado, un teléfono, que se dé el caso, le voy a dar un hecho muy hipotético. Yo, por ejemplo, tengo chips de teléfono en mi casa, de diferentes compañías, guardados, por si acaso, como prevención. Entonces, esos chips no traen carga de teléfono, por lo tanto yo no podría llamar, pero en este caso usted podría poner un chip y comunicarse con nosotros fácilmente porque no tiene un cobro hacia usted. Línea gratuita al 800-810-810, cuente con nosotros para lo que necesiten, para estar preguntando cosas, porque puede tener mal internet, pero puede tener señal de teléfono y nosotros acá revisamos rápidamente, nos damos el tiempo para acompañarlo en esta noche. Tenemos un contacto en este momento con nuestra unidad móvil que está en la región de Valparaíso. Lucas Peña, ¿cómo estás? Buenas noches.
1: Así es, Vicente, retomamos el contacto para entregar una información importante acerca del estado de la ruta F30E, esto correspondiente a la comuna de Puchuncaví, pero hay que indicar que es una ruta que conecta diferentes comunas, como es el caso de Concón, Quintero, Puchuncaví y la comuna de Zapallar, y que incluso diferentes vehículos mayores utilizan esa ruta, por ejemplo, en las mañanas, durante la semana, y actualmente se encuentra completamente cortada esta ruta en el sector de Maitencillo, esto la comuna de Puchuncaví. Esto debido a un socavón que se registró en el contexto de este sistema frontal. Ya habían anunciado que funcionarios del Ministerio de Obras Públicas iban a acudir para evaluar la magnitud de esta emergencia, pero actualmente se encuentra completamente cortado el tránsito en esta ruta que, recordemos, se conecta a las comunas de Puchuncaví y Zapallar. Es por esta razón que por parte del municipio informaron que los vehículos menores deberán utilizar como vía alternativa la costanera de Maitencillo y los vehículos mayores deberán realizar el desvío específicamente en la ruta 5 Sur. La información que ha sido entregada por parte del municipio de Puchuncaví debido a este socavón que se registró en la ruta F30E a la altura del sector de Maitencillo de la comuna de Puchuncaví, que mantiene esta ruta completamente cortada debido a esta emergencia que se registró durante la jornada del día viernes.
0: Ruta F30E, entonces, en socavón, ahí en Puchuncaví, a tener mucha precaución quienes circulan. Ahí Lucas nos decía que es una ruta bastante transitada, ¿cierto? Durante la mañana, quienes van a sus trabajos, quienes se movilizan por ese sector de la región de Valparaíso. Agradecemos a nuestra unidad móvil, a Lucas Peña, que está allí en la región de Valparaíso. Ruta F30E, entonces, recuerde que puede comunicarse con nosotros a través de nuestro número telefónico, el 800-810-810. Por acá, a ver, nos habla el nombre, no está el nombre de nuestro auditor. Estacionamiento de Mall Alto Las Condes inundado, dice por acá nuestra auditora. A ver si puedo encontrar el nombre, Lilian. Muchas gracias, Lilian. Por allá, entonces, a ver, por acá, desde Santa Juana tenemos: buen día, soy Alexis de Santa Juana. Mucho viento y caída de árboles en la ruta de la Madera. Por favor, precaución de Concepción hacia Santa Juana. Muchas gracias, Alexis. Sí, es una ruta bastante complicada. Igual esta de la ruta de la Madera, ¿cierto? Sabemos que transitan camiones, por lo mismo su nombre, por el transporte de

0: madera forestal, ¿cierto? A tener mucho, mucho cuidado, mucha precaución ahí en la ruta de la madera, en Santa Juana, en esa ruta Concepción hacia Santa Juana, la caída de los árboles. Sabemos que es muy complejo. Diríamos que desde el Maule hasta un poco antes del Maule, hasta los ríos, los lagos, se da mucho esto de los árboles forestales que están ahí, caen en la ruta, es muy complejo, muy complejo. Por acá tenemos más saludos, a ver. Buenas noches, Reinaldo, por acá me puede... Vamos con lo de... nos preguntan por la dirección del trabajo, vamos a retomar eso en un momento, es una información importante la que nos pide Reinaldo, un auditor. Tenemos un contacto telefónico desde la comuna de Talcahuano. Buen día.
1: Buenos días. Sabe que nosotros llevamos 42 horas sin luz.
0: ¿42 horas? ¿Sí?
1: Sí.
0: Cuéntemelo.
1: Sí, cierto. Y hablamos con CG, lo llaman que tenemos que esperar en el día. Mi mamá, yo la tengo enferma. Así postrar la casa y ellos no hacen nada.
0: ¿En qué sector? Disculpe, querido, ¿cuál es su nombre? Sí.
1: Cristian.
0: Cristian, ¿en qué sector de Talcahuano se encuentra
1: sector
0: usted?
1: Sector de los cerros, Población La Gloria.
0: Si pudiera darme la dirección para buscarlo acá, se lo agradecería.
1: Los Picunches, 11:30.
0: Los Picunches, en Talcahuano, entonces.
1: Sí, ya. Porque hay casas por media luz, porque hay casas que tienen luz y nosotros ya llevamos 42 horas.
0: Claro, sí, mucho tiempo. ¿Qué le han dicho la última vez que llamó? ¿Cuándo fue la última vez que llamó?
1: Llamamos hoy día, llevamos como las 4 de la tarde y todo dijo, no, que teníamos que esperar en el día, que en la noche, como a las 11 de la noche, y no.
0: ¿Y no ha pasado nada?
1: Nada, ya perdimos todas las cosas del refrigerador, todo.
0: Bueno, sí, eso es muy complicado porque nos dice que ya... Bueno, en algunas horas más van a completar ya 2 días sin luz, 2 días completos sin luz.
1: Sí, entonces, pues mira, si fue a las 8 de la mañana el día jueves, no, al día miércoles.
0: No, claro.
1: Contando la hora son 42.
0: Estoy buscando por acá, pero la verdad es que no me aparece un corte, entonces tienen registrado...
1: ¿Sabe por qué? Porque en la población, o sea, hay 5 casas con luz y 7 casas sin luz.
0: Eso dicen. Sí, eso puede ser porque, como le digo, en este momento yo busqué con su dirección, que es lo más efectivo para hacer la búsqueda. Estamos acá en Talcahuano y para que usted me vaya confirmando, por ejemplo, me aparece cercano a esta dirección. Tenemos una iglesia pentecostal La Gloria que está por acá,
1: sí.
0: Cerca del estadio San Vicente, el CEFAM Los Cerros, no, ¿sí?
1: Es más arriba, Los Cerros.
0: Pero es de esa zona. Cristian, vamos a estar revisando qué es lo que sucede. Por favor, si puede mantenerse en contacto con nuestro productor que está acá, Carlos, vamos a tomar contacto rápidamente nuevamente con Lucas Peña, que está en la región de Valparaíso. Lucas, te escuchamos.
2: Sí, Vicente, esto para actualizar una información que incluso habíamos notificado en el transcurso de la noche, es acerca de esta alerta amarilla que había sido declarada por parte del SENAPRED, del Servicio Nacional de Prevención y Respuesta ante Desastres, esta alerta amarilla que se había declarado en Limache, Quintero, Concón y la comuna de Quillota. Ya podemos confirmar, el SENAPRED ya lo ha notificado, se cancela esta alerta amarilla y procediendo a la declaración de una alerta roja por amenaza de desborde con cobertura para las comunas que ya se encontraban en alerta amarilla. Entonces nos referimos a Limache, Quintero, Concón y la comuna de Quillota. Estas 4 comunas actualmente se encuentran en alerta roja por amenaza de desborde. Es por esta razón que va a haber un despliegue importante por parte de los diferentes equipos de emergencia para controlar esta situación que actualmente se registra en estas comunas de la región de Valparaíso. Esto, recordemos, hay que indicar que que, de acuerdo a la información que fue proporcionada por la Dirección General de Aguas, la estación hidrométrica Puente Colmo específicamente ha mantenido un incremento sostenido en su caudal.

0: caudal, alcanzando valores de umbral rojo, lo que supone un aumento del riesgo para la población cercana a este curso de agua, que en este caso, recordemos, es Limache, Quintero, Concón y Quillota. Y es por esta razón que se emite esta alerta roja por parte del SENAPRED a partir del día de hoy, obviamente hasta que las condiciones así lo ameriten. Ya podemos confirmar esta información que ya fue emitida por el SENAPRED acerca de esta alerta roja en las respectivas comunas que habíamos mencionado previamente, en Limache, Quintero, Concón y en la comuna de Quillota.
1: Lucas, muchas gracias. Entonces se confirma que se cancela la alerta amarilla para declarar alerta roja para las comunas, como nos decía Lucas Peña, desde Valparaíso, Limache, Quintero, Concón y Quillota. Limache, Quintero, Concón y Quillota, entonces en alerta roja por desborde, esto por lo que marca la estación hidrométrica de Puente Colmo, así que a tener mucha precaución todos los habitantes de esta zona de la región de Valparaíso. Nuevamente, Limache, Quintero, Concón y Quillota en alerta roja por desborde, ¿cierto? A tener mucho cuidado. Con esto ya se despliegan mucho más recursos, ¿cierto? Para actuar ahí en este hecho que se da en la región de Valparaíso. Lucas Peña, muchas gracias.
0: Buenos días.
1: Ya, ahí estábamos con eso, entonces vamos a seguir monitoreando lo que vaya pasando en la región de Valparaíso. Agradecemos a Lucas que está ahí, el móvil que tenemos en la región de Valparaíso. Vamos a ir a una pequeña pausa y ya volvemos con el trasnoche de la radio. Seguimos con más información. Recuerde que puede comunicarse con nosotros a través de nuestro WhatsApp o también al 800-810-810. Ya volvemos.
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1: Escuchamos a esta hora Europe, Kerry.

0: En el trasnoche, revisamos lo que será noticia en las voces de sus protagonistas.
1: Senapred decretó alerta roja para la región de Valparaíso debido a las lluvias, crecida de esteros y fuertes vientos en la zona. La autoridad también decretó alerta roja para las provincias de Choapa y Limarí en la región de Coquimbo, las comunas de Cauquenes y Parral en la región del Maule y María Pinto en la región metropolitana.
2: Se ha determinado la alerta roja para las provincias de Choapa y Limarí, la alerta roja para toda la región de Valparaíso y la alerta roja para la comuna de María Pinto en la región metropolitana.
1: Cuatro personas han fallecido en medio del sistema frontal en el país, una de ellas en Santa María, donde un hombre murió luego de caer al estero de esa comuna. 12 viviendas destruidas en Penco, cerca de 600 familias afectadas y más de 15.000 clientes sin energía eléctrica deja el paso de las lluvias en la región del Biobío.
3: Tenemos a más de 608 familias que han tenido afectaciones en sus viviendas, 12 de ellas pérdida total en la comuna de Penco.
1: El presidente José Antonio Kast anunció la activación del 2% de los fondos de emergencia.

0: Para las zonas afectadas. En la comuna de Tomé, una mujer encaró al mandatario en medio de las lluvias, acusando una lenta reconstrucción tras los incendios forestales en la región del Biobío.
1: La casa de mi mamá lleva 6 meses en construcción y todavía no se la entregan. Adulta mayor de 84 años.
2: 6 meses. Una casa que debió haberse entregado en 3 meses.
0: 3 personas fallecieron por intoxicación de monóxido de carbono en el sector de Recreo en Viña del Mar. Continúa la búsqueda de un hombre identificado como el Panda, autor del ataque a disparos a 2 carabineros en la comuna de Lo Espejo.
3: Criminales osen atentar contra nuestras fuerzas policiales. Vamos a ir por ese criminal, lo vamos a encontrar y espero que se le aplique toda la fuerza de la ley a ese criminal.
0: Hasta el lunes se amplió la detención de Carlos Cancino, presunto autor material del asesinato del suboficial de carabineros Eugenio Naín.
4: La ampliación de la detención finalmente se produce porque, claro, el imputado no puede expresar palabra y para poder realizar la audiencia de formalización necesariamente debemos contar con su nombre y que debe ser expresado por la propia persona.
0: El Partido de la Gente resolverá este fin de semana su voto sobre la mega reforma a días de que el proyecto inicie su tercer trámite en la Cámara de Diputados.
5: Desde ya nos vamos a juntar este fin de semana para tocar temas relevantes que nos generan preocupación.
6: Es vital y trabajamos intensamente para que podamos tener todos los apoyos necesarios.
0: Diferencias al interior de la Asociación Chilena de Municipalidades luego de que el Ministerio de Hacienda asegurara un acuerdo con alcaldes por la exención de contribuciones.
7: Es muy claro que no hubo un acuerdo con los alcaldes como afirmó el gobierno. Por algo varios alcaldes señalaron no los representa.
0: Como una nueva oportunidad, recibieron los partidos oficialistas la propuesta de Renovación Nacional de crear una instancia de resolución de controversias.
8: Naturalmente hay que crear los mecanismos de coordinación para que una alianza política funcione.
9: Y estamos trabajando en tener otros espacios previos de resolución de diferencias. No ha sido fácil de congeniar.
0: El Partido de la Gente negó enfrentar un proceso de disolución luego de que se conociera que el CERVEL evalúa denunciar a la colectividad por las observaciones a sus balances financieros.
10: Me parecería que podríamos estar viendo una persecución política hacia el Partido de la Gente.
11: No es un tema menor. A la interna hay mucha tranquilidad. Estamos esperando justamente que se subsane la salida del ex mandamás.
0: El precio del petróleo Brent sigue en alza y podría superar los $90 el barril, presionando una posible alza de los combustibles en la próxima actualización en nuestro país.
12: Este nuevo salto del Brent debería empezar a traspasarse a los surtidores en las próximas semanas.
13: Esto no cambia todavía el escenario completo para 2026, porque el último IPC mostró una cierta moderación.
0: Y en materia internacional, Estados Unidos completó una 7ª noche consecutiva de ataques contra Irán. La justicia mantuvo la prisión domiciliaria para el expresidente de Brasil, Jair Bolsonaro. Y en deportes, desde las 17 horas, Inglaterra y Francia jugarán por el tercer lugar del Mundial de Fútbol en Miami.
14: Tenemos que jugar, respetar el juego, el tercero puesto, y vamos a hacer todo para llegar a este último objetivo.
0: Durante esta mañana, Alejandro Tavilo enfrentará al ruso Andrei Rublev, buscando la final del torneo de tenis de Bastad en Suecia.
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0: a Eduardo Gatti, Los Momentos, qué linda canción, a través de Bio Bio la radio. Recuerde que puede comunicarse con nosotros. Vamos a estar hasta las 6 de la mañana en el trasnoche de la radio, teniendo, tomando, ¿cierto?, el pulso a este día sábado de Sistema Frontal. Vamos hasta las calles de Santiago. Estamos con Sebastián Catalán, nuestra unidad móvil. Sebastián, ¿qué tal?
1: Hola Vicente, ¿qué tal? Buenas noches. Acá, como pueden ver a mi espalda, se encuentra el canal Santa Marta, el tan bullado canal que hemos mencionado el día de hoy, esta jornada. El nivel de agua, mira, no ha subido. Según lo que mencionaron las autoridades de Senapred, no debería desbordarse en la jornada de hoy. Ahora, de momento, igual las autoridades siguen con las alarmas encendidas. En este momento hay menos movimiento que hace algunas horas. Las precauciones que se tomaron tanto desde la municipalidad como aparentemente han ido surgiendo efecto, pero como te menciono, la alerta está encendida, se está monitoreando constantemente el flujo del canal, el flujo de los desagües, para ir viendo de que no ocurran mayores inconvenientes como los que se han desarrollado esta jornada acá en la región metropolitana.
0: Sí, vemos también que hay algunas personas circulando a esta hora, hay personal quizás de seguridad municipal de Maipú que esté por ahí fiscalizando, revisando que alguien no vaya a ingresar hasta ese perímetro.
1: Mira, hace minutos estuvimos en contacto con bomberos. Nos cruzamos con bomberos, de hecho, cuando veníamos de camino hacia acá, nos mencionaban que, justamente como te comentaba, ha bajado el flujo del canal, o mejor dicho, se ha mantenido. No ha bajado tanto considerablemente, pero los milímetros de las aguas y lluvias que han caído en las últimas horas han ido disminuyendo la frecuencia. La gente ahora justamente estaba solo acá. Me puse a despachar en vivo junto a ti en la radio y pasaron dos personas. Fue bastante llamativo porque no veíamos gente hace mucho rato. Las personas preferentemente han hecho caso al llamado de las autoridades, están en sus hogares y de momento, como te mencionaba, no se ha desbordado. El flujo está controlado. Los trabajos preventivos que realizaron tanto el municipio, gobierno regional, delegación presidencial, han surgido efecto, pero recordemos que recién está en la primera jornada de lluvia. Se nos avecina aparentemente una semana. Desde meteorología hablaron que esto por lo menos podría durar 4 o 5 días, así que hay que estar atentos y precavidos ante las circunstancias que puedan seguir surgiendo.
0: Sí, totalmente, hay que estar atentos. Bueno, un problema que siempre ha tenido... espérame, que hay un mensaje de un auditor que dice que hay algún problema de audio, ¿no? Pero está todo...

0: Bien, sí, estaba todo bien. Mira, un problema que siempre tiene el canal Santa Marta es la basura que se acumula en el lugar, ¿cierto? Ahí a tu espalda podemos ver también que hay un poco de, bueno, no sé, será ropas, bolsas, pero es un problema constante que se da y que también da lugar a que sea mucho más complicado el control de este canal, que siempre ha sido muy complicado en cada sistema frontal que azota a Santiago.
1: ¿Sabes qué, Vicente? De hecho, recuerdo palabras que mencionó también el día miércoles, si no me equivoco, fue la inauguración de ciertas obras que vino el presidente Kast acá con el alcalde Tomás Bodanovich. Y el alcalde Bodanovich justamente le decía algo al presidente, le decía, salgo una noche, vengo a limpiar el canal y vengo al día siguiente y de nuevo hay colchones, hay llantas de vehículo, hay bolsas de basura. Ahora mismo tú me decías, yo estoy mirando hacia atrás, les dejo la imagen acá.
0: Sí.
1: Hay basura,
0: sí.
1: Hay basura, se ven ciertos vestigios que lamentablemente la gente, no hablo de todos, pero hay un grupo de personas que no toma conciencia, cree que esto es el tacho de basura de la casa y después por eso ocurren estos problemas de anegamiento con los canales, con el agua y lluvia.
0: Sí, exactamente. No es solo el canal Santa Marta, ¿cierto? Sucede en muchos otros puntos, canales, esteros, que son utilizados, la verdad no se entiende por qué llevan los residuos hasta estos lugares, por qué van a depositarlos cerca del agua, será porque piensan que es más fácil para la gente sacarlos de ahí o que se los lleve la corriente. De verdad que no se entiende, pero aparentemente, sí, claro, aparentemente, como nos cuentas tú, Seba, no se ve un gran caudal por el momento o que pueda generar problemas. Eso también es gracias a este bypass que se estuvo inaugurando y que hoy pudimos ver también imágenes que ha funcionado bien, ha cumplido con su rol, ¿cierto? De evitar este colapso del canal. Lo vimos ahí.
1: Sí, y esperemos que resulte, mejor digo, que sigan estos resultados a lo largo de las jornadas. Porque claro, las lluvias empezaron el jueves, estamos ya madrugada del día sábado. Hay que esperar un poco la respuesta de las autoridades. En algunos casos ha sido oportuna, en algunos ha sido más lenta. Tuve la oportunidad de estar hace unas 3 horas en la comuna de Huechuraba con el delegado presidencial Germán Codina y él también mencionaba que han estado a full, que han estado con los albergues activos con más de 800 personas en la región metropolitana, que han estado con las motobombas trabajando constantemente a lo largo de toda la región, pero también dijo que nunca va a ser suficiente porque lamentablemente los resultados de este sistema frontal te sorprenden, te impactan más allá de la cuenta. Y claro, puede haber mucha prevención, que es lo que se ha hecho tanto desde el gobierno central como los gobiernos locales, pero igual el impacto de la inclemencia climática te va a terminar afectando. La idea es que sea lo menos posible, pero esto termina ocurriendo igual.
0: Sí, totalmente. Pero podemos dar cuenta quienes nos ven a través de BioBio TV, se ve el canal en un nivel, digamos, normal o un poco más elevado, pero que
1: mira, no, voy a mover un poquito la cámara, voy,
0: sí,
1: a acercarla.
0: Sí, sí, tómate el tiempo. Ahí, bueno, a quienes nos escuchan también, Seba, ahí está. Seba
1: no
0: está.
1: Basura, está mira ahí, Vicente, ¿cierto? Como usted decía.
0: Sí, sí, podemos ver basura. Se ven bolsas, bueno, plástico, de todo. Y eso mismo hace que el cauce tome otro rumbo. Imagínate, ahí hay como un tapón de basura en la esquina abajo. Se ve como un poco de, casi que hace un tacón y eso va.
1: Una balsa casi de basura.
0: Sí, sí, totalmente. No, terrible, terrible, terrible. Seba, está lloviendo en este momento en Maipú, ¿no?
1: Sí, está lloviendo, están cayendo gotitas de lluvia.
0: Tápese.
1: Como decía una canción.
0: No ande tan.
1: Aquí va a pasar una vecina, vamos a ubicarnos nuevamente nosotros.
0: No ande tan destapado que después se va a resfriar. Oh.
1: El gorri.
0: Ahí sí.
1: Sí, pero usted sabe, como hombre, yo también soy hombre de sur como usted, de Temuco, venimos preparados para estos eventos, así que.
0: Sí, bien.
1: ¿Qué más nos van a hacer unas gotitas?
0: No, bien, bien, bien. Seba, muchas gracias. Pues. ¿Dónde más has estado en esta noche? Bueno, nos contaste de ese accidente que se dio en la Alameda. ¿Qué otros hechos has visto por ahí en el móvil de la radio? ¿Algunas calles anegadas? ¿Alguna calle importante por ahí?
1: Comenzamos la jornada a eso de las 22 horas en el paso bajo nivel de Lo Valledor, el cual estaba cerrado debido a que había más de 1 metro de agua aproximadamente en la calle que pasa justamente por el paso bajo nivel y también tocaba el acceso al metro, por lo cual se cerró. Después nos movimos a Huechuraba, como te mencionaba, en el acceso a calle Cerro. Te voy, mira, para no quedar como mentiroso acá.
0: No, no te preocupes. La respuesta. No, sí, uno entiende que.
1: Por acá yo lo tenía anotadito, lo apunté.
0: Mejor porque quieres darnos la información puntual. Sin equivocarse. Claro,
1: en calle José Joaquín Aguirre Luco, esquina Camino Punta Mocha. Ahí estaba totalmente anegado, inundado. Había motobombas, a lo cual llegué justamente al sector para reportar un llamado de vecinos.

0: momento, afortunadamente no se ha desbordado y esperemos que siga así durante el transcurso de estas jornadas de lluvias.
1: Ya, Seba. Bueno, muchas gracias por tu reporte. Estábamos ahí en el canal Santa Marta con Sebastián Catalán, nuestra unidad móvil en las calles de Santiago. Conectamos en cualquier momento. Vaya por ahí a abrigarse, no se moje tanto. Vamos, 3:59.
0: Abrazo, Vicente, estamos en contacto.
1: Un abrazo, que esté muy bien. 3:59 y nos vamos a las noticias. Ya llega el informador.
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1: Un adulto mayor murió tras caer del techo de su vivienda mientras realizaba labores de limpieza debido al sistema frontal que afecta a Temuco. En la Araucanía, el temporal dejó además un pic de más de 220 mil clientes sin suministro eléctrico. Los detalles con Bárbara Justi desde Radio Bio Bio en Temuco.
5: Una caída de casi 4 metros provocó la muerte de un hombre de 65 años, quien durante la tarde de este jueves se encontraba limpiando la techumbre de su vivienda en Temuco, en medio de las intensas lluvias y fuertes vientos. El delegado presidencial regional de la Araucanía, Francisco Lubetich, lamentó el hecho e hizo un llamado a extremar las medidas de seguridad.
6: Sí, es ciertamente una situación muy lamentable. Es una persona fallecida que al parecer se encontraba reparando la techumbre de su vivienda y que cayó al vacío y falleciendo producto de las lesiones que sufrió.
5: La situación más compleja volvió a ser la interrupción del suministro eléctrico. En el momento más crítico, más de 220 mil clientes quedaron sin energía, principalmente las comunas de Pucón y Villarrica. En tanto, se instruyó a las empresas distribuidoras eléctricas mantener los trabajos durante toda la noche para avanzar en la reposición del servicio durante este viernes y recuperar gran parte del suministro que en algunos casos ya supera las 24 horas. En la Araucanía, Bio Bio, la radio.
1: Vamos a tomar contacto nuevamente con nuestra unidad móvil en la región de Valparaíso, Lucas Peña, por esta alerta roja que fue declarada en Quintero, Concón, Limache y Quillota. Lucas, te escuchamos.
7: Sí, ya fue confirmado por el Servicio Nacional de Prevención y Respuesta ante Desastres la alerta roja para las siguientes comunas: Limache, Quintero, Concón y Quillota, por amenaza de desborde. Esto debido a una información que fue proporcionada por la Dirección General de Aguas, en la cual mencionaba que la estación hidrométrica Puente Colmo ha mantenido un incremento sostenido en su caudal, alcanzando valores de umbral rojo, y es por esta razón que se declara la alerta roja para las comunas de Limache, Quintero, Concón y Quillota a partir del día de hoy y hasta que las condiciones así lo ameriten. Información confirmada por el SENAPRED, la declaración de la alerta roja para las comunas de Limache, Quintero, Concón y la comuna de Quillota. En la región de Valparaíso, Bio Bio, la radio.
1: En la comuna de Negrete, un trabajador de la empresa concesionaria Nahuel Buta, de 53 años de edad, falleció producto de la caída de un árbol. El hecho ocurrió mientras efectuaba labores de despeje de otro árbol que había caído a la calzada por efectos del temporal que ha afectado la zona. Los detalles con Mario Tapia desde Radio Bio Bio en Los Ángeles.
8: El fatal hecho ocurrió en la ruta Q180 que une Nacimiento con Los Ángeles, en la comuna de Negrete, cuando el hombre trabajaba en labores de despeje y le cayó un árbol que se desplomó encima, que le provocó graves lesiones, siendo derivado en primer término al hospital de Nacimiento y luego trasladado hasta el hospital de Los Ángeles, donde en la tarde del jueves falleció. El delegado presidencial provincial de Bio Bio, Juan Pablo Mellado, junto con lamentar la situación ocurrida en la ruta Nahuel Buta, donde la víctima fue identificada como funcionario que realizaba labores propias de despeje, explicó la situación vivida.
9: Sí, una muy lamentable situación. Hubo un accidente esta mañana en la ruta Nahuel Buta,

0: donde uno de los funcionarios de la concesionaria fue un equipo de mantención, fue a retirar un árbol que había caído, que estaba también obstaculizando la calzada. Lamentablemente, cuando este árbol, cuando estaban haciendo este trabajo, cayó otro árbol al lado y cayó sobre este funcionario.
1: Finalmente, la Fiscalía instruyó a la Brigada de Homicidio de la PDI de Los Ángeles seguir con las diligencias investigativas de los hechos acontecidos y que costaron la vida del trabajador. En Los Ángeles, Bio Bio, la radio.
2: La cifra de fallecidos por el doble terremoto que sacudió a Venezuela el pasado 24 de junio aumentó a 5.069, luego de que las autoridades confirmaran 139 nuevas víctimas fatales, mientras que el número de heridos se mantiene en 16.740. A esta hora en Santiago tenemos una temperatura de 8,6 grados, una humedad de 96%. En Antofagasta, 16 grados y una humedad del 82%.
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Ya estamos de vuelta en el trasnoche de la radio. Vamos a estar, ¿cierto?, revisando la información también de nuestro portal biobiochile.cl, pero antes reiteramos el llamado a que se comuniquen con nosotros a nuestro WhatsApp. Usted se lo sabe, yo se lo repito, +569 9207888, también a nuestra línea totalmente gratuita, que es el 800-810-810, líneas abiertas para que se comuniquen con nosotros, nos cuenten alguna emergencia, algún hecho que esté pasando, así como lo hacía nuestra amiga Silvana, que estaba ahí en Maipú, con un problema en un cable de electricidad que está colgando afuera de su casa y que está provocando ahí cierta inseguridad, cierto miedo en cuanto a que pueda provocarse algún incendio. Ya llamó en él, lo que nos decía ahora, nos habían dicho que a las 3:30 iban a estar por ahí, ahora ya le dieron respuesta para después de las 7 de la mañana, así que a tener mucho cuidado. Un abrazo grande para ella, también a los vecinos que están muy, muy preocupados. Teníamos otro auditor que nos preguntaba por este dictamen de la Dirección del Trabajo, que entrega algunos criterios para las inasistencias laborales por los efectos de este sistema frontal. Puede encontrar usted una nota en biobiochile.cl si quiere revisarla y está con el internet malo, como les decía yo. Puede preguntarme a través del WhatsApp, yo le reenvío el link y ahí usted puede tener el detalle. Pero vamos a revisarla. Acá de biobiochile.cl, la Dirección del Trabajo emitió este viernes un dictamen clave en medio del sistema frontal que afecta a gran parte del país. Esto con el objetivo de unificar criterios sobre los efectos laborales de fenómenos climáticos de esta envergadura. El oficio, firmado por la jefa subrogante del Departamento Jurídico, Marta Donaire, establece lineamientos precisos para empleadores y trabajadores ante atrasos, inasistencia y suspensiones de labores. Pero ojo, cuidado, que esto no es tan fácil como decir jefe, como yo podría decirle a mi jefe Rodrigo Quinteros, que puede que venga por ahí, le diga jefe, no puedo ir hoy. No, hay algunos lineamientos y esto es lo que busca establecer la Dirección del Trabajo. El documento parte con una premisa fundamental que guía todo el pronunciamiento. La seguridad y la salud de las personas están antes que la continuidad de las labores. Importante, la seguridad y la salud de las personas están antes que la continuidad de las labores. Señala el oficio, que además advierte que un sistema frontal no es por sí solo fuerza mayor, sino que debe concurrir los requisitos de inimputabilidad, imprevisibilidad e irresistibilidad. La Dirección del Trabajo ya había desplegado una campaña

0: La campaña informativa nacional, cuyo mensaje central es que primero está la seguridad de las personas y luego la continuidad de las labores, siempre que pueda realizarse de manera segura. También se habilitó un canal especial de denuncias para estas situaciones en el correo DT, de Dirección del Trabajo, dt.frentemaltiempo@dt.gov.cl. Reitero este correo que puede ser utilizado para las denuncias: dt.frentemaltiempo@dt.gov.cl. Y se difundieron también orientaciones a todas las direcciones regionales del trabajo. Hay análisis también que se realizó de algunos abogados laborales, en este caso María Paz Pinochet, socia de Asuntos Laborales de Pinochet y Rodríguez Abogados, quien valoró el contenido del oficio y destacó que protege al trabajador, pero también entrega herramientas concretas al empleador. Eso es muy importante porque no solo protege al trabajador, porque muchas veces se puede dar un cierto, vamos a decir, abuso, pero tomarse estos dictámenes, estas ayudas que se dan en cuanto a este sistema frontal, para quizás faltar a trabajar, o que algún trabajador, ¿cierto?, también puede ser a la inversa, exija algunas cosas que no deberían ser en cuanto a cómo se vive este sistema frontal. Así que muy importante esta bidireccionalidad de este dictamen. Pinochet subrayó que el dictamen reconoce la buena fe como una obligación recíproca entre las partes. Interesante es comprender que a través de este oficio la Dirección del Trabajo reconoce que la buena fe es una obligación recíproca. El trabajador que no puede llegar tiene el deber de avisar a su empleador en el plazo más breve posible. No basta solo con no aparecer, explica la abogada. Muy, muy importante aquello entonces. Y así, el oficio de la Dirección del Trabajo establece que los artículos 184 y 184 bis del Código del Trabajo obligan al empleador a proteger la vida y salud de sus trabajadores, adoptar medidas necesarias y, cuando exista un peligro grave e inminente, suspender las faenas y también disponer de la evacuación, cual sea el caso, ¿cierto? Por ello, el empleador no puede exigir que un trabajador concurra o permanezca en un lugar que lo exponga a un riesgo. Ahí está también, y vamos con esto a cerrar, el deber de buena fe y también los requisitos de fuerza mayor. ¿Cómo usted puede pedir este o acogerse a este dictamen de la Dirección del Trabajo? El dictamen también subraya el deber de buena fe del trabajador avisar a su empleador apenas las circunstancias lo permitan que no podrá concurrir o que llegará con retraso por los medios que razonablemente tenga a su alcance. Del mismo modo, el empleador puede pedir antecedentes que permitan verificar la situación, pero sin exigencias desproporcionadas o de imposible cumplimiento en medio de una emergencia. Ahí estaba entonces el resumen de este dictamen que entregó la Dirección del Trabajo, que establece los criterios, los lineamientos para las inasistencias laborales y también algunos límites que se pueden marcar en cuanto a esta relación de empleador y empleado, todo a raíz de este sistema frontal. Les reitero, el correo donde ustedes pueden hacer alguna denuncia en caso de algún problema es DT, de Dirección de Trabajo, ¿cierto? dt.frentemaltiempo@dt.gov.cl. Así entonces puede encontrar usted esta nota de Antonio González, con información también de Nicolás Espinosa, acerca de este dictamen de la Dirección del Trabajo. 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Seguimos en el trasnoche de la radio, luego de esta, de este resumen de noticias que puede encontrar en biobiochile.cl.
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0: Seguimos con el trasnoche de la radio. Nos contaban hace, bueno, desde hace algunas horas estuvimos ahí con Jenny, ¿cierto?, de Vallenar. Ahora estamos con María, otra auditora que está con nosotros a esta hora. María, mucho gusto, buen día, ¿cómo estás?
2: Buenos días, aquí estamos. Con harta lluvia, empezó a las 2 de la mañana. Yo vivo en calle Marañón y baja el agua de las poblaciones, no se puede cruzar. Ahí le mandé un video yo para que vea cómo corre el agua por mi calle.
0: Sí, muchas gracias. Lo estamos viendo a través de Bío TV. Ahí se puede ver, de verdad, parece un río su calle. Lo único que encausa este...

0: río, por decirlo así, es la solera, ¿cierto?, de la vereda, que por ahí se va el agua. Entonces, ¿podemos deducir que usted vive en una parte más baja de Vallenar?
1: En el centro.
0: En el centro. Ya, entonces claro. ahí llega todo el agua de las zonas más altas de Vallenar.
1: Claro, yo vivo a 3 cuadras de la plaza.
0: Ya, ¿y los colectores de agua lluvia estarán haciendo su trabajo? ¿Estarán tapados? ¿O es demasiado?
1: No, ¿sí? Yo creo que no, porque anteriormente dijeron que iban a hacer uno en Baquedano y siempre baja el agua por acá, pues.
0: ¿Esto es usual entonces, María, que se dé esta bajada? De verdad que parece un río.
1: Sí, todos los años es lo mismo cuando llueve harto.
0: Ya, y esto, bueno, comparándolo con otros sistemas frontales, ¿cierto?, de años anteriores, porque Jenny nos contaba también desde Vallenar que este año por lo menos no había llovido, este 2026.
1: Había llovido muy poco, sí.
0: Muy poco, claro.
1: Claro.
0: Pero en cuanto a las horas, porque podemos decir, lleva 2 horas desde que empezó la lluvia, los chubascos, ¿cierto? Esta lluvia sí. Un poco más fuerte y ya está anegada totalmente su calle, por lo menos. ¿Cree usted que es mucho el caudal que lleva, teniendo en cuenta otras experiencias, otros años?
1: Yo creo que es que todo el tiempo pasa lo mismo cuando llueve.
0: Ya.
1: Pasa Marañón, o sea, hasta las calles Marañón se inmunda total, no se puede pasar.
0: Ya, pero lo importante, ¿no ha ingresado el agua hasta su casa?
1: No, porque de la MUNI me mandaron unas bolsitas de arena.
0: Ah, qué bueno.
1: Claro. Ya. Y al frente hay un hotel también, el hotel Marqué, también ahí pusieron sacos y pasan los vehículos full, pero hasta el momento no han pasado vehículos.
0: Eso quería preguntarle, porque a pesar de estos sacos de arena que se utilizan, ¿cierto?, para las entradas, por lo menos comúnmente se utilizan en las puertas, ¿cierto?, ayudan un poco, pero cuando los vehículos pasan a gran velocidad o ni siquiera a gran velocidad, ya con solo el paso de ellos, se levanta un poco el... No vamos a decir la marea porque no es un río ni un mar, pero se levanta, ¿cierto?, esta masa de agua y puede ingresar hasta su hogar. ¿En otros momentos, en otros años anteriores, ha pasado que ingrese el agua hasta su casa?
1: Es poco.
0: Muy poco.
1: También hemos puesto nuestros suerte, no teníamos idea que antes la municipalidad, pero ahora ellos mandaron saco.
0: Qué importante.
1: Pero entra por el pasillo poquito, sí entra.
0: Ya, bueno, eso es bueno que sí. No afecte, me imagino, sí que está preparada, el piso de cerámica, cosa que puede hacer,
1: sí,
0: más
1: cerámico,
0: ¿cierto?
1: Sí, eso, cerámico, sí.
0: Eso es común en lugares donde se puedan inundar, un piso que sea más lavable, por ejemplo, si tuviera un piso flotante, queda la embarrada, por decirlo de alguna forma, ¿cierto?
1: Sí.
0: Con ese piso sí se moja, así que es importante,
1: claro,
0: tener esa prevención. Y también nos dice que desde la municipalidad le entregaron estos sacos de arena que de alguna forma ayudan mucho a que no ingrese el agua hasta su casa, María.
1: Sí, pues.
0: ¿Ha conversado con sus vecinos, si hay alguno que esté con
1: problemas? No he conversado con nadie porque estamos un poco lejos.
0: Y cuénteme, la última pregunta, más personal, si quiere me la contesta nomás. ¿Por qué está despierta hasta ahora? ¿Está preocupada? ¿La lluvia la tiene preocupada? No, se me fue María. Se cortó María. Ya, pero vamos a quedar con esa duda ahí. Que nos conteste por WhatsApp. Porque ayer nos pasaba mucho, igual que teníamos auditoras, auditores que estaban muy preocupados. Bueno, en el sur es un poco más, o en la zona costera un poco más, el viento que se siente, ¿cierto? Entonces... esta lluvia torrencial asusta un poco también, las tormentas eléctricas. Así que la idea es acompañarles en el trasnoche de la radio. Cuenten con nosotros. Recuerden que tenemos nuestras líneas habilitadas, el WhatsApp más 569-9207-888. Y también el... ¡Cuec! Se durmió, nos dicen por acá. No, sí se cortó. Quizás la señal. Le gustó a nuestra auditora ahí que estaba... ¿Oye, María? A ver. Vamos a ver. No está ni en WhatsApp tampoco. Ya María, pero cuando, si nos está escuchando por ahí, retome nomás, estamos acá con la línea abierta para poder conversar con ustedes. Cuéntenos también, Vallenar, muy complicado, desde las 2 de la mañana nos decía Jenny, María también, que había mucha lluvia, bastante fuerte también estos chubascos, ¿cierto? Esta lluvia más torrencial que se da en este caso

allá en la región de Atacama, ahí en Vallenar. A ver por acá quién más nos escribe. Hay hartos durmiendo ya hasta ahora, ¿eh? Hay hartos. Por acá, bueno, el mensaje que nos decía Silvana, ¿cierto? Nuestra auditora con la que hemos conversado durante la noche, que ya le cambiaron este horario desde Enel a las 7 de la mañana. Lo que nos dice ella, que igual es bastante preocupante, cada vez son más los chispazos y está preocupada porque durante la mañana de hoy, sábado, hay feria en ese sector, en su calle, ahí en Villa Los Héroes, en Maipú. Y es muy complicado porque en ese caso se utiliza la calle para la feria y el bombero no podría hacer ingreso. Entonces, aún más la preocupación de Silvana. Le enviamos un fuerte abrazo, Silvana. Muchas gracias por contar con nosotros. Esa es la idea, también poder visibilizar este caso, de alguna forma ayudarlos en este sistema frontal que se está registrando en nuestro país y que cada vez ya va más hacia el norte, pero no baja la intensidad. Estábamos hablando con Lucas Peña, nuestra unidad móvil que está ahí en Valparaíso, que se declaró alerta roja en la región de Valparaíso en 4 comunas, ¿cierto? Vamos a revisar nuevamente eso para quienes se unen a la sintonía de la radio a esta hora, tengan también esta alerta. Se canceló la alerta amarilla, pero no para que se terminara, sino para decretar y declarar la alerta roja para las comunas de, escuche bien, Limache, Quintero, Concón y Quillota. Limache, Quintero, Concón y Quillota, esto por desborde. De acuerdo con la información proporcionada por la Dirección General de Aguas, la estación hidrométrica Puente Colmo ha mantenido un incremento sostenido en su caudal, alcanzando valores de umbral rojo, lo que supone un aumento del riesgo para la población cercana a este curso de agua. En consideración a estos antecedentes y en coordinación con la Delegación Presidencial Regional de Valparaíso, la Dirección Regional del SENAPRED cancela la alerta amarilla que se mantenía vigente desde este 18 de julio cerca de la 1 de la madrugada y declaran alerta roja por desborde para las comunas de Limache, Quintero, Concón y Quillota, vigente desde hoy, y esto es muy importante, y hasta que las condiciones así lo ameriten. No hay un horario de término de esta alerta roja, sino que hasta que las autoridades, hasta que SENAPRED, la delegación presidencial de Valparaíso, digan lo contrario, digan que hay que tener aún mayor cuidado en cuanto a este aumento de caudal, ¿cierto?, que hay ahí en este sector de Valparaíso, o que pueda bajar a alerta amarilla, que es lo que todos esperamos, que pueda amainar un poco este sistema frontal que en la zona centro ya tiene alerta roja acá en la región de Valparaíso, en Limache, Quintero, Concón y Quillota. Seguimos revisando también las alertas de SENAPRED. La otra alerta roja que entrega SENAPRED fue en Cauquenes y Parral por desborde. Esto fue a las 21:17 del día viernes, hace ya 2, 4, casi 7 horas. Y vamos también a tener información de esto en la región del Maule. Se declara alerta roja para las comunas de Cauquenes y Parral por desborde. De acuerdo a la información proporcionada por la DGA, la Dirección General de Aguas, la estación hidrométrica Río Perquilauquén en Quella, ubicada en el sector Quella de la comuna de Cauquenes, en el límite con la comuna de Parral, indica un incremento en su caudal alcanzando valores de umbral rojo, lo que supone un aumento del riesgo para la población cercana a este curso de agua. Alerta roja entonces también en Cauquenes y Parral por desborde. Estuvimos conversando durante la noche con el delegado presidencial de la región de Coquimbo y nos comentaba cómo funcionaba. Le preguntamos cómo se da este límite en cuanto a alerta amarilla o alerta roja, y ahí nos comentaban que había un instrumento que utilizaban ellos. Por ejemplo, tomaban un puente de un sector como el límite. Si el agua llegaba hasta un metro bajo este puente, ya se declaraba alerta roja por peligro de desborde total y que este caudal de agua pudiera salirse de este cauce natural, ¿cierto?, y provocar algún estrago. Así que tener mucho, mucho cuidado. Estamos ahí pendientes a lo que designe SENAPRED, a lo que entregue SENAPRED durante toda esta noche. Entonces, para terminar el resumen,
Alerta roja en Limache, Quintero, Concón y Quintero.

0: Quillota por desborde, alerta amarilla en Melipilla, Curacaví y María Pinto por crecida también. También alerta amarilla en Linares, Villa Alegre y San Javier por crecida. Y la alerta roja que ya decíamos en Cauquenes y Parral por desborde. Así que a tener cuidado, a tener precaución en todos esos sectores de nuestro país que están ahí complicados con este sistema frontal que ya va para su segundo día y nos quedan algunos días de lluvia, vientos y todo lo demás. 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Vamos. Seguimos en el trasnoche de la radio. Vamos. Vamos a una pausa y ya volvemos. En el trasnoche hasta las 6 de la mañana.
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0: Estamos de vuelta en el trasnoche de la radio, los fabulosos Cadillacs, siguiendo la luna. Lamentablemente no podemos ver la luna estos días de Sistema Frontal, pero gran canción para seguir en este día sábado 4 y 38. Estamos revisando acá los clientes afectados sin suministro eléctrico, 381.000. Está disminuyendo esta cifra, ¿eh? Valparaíso, el lugar más afectado con 207.700 clientes. Estamos en contacto con uno de nuestros auditores, Eric, desde Santo Domingo, ¿cierto? ¿Cómo está, Eric?
1: Hola, buenas noches, ¿cómo estás?
0: Muy bien, gracias. ¿Cómo estás tú? ¿Cómo te encuentras?
1: Claro, molesto por la falta de luz. Lo que tenga aquí el quinta, y es habitual el corte acá en este sector del convento.
0: Ya, nos decían, esto es una zona un tanto más rural,

0: Sí, ¿sí? Está al sur de la Roca Santo Domingo, llegando a Bucalemu, un sector chiquitito.
1: Bucalemu, ¿cierto?
0: Sí, al lado.
1: Al lado, ya. Oye, ¿y hace cuánto están sin suministro eléctrico? ¿Desde qué horario?
0: Desde el jueves, tipo 3 de la tarde.
1: ¿Desde el jueves? O sea, ya sí. Van a esperar casi tres días.
0: 48 horas.
1: No, bueno, a ver, jueves, viernes, sí. Que este horario es un poco confuso para los horarios, pero, Eric, mucho tiempo, me imagino que ya hay algunos problemas que has tenido con tus... Bueno, el refrigerador
0: más que el refrigerador sobre el tema del agua, ya que viene por bombas desde las norias. Entonces complica el tema sanitario más que lo de refrigerado.
1: Ya, sí, totalmente. ¿Ya? Sí, en la zona un poco más, o quizás que no es tan urbanizada, ¿cierto?
0: Con la APR.
1: Claro, el APR, lo que comentábamos delante, igual en la región de Coquimbo, el delegado nos decía que hay mucho APR, agua potable rural, en esas zonas, y pasa aquello, que si no hay suministro eléctrico, ya con el pasar de los minutos, de las horas, también deja de funcionar este tema del agua potable, entonces también se corta suministro eléctrico y suministro de agua potable. Me imagino que igual pudiste guardar, ¿cómo los has hecho con el tema del agua?
0: Lo que pasa es que alcancé a llenar la cisterna, igual saco agua de la cisterna, la misma agua de lluvia la junto en baldes, y no me ha complicado, pero hay 5.000 personas que igual tienen menos acceso a lo que hago yo, ¿cachai? Hay otros que vecinos que tienen generados, que eso lleva el tema, pero es complicado.
1: Sí, totalmente.
0: Y te comento, o sea, acá a Chirquinta, todos los meses... Dos veces por mes se corta la luz, sin motivo, verano, invierno. Chiquita para acá, para este sector, es súper pautario la distribución eléctrica.
1: Eric, y bueno, igual hay que, quizás tienen alguna idea de lo que provoca esos cortes, ¿cierto? Sabemos que tú nos dices que son sin respuesta, pero quizás alguna caída de árboles.
0: ¿A qué
1: se pueda deber eso?
0: La verdad, que acá el sector de convento. Hay 5.000 familias.
1: Mira, no todas disculpa, Eric, mira, estoy buscando acá el convento. La verdad es un gran corte de suministro que hay. Y
0: ¿lo estás viendo en el mapa?
1: Sí, Chirquinta dice que a las 12 del día de hoy, 12 del día, se espera que ya esté este sistema con su reposición completa.
0: Te comento, vengo viendo ese mapa del día jueves. Era la 11:30 del día jueves. Ayer a las 11 de la noche del día jueves. Después se pasó a las 11 de la mañana del día viernes. Después a las 11:30 y día a las 12. O sea, llevamos con ese tema del mapa hace mucho rato. De hecho, discutí con una niña, la traté mal porque la desesperación del tema de la luz. Entonces,
1: bueno, sí,
0: creo que Chiquita está tomando malas decisiones y está haciendo mala acción. Acá el problema, yo creo que es la distribución de luz por baja cantidad de transformadores, son muy chicos. Entonces, cuando creo que se conectan todos, debe reventar algún fusible o algo. Entonces, no han invertido en generadores más grandes para poder distribuir de buena manera la luz. Esa es mi idea.
1: Sí, yo creo que bastante acertado lo que tú dices. Puede ser este tema que los transformadores no dan abasto y ya con...
0: Tal cual.
1: Quizás no una sobrecarga, sino que con el consumo normal de todas estas casas, porque yo estoy viendo acá, es un radio bastante grande. Bueno, acá la página no entrega cuántos kilómetros cuadrados están sin luz, pero la verdad es bastante amplio este cuadrante que está sin suministro eléctrico ahí, en este sector, el convento que nos dices tú ahí en Santo Domingo.
0: Claro.
1: Eric, bueno, si puedes también estar durante el día, como yo les decía, estaremos todo el día, hemos estado en el trasnoche, pero bueno, ahí vamos a estar monitoreando durante todo este día, sábado, domingo, también todo el fin de semana, tendremos un gran equipo desplegado. Tenemos también ahí nuestra unidad móvil en Valparaíso, que pronto vamos a estar conectando con él también. Así que, bueno, te envío un gran abrazo, mucho ánimo también, porque de verdad es un tema muy, muy complicado.
0: Y lo hago por el tema también que hay gente que no tiene voz, ¿cachai? No se atreve a alzar la voz en este tipo de temas. entonces se queda, y lo hago por ellos también, porque hay gente que realmente necesita la luz que está ahí y no tienen cómo hacer los descargos.
1: Sí, totalmente.
0: No son escuchados. Aquí no es un tema político, pero la verdad es que es harto desagradable cuando se te corta la luz y todo funciona con luz.
1: Sí, eso es lo que pasa, que al final lo que decíamos, hasta el agua potable, si hay problemas de luz, termina teniendo problemas el suministro de agua potable. Entonces, bueno, es inaceptable tantos días.
0: Claro, sin este inaceptable. Malas acciones de Chiquinta, malas decisiones, priorizando otros sectores que no necesitan tanta luz porque el agua les llega igual por el tema de presión. Y claro, Estos sectores se ven bastante afectados. Ese es el tema.
1: Eric, te agradecemos mucho el contacto con la radio. Cualquier cosa, estamos ahí, líneas abiertas contigo para saber cómo se va desarrollando esto. Ya casi van a ser 3 días, ¿ah? ¿Eh? 3 días sin...
0: Tal cual.
1: Dos días, perdón, sin suministro eléctrico.
0: Así claro, que, 48 horas, si lo tomáis, son 48, casi 3 días.
1: Sí, así que estés muy bien, un abrazo grande y harto
0: igual,
1: ánimo.
0: Cuídate.
1: Que estés muy bien.
0: No, dale, chao, suerte.
1: Gracias.
0: Chao.
1: Ahí estábamos con Eric, nuestro auditor desde el sector El Convento, cercano a Santo Domingo. Esto, bueno, Chilquinta es la empresa y estábamos consultando la reposición a las 12 del día, pero él nos decía que en realidad no ha variado bastante ese tiempo de reposición. Tenemos más contacto con nuestros auditores, tenemos audios, escuchemos.
2: Hola, Radio Bio Bio. Bueno, digamos que buen día. Le habla la auditora que les había mandado por vía WhatsApp que Vallenar había empezado a llover torrencialmente. Bueno, desde la 1:30 o 2 quizás no ha parado de llover. Y llover torrencialmente, bueno, para nosotros que no estamos acostumbrados, lo encontramos casi apocalíptico. Pero bueno, esto lo estábamos esperando desde el día miércoles, jueves, viernes, y bueno, y se dio de madrugada del día sábado. Así que esperemos y roguemos a Dios que nuestras casas resistan. Buen día, Radio Bio Bio.
3: Hola, buenas noches, Bio Bio. En Puritaque llueve profusamente. Es una lluvia torrencial.
4: Hola, buenos días. Desde Viña del Mar, Alberto. Para informar de que el acceso a Miraflores, al cerro de Miraflores, muy populoso acá en Viña del Mar, está cortado producto de que cayó un poste de alumbrado público con todas sus líneas sobre la calzada. Está bloqueando completamente el acceso al cerro de Miraflores. Esa es la calle Lusitania. A una cuadra subiendo de la calle Los Plátanos, en el sector de Plaza Miraflores. Está bloqueado el acceso tanto de subida como de bajada a este popular cerro en Viña del Mar. Buenos días.
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1: Ahí estaban entonces estos audios, ¿cierto? La información que nos comparten nuestros auditores de todas partes del país. Teníamos ahí desde Vallenar, Punitaqui, también desde Viña del Mar. Bueno, lo que ya serían 4 o 5 personas que nos dicen desde Vallenar que comenzó desde a las 2 de la mañana una lluvia intensa, estos chubascos que no han parado, ¿eh? Y que también nos mostraba ahí María, hace algunos minutos pudimos ver algunas imágenes a través de Bio Bio TV, cómo esta agua que cae, ¿cierto?, de la parte alta hasta el centro de Vallenar va inundando todas las calles. Ahí podemos ver a través de Bio Bio TV, muchas gracias a nuestro amigo Maxi ahí en los controles, cómo se va encauzando al final lo único que impide que no llegue hasta las casas son las soleras de la vereda. Así que muchas gracias por ponerse en contacto con nosotros en Punitaqui, también allá en la región de Coquimbo. Estuvimos conversando, tuvimos un contacto con el delegado de Ñuble, de Coquimbo, de Valparaíso también. Pudimos conversar con el delegado de Coquimbo.

nos dijo que Punitaqui era una de las zonas un poco más complicadas y que en Petorca habían 600 personas que estaban por ahí esperando a ser evacuadas, así que durante este día sábado se van a movilizar algunos helicópteros también para poder evacuar a estas personas, familias, un gran número de familias que están ahí aisladas debido a las crecidas de los ríos. Lo otro que nos decía nuestro auditor, acceso a Cerro Miraflores está cortado por la caída de un poste, esto en Viña del Mar, en ese populoso cerro, como nos decía nuestro auditor. Así que muchas gracias por sus audios. Vamos a seguir con la información. Le agradecemos entonces ponerse en contacto con nosotros. Para cerrar un poco este tema, de en cuanto a los al agua potable rural, un auditor está muy contento, dice, por la lluvia en Petorca, hacía falta, pero acá nos da un tema muy importante. Vicente, buenos días. Yo creo que el siguiente paso de los APR, los sistemas o comités que se dan, los comités de agua potable rural, es tener paneles solares y baterías para su necesidad. Esa es una prioridad. Yo creo que es muy acertado lo que nos dice nuestro auditor por acá. Vamos a buscar su nombre, Marco Villarroel. Muchas gracias por siempre estar en contacto con la radio, estar compartiendo ideas también, que muchas veces son bastante buenas, como en este caso, paneles solares, donde se pueda dar, cierto, quizás energía eólica en partes de la costa. Puede ser muy necesario, puede ayudar mucho a que esto no siempre termine en el corte del suministro de agua potable cuando se corta la electricidad en algunos sectores. Así que muy, muy importante lo que nos dice nuestro amigo Marco. Vamos a estar revisando entonces lo que vaya pasando, sus mensajes. Por acá tenemos también a un auditor desde la comuna de Los Álamos, en la provincia de Arauco, región del Biobío, donde dice que el internet está funcionando muy, muy mal. Está horrible el internet. Me parece que, bueno, no dice una empresa en general, pero pide a todas las empresas de telecomunicaciones que acudan, ¿cierto?, al llamado de sus clientes, que puedan tener estos trabajos de prevención también y de reposición de los servicios. Desde Los Álamos, en la provincia de Arauco. 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Seguimos con nuestros auspiciadores, ¿cierto? Que están siempre, siempre acompañándonos en el trasnoche de la radio, igual que ustedes, queridos auditores, que están ahí acompañándonos, dejándonos sus mensajes ahí a través de nuestro WhatsApp, el más 569-9207888, y a través de la línea gratuita, el 800-810-810. Vamos con más música, seguimos. Esto es Prince, Purple Rain, en la radio. 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

Vamos a Prince en la radio y con esa calma, con esa tranquilidad que transmite Prince, les pregunto, ¿hace cuánto tiempo no sienten tranquilidad? 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Ahí estamos, seguimos entonces. Recuerde contactarse con nosotros. Cualquier problema que tenga, estamos para acompañarlo. Estamos para... ¿Por qué no ayudarle con alguna pregunta? ¿A qué hora vuelve el suministro eléctrico? Si quizás está con algún problema de señal, pero sí puede enviar un WhatsApp, díganos y nosotros ahí rápidamente estamos revisando lo que podamos en internet, en todos los portales, en Senapred, si está con dudas, si su ciudad tiene alerta o no, ¿cierto? Todo lo que vaya necesitando está en el trasnoche de la radio, en Bio Bio, como siempre, todos los días, 24/7, para usted, para que se comunique con nosotros, para que pueda también estar acompañado, y nosotros nos acompañamos de ustedes. Así que agradecidos por todos sus mensajes, por todo el cariño que entregan día a día acá a todo el gran equipo que está desplegado en este sistema frontal que está enfrentando nuestro país. 4:59 ya de

0: 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En BioBio, una nueva hora. 5 de la mañana.
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2: La interrupción del suministro eléctrico es el mayor problema que enfrentan comunas cordilleranas de la provincia de Biobío tras el sistema frontal. Desde el Ejecutivo descartaron que el río Biobío siga aumentando su caudal pese a la apertura de compuertas de centrales hidroeléctricas. Los detalles con Esteban Sepúlveda desde Radio Biobío en Los Ángeles.
3: Interrupciones del sistema eléctrico en gran parte de la provincia de Biobío es la situación más compleja que se vive a esta hora luego de las intensas precipitaciones y sobre todo el fuerte viento que alcanzó velocidades superiores a los 100 kilómetros por hora, principalmente en la zona pre y cordillerana de Biobío. Lo dio a conocer a la radio el delegado presidencial provincial de Biobío, Juan Pablo Mellado, luego de una reunión de emergencia, un comité de gestión de riesgo ante desastres realizado justamente en Los Ángeles para analizar los efectos de este sistema frontal.
4: Hemos recorrido varias comunas, hay distintas afectaciones en distintas comunas, pero la verdad es que todo el trabajo de prevención que hizo cada una de las comunas y lo que se ha hecho en general ha andado muy bien. Hay cosas, por supuesto, que no se pueden controlar, pero las afectaciones no han sido tantas. Principalmente ha sido eléctrico el tema, a raíz de la caída de árboles en distintas provincias.
3: En relación al río Biobío, el delegado Juan Pablo Mellado descartó que siga aumentando su caudal luego de la apertura de las compuertas de centrales hidroeléctricas y de pasada, como el caso de Angostura, perteneciente a Colbún, que se ubica en la ruta hacia Alto Biobío. Respecto a la situación por los cortes de energía eléctrica, el delegado Juan Pablo Mellado indicó que las empresas eléctricas continúan trabajando con equipos de emergencia para poder subsanar esta situación. En Los Ángeles, Biobío, la radio.
2: Continuamos, con información desde la región del Biobío, con un balance entregado por las autoridades por este sistema frontal que afecta a la zona. Camila Elso, desde Radio Biobío en Concepción, nos cuenta más.
5: Sí, 34 personas damnificadas, principalmente en la comuna de Penco, esto en el sector costero de Cerro Verde, producto del oleaje y las fuertes marejadas que ingresaron a la comuna. Una persona lesionada y una persona fallecida por la caída de un árbol. Esto cuando realizaban trabajos de despeje en la ruta en la comuna de Negrete. Es parte del balance de las autoridades que entregaron durante esta jornada en Senapred, de la región del Biobío. Además, de la afectación de casi 100 viviendas con diversos daños, la caída de árboles y cortes de luz en diferentes comunas de la región del Biobío. También se confirmó, tal como lo adelantó la radio, la llegada del presidente de la República, José Antonio Kast, a la región del Biobío. Llegará mañana temprano, encabezará una reunión, una mesa técnica en Concepción y luego se trasladará hacia la comuna de Penco y Tomé a visitar la Escuela Modular de Punta de Parra, la que fue afectada por los siniestros del pasado 18 de enero, que fue afectada en esta ocasión por la voladura de su techo. Parte del balance entonces de las autoridades acá en Senapred, en el lugar. Biobío, la radio.
2: El Comando Central de Estados Unidos, CENTCOM, informó este viernes que las fuerzas estadounidenses completaron una séptima noche consecutiva de ataques contra Irán con una operación que concluyó a las 21:30 horas de la costa este. Según el CENTCOM, los bombardeos tuvieron como objetivo instalaciones de vigilancia, infraestructura logística militar, depósitos subterráneos de armas y capacidades marítimas iraníes. Además, el comando aseguró que más de 50.000 militares estadounidenses permanecen desplegados en Oriente Medio en estado de alerta y preparados para responder a nuevas amenazas. En este momento en Santiago, 10 grados de temperatura con una humedad del 95%. En Valdivia, a esta hora, 9 grados de temperatura.
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4: Cinco de la mañana, 6 minutos.

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1: Cinco de la mañana, 15 minutos.
2: Senapred decretó alerta roja para la región de Valparaíso debido a las lluvias, crecida de esteros y fuertes vientos en la zona. La autoridad también aplicó la misma medida para las provincias de Choapa y Limarí en la región de Coquimbo, las comunas de Cauquenes y Parral en la región del Maule y María Pinto en la región metropolitana.
3: Se ha determinado la alerta roja para las provincias de Choapa y Limarí, la alerta roja para toda la región de Valparaíso y la alerta roja para la comuna de María Pinto en la región metropolitana.
2: A 4 aumentó el número de personas fallecidas por el sistema frontal en el país, una de ellas en Santa María, donde un hombre murió luego de caer al estero de esa comuna. 12 viviendas destruidas en Penco, cerca de 600 familias afectadas y más de 15.000 clientes sin energía eléctrica, deja el paso de las lluvias en la región del Biobío.
4: Tenemos a más de 608 familias que han tenido afectación en sus viviendas, 12 de ellas pérdida total en la comuna de Penco.
2: El presidente José Antonio Kast anunció la activación del 2% de los fondos de emergencia para las zonas afectadas. En la comuna de Tomé, una mujer encaró al mandatario en medio de las lluvias acusando una lenta reconstrucción tras los incendios forestales en la región del Biobío.
5: La casa de mi mamá lleva 6 meses en construcción y todavía no se la entregan. Adulta mayor de 84 años. 6 meses. Una casa que debió haberse entregado en 3 meses.
2: 3 personas fallecieron por intoxicación de monóxido de carbono en el sector de Recreo, esto en Viña del Mar. Mientras continúa la búsqueda de un hombre identificado como el Panda, autor del ataque de disparos a 2 carabineros en la comuna de Lo Espejo.
6: Criminales osen atentar contra nuestras fuerzas policiales. Vamos a ir por ese criminal, lo vamos a encontrar y espero que se le aplique toda la fuerza de la ley a ese criminal.
2: Hasta el lunes se amplió la detención de Carlos Cancino, presunto autor material del asesinato del suboficial de carabineros Eugenio Naín.
7: La ampliación de la detención finalmente se produce porque, claro, el imputado no puede expresar palabra y para poder realizar la audiencia de formalización necesariamente debemos contar con su nombre y que debe ser expresado por la propia persona.
2: El Partido de la Gente resolverá este fin de semana su voto sobre la mega reforma a días de que el proyecto inicie su tercer trámite en la Cámara de Diputados.
8: Desde ya nos vamos a juntar este fin de semana para tocar temas relevantes que nos generan preocupación.
9: Es vital y trabajamos intensamente para que podamos tener todos los apoyos necesarios.
2: Diferencias al interior de la Asociación Chilena de Municipalidades luego de que el Ministerio de Hacienda asegurara un acuerdo con alcaldes por la exención de contribuciones.
10: Es muy claro que no hubo un acuerdo con los alcaldes como afirmó el gobierno. Por algo varios alcaldes señalaron y no los representa.
2: Como una nueva oportunidad, así recibieron los partidos oficialistas la propuesta de Renovación Nacional de crear una instancia de resolución de controversias.
11: Naturalmente hay que crear los mecanismos de coordinación para que una alianza política funcione.
12: Y estamos trabajando en tener otros espacios previos de resolución de diferencias. No ha sido fácil de congeniar.
2: El precio del petróleo Brent sigue en alza, presionando una posible alza de los combustibles en la próxima actualización.
13: Este nuevo salto del Brent debería empezar a traspasarse a los surtidores en las próximas semanas.
14: Esto no cambia todavía el escenario completo para 2026, porque el último IPC mostró una cierta moderación.
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1: 5 de la mañana, 19 minutos.

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1: Y continuamos en el trasnoche de la radio. Ya, nos pedían. Vamos a hacer la revisión del tiempo. Comenzamos, como es habitual, desde el sur de nuestro país, con Punta Arenas, donde a esta hora se registran 0 grados. 0 grados. Durante la mañana estará nublado y con escarcha, cuidado con eso. Y durante la tarde, nublado y chubascos débiles. Se espera una máxima de menos 1, pero marca 0 en este momento en Punta Arenas. Nos vamos hasta la ciudad de Coyhaique, donde a esta hora el termómetro marca menos 1 grado. Se espera una mínima de menos 6 grados en Coyhaique, con una mañana con nubosidad parcial y helada, y durante la tarde nubosidad parcial en la hermosa ciudad de Coyhaique. Seguimos nuestra ruta hacia el norte de nuestro país, en este caso Puerto Montt, 4 grados a esta hora, la mínima que se va a registrar y que se registra son 4 grados. Estará cubierto durante la mañana, nublado durante la tarde, se espera una máxima de 9 grados. En Valdivia a esta hora, 5 grados de temperatura, habrá 8 grados de máxima en Valdivia. Se espera que durante la mañana esté nublado y durante la tarde estará nublado con chubascos débiles, una mínima de 4. Seguimos nuestra ruta ahora en la región de la Araucanía, donde se registran 8 grados. En Temuco se espera una mínima de 6 grados, una máxima de 12, y estará nublado y con chubascos débiles durante toda esta jornada de día sábado allá en Temuco. Nos vamos hasta la región del Biobío. 10 grados a esta hora, una mínima de 8, se espera una máxima de 13 grados y durante todo el día en el Gran Concepción estará cubierto y con chubascos. Hasta la región del Ñuble nos vamos en este momento, cubierto y lluvia con viento entre 25 y 40 kilómetros por hora, una mínima de 8 grados para Chillán, una máxima de 12, y durante todo el día cubierto y con chubascos débiles en la capital de la región de Ñuble, en Chillán. Seguimos con Talca, una mínima de 9 grados, una máxima de 13 registrará Talca, y estará durante todo el día cubierto y con chubascos durante la tarde allá en la región del Maule. Seguimos con Rancagua. Rancagua, mínima de 8 grados, una máxima de 12, y durante todo el día estará cubierto y con lluvia. A esta hora se registra viento entre 25 y 40 kilómetros por hora, además de probabilidad de tormenta eléctrica en Rancagua. Santiago a esta hora registra 8,7 grados de temperatura, está cubierto con lluvia fuerte, también probable tormenta eléctrica y viento entre 25 y 40 kilómetros por hora. Se espera una mínima de 9 grados, una máxima de 13, y estará durante todo el día cubierto con lluvia, y durante la tarde se esperan chubascos en la región metropolitana. Vamos hasta la costa, vamos a Valparaíso, una mínima de 11 grados, una máxima de 15, lo que registrará Valparaíso. En este momento está cubierto con lluvia fuerte y con ráfagas de viento que pueden alcanzar, escuche bien, 70 kilómetros por hora. Durante la mañana se espera viento entre 25 y 40 kilómetros por hora, y durante la tarde estará nublado y con chubascos en Valparaíso. Seguimos nuestro camino revisando el pronóstico del tiempo de nuestro país en Biobío. Nos vamos hasta La Serena, Coquimbo, 16 grados a esta hora, bastante agradable, pero igual nos decían que está con un poco de lluvia este sector del norte, La Serena, Coquimbo. Se espera una mínima de 11, una máxima de 16, y durante la mañana estará cubierto con lluvia fuerte, viento entre 25 y 40 kilómetros por hora, y durante la tarde estará cubierto también y con lluvia en La Serena y Coquimbo. Nos vamos hasta Copiapó, se espera una mínima de 12 grados, una máxima de 18, estará cubierto y con chubascos en la mañana y en la tarde cubierto y chubascos débiles en la ciudad de Copiapó. Seguimos nuestra ruta ahora en la Perla del Norte, Antofagasta, 16 grados a esta hora, mínima de 14, máxima de 19, estará nublado, variando a despejado en la mañana y en la tarde estará completamente despejado en la ciudad de Antofagasta. En Iquique, a esta hora se registra una temperatura de 17 grados Celsius, una mínima de 16 y una máxima de 20 se espera para Iquique, que estará nublado, variando a despejado durante la mañana, y durante la tarde estará despejado, variando a nublado. Llegamos hasta la zona norte de nuestro país, norte, 17 grados en este momento en Arica, se espera una máxima de 21, está en la mínima, 17 grados, y durante la mañana estará nublado, variando a despejado, y durante la tarde completamente despejado en Arica. Nos vamos hasta el territorio insular de nuestro país, comenzamos con el archipiélago de Juan Fernández, que registrará una mínima de 11 grados, una máxima de 13, y durante la mañana, tarde y noche estará nublado en el archipiélago de Juan Fernández. En Rapa Nui, la isla de Rapa Nui, 19 grados a esta hora, se espera una máxima de 21, una mínima de 17, y durante la mañana y tarde estará nublado, ocasionalmente.

0: Finalmente, nubosidad parcial y chubascos aislados en Rapa Nui. Y volvemos ahora sí hasta el extremo sur de nuestro país, el territorio antártico chileno, donde a esta hora se registran 0 grados y tendrán una mínima de menos 4 grados y una máxima de 0 grados. Estará cubierto de chubascos de nieve ocasionales con viento entre 40 y 60 kilómetros por hora y ráfagas de viento hasta de 80 kilómetros por hora en el territorio antártico nacional.
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2: 5 de la mañana, 30 minutos.
0: Seguimos entonces en el trasnoche de La Radio. Agradecemos su enorme sintonía. Estamos revisando algunos mensajes que teníamos por acá. Mira, voy a volver a un mensaje que nos habían enviado por acá un auditor. Lo voy a buscar. Acá está, que lo envió ahí durante el transcurso de la noche y nos dice: buenas noches, saludos, hoy estoy de turno en Providencia y una persona en situación de calle durmiendo en la intemperie en Los Leones con Eliodoro Yáñez. La persona no habla con quienes lo quieren ayudar, es un hombre adulto. ¿Algún número o código azul para activarlo si pudieran ayudar? Muchas gracias. Siempre estamos atentos a lo que es el código azul en el trasnoche de la radio. Sabemos lo complicado que es que haya personas durmiendo a la intemperie esta hora, ¿cierto? Más con este sistema frontal que está afectando a nuestro país. Inmediatamente le dejo el link donde usted puede ahí activar esta alerta o también puede hacerlo a través del 800-104-777. Ahí está entonces, está este número para el código azul y estamos en contacto, tenemos en contacto al gobernador de la región de Atacama, Miguel Vargas. Buenos días, gobernador, muchas gracias por estar con Bio Bio.
3: Hola Vicente, muy buenos días, un gusto saludarte.
0: Igualmente, gobernador, muchas gracias. Me imagino que ya está comenzando esta jornada de trabajo, ¿cierto?, con la emergencia que se está registrando en la región de Atacama. Hemos tenido varios auditores que nos dicen que en Vallenar se está registrando una lluvia bastante fuerte. Si pudiera contarnos también cómo se ha desarrollado esta emergencia, también todo lo que tiene que ver con la prevención, dónde se encuentra usted en este momento. Muchas gracias.
3: Tal como lo habíamos anunciado el día de ayer, las precipitaciones aumentaron significativamente en la provincia del Huasco. Hay sectores en Alto del Carmen, por ejemplo, en el Valle de San Félix, donde el último reporte de la Dirección General de Agua arroja ya sobre los 40 milímetros de agua caída. Y lo mismo en la zona más costera, en Huasco Bajo, en el sector de Freirina y en el borde costero hacia el sur, también precipitaciones más intensas ya por sobre los 30 milímetros. Tenemos ya activación de algunas quebradas en la comuna de Alto del Carmen. El sector de La Fragua en este momento es... probablemente ahí se tome la decisión de evacuación a zonas más seguras. Es un tema que estamos coordinando con los equipos de emergencia a nivel local. Y vamos a esperar ahora, en un rato más, los reportes que surjan desde los COGRID comunales para que nos puedan reportar qué es lo que ha pasado en sectores más rurales, en Vallenar, en Freirina, situación de caminos interiores, que es el dato que queremos tener más preciso en este rato. Pero por la cantidad de agua que ha caído, es muy probable que tengamos algunos problemas de conectividad, fundamentalmente en las zonas interiores, ¿ya? Hasta el interior de Tierra Amarilla se había reportado una interrupción de la ruta. Entonces vamos a monitorear eso, esperemos que se pueda reponer en el menor tiempo posible.
0: Claro, estamos en contacto con el gobernador de la región de Atacama, Miguel Vargas. Comentarle o consultarle más bien por esta localidad puntual de La Fragua, que nos dice usted que hay posibilidad de que pueda ser evacuado. ¿A qué se debe esto? ¿Quizás alguna remoción en masa o algo que tenga que ver con el río?
3: Sí, bajada de agua por la quebrada. Eso es fundamentalmente, esos son localidades interiores en el Valle del Tránsito, bueno, la comuna Alto del Carmen está

0: tiene un número significativo de quebradas en los dos valles que se activan cada vez que se generan fenómenos de precipitaciones. Dependiendo del volumen de agua, se toma la decisión de recomendar la evacuación. Ahí es muy importante que la comunidad colabore. Siempre sí. Estas medidas se toman pensando en que es mejor para garantizar la seguridad de las personas. Pero es un tema que estamos monitoreando. Vamos a ver cómo se sigue comportando el sistema frontal en esa zona. Y si hay que tomar esas medidas, tendrán que tomarse. Para eso están los apoyos respectivos ahí desde el ejército, los equipos comunales. Vamos a ver cómo evoluciona eso, pero es un foco de preocupación en este momento esa zona en la comuna de Alto del Carmen.
1: Alto del Carmen, entonces, ahí a tener precaución los auditores quienes nos escuchen, también si tienen algún familiar, siempre a tener la precaución, a consultar cómo están, si necesitan ayuda en cuanto a evacuación, en cuanto a moverse, a retirarse de ese sector, ¿cierto? Gobernador, nos comentaba que en algunas horas o minutos más se desarrollará un COGRID. ¿Dónde tendrá lugar? ¿En qué horario más o menos sería?
0: No tenemos anuncio de COGRID en este rato. Lo que yo voy a hacer en un rato más, trasladarme a las oficinas del SENAPRED.
1: ¿Sí?
0: Dando la situación a nivel regional.
1: Disculpe, gobernador, se cortó un poco cuando nos dijo que se iba a mover hasta SENAPRED, si pudiera.
0: Hasta el SENAPRED, sí, no tenemos información de COGRID. Ahora en el transcurso de la mañana, vamos a esperar que nos dice ahí la delegada presidencial, pero yo me estoy trasladando hacia SENAPRED para tener ya un poquito más de certeza de la situación puntual de cada localidad, que es el reporte que estamos esperando por parte de los equipos comunales.
1: Ya, entonces en este momento los ojos más bien están puestos en lo que pueda pasar
0: Alto del Carmen
1: y también en este sector un poco más pequeño que nos dice usted, que es La Fragua.
0: En La Fragua, claro. en el Valle del Tránsito. Es lo que pensábamos, Vicente. Alto del Carmen es una comuna, en nuestra opinión, de alto riesgo por la cantidad de quebradas que se activan y porque el pronóstico era precipitación de agua en esa zona. Prácticamente se van a ver afectadas todas las localidades y por los volúmenes que han caído en la comuna, claramente la consecuencia era clara. Si van a activar algunas quebradas, probablemente tengamos situaciones similares en otros sectores. Es lo que estamos monitoreando en este momento con los equipos a nivel local.
1: Miguel Vargas, entonces, gobernador de la región de Atacama, le agradecemos este contacto. También le dejamos el espacio para que usted haga el llamado a todos los auditores que están ahí en la región de Atacama a esta hora escuchando. Hemos tenido bastantes llamados ahí desde Vallenar también con preocupación por la lluvia. Cualquier llamado a la precaución, ¿cierto?, a la tranquilidad de su parte, es bienvenido, gobernador.
0: Sí, reiterar el llamado a la calma. Yo sé que no es fácil cuando tenemos precipitaciones de cierta intensidad en una zona donde esto no es frecuente, son fenómenos muy muy inusuales, pero los equipos están trabajando en el territorio. Destacar lo que están haciendo los equipos municipales para poder enfrentar cada emergencia que vaya surgiendo, y esa es la tranquilidad que tiene que tener la población. Obviamente también ahí la colaboración desde las propias personas es muy importante. Reiterar eso, evitar salir de la casa, no es necesario. Hay que permitir que las instituciones hagan sus tareas de la manera más eficiente posible, y para eso también hay que colaborar, fundamentalmente siguiendo al pie de la letra que se recomienda en materia de comportamiento en fenómenos como este. Así es que en la medida que exista esta red de colaboración, vamos a enfrentar de buena forma este sistema frontal que está causando algunos problemas en distintos puntos de la región, sí, particularmente en la zona sur de Atacama.
1: Gobernador, muchísimas gracias por estar en contacto con BioBio. Estaremos durante todo el día desplegados, así que cualquier llamado que usted quiera hacer, estamos con líneas abiertas. Miguel Vargas, gobernador regional de Atacama, en contacto con él. Muchas gracias, gobernador.
0: Sí, Vicente, me comprometo apenas tengamos el panorama completo de la provincia del Huasco y de la región, poder hacer un balance con ustedes para que se informe adecuadamente a la comunidad.
1: Muchas gracias. Líneas abiertas entonces, gobernador. Un abrazo, que esté muy bien.
0: Un abrazo también. Chao, chao.
1: Muchas gracias. Claro, ahí estábamos con Miguel Vargas, gobernador de la región de Atacama. Agradecemos también a todas las autoridades que

0: han contactado durante la noche para llevar la tranquilidad a todos nuestros auditores. Sabemos que la radio se escucha en todo Chile, también en el mundo hay algunas personas que nos han hablado por WhatsApp que están preocupados, así que muchas gracias a todos quienes se ponen en contacto con nosotros. Tenemos otro contacto, ¿cierto? Desde la región de Valparaíso vamos con nuestra unidad móvil. Lucas Peña, ¿qué tal?
1: Sí, ¿qué tal, Vicente? Retomamos el contacto y nos encontramos en, de hecho, la comuna de Concón, específicamente en la rotonda Concón, que se ubica acá en esta comuna que ya da diferentes conexiones a comunas como es el caso de Quintero. Está la ruta F30E, está la ruta F32, y es en este lugar en concreto donde tenemos un lugar donde podemos observar lo que es el río Aconcagua, que es un río que ha estado obviamente siendo monitoreado en el transcurso de esta jornada, esto debido a las crecidas que se han registrado debido a las fuertes precipitaciones que ocurrieron durante la jornada del viernes. De hecho, hicimos un ejercicio acá, estuvimos viendo por ejemplo imágenes satelitales del lugar donde nos encontramos en este momento, sí, claro, vemos la comparación de cómo se encuentra actualmente el caudal del río Aconcagua, y es muy importante el crecimiento que está teniendo actualmente en este punto de la comuna de Concón. No hay un desborde como tal todavía, hay una crecida que es muy importante y es por eso que se encendieron todas las alertas, obviamente para estar monitoreando esta situación, considerando que todavía queda otro sistema frontal que va a ingresar a la región de Valparaíso. Y recordemos que ya había una alerta que fueron emitidas por SENAPRED en diferentes puntos donde se ubica el río Aconcagua, en Limache, Quillota, en Quintero y también en la comuna de Concón, y es bajo ese contexto que además se emite esta alerta roja por amenaza de desborde. Pero en concreto acá lo que podemos mencionar es que efectivamente hay una crecida importante del río Aconcagua, pero hasta el momento no se ha visto una afectación a lo que son las rutas que actualmente se ubican acá en las cercanías de la rotonda de Concón, como es el caso de la ruta F32 y la ruta F30E que conecta las comunas de Concón y Quintero aquí en la región de Valparaíso.
0: Lucas, muchísimas gracias. Sí, reiterar eso que decía, cierto, de la alerta roja en las comunas de Limache, Quintero, Concón y Quillota, esto por el desborde del río Aconcagua. A tener mucha precaución quienes tengan que circular por ahí también, mucho cuidado con lo que pueda pasar durante el día. Como tú señalas, también viene otro frente de lluvia intensa durante el día, así que mucho cuidado. Lucas Peña, muchísimas gracias desde la región de Valparaíso.
1: Perfecto, Vicente, muy buenos días.
0: Que estés bien. Ahí estamos entonces en contacto, primero con el gobernador regional de Atacama, también con Lucas Peña, nuestra unidad móvil desde la región de Valparaíso, que ha estado bastante acontecida durante la noche. Estuvimos conversando igual con el delegado presidencial de Valparaíso, quien nos dio más información sobre aquello. Vamos a una pausa y ya volvemos con más Trasnoche de la radio. Ya va quedando poquito. Recuerde que puede comunicarse con nosotros a través del 800-810-810 al Trasnoche de la radio.
2: De la mañana, 43 minutos.
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0: Volvemos hasta la región de Atacama. Estamos con el diputado Cristian Tapia. Diputado, buenos días. Muchas gracias por estar en contacto con BioBio.
1: Hola, Vicente, ¿cómo estás? Un gusto de saludarle. Y sí, pues estamos acá en la capital de la provincia del Huasco, donde llueve bastante fuerte esta hora, monitoreando y apoyando también al municipio. Nos hemos puesto a disposición del alcalde, de la comunidad, sobre todo aquí en lugares que son bastante complicados. Nosotros tenemos entre Puente Brasil y la subida hacia el hospital, que ahí hay un cerro que está y cae bastante desprendimiento de roca. No son rocas tan grandes, pero es el lugar más complicado que tenemos en estos

0: momento acá en Vallenares, lo que uno le está pidiendo a la gente es que no evitar pasar por esos sectores. Estamos esperando que aclare un poco para poder, con una retroexcavadora, un cargador frontal, empezar a limpiar. Pero ¿por qué es peligroso? Porque en cualquier momento puede caer, aunque sea una piedra bastante pequeña, pero por la altura puede ocasionar algún problema a cualquier vehículo y a las personas.
1: Sí, claro, es muy complicado, a pesar que, como dice usted, no es quizás algún elemento tan grande, ¿cierto?, estas rocas, pero es necesario sacarlo, por lo mismo esperar este trabajo que se desarrolle con maquinaria pesada. Puente Brasil, entonces, y la subida hacia el hospital, ¿me decía?
0: La subida hacia el hospital, claro. El talud que está ahí en ese sector, bueno, hay tres taludes en diferentes partes de la comuna, pero hay dos que ya están tapados, tienen recubierto con malla, y ese es el talud que no está recubierto con malla, y ese es el bastante peligroso. Yo acabo de pasar por ahí, y la verdad es que lo hice con bastante cuidado, bajando hacia el puente Brasil, y lo que hay que evitar eso. Y lo demás, hay un corte de energía en el sector de la Villa Concepción, y que ahí CGE ya está trabajando. El río, que es lo que más nos preocupa, porque sí. El río, debo recordar de que nosotros tenemos el embalse Santa Juana a 12 kilómetros de acá de la ciudad, pero debajo del embalse Santa Juana bajan 5 quebradas. Y hay una quebrada, que es la quebrada del Carrizo, que ya bajó y se está monitoreando, porque en el momento cuando bajen, empiezan a bajar paulatinamente las otras quebradas, el río, el cauce normal lo tome el río, y eso también se ha estado haciendo un trabajo bastante bueno con limpieza, que esperemos que pueda aguantar bien.
1: Sí, eso es lo importante, ¿cierto? Que estos trabajos se realizaron, pero también hay que ser consciente que este sistema frontal es bastante fuerte. Entonces ahí hay que tener aún más precaución, ¿cierto? Todos los residentes. Estamos viendo, le cuento, diputado, a través de BioBio TV, un video que nos compartió una auditora desde Vallenar, donde se ve, ella nos decía que vive en la parte más baja de Vallenar y que baja todo por esta calle, que la verdad no nos dejó el nombre, pero de verdad parece un río. Lo que ella nos decía, que la municipalidad sí se había preocupado de entregarle sacos de arena y también algunos otros elementos para la prevención, para que no ingresara el agua hasta su casa. ¿Qué pasa en estos sectores más bajos? ¿Cuáles son los trabajos que, bueno, usted como diputado, ¿cierto?, ha podido ver que se están haciendo, también gestionar quizás en los sectores más bajos?
0: Bueno, sí, mira, yo decirte que yo siendo alcalde, fui 12 años alcalde de Vallenar, y me sé con los dos aluviones, 2015-2017, así que tengo la película bastante clara dónde están los problemas. Mira, gracias a Dios, la evacuación de los cerros, porque recordemos que Vallenar es un valle transversal, está por el medio, todo el centro, y hacia los costados están los cerros, población Baquedano, Carrera, Torre Blanca, por el otro lado, todo el altiplano sur. Tiene muy buena evacuación de agua y lluvia, así que sí, corre mucha agua porque baja el agua desde todos los sectores, pero yo ahora anduve en el centro, está evacuando bien, el agua está evacuando bien. Sí, hay sectores bajando de la población Baquedano, por atrás del ex hospital antiguo, ahí corre, parece un río el agua, pero está evacuando bien hacia los colectores de agua y lluvia, así que en eso tiene que estar tranquilo. Hay que tener un problema arriba en la Torre Blanca, en el sector de Bauriza con Puente, que ahí, lo que pasa es que ahí los canales están entubados. Entonces, antiguamente el agua evacuaba muy bien por los canales. Entonces, donde están entubados y la cantidad de agua que trae, en este momento ya empieza a colapsar y empieza a salir. Así que, pero ahí hay personal de la municipalidad trabajando con motobomba para evitar que el agua pueda entrar a las casas.
1: Despliegue total entonces en Vallenar, también en toda la región de Atacama. Diputado, le agradecemos mucho este contacto con BioBio, también dejar la invitación para que en cualquier momento durante este día sábado pueda ponerse en contacto con nosotros. Cualquier novedad que tengan es muy bien recibida por nuestros auditores. Muchísimas gracias, diputado.
0: No, gracias a ti, Vicente, y ahí cualquier vamos a estar en contacto.
1: Que esté muy bien. Ahí estábamos entonces con el diputado de la región de Atacama, Cristian Tapia. Vamos a una pausa y ya volvemos con más Trasnoche de la radio.
2: Faltan 10 minutos para las 6 de la mañana. 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
1: El 18 de julio del año 64 después de Cristo estalló el gran incendio de Roma, un incendio que duró 6 días y arrasó la ciudad. ¿Quién gobernaba Roma en esa época? La gobernaba Nerón, hijo de Domicio Aenobardo y de Agripina Menor y sobrino de Calígula. Nerón tenía apenas 17 años cuando accedió al trono y los primeros años de su gobierno fueron bastante positivos. El incendio, este gran incendio de Roma, se inició el día 14 de las calendas de agosto del año 777, o sea, el 18 de julio del año 64 después de Cristo. Y comenzó el incendio en las tiendas y almacenes que había en el ala sur del circo, o sea, en la parte baja de la ciudad. En aquella zona había almacenadas mercancías muy inflamables. Y esto, unido al fuerte viento, consiguió una propagación muy rápida de las llamas. El incendio después subió por las colinas del Celio y del Palatino y volvió a la parte baja hasta el populoso barrio de Suburra. Por más que los rumores populares acusaran a los cristianos y otros al propio emperador y que incluso se contara que este tocaba la lira y cantaba mientras la ciudad ardía, la versión más verosímil es la que dice que el incendio comenzó por un desgraciado azar. Ya incluso había habido otros grandes incendios en Roma. Las casas del pueblo eran de madera y además estaban muy amontonadas, de manera que apenas dejaban pasar el sol a las calles. La gente humilde vivía amontonada en unos muy pocos metros cuadrados y por lo tanto hacían fuego para la comida y también para tener luz. Un descuido, solo un descuido, era suficiente. Pero además aquel día, el viento fuerte que soplaba hizo el resto. La verdad es que el incendio de Roma pudo ser tan fortuito como otros anteriores. Se empleaba mucha madera en la construcción y además había barrios superpoblados. Nerón, que se encontraba en Anzio cuando se declaró el incendio, se apresuró a volver a Roma, donde organizó las medidas de protección de las familias que habían quedado sin hogar ni medios de vida, y entonces mandó a abrir el campo de Marte y los monumentos de Agripa, así como sus propios jardines, y mandó levantar construcciones provisionales para acoger a la multitud que se había quedado sin recursos. También Nerón tomó otras medidas, por ejemplo, redujo el precio del trigo y también visitó todas las instalaciones, preocupándose por el estado de las personas y los barrios de Roma. Las dimensiones del incendio fueron tan considerables que hicieron hasta desaparecer a 3 de los 14 barrios de la ciudad, además de varias mansiones y edificios públicos, incluido el templo de Júpiter que estaba sobre el Capitolio. Después del incendio, Nerón tuvo que reconstruir Roma, y lo hizo. Con los escombros rellenó los pantanos que rodeaban la ciudad, prohibió las construcciones demasiado altas, exclusivamente de madera, y también ensanchó las calles. Esta última medida no fue muy popular, ya que ahora, decían, en verano apenas había sombra. Confiscó Nerón toda el agua de que las personas privadas se habían apoderado, de manera que pudieran correr más abundante y por más lugares, y puso guardianes para protegerla. En definitiva, rediseñó la ciudad, la urbanizó. Fue Nerón, después del gran incendio de Roma, que duró 6 días y que se inició el 18 de julio del año 64 después de Cristo.
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3: Revisamos el estado de la ruta en el trasnoche de la radio. Primer tramo, el tramo de Chillán Viejo a Cabrero, kilómetros 413 al 460. Se encuentra con lluvia, pistas mojadas en ese tramo de Chillán Viejo a Cabrero. De Cabrero a Mulchen, kilómetros 460 al 537.

0: También lluvia y pistas mojadas en ese sector. Y de Mulchena a Coyipulli, kilómetros 537 al 574, el mismo estado. Lluvia y pistas mojadas. A tener precaución, queridos automovilistas. Esto fue Las Rutas en el Trasnoche.
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4: 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Vicente Aguilar en el Trasnoche de la Radio.
6: Un viento fuerte.
0: Estamos de vuelta en el Trasnoche de la Radio y quiero preguntarles, ¿hace cuánto tiempo no sientes tranquilidad? 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Novovisión, por experiencia. 5:57 y de esta forma ya vamos terminando el Trasnoche de la Radio. Ha sido una gran noche acompañándoles en este día sábado 18 de julio. Ha sido un agrado compartir con ustedes. Muchas gracias por sus mensajes, por estar en contacto también. Gracias a todo el equipo que estuvo desplegado durante toda la noche a lo largo de nuestro país. Ha sido un gusto, que estén muy bien, que tengan excelente día. Ya llega Radiograma. Hasta pronto.

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2: SENAPRED decretó alerta roja para la región de Valparaíso debido a las lluvias, crecida de esteros y fuertes vientos en la zona. La autoridad también decretó alerta roja para las provincias de Choapa y Limarí en la región de Coquimbo, las comunas de Cauquenes y Parral en la región del Maule y María Pinto en la región metropolitana. Cuatro personas han muerto en medio del sistema frontal en el país, una de ellas en Santa María, donde un hombre murió luego de caer al estero de esa comuna. Doce viviendas destruidas en Penco, cerca de 600 familias afectadas y más de

0: 15.000 clientes sin energía eléctrica deja el paso de las lluvias en la región del Biobío.
1: Tenemos a más de 608 familias que han tenido afectación en sus viviendas, 12 de ellas pérdida total en la comuna de Penco.
0: El presidente Kast anunció la activación del 2% de los fondos de emergencia para las zonas afectadas.
2: La casa de mi mamá lleva 6 meses en construcción y todavía no se la entregan. Adulta mayor de 84 años. 6 meses. Una casa que debió haberse entregado en 3 meses.
0: En la comuna de Tomé, una mujer encaró al mandatario en medio de las lluvias, acusando una lenta reconstrucción tras los incendios forestales en la región del Biobío. 3 personas fallecieron por intoxicación de monóxido de carbono en el sector de Recreo en Viña del Mar. Continúa la búsqueda de un hombre identificado como El Panda, autor del ataque a disparos a 2 carabineros en la comuna de Lo Espejo.
3: Criminales osen atentar contra nuestras fuerzas policiales. Vamos a ir por ese criminal, lo vamos a encontrar y espero que se le aplique toda la fuerza de la ley a ese criminal.
0: Hasta el lunes se amplió la detención de Carlos Cancino, presunto autor material del asesinato del suboficial de carabineros Eugenio Naín.
4: La ampliación de la detención finalmente se produce porque, claro, el imputado no puede expresar palabra y para poder realizar la audiencia de formalización necesariamente debemos contar con su nombre y que debe ser expresado por la propia persona.
0: El Partido de la Gente resolverá este fin de semana su voto sobre la mega reforma a días de que el proyecto inicie su tercer trámite en la Cámara de Diputados.
5: Desde ya nos vamos a juntar este fin de semana para tocar temas relevantes que nos generan preocupación.
6: Es vital y trabajamos intensamente para que podamos tener todos los apoyos necesarios.
0: Diferencias al interior de la Asociación Chilena de Municipalidades luego de que el Ministerio de Hacienda asegurara un acuerdo con alcaldes por la exención de contribuciones.
7: Es muy claro que no hubo un acuerdo con los alcaldes como afirmó el gobierno. Por algo varios alcaldes señalaron no los representa.
0: Como una nueva oportunidad recibieron los partidos oficialistas la propuesta de Renovación Nacional de crear una instancia de resolución de controversias.
8: Naturalmente hay que crear los mecanismos de coordinación para que una alianza política funcione.
9: Y estamos trabajando en tener otros espacios previos de resolución de diferencias. No ha sido fácil de congeniar.
0: El Partido de la Gente negó enfrentar un proceso de disolución luego de que se conociera que el CERVEL evalúa denunciar a la colectividad por las observaciones a sus balances financieros.
10: Me parecería que podríamos estar viendo una persecución política hacia el Partido de la Gente.
11: No es un tema menor. A la interna hay mucha tranquilidad. Estamos esperando justamente que se subsane la salida del ex mandamás.
0: El precio del petróleo Brent sigue en alza y podría superar los $90 el barril, presionando una posible alza de los combustibles en la próxima actualización.
12: Este nuevo salto del Brent debería empezar a traspasarse a los surtidores en las próximas semanas.
13: Esto no cambia todavía el escenario completo para 2026, porque el último IPC mostró una cierta moderación.
0: En el plano internacional, Estados Unidos completó una 7ª noche consecutiva de ataques contra Irán. La justicia mantuvo la prisión domiciliaria para el expresidente brasileño Jair Bolsonaro. En el deporte, desde las 5 de la tarde, Inglaterra y Francia van a jugar por el tercer lugar del Mundial de Fútbol en Miami.
14: Tenemos que jugar, respetar el juego, el tercero puesto, y vamos a hacer todo para llegar a este último objetivo.
0: Durante esta mañana, Alejandro Tabilo enfrentará al ruso Andrei Rublev buscando la final del torneo de tenis de Båstad en Suecia.
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0: Hola, muy buenos días. Vamos a comenzar de inmediato a revisar las informaciones de este radiograma matinal, hoy sábado 18 de julio, echando un vistazo a la información que entrega la Superintendencia de Electricidad y Combustibles y que tiene que ver con los clientes que todavía no tienen suministro de energía. En las regiones, en Ñuble, por ejemplo, son 4.231. Revisamos para la región del Biobío, 14.330 clientes que todavía no tienen repuesto su suministro. En la Araucanía son 5.000.

0: de buena manera las emergencias producto del temporal, principalmente de viento, que tuvimos acá en la región, y hoy acá vinimos a evaluar este socavamiento y producto del sistema frontal que tuvimos hace alguna hora, se vio nuevamente más afectada con el riesgo de una de las vías siguiera socavándose, por eso se restringió la ruta.
1: Hay riesgo de derrumbes en dos sitios con viviendas en la zona costera, lo que se mantiene bajo monitoreo prioritario, siendo la mayor demanda la restitución de suministro eléctrico, que de acuerdo a la distribuidora SAESA es abordado con más de 250 brigadistas. Sin embargo, sumado a los daños por los fuertes vientos, se suman otras externalidades que retrasan la reconexión de los distintos sectores. Esto de acuerdo al jefe de atención al cliente de la compañía, Luis Fuentes.
2: Nuestras brigadas fundamentalmente están trabajando en la reposición y reconstrucción de líneas de distribución que fueron afectadas por caída de árboles, fundamentalmente. Lamentablemente el avance de los trabajos se ha ralentizado producto del anegamiento de caminos, accesos que no logramos conseguir ayer y eso naturalmente ralentiza cualquier tipo de avance. Estamos en coordinación con las distintas autoridades.
1: Bajo la coordinación de vialidad se mantienen trabajos que garanticen la conectividad, siendo los sectores más apartados que, al no contar con vías pavimentadas, resienten la carpeta de material pétreo. En Osorno, Bio Bio, la radio.
3: Y a propósito de lo que nos cuentan desde la región de Los Lagos, tenemos acá la información de la SEC, que indica que en este momento ha seguido bajando la cantidad de clientes de viviendas que están sin el suministro de energía eléctrica, alcanza las 7.226. Es información actualizada de la Superintendencia de Electricidad y Combustible. Los Lagos, 7.226. ¿Qué pasa en la Araucanía? Miles de clientes se mantienen sin energía en la región por daños en líneas de transmisión, también en distribución, ante los vientos que alcanzaron rachas de hasta 120 kilómetros por hora. Desde el gobierno indicaron que se están realizando trabajos de reparación sin estimar horario de reposición completa del servicio. Esteban Arauz tiene detalles.
4: Las comunas más afectadas en esta materia son Villarrica, Temuco, Cunco, Padre Las Casas y Vilcún, en que en algunas localidades se van a completar 48 horas sin electricidad de un pic que alcanzó 220.000 desconexiones. Cifras preocupantes y que tienen relación con daños que se han registrado en dos líneas de transmisión, Río Tolten, Cunco Melipeuco, operada por Frontel, y Loncocha Villarrica, operada por CGE. El subsecretario general de Gobierno y enlace en la zona, José Francisco Lagos, reconoció que no se puede estimar un horario de reposición.
5: Hubo un problema en la transmisión, lo que afecta a muchísimas personas, problema en la distribución. Por las particularidades de la región, donde hay dispersión territorial y donde evidentemente también convivimos con líneas de transmisión que están con muchos árboles y hemos visto caída de árboles, no podemos dar una certeza de la reposición del servicio completamente.
4: El seremi de Energía en la zona, Jorge Rat, fue más allá y dijo que en el caso de la CGE no hubo una preparación adecuada.
6: Yo creo que había un descuido en la preparación previa respecto a este tema. Había una reacción importante de ello, eso hay que reconocerlo. Pero sí se le insistió en prepararse y creo que no se prepararon oportunamente y eso fue reconocido incluso por propios directivos de la empresa.
4: El Loncoche tuvo que actuar la fuerza pública cuando brigadistas de CGE intentaban reparar un poste en un sector rural, ya que se escuchó un disparo al aire. El delegado presidencial de la Araucanía, Francisco Lubetich, dijo que las rachas de viento alcanzaron hasta 120 kilómetros por hora, superando lo proyectado.
7: Estamos recibiendo de los distintos municipios y también de las de los servicios sectoriales, particularmente la seremía. Estamos desplegados nosotros en la región y tenemos esa visión de los lugares concretos con el propósito de poder hacerlo. La verdad es que lo que estaba anticipado fue superado, no solamente en cantidad, en intensidad, hasta 120 kilómetros por hora, sino que también en la duración de las mismas, porque aquí estuvimos con vientos sostenidos por aproximadamente 12 horas.
4: En la región de la Araucanía, este sistema frontal declinó, dejando una persona fallecida, 34 damnificados, 12 viviendas con daño mayor, 32 con daño menor, y se espera que las precipitaciones retornen el domingo. En Temuco, Bio Bio, la radio.
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3: Y en Los Ángeles, autoridades anunciaron fiscalizaciones e investigaciones también por la muerte del trabajador cuando efectuaba faenas de despeje en medio del sistema frontal en Negrete, en la región del Biobío. Mario Tapia con el informe.
10: El fatal accidente ocurrió en la ruta Q180 que une Nacimiento y Los Ángeles, cuando el trabajador de 53 años de edad, junto a otros trabajadores, efectuaba labores

0: ese despeje de un árbol de la ruta que había caído sobre la vía manejada por la concesionaria Nahuel Buta. Debido a las fuertes ráfagas de viento, otro pesado árbol cayó sobre la víctima, que luego de algunas horas falleció. Al respecto, la seremi del trabajo de Biobío, Camila Álvarez, expresó que una vez conocido el hecho, comenzaron de inmediato el proceso de fiscalización bajo la normativa vigente.
1: Y bueno, esa autodenuncia tiene que derivarse no solamente a la Dirección del Trabajo, sino que al órgano administrador del seguro de accidentes laborales y enfermedades profesionales, así también a la seremi de salud, normalmente por personal que tiene la seremi son los primeros que concurren, y nosotros lo tuvimos que hacer, pero a través de medidas remotas del trabajo, a través de esta inspección, cursar la multa respectiva a la empresa después de terminar o esclarecer la causa y determinar también si estaban los elementos de seguridad y protección que exige el reglamento para verificar si esto fue un caso fortuito, fuerza mayor o si realmente hubo una falta o negligencia.
0: En tanto, desde la Central Unitaria de Trabajadores de la provincia del Biobío y su coordinación, Cristian Concha señaló que son hechos que deben investigarse a fondo y también al interior de las empresas, según la contratista y también la concesionaria.
2: Solicitar también a la empresa qué mitigación y qué protocolos justamente tiene en estos estados de emergencia. Por ejemplo, hoy día estamos en el decreto 1212, que indica la emergencia preventiva desde el 13 de julio hasta el 21 de julio por el frente mal tiempo. Ya habían ráfagas entre 70 y 90 kilómetros por hora.
0: En tanto, la Fiscalía de Flagrancia de Los Ángeles instruyó a la PDI labores investigativas para establecer las causas precisas del fallecimiento del trabajador. En esa línea, el subprefecto Yair Bravo confirmó el inicio de las acciones y además señaló que, en principio, la muerte del trabajador fue originada en los severos golpes en distintas partes del cuerpo al caerle el árbol encima. En Los Ángeles, Biobío, la radio.
3: Bien, y a propósito de Los Ángeles, se indica que son 83 de momento los clientes que están sin el suministro de energía eléctrica. Nos quedamos ahí porque 5 personas permanecen en un albergue, precisamente allí en Los Ángeles, tras la inundación de su vivienda en un sector rural. En Alto Biobío, en tanto, se repuso el servicio eléctrico y hay preocupación por un socavón camino a Pitril. Esteban Sepúlveda con detalles.
4: Un matrimonio de sus 3 hijos permanecen albergados en la localidad de Santa Fe, al sur poniente de Los Ángeles, luego que la vivienda en que habitan resultara anegada, producto del desborde de canales de regadío. Así lo dio a conocer a la radio el director de Seguridad Pública del municipio de Los Ángeles, Miguel Ángel Irribarra, quien agregó que el personal a su mando debía acudir a atender distintas emergencias de este tipo en diversos sectores, principalmente rurales de la comuna.
5: Tenemos un albergue habilitado en Santa Fe con 5 personas, 2 adultos y 3 menores, que esto fue del sector al final de Patagallina, que ingresó a los aproximadamente 50 centímetros de agua a su domicilio.
4: En la comuna de Alto Biobío, en tanto, se repuso el suministro eléctrico y con ello el funcionamiento del sistema sanitario rural que abastece de agua potable a la localidad de Ralco. El alcalde Félix Vita, en conversación con la radio, dijo que le preocupa la situación que se origina en el kilómetro 4,5 de la ruta Pitril, donde se registró un socavón que mantiene interrumpida parte de la vía y que está debidamente señalizado por parte del Ministerio de Obras Públicas. El jefe de Iliso añadió que la preocupación radica en la familia que allí habita.
6: Hay un deslizamiento que tenemos una preocupación porque justamente ahí donde está este problema hay una vivienda, hay una familia y es el riesgo más grande que podríamos tener. Tenemos una preocupación con respecto a esa casa.
4: Respecto al suministro eléctrico en Los Ángeles, CGE Distribución informó que por medio de brigadas de emergencia han seguido trabajando para reponer por completo el servicio, lo cual debiera quedar completamente resuelto este fin de semana. En Los Ángeles, Biobío, la radio.
3: 5 minutos para las 7 de la mañana. Más de 600 familias con afectación en sus casas se ha reportado en la región del Biobío. En Tomé, el presidente Kast fue encarado por una vecina que le reprochó la lenta reconstrucción tras los incendios forestales. Desde Radio Biobío de Concepción, la información con Verónica Valenzuela.
7: Hasta el sector Cerro Verde Bajo, en la comuna de Penco, llegó el presidente de la República, José Antonio Kast, para evaluar las afectaciones provocadas por las intensas marejadas que generaron daños en más de una docena de viviendas. Vecinos del sector evidenciaron el daño causado por el ingreso del mar a sus viviendas, esperando que con la visita del mandatario se gestionen ayudas.
8: nunca pensamos que se venía un temporal tan alto, que siempre

0: En caso de temporal, el armado o lo avisan. Las paredes ya no creo que aguanten unos par de azotados por más de la mar, así que es el miedo que tiene uno viviendo aquí en la orilla. Pero como en antes pasó el señor presidente y dijo que podía haber un poquito de solución, así que en eso estaba un poquito más con esperanza, pero sí, el miedo está todavía.
1: En Tomé, tras visitar la escuela modular en Punta de Parra, que se vio afectada por la voladura de techumbre, el ejecutivo fue encarado por una de las vecinas, quien le reprochó la lenta reconstrucción tras los incendios forestales de hace casi 6 meses, señalando que esperan se cumplan los plazos para responder ante ambas emergencias.
2: La casa de mi mamá lleva 6 meses en construcción y todavía no se la entregan, adulta mayor de 84 años. 6 meses, una casa que debió haberse entregado en 3 meses. Necesitamos plazos, mira el invierno aquí, mira lo que pasó con el colegio, el viento.
1: Previo a su despliegue en terreno, las autoridades se reunieron en un COVID regional. Allí el gobernador Sergio Yacaman se refirió al 2% de emergencia, indicando que ese recurso ya se agotó con los incendios forestales.
3: Ese 2% de emergencia lo gastamos en el contexto de los incendios del verano. No obstante, le hemos solicitado al gobierno, esto es una conversación previa con el ministro de Hacienda, y ahora yo se lo comentaba al presidente, tenemos la posibilidad de disponer de recursos que no son de emergencia, pero que los vamos a usar en esta emergencia en particular.
1: Sobre esto, el presidente Kast aseguró que el gobierno destinará recursos extraordinarios para abordar la emergencia en la región.
4: En la región del Biobío hay una complicación adicional porque los fondos de emergencia que estaban disponibles para la gobernación fueron ocupados, ¿no es cierto?, para el desastre de los incendios. Y eso requiere una modificación y ya hemos generado los puentes y lo ha hecho el gobernador con el Ministerio de Hacienda, con el Ministerio del Interior.
1: De acuerdo al último balance, en la región son más de 600 familias que vieron afectadas sus viviendas producto del sistema frontal, 12 de ellas con pérdida total en la comuna de Penco.
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7: Dos minutos faltan para las 7 de la mañana, con intensas precipitaciones en la provincia de Huasco y ráfagas de viento en las comunas costeras y de altura, la región de Atacama amanece bajo alerta. Las autoridades reforzaron la vigilancia en los cauces de los ríos Copiapó y Huasco. Dominga Hernández con la información.
8: La región de Atacama enfrentará un complejo escenario ante el sistema frontal que afecta al norte chico. Durante la madrugada se registraron lluvias en la provincia de Huasco y ráfagas de viento en las comunas costeras y de altura, mientras se prevé que el temporal continúe intensificándose durante este fin de semana. Por lo mismo, se mantiene la alerta temprana preventiva en las comunas de Chañaral, Diego de Almagro, Caldera, Copiapó y Tierra Amarilla. La Dirección Meteorológica de Chile proyecta acumulados de entre 60 y 90 milímetros en los sectores cordilleranos y costeros, nevadas de hasta 60 centímetros en la cordillera de Huasco y ráfagas que podrían superar los 120 kilómetros por hora en los sectores altos. De igual manera, el fenómeno constará en 2 etapas, la primera este sábado y la segunda durante el domingo. La delegada presidencial de Atacama, Sofía Cid, reiteró que las comunas en altura son las más vulnerables frente a este sistema frontal y subrayó la coordinación directa con los equipos de emergencia para resguardar a la población.
9: Hoy día, por supuesto, las comunas más expuestas al frente de mal tiempo son la provincia del Huasco, Alto del Carmen, que está en la cordillera. Ahí tiene 2 valles donde bajan también quebradas. Se está pronosticando lluvia en Alto del Carmen. Eso son un evento que nos preocupa.
8: El meteorólogo Alonso Guajardo entregó detalles sobre la evolución del sistema frontal y los escenarios previstos para los próximos días.
10: La zona sur de Atacama presente toda esta, o por decirlo, este espectro en cuanto a las precipitaciones. Van a tener lluvia, muy probable granizo, tormenta eléctrica, ráfaga de viento a 50 kilómetros por hora, sobre todo en Freirina, Vallenar, Huasco, que está más hacia el sector costero, y Copiapó. Lo que estamos esperando es que esto se desarrolle el día domingo.
8: El especialista anticipó tormentas eléctricas, granizo y ráfaga de viento que podrían superar los 50 kilómetros por hora en sectores como Freirina, Vallenar y Huasco. El Ministerio de Obras Públicas informó que se reforzó la vigilancia en la rutas cordilleranas y se recomendó a la población evitar desplazamientos innecesarios hacia los sectores altos debido al riesgo de nieve y viento. Además, se espera que la región de Atacama enfrente un episodio climático de alta intensidad con precipitaciones que podrían superar los 100 milímetros en menos de 48 horas y afectar especialmente a las comunas en altura y a las zonas costeras.
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3: Lo decíamos en titulares, Inglaterra y Francia van a disputar desde las 5 de la tarde partido por el tercer puesto del Mundial de Fútbol en Miami. Mañana la gran final entre España y Argentina. Fue reconfirmada por la FIFA 3 de la tarde en Nueva Jersey con un entretiempo que va a tener una duración de unos 17 minutos. Alejandro Tavilo enfrenta esta mañana al ruso Andrei Rublev por el paso a la final del torneo de tenis de Båstad en Suecia. La otra semifinal la van a disputar el paraguayo Daniel Vallejo y el italiano Luciano Dardelli. El deporte con Diego Osorio.
4: A contar de las 17 horas y en Miami, Francia e Inglaterra disputarán el partido por el tercer puesto del Mundial de Fútbol. Un encuentro que podría ser importante para Harry Kane o Kylian Mbappé, que optan por ser goleadores del certamen. El premio consuelo que las selecciones protagonistas deben jugar y la importancia que le dio el seleccionador francés Didier Deschamps, que de acuerdo a rumores podría abandonar el combinado galo siendo reemplazado a futuro por Zinedine Zidane.
5: Tenemos que jugar, respetar el juego. Este partido a jugar va bien para el Inglaterra, para nosotros, el tercero puesto, y vamos a hacer todo para llegar a este último objetivo.
4: La gran final se disputará mañana en Nueva York y pese a que las condiciones del aire fueron mejorando las últimas horas producto de los incendios en Canadá, el encuentro entre España y Argentina fue reconfirmado por la FIFA, que incluso limitó a 17 minutos los shows musicales del entretiempo que van a protagonizar Shakira, Madonna y Justin Bieber. En lo futbolístico, el seleccionador español Luis de la Fuente se refirió a la figura albiceleste, Lionel Messi.
6: Tendremos que estar muy pendientes de él, es de ese tipo de futbolistas que nunca puedes descuidarte y estamos mentalizados para que así sea, pero también lo que queremos es que estén también más pendientes de los nuestros, porque si no se pueden llevar una sorpresa.
4: Para el seleccionador albiceleste Lionel Scaloni, no será un hándicap haber disputado ya una final del Mundial de Qatar para el compromiso de mañana.
7: No creo que sea fundamental que nosotros hayamos jugado ya una final. No sé, ellos también ya jugaron una final de Eurocopa también, otra de Nation League, ¿no? Son un equipo también con experiencia en ese sentido, no creo que sea un hándicap.
4: El fútbol nacional está suspendido durante este fin de semana y el único que aprovecha para jugar el último amistoso antes del regreso al torneo de Primera División es Colo-Colo, que enfrentará a contar de las 19 horas de hoy a Millonarios en el Estadio El Campín de Bogotá, en Colombia. En tanto, por las condiciones climáticas, el partido de rugby entre Chile y Georgia por la tercera fecha de la Nation Cup, que se iba a disputar en el Estadio La Portada de La Serena, se modificó para las 13 horas de hoy en el Centro de Alto Rendimiento del Parque Maguida, encuentro que se disputará sin espectadores. El head coach de los Cóndores, Pablo Lemoine, lamentó el hecho de jugar sin público en una competición que tiene a Chile y Georgia hasta aquí como invictos producto de dos victorias por bando.
8: Hemos demostrado como federación tener la capacidad de readaptarnos rápidamente, cambiar todo lo que significaba el partido en La Serena para tratar de realizarlo acá en Santiago. Así que la importancia de la Nation para nosotros es clave y poder cumplir con la fecha es súper importante.
4: Alejandro Tavilo accedió a la semifinal del torneo de tenis de Båstad en Suecia sin jugar por el retiro del argentino Thiago Tirante y durante esta mañana va a tener a un duro contrincante en busca de llegar al partido decisivo, ni más ni menos que el ruso Andrei Rublev, número 16 del ranking ATP. Al cierre, a contar de las 10 de esta mañana, se llevará a cabo la clasificación para el Gran Premio de Bélgica en la Fórmula 1, el décimo de esta temporada. Luego de los entrenamientos libres, el mejor tiempo lo marcó el actual líder del Mundial, el italiano de Mercedes-Benz, Andrea Kimi Antonelli, cubriendo los 7.004 metros de la mítica pista de Spa-Francorchamps en 1 minuto 45 segundos, 944 milésimas.
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3: El cuerpo de la Guardia Revolucionaria Islámica de Irán amenazó con atacar infraestructura estratégica estadounidense y de sus socios regionales en Medio Oriente, luego de afirmar que la contención ha terminado. El mensaje recogido por medios iraníes sostiene que Irán atacará la infraestructura

0: del enemigo americano sionista y sus aliados, que son Emiratos Árabes Unidos, Arabia Saudita, Kuwait, Bahrein, Qatar, de manera que privará a América y sus socios del petróleo y gas de la región durante años. En la misma línea, el cuerpo militar iraní subrayó que es heredero del coraje y la valentía del gran pueblo de Irán y advirtió que cualquier fuerza que tenga la ambición de poner a prueba la voluntad del pueblo iraní enfrentará la firme determinación y la preparación de las Fuerzas Armadas y del valiente pueblo de, dicen, esta antigua tierra. Irán comunicó la madrugada de hoy una nueva oleada de ataques contra instalaciones militares de Estados Unidos en la región en respuesta a los bombardeos del Comando Central estadounidense contra territorio iraní. Las operaciones incluyeron objetivos en Kuwait, Bahrein, Jordania y Arabia Saudita, según informó la televisión estatal iraní. Las Fuerzas Armadas de Estados Unidos lanzaron una nueva ola de ataques contra Irán, con la que completan una semana ininterrumpida de su ofensiva contra la República Islámica, informó el Comando Central del Ejército de Estados Unidos. Los ataques están diseñados para continuar degradando las capacidades militares iraníes bajo la dirección del comandante en jefe, el presidente Trump, indicó el comando en X. Estas acciones reflejan la escalada del conflicto desde que el presidente Trump anunció la semana pasada la cancelación del memorando de entendimiento que había firmado el 18 de junio tras los persistentes ataques de Irán contra buques que navegaban por el estrecho de Hormuz. La Guardia Revolucionaria de Irán advirtió que se acerca la hora cero para una posible operación contra las unidades navales del Comando Central de los Estados Unidos desplegadas en las aguas de la región en medio de una creciente escalada entre las partes. El cuerpo militar de élite iraní dijo que los movimientos y el equipamiento del ejército terrorista estadounidense están bajo la vigilancia de las unidades navales de la República Islámica. Las Fuerzas Armadas estadounidenses inhabilitaron un barco e impidieron el paso de 4 buques comerciales desde que reimpusieron el bloqueo naval a Irán el martes pasado, como ordenó el presidente Trump, informó el Comando Central del Ejército de Estados Unidos. Durante los primeros 3 días de la renovada implementación del bloqueo, las fuerzas de Estados Unidos han redirigido 4 buques comerciales, inhabilitado además uno y abordado otro para garantizar el cumplimiento absoluto, aseguró el organismo con sede en Florida en las redes sociales. El comando avisó que las fuerzas estadounidenses permanecen vigilantes en la región donde Estados Unidos impone estrictamente el bloqueo naval contra Irán. El ex alcalde de Manchester, Andy Burnham, de 56 años, fue proclamado oficialmente nuevo líder del Partido Laborista Británico en sustitución de Keir Starmer, a quien también sucederá el lunes como primer ministro del Reino Unido. Aunque no pasó por las urnas del partido por ser el único candidato, Burnham sí consiguió un amplio apoyo para obtener el aval de 379 de 403 diputados que forman el grupo parlamentario laborista en la Cámara de los Comunes, así como el de 8 de los 11 sindicatos afiliados a la organización gobernante. Starmer anunció su dimisión el pasado 22 de junio, después de 2 años en el poder, al perder la confianza de su grupo parlamentario tras meses de caída en las encuestas y una derrota histórica en las elecciones regionales y locales de mayo. En su primer discurso frente del partido, Burnham apostó por un gobierno basado en los valores tradicionales laboristas, con un programa de renovación económica, mayor control público, reindustrialización y devolución de poder a las comunidades locales. Desde Londres nos informa el corresponsal de Radio Francia Internacional, Daniel Postico.
1: Andy Burnham ha sido elegido para liderar el Partido Laborista con la vista puesta en las elecciones de 2019 para intentar recuperar el terreno perdido ante el partido antisistema y antiinmigración Reform UK de Nigel Farage. Ha sido elegido nuevo líder del partido y el lunes asumirá el cargo de primer ministro después de que dimita Keir Starmer. Burnham, de 56 años, es un político camaleónico que ha transicionado desde el centrismo de Tony Blair y Gordon Brown y el propio Keir Starmer, pasando por un acercamiento a la izquierda de Jeremy Corbyn, hasta situarse en una posición intermedia. Burnham tiene un perfil cercano a la socialdemocracia tradicional. Defiende con fuerza la devolución de poderes a las regiones, una mayor intervención del Estado en el transporte público y la vivienda y el apoyo firme a la sanidad pública. Era el alcalde de Manchester. Le llaman el rey del norte por la gran ascendencia que tiene en las zonas postindustriales del norte de Inglaterra, donde Farage está arrasando. Quiere potenciar económicamente el norte para que se convierta en el contrapunto a la todopoderosa Londres y al sur del

0: país. De hecho, ya ha anunciado que trasladará una parte de Downing Street a Manchester. Desde Londres, Daniel Postigo para Radio Francia Internacional.
1: La cifra de muertos por el doble terremoto del pasado 24 de junio en Venezuela ascendió a 5.069 tras sumarse 139 nuevos fallecimientos, informó el presidente del Parlamento, Jorge Rodríguez, quien también detalló que la cantidad de heridos se mantiene en 16.740. Las personas sin vivienda se mantienen en 17.907, indica el balance difundido en la cuenta de Telegram del también hermano de la presidenta encargada, Delcy Rodríguez. Las autoridades, de acuerdo al reporte de Rodríguez, han atendido a 128.324 familias afectadas por los terremotos, mientras 21.235 personas están en 107 campamentos transitorios. El presidente brasileño Luis Inácio Lula da Silva invitó al presidente Trump a explicar públicamente el nuevo arancel del 25% impuesto a parte de los productos brasileños. En un evento en Río de Janeiro, el mandatario izquierdista evitó pronunciarse sobre la medida anunciada por el gobierno de Estados Unidos y afirmó que solo hablará cuando Trump hable. Además, aprovechó su intervención para aclarar brevemente que el país sudamericano no permite que ningún país del mundo le falte el respeto. El gobierno de Nicaragua revocó el nombramiento de la diplomática Mónica Robelo Raffone como embajadora nicaragüense en Italia tras romper las relaciones con el país europeo, informó el diario oficial La Gaceta. A través de un acuerdo presidencial, el gobierno dirigido por los esposos y copresidentes Daniel Ortega y Rosario Murillo dejó sin efecto el nombramiento de Robelo Raffone como embajadora en Italia, un cargo que había sido designada el día 20 de enero del año pasado. El gobierno de Nicaragua rompió relaciones diplomáticas con Italia esta semana luego de que el ministro de Relaciones Exteriores del país europeo, Antonio Tajani, reiterara su petición de extradición del terrorista Alessio Casimirri, refugiado en el país centroamericano desde el año 1983. Casimirri, de 74 años, es un ex miembro de las Brigadas Rojas condenado en Italia a 6 cadenas perpetuas por su participación en algunos de los atentados más graves del grupo terrorista, entre ellos el secuestro y asesinato del ex primer ministro Aldo Moro en los años 70. Nos informa Thea de Turkenain, de Radio Francia Internacional.
2: Rompemos toda relación diplomática con el gobierno de Italia, anunció el Ministerio de Relaciones Exteriores nicaragüense en un comunicado. Esa decisión sucede tras la declaración del canciller italiano Antonio Tajani, quien rechazó que el gobierno de los copresidentes Daniel Ortega y Rosario Murillo siga albergando a Alessio Casimirri, ex militante del grupo terrorista Las Brigadas Rojas, sentenciado por el secuestro y asesinato del ex primer ministro italiano Aldo Moro en 1978. El canciller afirmó no compartir la visión de gobiernos extremistas como el de Nicaragua, que protege al criminal. Casimirri llegó a Nicaragua en 1983 y 5 años después obtuvo la nacionalidad nicaragüense. La Corte Suprema de Justicia de Nicaragua siempre rechazó las solicitudes de extradición del gobierno italiano. Hoy en día, Nicaragua mantiene vínculos frágiles con diversos países por albergar prófugos de la justicia, entre ellos el expresidente panameño Ricardo Martinelli o el exjefe colombiano de inteligencia Carlos Ramón González. También ha roto relaciones con Taiwán, Países Bajos y Ecuador en los últimos años.
1: El secretario general de la ONU, Antonio Guterres, se reunió en Shanghái con el presidente de China, Xi Jinping, con quien abordó la cooperación entre ambas partes y asuntos internacionales como la situación en Medio Oriente, la guerra entre Rusia y Ucrania. Guterres agradeció a Xi el apoyo constante de China al multilateralismo y a la ONU, según un comunicado de la organización, y destacó la importancia de la cooperación del país asiático con el organismo. Guterres también destacó la participación de China en los debates internacionales sobre la gobernanza de la inteligencia artificial, un ámbito en el que la ONU busca avanzar hacia marcos de cooperación global. El presidente Xi Jinping llamó a garantizar que la supervisión y la gobernanza de la inteligencia artificial sean precisas y efectivas y a pulir constantemente las medidas al respecto para prevenir una pérdida de control sobre esta tecnología emergente. El mandatario hizo declaraciones en su discurso durante la inauguración de la Conferencia Mundial de Inteligencia Artificial, el principal evento sobre este sector en China, al que asistió por primera vez en lo que la prensa económica califica como un espaldarazo a la inteligencia artificial definida por Pekín como área estratégica. Desde la capital china, nos informa el corresponsal de Radio Francia Internacional, Nerea Hernández.
3: La inteligencia artificial ocupa el foco mundial con la celebración en Shanghái de su conferencia mundial. En el contexto de este foro se anuncia la creación de una alianza internacional para controlar la IA y reivindicar el papel de los países del sur global. El propio presidente chino, Xi Jinping, acudió a la ceremonia de bienvenida de este prestigioso foro, lanzando una señal política de alto nivel. En su discurso anunció el establecimiento de la Organización de Cooperación Mundial de IA, un organismo intergubernamental que, según China, tiene como objetivo promover la cooperación internacional y la gobernanza global en inteligencia artificial. 29 países, incluidos Rusia, Cuba, Brasil, Venezuela, así como países africanos y asiáticos, firmaron el acuerdo como miembros fundadores de esta organización. En palabras de Xi, la iniciativa surge como una respuesta a la llamada del Sur Global y con el propósito de promover una inteligencia artificial beneficiosa, segura y justa que permanezca bajo control humano. Sin embargo, más allá de la retórica de cooperación, está el riesgo de una competencia entre grandes potencias por el dominio de este sector pujante. Nerea Hernández, desde Pekín, para Radio Francia Internacional.
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1: SENAPRED decretó alerta roja para la región de Valparaíso debido a las lluvias, crecida de esteros y fuertes vientos en la zona. La autoridad también decretó alerta roja para las provincias de Choapa y Limarí en la región de Coquimbo, las comunas de Cauquenes y Parral en la región de Maule y María Pinto en la región metropolitana.
5: Se ha determinado la alerta roja para las provincias de Choapa y Limarí, la alerta roja para toda la región de Valparaíso y la alerta roja para la comuna de María Pinto en la región metropolitana.
1: Cuatro personas han muerto en medio del sistema frontal en el país, una de ellas en Santa María, donde un hombre murió luego de caer al estero de esa comuna. 12 viviendas destruidas en Penco, cerca de 600 familias afectadas y más de 15.000 clientes sin energía eléctrica, deja el paso de las lluvias en la región del Biobío.
6: Tenemos a más de 608 familias que han tenido afectación en sus viviendas, 12 de ellas pérdida total en la comuna de Penco.
1: El presidente Kast anunció la activación del 2% de los fondos de emergencia para las zonas afectadas. En la comuna de Tomé, una mujer encaró al mandatario en medio de las lluvias, acusando una lenta reconstrucción tras los incendios forestales en la región del Biobío.
7: La casa de mi mamá lleva 6 meses en construcción y todavía no se la entregan. Adulta mayor de 84 años. 6 meses. Una casa que debió haberse entregado en 3 meses.
1: 3 personas fallecieron por intoxicación de monóxido de carbono en el sector de Recreo, en Viña del Mar. Continúa la búsqueda de un hombre identificado como el Panda, autor del ataque a disparos a 2 carabineros en la comuna de Lo Espejo.
8: Criminales osen atentar contra nuestras fuerzas policiales. Vamos a ir por ese criminal, lo vamos a encontrar y espero que se le aplique toda la fuerza de la ley a ese criminal.
1: Hasta el lunes se amplió la detención de Carlos Cancino, presunto autor material del asesinato del suboficial de carabineros Eugenio Naín.
9: La ampliación de la detención finalmente se produce porque, claro, el imputado no puede expresar palabra y para poder realizar la audiencia de formalización necesariamente debemos contar con su nombre y que debe ser expresado por la propia persona.
1: El Partido de la Gente resolverá este fin de semana su voto sobre la mega reforma a días de que el proyecto inicie su tercer trámite en la Cámara de Diputados.
10: Desde ya nos vamos a juntar este fin de semana para tocar temas relevantes que nos generan preocupación.
11: Es vital y trabajamos intensamente para que podamos tener todos los apoyos necesarios.
1: Diferencias al interior de la Asociación Chilena de Municipalidades luego de que el Ministerio de Hacienda asegurara un acuerdo con alcaldes por la exención de contribuciones.
12: Es muy claro que no hubo un acuerdo con los alcaldes, como afirmó el gobierno. Por algo varios alcaldes señalaron no los representa.
1: Como una nueva oportunidad recibieron los partidos oficialistas la propuesta de Renovación Nacional de crear una instancia de resolución de controversias.
13: Naturalmente hay que crear los mecanismos de coordinación para que una alianza política funcione.
14: Y estamos trabajando en tener otros espacios previos de resolución de diferencias. No ha sido fácil de congeniar.
1: El Partido de la Gente negó enfrentar un proceso de disolución luego de que se conociera que el CERVEL evalúa denunciar a la colectividad por las observaciones a sus balances financieros. El precio del petróleo Brent sigue en alza y podría superar los $90 el barril, presionado por una posible alza de los combustibles en la próxima actualización.
15: Este nuevo salto del Brent debería empezar a traspasarse a los surtidores en las próximas semanas.
16: Esto no cambia todavía el escenario completo para 2026, porque el último IPC mostró una cierta moderación.
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2: Son las 7 de la mañana con 21 minutos. En el ámbito policial, con 2 detenidos, terminó una persecución policial luego del robo de un vehículo en la comuna de Cerro Navia. Vamos a la región metropolitana con uno de los móviles allá, Rodrigo Pino. Buenos días.
3: Sí, con ustedes, buenos días. Y no da tregua a la delincuencia pese a las precipitaciones. Incluso se aprovechan de esta condición para poder cometer estos ilícitos. Y esto fue lo que ocurrió en horas de la noche, porque estas personas, esta banda o parte de ella que fue detenida por parte de carabineros, contactó a un vehículo de una aplicación para que se trasladara a retirar a un presunto cliente a la comuna de Cerro Navia. Llega este vehículo con un conductor de nacionalidad venezolana, y al momento de esperar el retiro de este pasajero, llega un número indeterminado de personas. Se habla de al menos 4 a 5 personas, todas ellas armadas, quienes lo intimidan, lo golpean y finalmente le arrebatan su automóvil para esta banda escapar del lugar. Esta persona llega hasta la 44ª comisaría de Lo Prado para presentar la denuncia y señalar que efectivamente había sido afectado de la sustracción de su automóvil. Y en la comuna de Cerro Navia se hace el encargo de este automóvil, y precisamente en medio de estos patrullajes nocturnos, en medio de estos de estas lluvias y que estaban de carácter preventivo, logran dar con este automóvil. Comienza una persecución en la comuna de Cerro Navia y que termina lamentablemente la peor forma para este conductor. Estos asaltantes chocan el automóvil contra un árbol y son 2 de ellos detenidos, entre ellos un menor de edad. Además, personal de carabineros incautó armamento de fuego. Escuchemos las palabras del capitán Denis Vladimiro, de la Prefectura Occidente de la Policía Uniformada, que entregó detalles en torno a este procedimiento ocurrido esta madrugada en la zona norte de la capital.
4: Y se comienza un seguimiento controlado por parte de carabineros, el cual termina también en la comuna de Cerro Navia, donde los sujetos chocan con un árbol y son detenidos en el lugar. Fue encontrada una pistola a balines, y también al interior de la vestimenta de uno de los sujetos también fue encontrada una munición de guerra.
3: Sí, eran 3 personas quienes se movilizaban en este automóvil. Uno logró escapar de carabineros, otro fue detenido cuando intentaba huir también, y el segundo quedó atrapado dentro del automóvil producto de este accidente de tránsito. Esta persona fue derivada a un centro asistencial para constatar lesiones y posteriormente queda a disposición del Ministerio Público. Se está haciendo la evaluación respecto de estas 3 personas, si tienen antecedentes previos y si serían parte de una banda que habría estado cometiendo algunos ilícitos en la zona norte de la capital. Bio Bio, la radio.
2: Diferentes diligencias permitieron la incautación de 233 kilos de droga en la comuna de Tocopilla. Desde Radio Bio Bio en Antofagasta, Darien Liberona con la información.
5: Un importante golpe al tráfico de drogas concretaron la Fiscalía de Tocopilla y Carabineros luego de un procedimiento desarrollado durante la madrugada del jueves que permitiera la incautación de 233 kilos de sustancias ilícitas que eran transportadas en un vehículo por distintos sectores de esta comuna. Procedimiento que inicia cerca de las 4:45 horas de la madrugada del jueves, cuando personal de la 4ª Comisaría de Tocopilla realizaba patrullajes, detectó en la circulación de una camioneta cuyo interior era posible observar la presencia de una importante cantidad de sacos como los usados comúnmente por el acopio de drogas. Inmediatamente funcionarios iniciaron un seguimiento preventivo e intentaron fiscalizar al conductor. Sin embargo, este hizo caso omiso a las instrucciones y huyó por distintas calles de la ciudad, iniciando así un seguimiento controlado que concluye cuando el vehículo fue abandonado sin ocupantes en la intercepción de Avenida Leonardo Guzmán con calle Escuadra Nacional. El resultado de las diligencias en la voz del general Cristian Montre, de Carabineros.
6: Esta droga está evaluada en más de 1.186 millones de pesos. Corresponde a más de 1 millón de dosis que se retiran del mercado y que evita que llegue finalmente a nuestra familia.
5: Cabe precisar que con esta incautación, la región de Antofagasta totaliza 51,6 toneladas de drogas incautadas.

0: dólares en los primeros meses del 2026, lo que supera en 12 toneladas los decomisos realizados durante todo el año 2025. La estrategia del Ministerio Público en las rutas de la región de Antofagasta, como también en el sector urbano, que han dado positivos resultados en materia de incautación de sustancias ilícitas, así lo indica Tamara Farren, vocera de la Fiscalía.
1: Como ustedes habrán visto, durante este año se han acelerado la cantidad de droga y la cantidad de procedimientos que tenemos respecto a incautación de droga, y eso es gracias a un trabajo conjunto que se ha hecho en desarticular bandas.
0: Por instrucciones del Ministerio Público, el OS7 de Carabineros desarrolla actualmente diligencias destinadas a ubicar a los responsables del ilícito, como para determinar origen y destino del cargamento. Desde Antofagasta, Bio Bio, la radio.
2: 7 de la mañana con 27 minutos. Formalizado por una serie de graves delitos y en prisión preventiva quedó Pedro Macheo Raimán, comunero prófugo de la justicia, detenido por la PDI en Puerto Natales y acusado del asesinato de Moisés Orellana en la provincia de Arauco. Tenemos detalles desde Radio Bio Bio de Concepción con Oscar Valenzuela.
3: Macheo fue trasladado hasta el Bío Bío y ante el juzgado de garantía de Cañete, la fiscalía lo imputó por homicidio del brigadista de la CONAF, Moisés Orellana, asesinato cometido en septiembre del año 2020 en la provincia de Arauco. Pero además, el Ministerio Público sumó los delitos de robo con violencia, incendio de vehículo e incendio de lugar habitado, todos cargos en grado de reiterados, así lo dijo el fiscal jefe de Cañete, Danilo Ramos.
4: Los delitos formalizados, al igual como ocurrió con aquellos otros cuatro imputados detenidos en el mes de junio del presente año, fueron en delitos reiterados de robo con violencia e intimidación, lo propio en relación con figuras de incendio, de casa-habitación, el homicidio, por cierto, de la víctima Moisés Orellana, porte ilegal de arma de fuego y también incendio respecto a lo propio que ocurre en relación con los dos vehículos que previamente habían sido sustraídos.
3: El tribunal acogió los antecedentes entregados por la fiscalía para sustentar la solicitud de cautelares y, al considerar a Macheo como un peligro para la seguridad de la sociedad, decretó la prisión preventiva de quien, según la investigación, pertenecía a la resistencia mapuche lafkenche. La defensa del imputado, a cargo de los abogados Rodrigo Martínez y Patricio Robles, se excusó de no referirse al caso, señalando que el deseo de la familia de Macheo es no entregar declaraciones.
2: Siete con 29 minutos, encapuchados incendiaron dos camionetas y una excavadora en el sector Doyinco, en la comuna de Lautaro, en la Araucanía. Por el momento se desconoce lienzos o pancartas reivindicativas. Desde Radio Bio Bio de Temuco, Amparo Montoya con la información.
5: Un amplio operativo policial se desarrolló en Lautaro, desplegando equipos de carabineros por tierra y aire para dar con los responsables de este nuevo hecho de violencia. Hasta el sector de Doyinco, límite con la comuna de Vilcún, un grupo indeterminado de encapuchados que habrían estado premunidos con armas de fuego intimidaron a los trabajadores de una faena forestal para incendiar dos camionetas y una excavadora. Así lo confirmó el delegado presidencial de la Araucanía, Francisco Ljubitich, agregando que hasta el momento desconoce lienzos o pancartas reivindicativas.
6: Una quema de vehículos en el sector, dos personas encapuchadas, según el relato de los testigos, que además vieron cómo se incendiaban dos camionetas, según el reporte, y además una excavadora. Por ahora no tengo otros antecedentes de algunos lienzos o pancartas que se hayan dejado en el lugar.
5: Se trata de una zona donde se han registrado otros hechos de violencia. Uno de estos ocurrió el 19 de mayo, hace casi dos meses, donde desconocidos perpetraron un atentado incendiario que se registró al interior del Fundo Miraflores, destruyendo un camión y una retroexcavadora, dejando un lienzo reivindicativo. Por este nuevo hecho, y si bien hasta ahora no se reportan pancartas alusivas a alguna causa, se trata de una situación que ocurre luego de la detención de Carlos Cancino, el presunto autor material del asesinato del suboficial de carabineros Eugenio Naín en el año 2020. En Temuco, Bio Bio, la radio.
2: Son las 7:30 en punto. Prófugo permanece Benjamín Aedo, alias El Panda, quien baleó a dos funcionarios de carabineros en la comuna de Los Espejos. Los policías están fuera de riesgo vital y tenemos detalles con Valentina Obreque.
7: Dos carabineros resultaron heridos a bala durante un patrullaje preventivo realizado el viernes en la comuna de Lo Espejo, luego de que Benjamín Aedo, alias El Panda, abriera fuego cuando intentaban fiscalizarlo.

0: Asimismo, efectuó más de 30 disparos antes de escapar, iniciándose un amplio operativo para dar con su paradero. Ambos funcionarios fueron trasladados hasta el Hospital de Carabineros, donde permanecen fuera de riesgo vital. En este contexto, el general director de la institución, Marcelo Araya, confirmó que su evolución es favorable y aseguró que Carabineros desplegó todos sus equipos especializados en coordinación con el Ministerio Público para detener al Panda.
1: A raíz de eso, resultaron lesionados con impactos balísticos, como le señalé, tanto el subteniente como el cabo primero. Afortunadamente no están ni con peligro ni en riesgo vital, pero son situaciones que también son graves. No se va a reír y no vamos a permitir que anden las calles de esta manera.
0: Tras este nuevo ataque, el ministro de Seguridad Pública, Martín Arrau, anunció que el gobierno ingresaría en los próximos días un proyecto de ley para reforzar la protección de carabineros.
2: Durante que esas discusiones avancen, el de infraestructura crítica que estamos destrabando y tantos otros proyectos de ley que Carabineros de Chile tenga legítima defensa privilegiada cuando está de franco. Tenemos más de 20 proyectos en términos de seguridad pública, más otros que vamos a seguir ingresando.
0: El ataque en Lo Espejo se sumó a los registrados durante la semana en Valdivia y Padre Hurtado, dejando un total de 5 funcionarios policiales baleados en distintos procedimientos. Para los exfiscales Claudio Uribe y Marisa Navarrete, esta seguidilla refleja un cambio en la conducta de los delincuentes, marcado por una mayor violencia, las dificultades para identificar a los responsables y la influencia que ha tenido el crimen organizado, la forma de delinquir.
3: El problema y la sensación de impunidad, si es que existe, a mi juicio viene dada por la imposibilidad de saber quién fue.
4: Que hoy día la delincuencia o en general un delincuente carece de empatía, entonces el que sea un funcionario policial tampoco va a disuadir a un delincuente de cometer un delito. Está mezclada, ¿cierto?, con crimen organizado.
0: Mientras tanto, la investigación continúa a cargo del Ministerio Público junto a equipos especializados de carabineros para dar con el Panda, en un caso que volvió a instalar la preocupación por el recrudecimiento en la violencia contra los funcionarios policiales durante procedimientos de fiscalización.
5: Veintisiete minutos para las 8 de la mañana. Continúa en estado crítico y conectado a ventilación mecánica el carabinero que fue baleado por el presunto autor del homicidio del suboficial mayor Eugenio Naín. Desde Radio Biobío de Valdivia, detalles con Nicolás Silva.
6: El cabo Marco Cosme sigue internado en la unidad de cuidados intensivos del Hospital Base de Valdivia, hasta donde fue trasladado tras ser atacado a balazos en un procedimiento donde se buscaba detener a Carlos Cancino, apodado El Rana, quien se mantenía prófugo de la justicia desde el 2021 por su presunta responsabilidad en el asesinato del suboficial mayor Eugenio Naín. El ministro del Interior, Claudio Alvarado, señaló que el funcionario de Carabineros continúa en estado crítico.
7: Se encuentra en una situación de salud bastante crítica, está siendo atendido por los equipos médicos, se encuentra acompañado de la familia y también de la institución.
6: Según fuentes de la radio, el cabo Marco Cosme sigue conectado a ventilación mecánica, bajo sedación permanente y sometiéndose a diferentes exámenes médicos. El ministro de Seguridad Pública, Martín Arrau, pidió que se investigue a quienes ocultaron a Carlos Cancino en la costa de Valdivia.
8: Y presente, hay que investigar quienes le facilitaron techo, dinero, y efectivamente esas personas no pueden quedar impunes porque dar albergue, facilitar efectivamente la huida de un prófugo por homicidio de un carabinero es algo que no podemos tolerar como sociedad.
6: El ministro Arrau no fue al hospital de Valdivia este viernes y envió a asesores para verificar el estado de salud del uniformado, mientras que el general director de Carabineros, Marcelo Araya, sí estuvo presente en el centro asistencial, pero se retiró por una salida alternativa sin entregar declaraciones a la prensa. En Valdivia, Biobío, la radio.
5: 25 minutos para las 8 de la mañana, 3 personas murieron en Viña del Mar presuntamente tras utilizar un generador de ozono al interior de un inmueble. El hecho se dio en medio de un corte de suministro eléctrico cuando habrían intentado usar el dispositivo para enfrentar la humedad. Constanza Peña de Radio Biobío de la región de Valparaíso tiene el informe.
9: La Policía de Investigaciones indaga la muerte de 3 personas al interior de un inmueble en el sector de Recreo en Viña del Mar. En medio del intenso sistema frontal al sitio concurrió bomberos y carabineros. Preliminarmente se informó que se habrían intoxicado al utilizar un generador de ozono al interior del inmueble para secarlo. Héctor Cáceres, comandante del Cuerpo de Bomberos de la comuna, indicó que no fue posible confirmar la presencia de gases peligrosos.
10: Se constató que habían 3 personas fallecidas interior, dos mujeres y un varón. Se revisaron las pericias.

0: sustancias y las mediciones para determinar si habían sustancias peligrosas o algún material que pudiéramos darlo como origen del fallecimiento de esta persona. Descartándolo, ninguna de las mediciones arrojó ningún índice de algún material peligroso ni sustancia.
1: Mientras, la general Patricia Vázquez, jefa de la quinta zona de Carabineros, sostuvo que el hecho no se relaciona propiamente con el sistema frontal.
2: Un procedimiento policial ya de tres personas que fallecieron al interior de una casa habitación. Se encuentra la brigada de homicidios trabajando. Es un procedimiento básicamente policial. No está relacionado propiamente con la emergencia que estamos viviendo climática.
1: Asimismo, el delegado presidencial regional Manuel Millones aseguró que la muerte respondería a una fumigación dentro de una casa habitación.
3: Se estaba haciendo una suerte de depuración con vía ozono, ¿no? No puede estar habitado una propiedad cuando tú haces esta fumigación con ozono, esa es la palabra. No tiene nada que ver con el frente mal tiempo y era una suerte como de hostal y se produjo esta, porque es muy fuerte el ozono y dañino para la salud, bueno, y significó la muerte de estas tres personas.
1: El sector donde se emplaza el inmueble, que funcionaría como un hostal, se encontraba sin suministro eléctrico al ocurrir la tragedia. Las diligencias quedarán a cargo de la Brigada de Homicidios de la PDI.
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5: Faltan 22 minutos para las 8 de la mañana. Los ataques registrados durante los últimos días contra funcionarios policiales reactivaron el debate político sobre la necesidad de acelerar la agenda de seguridad y entregar mayores herramientas legales a las policías y a las Fuerzas Armadas. Desde el Congreso, parlamentarios emplazaron al gobierno a otorgar suma urgencia a proyectos que permanecen pendientes desde hace meses, argumentando que la escala de violencia o escalada hace indispensable avanzar con rapidez en normas que regulen el actuar de las fuerzas del orden y refuercen su respaldo jurídico. Uno de los principales focos es el proyecto de reglas de uso de la fuerza, conocido como RUF, iniciativa que fue ingresada en abril del año 2023 para establecer un marco jurídico que defina cuándo y cómo Carabineros, la Policía de Investigaciones y las Fuerzas Armadas pueden emplear la fuerza en el cumplimiento de sus funciones. Sin embargo, el proyecto permanece en su tercer trámite constitucional y desde mayo del año pasado espera la conformación de una comisión mixta, instancia que todavía no se constituye debido a las diferencias políticas entre ambas cámaras respecto del contenido de la iniciativa. A ello se suma el proyecto que complementa la Ley de Infraestructura Crítica. Si bien la normativa que permite desplegar a Fuerzas Armadas para resguardar instalaciones estratégicas ya se encuentra vigente, el Congreso todavía está discutiendo la iniciativa que definirá el catálogo de infraestructura protegida, los planes de seguridad que deberán cumplir sus operadores, las matrices de riesgo y las reglas específicas sobre el uso de la fuerza y también las responsabilidades de los militares desplegados en estas labores. En ese contexto, la senadora de Renovación Nacional, María José Gatica, condenó los ataques registrados contra funcionarios policiales y llamó al Ejecutivo a dar urgencia a la tramitación de las reglas de uso de la fuerza y a otras iniciativas que permitan fortalecer el combate contra la delincuencia.
6: 4 carabineros baleados en menos de una semana, en Valdivia y en Lo Espejo. Condeno el ataque, pero es urgente actuar. Dar urgencia al proyecto que permite sacar militares a la calle, hacer control de identidad y avanzar con las reglas del uso de la fuerza.
5: Desde el Ejecutivo, el ministro de Seguridad Pública, Martín Arrau, explicó que el proyecto de reglas de uso de la fuerza continúa a la espera de la conformación de la comisión mixta y aseguró que el gobierno trabaja para impulsar proyectos que fortalezcan las facultades de las Fuerzas Armadas y entregue mayor certeza jurídica a quienes participan en labores de seguridad.
7: La ley de uso de la fuerza está en el Congreso y estamos esperando la conformación de la comisión mixta. Esperamos que efectivamente se conforme esa comisión mixta para poder sacar de ahí ese reglamento, esa ley de uso de la fuerza. Sí, necesitamos más respaldo de nuestros carabineros con leyes. Por eso también hay varias otras leyes que van en apoyo a nuestros carabineros, leyes que también presentaremos.
5: Actualmente las policías ya cuentan con el respaldo de la ley Naín Retamal, vigente desde abril del año 2023, que establece una presunción de legítima defensa privilegiada cuando utilizan sus armas para repeler agresiones que amenacen su vida o integridad. Sin embargo, el desafío ahora se centra en destrabar la agenda legislativa para dotar de nuevas herramientas legales a las instituciones encargadas de enfrentar la creciente violencia que afecta al país.
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3: El Ministerio de Agricultura inició la evaluación de los daños ocasionados por el sistema frontal en el sector agrícola de la zona sur y centro-norte del país. En paralelo, los gremios advirtieron que las afectaciones podrían repercutir en la producción y solicitaron apoyo para los pequeños agricultores. Sin problemas en el abastecimiento de alimentos, pero con un catastro en desarrollo para dimensionar las pérdidas. Así se encuentra el sector agrícola en medio de este frente de mal tiempo que está afectando a la zona sur y centro-norte, como decíamos, del país. El ministro subrogante de Agricultura, Francesco Venecián, encabezó un comité de emergencias con las regiones afectadas para realizar un balance al respecto. Tras la cita, la autoridad informó daños en invernaderos, en galpones también, techumbre por el viento, además de inundaciones en cultivos, en praderas, pérdida de aves, cortes de energía, problemas además con la conectividad. Las afectaciones se registran entre Atacama y Los Ríos, con 19 usuarios afectados en Ñuble, 19 en Biobío, 64 personas en la Araucanía y 58 casos en Los Ríos. Desde la Sociedad Nacional de Agricultura aseguraron que por ahora el sistema frontal no ha afectado el abastecimiento de alimentos. Su presidente, Antonio Walker, dijo que continúan las cosechas de frutas de invierno, como las paltas, por ejemplo, los limones, también las naranjas, las clementinas, aunque advirtió que las próximas horas serán clave para conocer la magnitud de los daños. Desde Hortalizas Chile, su presidente, Cristian Muñoz, señaló que todavía no cuentan con una estimación de pérdidas, pero advirtió posibles efectos en cultivos de Coquimbo, como las lechugas, por ejemplo, la espinaca, las zanahorias también, con retraso en las cosechas y mayores costos. Y planteó además la necesidad de apoyo para la pequeña agricultura. Hasta ahora, la cartera informó que no hay solicitudes masivas de ayuda de usuarios de INDAP. Solo en Biobío se evalúa entregar forraje por la inundación de Vegas, donde se alimenta el ganado. Además, las reparaciones de invernaderos dañados se va a realizar una vez que finalice el sistema frontal. Este miércoles, el presidente del directorio de Codelco, Bernardo Fontaine, expuso ante la Comisión de Minería y Energía del Senado. El Ejecutivo partió haciendo un paneo general de la situación financiera de la estatal y detalló los lineamientos que planifica el nuevo gobierno corporativo para devolver el valor al principal empresa del Estado. Recientemente, Fontaine señaló en una entrevista que la compañía no debe enfocarse en ser la mayor productora de cobre del mundo, sino en convertirse en la más rentable, y para eso trabajan en una estrategia que todavía no se da a conocer a la opinión pública. Pero lo más llamativo fue lo que se expuso en torno al litio. La demanda de este mineral estratégico es de 2 millones de toneladas en el 2026, pero Chile ha ido perdiendo capacidad de mercado, señaló el presidente de la estatal, apuntando a la institucionalidad como el gran dolor de cabeza. Fontaine fue crítico de la funcionalidad de los denominados contratos de operaciones de litio, que forman parte de la estrategia nacional que impulsó el gobierno anterior y que a la fecha solo se ha aprobado dos contratos de este tipo. La discusión se dio además teniendo a la vista el acuerdo que selló la compañía el año pasado con SQM Novandino Litio, acusando un marco institucional rígido, los permisos ambientales y la judicialización que envuelve a estos proyectos para el timonel de la cuprera. El resultado está a la vista. En Chile casi no se desarrollan nuevos proyectos, mientras que Argentina, por ejemplo, suma uno tras otro.

Definitivamente nos hemos ido quedando abajo de la micro del boom del litio, señaló. A propósito de temas del litio, César Valencia, economista de Alpari, se refirió a la aprobación de la Fiscalía Nacional Económica de la asociación entre Enami y Río Tinto para explotar el litio. Sobre esto, el experto se refirió a la hoja de ruta del proyecto y también el impacto de la participación de Chile en el mercado mundial. En otros temas relacionados con Codelco,

0: Perfecto, dijo Fontaine, y agregó que lo que tenemos es un hoyo de caja y de cualquier compañía en esta situación revisa el valor de los activos que tiene. El petróleo se volvió a acelerar, encendiendo nuevamente las alarmas. El Brent, que es el de referencia para nuestro país, superó los $87 el barril. En el marco de este conflicto internacional que no da tregua y la amenaza de que las últimas bajas en los combustibles se reviertan, ¿se va a sentir en el bolsillo? Los expertos no están completamente de acuerdo. Algunos apuestan porque en la próxima actualización de la ENAP los precios se mantengan. Y también hay quienes creen que los impactos en la inflación seguirán acumulándose. Vanessa Gajardo tiene los detalles.
1: Petróleo volvió a escalar. El Brent, de referencia para Chile, subió un 4,1% este viernes y llegó a los $87.75 por barril, perfilándose para cerrar su mayor avance semanal desde abril. En el escenario internacional, las tensiones siguen lejos de disiparse. Continúan los ataques entre Estados Unidos e Irán y la incertidumbre en torno al estrecho de Hormuz mantiene bajo presión al mercado del crudo. En Chile, las miradas están puestas en el efecto sobre los combustibles. Ángel Cabrera, socio principal de Forest Cat Consultores, estima que la próxima actualización de ENAP no debería registrar cambios y además proyecta una baja de la TPM desde el actual 4,5%.
2: En mi opinión, definitivamente hay espacio para implementar una o dos bajas más. Creo que el Banco Central va a considerar al menos implementar esas bajas hacia fines de este año, comienzos del próximo año.
1: Pero una visión distinta tiene Víctor Silva, economista de la Universidad de Santiago, quien prevé un alza en los combustibles en la próxima actualización de ENAP.
3: Los combustibles en Chile siguen con rezago al precio internacional del petróleo. Este nuevo salto del Brent debería empezar a traspasarse a los surtidores en las próximas semanas, revirtiendo las bajas recientes.
1: A ese diagnóstico se suma Emanuel Santos, analista de mercados de XTV, quien advirtió que el encarecimiento del petróleo también va a traspasarse a otros costos de la cadena productiva.
4: Esto no cambia todavía el escenario completo para 2026, porque el último IPC mostró una cierta moderación, pero sí vuelve más frágil esa trayectoria, ya que un petróleo alto no solo encarece llenar el estanque, también se filtra a transporte, logística, alimentos y costos de producción.
1: Por ahora, el mercado sigue atento a la evolución del conflicto en Medio Oriente, pero no olvidemos la advertencia de organismos como el Fondo Monetario Internacional, que señalaron que el flujo del petróleo mundial podría tardar entre 2 y 3 meses en volver a una relativa normalidad.
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0: Faltan 9 minutos para las 8 de la mañana. Seguimos atentos, monitoreando la situación, los efectos que ha tenido el temporal, los temporales, los sistemas frontales que están afectando gran parte de nuestro país, muchísimos hogares, muchas viviendas. En cualquier momento vamos a conocer información también desde Senapred, donde va a haber una reunión, es probable que ya se esté realizando un COGRID y luego de eso vamos a tener información detallada, esperamos, respecto de lo que ha estado ocurriendo en las últimas horas. Una actualización. De momento les contamos que, revisando nuevamente la información que entrega la Superintendencia de Electricidad y Combustible, revisamos para la región de Ñuble. Estos son clientes que están sin suministro de energía eléctrica en la región. En Ñuble, 4.313 clientes. Para la región del Biobío, 12.726. En la Araucanía sigue bastante alta la cifra,

0: 56.682 clientes, en Los Ríos 7.125 y en Los Lagos 7.165 clientes. Recordemos que continuamos con el sistema frontal, seguramente este fin de semana va a entrar otro, la próxima semana también, y como decíamos, en cualquier momento vamos a tomar contacto con el periodista que está apostado ahí en la oficina de Senapred para conocer el balance nacional, lo que ha ocurrido en las últimas horas. Mientras tanto, les contamos que vamos a ir con Carlos Martínez de Radio Bebido Temuco. Hasta el lunes se amplió la detención de Carlos Cancino, presunto autor material del asesinato del suboficial de Carabineros Eugenio Naín. El imputado está imposibilitado de hablar tras ser intervenido quirúrgicamente. Como decíamos, Carlos Martínez tiene el informe de Radio Bio Bio de Temuco.
1: Al inicio de la audiencia, que se desarrolló de manera mixta, es decir, con intervinientes presentes en la sala y con el imputado conectado vía plataforma Zoom, la jueza de garantía, Luz Mónica Arancibia, al momento de las identificaciones, advirtió que el imputado, quien está internado en el Hospital Base de Valdivia, no podía hablar, por lo que pidió al médico que lo atiende que le informara la situación de salud. El facultativo Benjamín Morel informó que el paciente, al ser intervenido quirúrgicamente por una herida de bala, fue intubado y ello le generó una inflamación en la zona cervical y laríngea, lo que le impide hablar. Esto, en todo caso, debería quedar superado en los próximos días, según confirmó el fiscal del caso, Carlos Bustos.
2: La ampliación de la detención finalmente se produce porque, claro, el imputado no puede expresar palabra y para poder realizar la audiencia de formalización necesariamente debemos contar con su nombre y que debe ser expresado por la propia persona. Pero la detención, el control de detención fue decretado ajustado a derecho.
1: La defensa del imputado, a cargo del abogado de la Defensoría Penal Pública Mapuche, Juan Gallardo, precisó que al momento no ha logrado entrevistarse con su representado por la condición de salud que presenta, lamentando que no se haya acogido su petición de declarar ilegal su detención.
3: Sí, efectivamente no accedió a la petición. Sin perjuicio de lo anterior, estuvimos, entre comillas, de acuerdo en el sentido de que la formalización y solicitud de cautelares no se realizará el día de hoy, precisamente porque para, como segundo paso dentro del proceso penal, para que la persona pueda ser formalizada y pueda debatirse sus medidas cautelares, precisamente tiene que tener una clara conciencia de lo que está ocurriendo.
1: A la audiencia compareció en calidad de interviniente el fiscal nacional Ángel Valencia, confirmando que con esta diligencia se cumple con un compromiso de lograr justicia por la muerte del suboficial Naín.
4: Eso es lo que hemos estado cumpliendo. Los ciudadanos de la Araucanía, de la provincia de Arauco, la región del Biobío, ahora de la región de Los Ríos, han visto cómo los fiscales y las policías han hecho un trabajo muy importante para llevar ante la justicia a los autores de delitos tan graves o tan terribles como los que hemos presenciado.
1: La audiencia de formalización de investigación, es decir, donde se informará cuáles son los delitos por los que quedará investigado Carlos Cancino Tapia, se agendó para este lunes 20 de julio desde las 10 de la mañana. 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
0: Cuatro minutos faltan para las 8 de la mañana, lo decíamos, vamos a ir al Senapred. 4 fallecidos, casi 100 damnificados, ha dejado el sistema frontal que está afectando a gran parte de nuestro país. Y respecto de la ayuda, el Ejecutivo va a activar un mecanismo para destinar un

0: 2% del presupuesto regional para la emergencia. En las oficinas de Senapred está Benjamín Zamorano. Benjamín.
1: Así es, porque pasos bajo niveles cerrados, calles abnegadas e inmuebles afectados por el agua ha dejado el paso del sistema frontal que afectó y sigue afectando a gran parte de nuestro país. De acuerdo al último balance realizado por las autoridades tras una mesa técnica nacional en dependencias del Servicio Nacional de Prevención y Respuesta ante Desastres, donde nos encontramos en este minuto, habrían en total 99 personas damnificadas, 673 albergadas, principalmente en la región metropolitana, y 2.521 aislados, la mayoría en la región de Coquimbo. Al respecto, la directora de Senapred, Alicia Cebrián, informó que 4 personas han fallecido, la última en la región de Valparaíso.
2: Tenemos 7 personas lesionadas, 4 personas fallecidas, lamentablemente se ha sumado una nueva persona en la región de Valparaíso. Tenemos 6 viviendas destruidas, 113 con daño mayor.
1: Con respecto a la afectación a inmuebles, se informó que 6 viviendas han resultado destruidas, 113 con daño mayor, 951 con daño menor y 525 en evaluación. Al respecto, se dijo que ya en las regiones del Biobío y Araucanía se está aplicando la ficha básica de emergencia, o por sus siglas FIBE, para ir en ayuda de los afectados de este sistema frontal. Al respecto, el presidente José Antonio Kast, y en este mismo ámbito, señaló que se utilizará el 2% del presupuesto para atender necesidades de esta emergencia.
3: Que ya hemos tenido 2 reuniones en semanas previas con los gobernadores de todo Chile. Anticipó la posibilidad del uso del 2% de emergencia para todas las localidades afectadas. Y también hemos distribuido a lo largo de todo Chile las denominadas casas de emergencia de media agua.
1: Esta coordinación permitirá una respuesta más eficiente y en donde serán los delegados presidenciales regionales quienes discutirán y acordarán el uso de este presupuesto del gobierno regional para esta emergencia que continúa en curso. Dentro del reporte entregado por las autoridades se dijo que ya se encuentran desplegadas las Fuerzas Armadas en las regiones de Coquimbo, Valparaíso y también Metropolitana para la ayuda hacia las personas. Finalmente, las comunas de Choapa, Limarí, María Pinto, en la región metropolitana y toda la región de Valparaíso se mantendrán en alerta roja por este sistema frontal. Mientras tanto, se espera que a eso de pasadas las 8 de la mañana se entregue un nuevo balance, el que sería encabezado por el subsecretario del Interior, Máximo Pavés, y el que esperamos no lamente nuevas víctimas fatales.
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0: Ocho de la mañana, un minuto, en medio de las intensas lluvias que afectan al país, la expresidenta Bachelet mantiene un activo despliegue internacional en su carrera por la Secretaría General de la ONU. La exmandataria intensificó su agenda en las últimas semanas con reuniones en Bahrein y Pakistán y ahora en África, donde busca sumar respaldos estratégicos. Asimismo, su itinerario responde a una planificación que apunta a reunirse con las 15 naciones que integran el Consejo de Seguridad, incluidos los 5 miembros permanentes con poder de veto. con el propósito de fortalecer su posición antes del debate oficial del 27 de julio en Nueva York. Este recorrido refleja la importancia de asegurar apoyos tanto de países grandes como de aquellos no permanentes que tendrán un rol clave en las primeras votaciones informales. En Monrovia, Bachelet se reunió con la canciller subrogante de Liberia, Ethel Davis, y posteriormente con el presidente Joseph Boakai. Ambas citas se calificaron como positivas y fueron valoradas por las autoridades locales, que destacaron su presencia personal para presentar la candidatura. En este sentido, el próximo destino será Somalia, otro miembro no permanente del Consejo de Seguridad, donde continuará buscando apoyos. Por su parte, el ex canciller Heraldo Muñoz destacó la amplitud del despliegue internacional de la ex mandataria. Subrayó también que la estrategia de visitar países de Asia y África responde a una lógica diplomática de construcción de alianzas en un escenario altamente competitivo.
9: La gira de la expresidenta por Asia y África ha sido muy productiva. Se ha entrevistado con cancilleres, con primeros ministros y presidentes de Bahrein, de Pakistán y Liberia, y será recibida por una alta autoridad de Somalia.
0: En paralelo, Chile participará en la cumbre sobre el terrorismo de extrema izquierda organizada por el secretario de Estado de Estados Unidos. En representación del país asistirá el diplomático Frank Tressler, encargado o ex encargado de campaña internacional de la expresidenta Bachelet, quien hasta marzo monitoreaba su candidatura desde la División de Multilateralismo de la Cancillería.
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0: Ocho con tres minutos, lo decíamos en los titulares. El Partido de la Gente resolverá este fin de semana si mantendrá su respaldo a la Ley de Reconstrucción Nacional en la antesala a que el proyecto inicie su tercer trámite en la Cámara Baja. Si la iniciativa pasa a comisión mixta, además, el Partido Nacional Libertario advirtió que reevaluará su respaldo. Bárbara Payal con el informe.
10: El Partido de la Gente definirá este fin de semana si entrega o no sus votos a la Ley de Reconstrucción Nacional, una decisión que podría ser determinante para el futuro de la iniciativa. Y es que los 14 votos de los diputados de la colectividad pueden inclinar la balanza cuando el proyecto regrese este próximo martes a la Cámara de Diputados para iniciar su tercer trámite. Si respaldan la propuesta, el gobierno quedará a un paso de convertirla en ley, de lo contrario deberá enfrentar una comisión mixta. Las dudas fueron planteadas por el jefe de bancada del partido, Juan Marcelo Valenzuela, quien adelantó que materias como el CENSE, la invariabilidad tributaria y la compensación por contribuciones siguen generando reparos. Su par, Patricio Briones, subió la presión al Ejecutivo y dijo esperar prontos anuncios sobre el proyecto que permitirá devolver el IVA en la compra de medicamentos y pañales.
11: Estamos junto a nuestro equipo de expertos revisando los alcances de estas correcciones. Seguimos con la posibilidad de restarnos, pero va a depender mucho de cuál va a ser justamente la última palabra de parte del ministro.
10: Sin embargo, el gobierno se mantiene confiado en que logrará evitar una comisión mixta. Bajo ese contexto, el ministro Sexpress, José García Ruminot, relevó que para aumentar los fondos en la reconstrucción de viviendas, se necesita también que los instrumentos que permiten recaudar esos dineros se aprueben.
12: Es vital y trabajamos intensamente para que podamos tener todos los apoyos necesarios, de tal manera de que no solo se apruebe el aumento de fondos, sino que tengamos los instrumentos que permitan tener esa mayor recaudación.
10: En paralelo, el Ejecutivo da por descontado que una vez despachada la iniciativa, deberán defenderla ante el Tribunal Constitucional por impugnaciones relacionadas con la resolución de calificación ambiental y la invariabilidad tributaria. La oposición, sin mucho margen de acción, se prepara para ese debate. Al respecto, se refirió la senadora del Frente Amplio, Beatriz Sánchez.
13: Pero vamos a seguir dando la pelea en todos los espacios y por eso vamos a acudir al Tribunal Constitucional, porque no se puede amarrar al Estado por 20 años ni obligarlo a ser una empresa de seguros para la gran inversión privada.
10: Cabe destacar que el gobierno también podría recurrir al Tribunal Constitucional, ya que el ministro de Hacienda, Jorge Quirós, hizo reserva de constitucionalidad, entre otras, ante el derecho al olvido financiero por deudas y la prohibición de cortar servicios básicos por no pago en zonas siniestradas de Valparaíso, Ñuble y el Biobío.
0: Y a propósito del Partido de la Gente, se vio obligado a salir a contener una inquietud, la inquietud de su militancia, luego de que trascendiera que el servicio electoral evaluaría denunciar a la colectividad ante el Ministerio Público por las observaciones realizadas a sus balances financieros e incluso analizar un eventual proceso de disolución, tal como ocurrió con el Partido Comunes. La información generó bastante preocupación

0: al interior de la tienda, justo en medio de una compleja semana que ha estado marcada por la renuncia de Rodrigo Batuone a la presidencia de la colectividad. La presidenta interina del partido, Denise Catalán, envió una carta a la militancia llamando a la tranquilidad. En el documento aseguró que el PDG, Partido de la Gente, solicitó una reunión urgente con el CERVEL para aclarar la información publicada y afirmó que hasta ahora no existe ninguna notificación oficial del organismo respecto de una denuncia o un eventual proceso de disolución. Además, acusó una hostilidad mediática en contra del partido. Sostuvo que distintos sectores buscarán golpearlos políticamente.
1: La verdad es que al leer la nota quedé muy preocupada y muy molesta, porque lo que indica ahí es completamente falso. A nosotros no nos ha llegado ninguna notificación de aquello. Yo creo que eso es gravísimo, incluso espero que no sea así, pero me parecería que podríamos estar viendo una persecución política hacia el Partido de la Gente.
0: El jefe de bancada del Partido de la Gente, Juan Marcelo Valenzuela, descartó que la colectividad esté en riesgo y aseguró que el partido continúa trabajando con normalidad pese a las investigaciones y cuestionamientos que enfrenta.
2: Nosotros tenemos una información diferente, de hecho. El Partido de la Gente lo que se encuentra es en una situación, en un proceso aclaratorio que le pasa a todos los partidos. Hay que informarse bien. Nosotros hemos hecho todo el proceso que corresponde. El Partido de la Gente está más ordenado que nunca.
0: El diputado Patricio Briones reconoció que si bien las observaciones del CERVEL son un asunto que debe tomarse con seriedad, aseguró que existe tranquilidad al interior del partido y que van a colaborar con todos los requerimientos para regularizar la situación.
3: Las presuntas irregularidades a las cuales está siendo cuestionado justamente el PDG no es un tema menor. A la interna hay mucha tranquilidad, estamos esperando justamente que se subsane la salida del ex mandamás.
0: En una declaración pública, la nueva directiva nacional del PDG informó que ya solicitó una reunión con el Servicio Electoral para aclarar los antecedentes y reiteró que no ha recibido ninguna notificación formal del organismo. Además, aseguró que continúa trabajando para subsanar las observaciones formuladas a sus balances financieros, insistiendo en que el proceso debe resolverse dentro de la institucionalidad. Y en otra tienda política, el Frente Amplio, la disputa por la conducción de este partido, este conglomerado, quedó oficialmente instalada. Tras fracasar los intentos por conformar una lista única, el partido inscribió dos candidaturas que van a competir en las elecciones internas del 8 y 9 de agosto, en un proceso que va a definir el liderazgo de la colectividad. La elección se va a realizar mediante el sistema DONT, un mecanismo de representación proporcional que primero suma los votos obtenidos por cada lista para definir cuántos cargos le corresponde a cada una. Luego, esos cupos se asignan a los candidatos más votados dentro de cada lista. En la práctica, no siempre gana quien obtiene más votos de manera individual, sino también influye el respaldo que consigue su lista en conjunto. Por una parte, la actual presidenta del partido, Constanza Martínez, busca la reelección al frente de una lista respaldada por el sector vinculado al diputado Gonzalo Winter y al exministro Giorgio Jackson. Al respecto, Martínez señaló que su lista apuesta por dar continuidad a la actual conducción, tomando en cuenta los factores pendientes que quedaron de la actual administración.
4: Pero sabemos que todavía hay mucho por mejorar. Estos años nos dejaron muchos aprendizajes. El desafío de la próxima etapa no es inventar un partido desde cero, sino seguir creciendo y avanzando.
0: En la vereda opuesta está la diputada Gael Diomans, quien encabeza una lista apoyada por el senador Diego Ibáñez, la exministra Antonia Orellana y dirigentes regionales. Por su parte, Diomans planteó que el lineamiento a seguir es fortalecer el rol del partido como una fuerza preponderante frente al gobierno y sus medidas marcando fuerte en el papel de oposición.
5: El poder tener una fuerza preponderante frente al gobierno de José Antonio Kast. Hace falta primero ser una oposición que tenga una voz resonante. Hay muchas personas que frente a lo que ha sucedido y las amenazas de José Antonio Kast nos pregunta dónde está la oposición.
0: Más allá de los nombres, la elección refleja las diferencias sobre cómo debe proyectarse el Frente Amplio en un escenario marcado por la reorganización de la izquierda. Quien resulte electo asumirá la presidencia del partido el próximo 22 de agosto con el desafío de conducir a la colectividad de cara a las próximas definiciones políticas y electorales.
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0: Son las 8 de la mañana con 12 minutos. La propuesta de Renovación Nacional para mejorar la convivencia al interior del oficialismo comenzó a sumar respaldos. Distintos partidos calificaron como una oportunidad la creación de un mecanismo para resolver controversias entre el gobierno y las colectividades. El Ejecutivo se abrió a estudiar la iniciativa, mientras dirigentes oficialistas destacaron la necesidad de fortalecer la coordinación política del sector. Tenemos detalles con Leila González.
1: Como una nueva oportunidad calificaron los partidos del oficialismo la propuesta de Renovación Nacional para mejorar la coordinación entre el gobierno y las colectividades. Tras semanas marcadas por recriminaciones cruzadas, la iniciativa fue bien recibida por gran parte del bloque, aunque no logró disipar del todo las diferencias internas. El documento plantea una serie de mecanismos para fortalecer la relación entre la moneda y los partidos, entre ellos reuniones periódicas de coordinación, una idea que comenzó a encontrar respaldo entre las distintas colectividades del sector. El presidente de Evópoli, Luciano Cruzcoque, valoró la iniciativa y aseguró que cualquier mecanismo que permita ordenar el trabajo entre los partidos y la moneda va en la dirección correcta.
2: Naturalmente hay que crear los mecanismos de coordinación para que una alianza política, para no hablar de coalición, funcione ordenadamente y coordinadamente.
1: En Republicanos también destacaron el espíritu de la propuesta, aunque aseguraron que varias de esas medidas ya comenzaron a implementarse tras las reuniones encabezadas por el presidente José Antonio Kast. El jefe de bancada de la colectividad, Benjamín Moreno, afirmó que hoy los partidos están haciendo esfuerzos para generar espacios de diálogo y resolver las diferencias antes de que escalen públicamente.
3: Que estamos todos poniendo de nuestra parte para ir mejorando todavía aún más las relaciones y estamos trabajando en tener otros espacios previos de resolución de diferencias. No ha sido fácil de congeniar.
1: Sin embargo, en el Partido Nacional Libertario marcaron distancia del diagnóstico planteado por Renovación Nacional. La diputada Paulina Muñoz calificó como pataletas las críticas que RN ha dirigido durante las últimas semanas.
4: Yo creo que hay que terminar con las pataletas y cuando se habla de política de cancelación o de valorar, me parece que estamos perdidos en el escenario, que parece que se perdió el sentido que estamos en política.
1: Pese a las diferencias, el gobierno mantiene su disposición a recoger propuestas que permitan fortalecer la coordinación con los partidos oficialistas. La próxima prueba será una nueva reunión encabezada por el presidente con los timoneles del sector, instancia en la que la moneda buscará consolidar un mecanismo permanente de coordinación política y evitar que los desencuentros vuelvan a instalarse públicamente.
0: Son las 8 de la mañana con 15 minutos, 8 un cuarto. La indicación del Fondo Común Municipal en el marco de la tramitación de la mega reforma abrió una fuerte disputa al interior de la Asociación Chilena de Municipalidades. Alcaldes progresistas cuestionaron el acuerdo al que llegó la asociación con el gobierno, acusando que no hubo un entendimiento transversal. Los detalles con María Agramont.
5: Al interior de la Asociación Chilena de Municipalidades generó el anuncio del ministro de Hacienda, Jorge Quirós, sobre la compensación para los municipios por la exención del pago de contribuciones para los adultos mayores de 65 años. El proyecto contemplaba compensar únicamente al Fondo Común Municipal, pero el Ejecutivo propuso ampliarlo para cubrir también los ingresos propios que dejarían de recibir los municipios. Aunque el ministro aseguró haber alcanzado un acuerdo con la asociación para esta modificación, al interior del organismo se generó una pugna por el acuerdo. En simple, alcaldes acusan que no hubo una resolución transversal. La alcaldesa de La Pintana, Claudia Pizarro, señaló que no hubo acuerdo a diferencia de lo que planteó el gobierno y que ellos habían realizado una propuesta estandarizada que no fue acogida.
6: Es muy claro que no hubo un acuerdo con los alcaldes como afirmó el gobierno. Por algo varios alcaldes señalaron no los representa. Hicimos una propuesta concreta y focalizada, la que no se acogió.
5: En representación de los jefes comunales de centro izquierda que forman parte de la ACHM, el alcalde de San Ramón, Gustavo Toro, aseguró que ellos buscan focalizar el proyecto y que la exención del pago de contribuciones no sea algo universal.
7: Los alcaldes de la centroizquierda queremos que se focalice. No todas las personas mayores de 65 años deben quedar exentas del pago de contribuciones. Sin embargo, hay un grupo de alcaldes de derecha que buscan que estén exentas completamente.
5: Desde fuera de la asociación, alcaldes de oposición comparten el rechazo a la indicación. El alcalde de Pedro Aguirre Cerda, Luis Astudillo, aseguró que se estaría beneficiando a las personas con más ingresos. Y en la misma línea, el alcalde de La Cisterna, Joel Olmos, sostuvo que este no fue un acuerdo transversal y que la postura de los alcaldes de oposición no fue considerada.
8: Este no es un acuerdo transversal, no podemos seguir favoreciendo a las personas que más tienen.
9: Al contrario de lo que dice el ministro Quirós, nosotros no hemos sido parte de este acuerdo. Siempre nos opusimos a esta mega reforma.
5: Las diferencias anticipan un complejo escenario para el tercer trámite constitucional.

0: Nacional de la mega reforma cuando el proyecto regrese a la Cámara de Diputadas y Diputados. Por ello, solicitarán una nueva reunión extraordinaria del directorio de la asociación para intentar zanjar las diferencias, una cita que por ahora sigue pendiente debido a la emergencia provocada por el sistema frontal.
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3: Son las 8 de la mañana con 17 minutos. Vamos a volver con el tema del sistema frontal que ha estado en los últimos días afectando gran parte de nuestro país. Y pese a esto, en el Ministerio de Salud aseguran que toda la red asistencial está operativa. El Ministerio aseguró que frente a este momento, al sistema frontal que está, como decíamos, afectando a diferentes regiones de nuestro país con medidas preventivas activadas para garantizar la continuidad de la atención, están respaldando precisamente eso, la atención a las personas que puedan necesitarla. El subsecretario de Redes Asistenciales, Julio Montt, informó que hospitales, servicios de urgencia, SAPU, ISAR cuentan con respaldo para enfrentar eventuales cortes del uso de agua, además de equipos monitoreando el funcionamiento de los recintos.
4: Todos los centros relevantes de atención a público, estamos hablando de los hospitales, los servicios de urgencia, los SAR, los SAPU, están en condiciones de enfrentar cortes de luz como cortes de agua.
3: Desde el Ministerio señalaron que hasta ahora no se han registrado afectaciones graves, aunque sí, algunos problemas menores asociados al sistema frontal. El llamado de la cartera es a utilizar de forma responsable la red asistencial, priorizando las urgencias hospitalarias para casos de mayor complejidad y recurriendo a la atención primaria para las consultas de menor gravedad. En paralelo, desde la Confederación Nacional de Funcionarios de la Salud Municipalizada, su presidenta Gabriela Flores puso el foco en el rol que cumplen los centros de atención primaria durante estas emergencias, especialmente como primera respuesta para la comunidad.
5: Lo que tiene que ver con la atención primaria, los equipos están trabajando al 100% para poder ir en ayuda de la población.
3: La dirigente también apuntó a los desafíos que enfrentan los equipos de salud para mantener la atención pese a las condiciones climáticas y eventuales dificultades de funcionamiento. En tanto, el exministro de Salud Jaime Mañalich abordó la preparación del sistema sanitario y la importancia de contar con planes de contingencia ante este tipo de eventos. Sobre todo, dijo, por el eventual aumento de enfermedades respiratorias por los cambios de temperatura que podrían tensionar la red.
6: Que observemos un empeoramiento de la situación de infecciones respiratorias. La red asistencial primaria se mantiene 100% operativa.
3: Desde el Ministerio de Salud afirmaron que van a mantener un monitoreo permanente de la red mientras continúen las condiciones meteorológicas adversas con el propósito de asegurar la atención de los usuarios.
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7: Con fuerza golpea el temporal a la región de Valparaíso. Senapred declaró alerta roja para la zona.
8: La autoridad también aplicó la misma medida para las provincias de Choapa y Limarí en la región de Coquimbo, las comunas de Cauquenes y Parral en la región de Maule y María Pinto en la región metropolitana.
9: Se ha determinado la alerta roja para las provincias de Choapa y Limarí, la alerta roja para toda la región de Valparaíso y la alerta roja para la comuna de María Pinto en la región metropolitana.
7: En la región de Atacama, las lluvias ya provocan las primeras inundaciones.
8: A 4 aumentó el número de personas fallecidas por el sistema frontal en el país.
7: Una de ellas se ocurrió en Santa María, donde un hombre murió luego de caer al estero de esa comuna.
8: 12 viviendas destruidas en Penco y cerca de 600 familias afectadas deja el paso de las lluvias en la región del Biobío.
10: Tenemos a más de 608 familias que han tenido afectación en sus viviendas, 12 de ellas pérdida total en la comuna de Penco.
7: El presidente José Antonio Kast anunció la activación del 2% de los fondos de emergencia para las zonas afectadas.
8: En la comuna de Tomé, una mujer encaró al mandatario acusando una lenta reconstrucción tras los incendios forestales en la región del Biobío.
11: La casa de mi mamá lleva 6 meses en construcción y todavía no se la entregan. Adulta mayor de 84 años. 6 meses. Una casa que debió haberse entregado en 3 meses.
7: 3 personas fallecieron por intoxicación de monóxido de carbono en el sector de Recreo. en Viña del Mar.
8: Continúa la búsqueda de un hombre identificado como

0: El Panda, autor del ataque a disparos a dos carabineros en la comuna de Lo Espejo.
1: Criminales osen atentar contra nuestras fuerzas policiales. Vamos a ir por ese criminal, lo vamos a encontrar y espero que se le aplique toda la fuerza de la ley a ese criminal.
2: Hasta el lunes se amplió la detención de Carlos Cancino, presunto autor material del asesinato del suboficial de carabineros Eugenio Naín.
3: La ampliación de la detención finalmente se produce porque, claro, el imputado no puede expresar palabra y para poder realizar la audiencia de formalización necesariamente debemos contar con su nombre y que debe ser expresado por la propia persona.
0: El Partido de la Gente resolverá este fin de semana su voto sobre la mega reforma a días de que el proyecto inicie su tercer trámite en la Cámara de Diputados.
4: Desde ya nos vamos a juntar este fin de semana para tocar temas relevantes que nos generan preocupación.
5: Es vital y trabajamos intensamente para que podamos tener todos los apoyos necesarios.
2: Diferencias al interior de la Asociación Chilena de Municipalidades, luego de que el Ministerio de Hacienda asegurara un acuerdo con alcaldes por la exención de contribuciones.
6: Es muy claro que no hubo un acuerdo con los alcaldes, como afirmó el gobierno. Por algo varios alcaldes señalaron no los representa.
0: Como una nueva oportunidad recibieron los partidos oficialistas la propuesta de Renovación Nacional de crear una instancia de resolución de controversias.
7: Naturalmente hay que crear los mecanismos de coordinación para que una alianza política funcione.
8: Y estamos trabajando en tener otros espacios previos de resolución de diferencias. No ha sido fácil de congeniar.
2: El precio del petróleo Brent sigue en alza, presionando una posible alza de los combustibles en la próxima actualización.
9: Este nuevo salto del Brent debería empezar a traspasarse a los surtidores en las próximas semanas.
10: Esto no cambia todavía el escenario completo para 2026, porque el último IPC mostró una cierta moderación.
0: En noticias del ámbito internacional, Estados Unidos completó una séptima noche consecutiva de ataques contra Irán.
2: Irán amenazó con atacar instalaciones de Estados Unidos y sus aliados en el Medio Oriente para dejarlos sin petróleo ni gas durante años.
0: La justicia mantuvo la presión domiciliaria para el expresidente de Brasil, Jair Bolsonaro.
2: En el deporte, desde las 17 horas, Inglaterra y Francia jugarán por el tercer lugar del Mundial de Fútbol en Miami.
11: Tenemos que jugar, respetar el juego, el tercero puesto, y vamos a hacer todo para llegar a este último objetivo.
0: Durante esta mañana, Alejandro Tabilo enfrentará al ruso Andrei Rublev buscando la final del torneo de tenis de Bastad en Suecia.
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13: Exactamente 8 de la mañana, 25 minutos.
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13: Seguimos revisando las informaciones. A esta hora

0: Estamos monitoreando también la información que nos entrega la Superintendencia de Electricidad y Combustibles. Tiene que ver con la cantidad de clientes que no tienen suministro en la región del Biobío. En la comuna de Coronel 638, en Cañete 422, Arauco 2002 clientes que no tienen el suministro de energía. En Santa Juana 1048, 1072 en San Pedro de la Paz. En Negrete, 150, Nacimiento, 429, Mulchen, 562, hay 1.080 clientes en Lota, en Los Álamos, 397, en Lebu, 788, Hualqui, 86, Hualpén, 517, 60 en Florida, en Curanilagüe, 478 clientes, en la información Tomé, 321, Tirúa, 56, en Talcahuano, 695, información recién actualizada de la Superintendencia de Electricidad y Combustibles, tiene que ver con los hogares que todavía no tienen suministro de energía eléctrica. Hay que decir una cosa, que en algunos lugares ha llegado la luz y luego se ha ido nuevamente, y en otros francamente no ha llegado desde hace muchísimas horas. Y aquí hay auditores que nos están diciendo que llevan 36 horas sin el suministro de energía eléctrica. Ya uno puede entender que al principio de la emergencia, sobre todo el primer día, ¿no?, con todo ese viento, con toda esa lluvia, fuera muy muy difícil. Ayer hubo una ventana en la que se pudo trabajar con mayor celeridad. Esperamos que esta jornada también, porque la verdad es que hay algunos que ya prácticamente van a completar 48 horas sin el suministro de energía eléctrica. A todo esto, se canceló la alerta amarilla en la provincia de Arauco mientras hay miles de vecinos sin energía. Como decíamos, las marejadas fueron el principal motivo del desborde de los ríos, según las autoridades. Franco Hernández nos tiene información. Franco.
1: Fue el delegado presidencial de Arauco, Pedro Marileo, quien dio cuenta de esta declaratoria indicando que se canceló la alerta amarilla a raíz de las condiciones climatológicas favorables comparadas a de los días anteriores, pero dio cuenta que de igual manera se estaría dando una revisión y un monitoreo a los cuerpos de agua ante los sistemas frontales que se avecinan.
2: Se canceló la alerta amarilla en la provincia de Arauco y se mantiene el monitoreo en los ríos Pichilo, Curanilagüe y también el río Leuda de Cañete, producto de que también este último había generado una subida en su caudal. Sin embargo, ya durante la tarde mantuvo una baja en el caudal, por tanto, estamos monitoreando, seguimos monitoreando.
1: Entre las cifras destacables de este balance, da cuenta de 296 casas afectadas, una destruida, y decenas de vecinos en la comuna de Lebu, por ejemplo, que sufrieron un problema con fosas sépticas. Además, los cortes de luz fueron parte del panorama negativo que dejó este sistema frontal.
2: Forma preliminar, podemos decir que tenemos una vivienda destruida, tenemos 296 casas con afectación informadas por los municipios, esto por anegamiento o también por desprendimiento de techumbre. En Lebu hemos tenido 27 familias afectadas por problemas sanitarios, por el rebalse de fosa séptica. También se mantienen dos personas en albergue, esto es en Curanilagüe.
1: En la noche del pasado viernes se contabilizaron cerca de 6.000 personas sin suministro eléctrico, considerando que la empresa Frontel estaba haciendo el monitoreo tanto en la provincia de Arauco como en la comuna de Lota.
0: Mira, acá hay auditores que nos están escribiendo a propósito de que están algunos sin luz, otros sin agua. Estimado señor Biobío, comenzando tercer día sin energía eléctrica en Villa El Conquistador, en San Pedro de la Paz. Estamos tratando de comunicarnos con la CGE y no pasa absolutamente nada. En estos momentos, granizada muy fuerte, sector Loma de San Sebastián, nos dice acá otro auditor. Hay más personas que nos escriben. Desde Bello Horizonte, Punta de Parra, en Tomé. Desde el jueves en la noche estamos sin agua. Llevamos muchas horas, no se sabe nada. Hemos tratado de comunicarnos con Esbío, somos cerca de 100 casas. Por favor, ayúdenos, esto es urgente. Estamos sin agua desde hace muchísimas horas. Todos los vecinos han levantado requerimientos a Esbío por los canales disponibles desde, dice, anoche y del jueves de la noche. Y hasta ahora no hemos tenido ninguna respuesta. Al contrario, al llamar dicen que no sabían. Otros que pensaron que ya se había solucionado el tema, pero seguimos así. Bello Horizonte, Punta de Parra, en la comuna de Tomé, llevan muchas horas desde el jueves en la noche sin agua. Y dicen que se han comunicado con el Esbío, no tienen ninguna solución. Estamos junto a Verónica Valenzuela.

0: Aquí en Estudio Verónica, ¿qué tal? Muy buenos días.
1: Buenos días, María.
0: Vamos a conocer información contigo ahora sobre las familias afectadas, son más de 600 que ha dejado hasta el momento el sistema frontal acá en la región. De acuerdo al último informe que entregaron las autoridades, visitó la zona el presidente Kast, el borde costero del Gran Concepción. Tú nos cuentas.
1: Claro, fue ayer, tras encabezar un COVID regional con distintas autoridades regionales, el presidente José Antonio Kast visitó las zonas afectadas por el sistema frontal. En Penco, donde recordemos 12 viviendas quedaron con pérdida total producto de las fuertes marejadas que ingresaron a las casas del sector Cerro Verde Bajo, el presidente visitó y conversó con vecinos damnificados. Allí el alcalde Rodrigo Vera dio cuenta de las principales necesidades del sector.
2: Ya están identificadas con la ficha FIDE, van más de 80 familias damnificadas con un daño importante, 12 de ellas con pérdida total. Tenemos 12 embarcaciones que fueron destruidas. Necesitamos el apoyo del enrocado en el borde costero porque está con mucho problema. Y necesitamos urgente, y terminando el punto le voy a mostrar el impacto que tuvo el puente Melón, que está con daño estructural. Necesitamos un puente mecano para no dejar aislado Cerro Verde.
1: En esa línea, el presidente mencionó las principales ayudas que se han entregado y la posibilidad de invertir en obras de mitigación y contención, por ejemplo, con el puente Melón, que sufrió graves daños.
3: Materiales menores como nylon, kits básicos para la familia, han sido distribuidos los sacos para contención de arena. Parece muy básico, pero eso está hoy día organizado, ordenado. Hemos visto cómo los vecinos han construido muros que han defendido en parte sus propiedades, pero necesitamos primero que cambie la condición climática, porque tampoco podemos arriesgar a personas a trabajar en el borde costero estando el frente climático vigente.
1: Posterior a ello, el Ejecutivo se dirigió a Tomé para visitar la escuela de Punta de Parra, que sufrió graves daños a raíz de las fuertes ráfagas de viento. Allí las autoridades indicaron que las clases se van a mantener con modalidad virtual, evaluando la implementación de una modalidad mixta por al menos un mes. En cuanto al sistema frontal, cabe señalar que aún alrededor de 12.000 clientes se mantienen sin energía eléctrica. Esto según el reporte entregado por la Superintendencia de Electricidad y Combustible, situación que debería estar solucionada durante esta jornada. Además, durante este viernes se emitió un aviso por la probabilidad de formación de trombas marinas para los sectores costeros de la región, que estará vigente hasta el próximo domingo.
0: Gracias, Verónica. Vamos a seguir atentos, ¿no?, a lo que está pasando con los efectos de este sistema frontal. A todo esto ha comenzado a llover desde hace rato en algunas zonas del Gran Concepción y de la provincia de Concepción en general. Nos cuenta que la provincia de Arauco también, hasta ahora con viento y con lluvia, era algo que se esperaba para esta jornada y que debería durar. Después vamos a hacer una actualización también, vamos a mirar estos mapas de meteorología interactivos que hay. Debería continuar hasta la tarde este sistema frontal. Vamos a continuar ahora contándoles que caída de árboles por los fuertes vientos y algunas calles anegadas por la lluvia es parte del balance de la afectación en la comuna de San Pedro de la Paz. El informe es de Camila Elso.
4: Recorriendo la comuna de San Pedro de la Paz, a simple vista se pudo apreciar los daños y rastros del temporal en el sector de la Villa San Pedro y San Pedro del Valle. Los vecinos limpiaron alrededor de sus casas.
5: Hubo hartas inundaciones, aquí acá es inusual, sobre todo en el sector de donde están los humedales. Hay construcciones sobre humedales, ahí se vieron bastante afectadas con inundaciones. Y el árbol que están botando ahí, efectivamente se cayó con el viento.
6: Aquí estamos limpiando, sacando todo lo que dejó la maleza. Mucho viento, mucha temporada, cayeron ramas gruesas de ahí, que ahí están todas acarreándolas para afuera, para poder limpiar, que sea un poco más bonito.
4: Claro, ¿y el agua acá?
6: Ah, no, acá el agua fue zoom. Estuvo hasta arriba.
4: Mucha agua.
6: Mucha agua. No, aquí se tapó como nunca.
4: Algunos incluso se organizaron para levantar señaléticas que cayeron por las fuertes ráfagas. Así lo comentó Jorge. Lo acompañaba su hijo.
7: Estamos instalando nomás para que se vea más bonito y no moleste a la gente también la pasada.
4: ¿Se cayó la señalética?
7: Sí, exacto. Con el viento tiene que haber sido muy fuerte.
4: ¿Y usted, por voluntad propia, cuáles son las herramientas que tienen?
7: Una pala y una picota. Una pala y un sombrero.
8: Perfecto. Y con eso ya, con eso podemos levantar el letrero, ¿no?
7: Claro.
8: Y no esperar también que lo debería hacer el municipio, ¿no?
7: Exacto, si todos podemos colaborar. Ellos deben estar en cosas más importantes, gente que está negada por ahí.
4: Condiciones climáticas.

0: cifras que no habían presenciado hace años, recalcó Rogelio Ureta, vecino de la comuna.
1: Cuando yo era más joven, había muchas veces hubo temporales muy fuertes con mucho viento, pero yo creo que el de ayer es lejos el más fuerte, no sé en cuántos años será, unos 5 o 6 años, no sé, pero muy, muy, muy fuerte.
0: Acá incluso cayeron árboles.
1: Sí, cayeron árboles. Cerco.
0: Un despliegue considerable de personas que prestan servicio a la Dirección de Aseo y Ornato del municipio de San Pedro de La Paz para retirar los desechos que arrastraron los vientos. Conversamos con Nancy y Gustavo.
2: Nosotros estamos solamente aquí en la Plaza del Buen Pastor, pero más compañeros han estado en la municipalidad, en el CEA, hacia todos los alrededores de San Pedro. Han estado trabajando, limpiando y viendo todo lo que está sucediendo.
3: Y igual nosotros tenemos ya juntado muchas cosas, el punto de acopio y todo eso, y sí, ahí en la municipalidad igual tuvo sacando. Yo creo que más que nada, no solamente a nosotros, sino que a las propias gente, los que viven aquí, le han afectado eso.
0: Cabe señalar que debido al sistema frontal, San Pedro de La Paz fue una de las comunas más afectadas por la pérdida parcial del suministro eléctrico.
4: El suministro eléctrico, gran tema de estas jornadas, obviamente, porque hay muchas personas que siguen sin precisamente energía en sus casas y hay situaciones que ya están llevando a la desesperación. Muchas personas que nos llaman, que nos escriben, que se han puesto en contacto con nosotros, que hemos también estado recorriendo con nuestros periodistas, con nuestro departamento de prensa en terreno, ¿no es cierto?, tal como contaba Camila Alzo. Y desde la compañía General de Electricidad dijeron que esperan reponer a la brevedad la energía de todos los que la perdieron debido al paso del sistema frontal que dejó vientos que, como ustedes saben y hemos estado informando desde el primer momento, superaron los 150 kilómetros por hora en la región. Fue el gerente zonal de la compañía, Cristian Bachur, quien dijo que en el peak del temporal se llegó a más de 244.000 clientes sin suministro y que al mediodía del viernes ya habían recuperado cerca del 96%. No obstante, todavía hay más de 9.000 clientes y se espera que hoy todos los que pertenecen a la CGE hayan recuperado el servicio. Así lo dijo el gerente zonal.
5: Esperamos en el transcurso de la jornada de hoy recuperar un porcentaje importante de estos 9.000 clientes y muy probablemente nos queden algo más de 1.000 clientes ya para mañana sábado. Sin embargo, transmitirle obviamente a todos que vamos a seguir trabajando.
4: No obstante, a nivel regional y de acuerdo al conteo de la Superintendencia de Electricidad y Combustibles, son más de 13.000 los clientes que hasta anoche entre zonas urbanas y rurales se encuentran sin el suministro y nosotros vamos a actualizar esa información de inmediato. A ver, ¿qué es lo que tiene como información la Superintendencia a esta hora para la región del Biobío? 12.239 clientes sin suministro de energía eléctrica, está en la línea, ¿no?, con lo que señala la nota. 12.239 clientes sin suministro de energía eléctrica, de acuerdo a la última actualización, la acabamos de hacer, de la SEC.
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9: Buenos días. ¿Sabe que acá en la Villa San Pedro

0: Estamos desde el jueves sin alumbrado público. En el sector acá de los Boldos, los Peumos, hacia atrás, por donde está la tenencia de carabineros. Y hoy día también se llevamos dos noches sin alumbrado público y queda bastante oscuro. Así que a lo mejor ahí pueden solucionarlo en el día de hoy. Gracias.
1: En Coronel, en Escuadrón, llevamos 4 días sin luz. 4. Desde el día del temporal de las 2 de la tarde hasta hoy.
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4: Muchas gracias a nuestros auditores por ponerse en contacto con la radio. Seguimos muy atentos a lo que nos escriben, a lo que nos envían como mensajes de audio también, algunas fotografías, videos, ustedes quieran. Tenemos disponible el número gratuito 800-726-726 y por supuesto también el WhatsApp, que es el +569-9278-78. 3 jóvenes fueron detenidos por violación y abuso sexual agravado contra un adolescente de 15 años. Los hechos ocurrieron al interior de una residencia de menores del Gran Concepción.
5: El caso se remonta al pasado mes de abril de este año, cuando se realizó una grave denuncia al interior de una residencia de menores en el Gran Concepción. La comisaria Marisela Medina, de la Brigada de Delitos Sexuales de la PDI de Concepción, indicó que comenzaron a investigar el ataque de varios jóvenes contra un menor de edad.
6: Detectives de esta brigada, en coordinación con el Ministerio Público, iniciaron diligencias de investigación tendientes a esclarecer el hecho que tenía relación con el delito de violación y abuso sexual agravado a favor de un adolescente de 15 años, quien habría sido agredido por un número indeterminado hasta ese momento de otros jóvenes pertenecientes a una residencia de la comuna de Gran Concepción.
5: El hecho se registró al interior del hogar, que se encuentra bajo protección del Estado, en el que se vulneraron los derechos de la víctima, un adolescente de 15 años. Según antecedentes que recopiló BioBio, en ese momento, adolescentes entre los 15 y 17 años, compañeros de residencia, estarían involucrados, grabando incluso el ataque. La comisaria Medina, de la ABRISEX, confirmó la detención de los autores, indicando que sí hubo registro audiovisual, se incautaron teléfonos celulares, entrevistaron a la víctima y a profesionales vinculados al hogar de menores, y se comprobó a través de diligencias con apoyo del Laboratorio de Criminalística la violación.
6: Todas estas diligencias nos permitieron a nosotros recabar suficientes antecedentes, los que presentados ante la Fiscalía Local fueron suficientes para solicitar por parte de la Fiscalía las órdenes de detención en contra de 3 de estos adolescentes.
7: ¿Se conoce el motivo de la agresión sexual?
6: Mire, por el momento sabemos que ellos realizaron, digamos, esta agresión en conjunto, haciendo uso, digamos, de la superioridad numérica y física. Las motivaciones es parte, digamos, de contenido reservado de investigación.
5: Al tratarse de una situación gravísima que involucra a menores de edad, no se revelarán los detalles de la agresión. Los 3 adolescentes fueron formalizados por violación y abuso sexual agravado, quedando con la medida cautelar de internación provisoria al tratarse de menores de 18 años.
4: 15 minutos faltan para las 9 de la mañana. El Ministerio Público solicitó la formalización del alcalde de Coihueco, Wilson Palma, quien enfrentará cargos por abuso sexual y solicitud de favores sexuales respecto de una exfuncionaria municipal. La defensa estimó que por tratarse de cargos menores, el jefe comunal no debería arriesgar cautelares privativas de libertad. Fabián Polanco con la información.
8: La presentación la hizo ante el juzgado de garantía de Chillán el fiscal Sergio Pérez, quien recién el martes había en el mismo tribunal formalizado al alcalde de Chillán Viejo, Jorge del Pozo, por los mismos ilícitos, sumando en ese caso el de violación respecto de 2 víctimas. En lo que tiene que ver con el jefe comunal de Coihueco, Wilson Palma, el abogado de la denunciante, José Francisco Rodríguez, confirmó los cargos que serán imputados por el Ministerio Público tras dar valor a los antecedentes, dijo, entregados por su cliente en la denuncia presentada.
9: Es un primer paso tendiente a que el Ministerio Público sea convencido que esta causa es viable de poder llevarla luego a un escenario de una acusación. Los antecedentes que llevan a la Fiscalía a hacer esta solicitud son todos los presentados por esta querellante, comunicaciones sugerente de carácter sexual entre el alcalde y la ex funcionaria, donde habían requerimientos de carácter sexual.

0: Justamente la autoridad comunal será formalizada por el delito de solicitación de persona y abuso sexual por sorpresa, audiencia a la que dijo el abogado defensor particular Marcelo Villena, concurrirán de manera de conocer los hechos imputados y delinear la defensa sobre la total inocencia de su cliente.
1: Desde luego concurriremos a ella, estaremos atentos a lo que determine el devenir de los acontecimientos y en su minuto aportaremos los antecedentes.

0: que por tratarse de cargos de menor entidad, la Fiscalía no debería solicitar medidas privativas de libertad.
1: Se trata de delitos que tienen una baja penalidad. El delito de solicitar a una persona tiene una pena de inhabilitación, no tiene pena privativa de libertad, y el abuso sexual por sorpresa también tiene una baja penalidad. De manera que nosotros creemos que las medidas cautelares deben ser algunas proporcionales a aquellos delitos que son materia de la formalización, y no debiera estar dentro de ellas ni la prisión preventiva ni un arresto domiciliario.
0: El juzgado de garantía no ha fijado aún la fecha de la audiencia de formalización. Wilson Palma cumple ya la cautelar de prohibición de acercarse o contactar a la víctima, decretada por el tribunal como medida de protección.
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5: Bueno, queremos reiterar el agradecimiento a los auditores que se están comunicando con nosotros a esta hora y respecto de la situación, esto de la lluvia que, y poco de viento también, estaba más fuerte el viento hasta hace un rato. Ahora la verdad de las cosas es que ha amainado un poco la fuerza del viento, pero continúan las precipitaciones en gran parte de Concepción y sus alrededores también. Precipitaciones que estábamos revisando acá el mapa interactivo de Meteo Red y nos indica que va a llover con diferentes intensidades y también de viento, tanto de precipitaciones como de viento, hasta las 6 de la tarde aproximadamente. Hay una actualización de información del SENAPRED. Vamos a ir de inmediato a la región metropolitana con lo que está diciendo el subsecretario Pavés. Escuchemos.
6: Intensidad en la zona centro de nuestro país. De norte a sur, queremos comentar las siguientes novedades. A las 5:41 de la mañana se emitió una alerta SAE con la finalidad de evacuar las localidades de La Fragua y Las Pircas en la comuna de Alto del Carmen. Hubo colaboración del ejército y hay un albergue instalado en la localidad del Tránsito. Además se emitió un SAE ahora en la mañana para la comuna de Vallenar, para evacuar el sector de la quebrada de Valparaíso. Hay 2.000 personas aisladas en la comuna del Alto del Carmen, sin afectaciones graves. Pero en la provincia del Huasco se han activado especialmente muchas quebradas y por lo tanto hay un despliegue de las autoridades con el objeto de poder coordinar las tareas en dicha zona. En la región de Coquimbo, el delegado presidencial regional informa aproximadamente 3.000 personas con problemas de conectividad y hay una situación que tiene alerta a las autoridades producto de que la planta Las Rojas de Aguas del Valle presenta el agua que se está tratando ahí, presenta algunos signos de turbiedad. Por lo tanto, está el suministro asegurado por al menos 30 horas. Si es que no se verifica un cambio en las condiciones del agua, hay un plan de contingencia basado en camiones aljibe y entrega de agua, fundamentalmente para las ciudades de Coquimbo y La Serena, que están en la costa. En la provincia del Limarí, hay turbidez también en la planta Sotaquí, que abastece la comuna de Ovalle,

y por lo tanto también se está evaluando por ahora la necesidad de establecer un plan de contingencia si fuera necesario cortar el agua. Hay muchas quebradas activas, sin perjuicio de que hay una gran cantidad de agua en la ciudad de Ovalle, con afectaciones también localizadas y menores. En la provincia del Choapa, en Los Vilos, llegará durante esta mañana personal del ejército para ayudar en tareas de evacuación en la localidad del Infiernillo, en Los Vilos. Durante la noche se procedió a la evacuación de dos campamentos ubicados en la comuna de Salamanca e Illapel. En el caso de la comuna de Salamanca, 100 personas fueron evacuadas en el campamento denominado Bypass, en Salamanca, y 40 personas fueron evacuadas en el campamento Borde Río, en Illapel. Hay evacuaciones previstas para Huentelauquén Sur y también la evacuación por el aumento del estero Canela en Canela, en el cual esperamos que 40 personas puedan dejar la zona. Se está preparando también la evacuación en Río Camisa, porque el embalse Corrales se encuentra a su tope. En la región de Valparaíso, a las 3 a.m., se envió un mensaje SAE para la evacuación del río Aconcagua. Hay personal en terreno. Afortunadamente, respecto del último reporte que fue anoche, donde hay una gran cantidad de quebradas en alerta por posibles remociones en masa, dichas zonas, que abarcan más o menos 600 familias, se encuentran por ahora sin la afectación de remociones en masa. Asimismo, se repuso gran parte de la electricidad en la comuna de La Ligua, que anoche se vio afectada por las precipitaciones y por caídas de postes, y donde también hubo especial personal de la Policía de Investigaciones desplegada en ayuda a controlar la seguridad. En la región metropolitana ya han declinado por el momento las precipitaciones, lo que nos va a permitir evaluar con más tranquilidad los lugares más afectados por acumulación de agua. En la región metropolitana, las tareas van a estar concentradas en poder drenar en los lugares donde hay más acumulación de agua, para esperar una nueva intensificación de las precipitaciones que va a suceder en la noche. Tal cual como lo hemos dicho, y antes de entregarle la palabra a la directora de Senapred, toda la noche ha habido personal de las instituciones del Estado a nivel municipal, militar, de las delegaciones y de Bomberos de Chile para poder acompañar y estar en aquellos lugares que se han visto afectados. Estamos especialmente preocupados y atentos por el comportamiento de las lluvias en el norte chico de nuestro país, donde hay una gran cantidad de quebradas muy activas en la provincia del Huasco y también en los valles transversales de la región de Coquimbo. Las alertas rojas se mantienen fundamentalmente en Limarí, Choapa, en todo Valparaíso continental, en la comuna de María Pinto, y se había sumado anoche en la séptima región por crecidas de río. En la zona centro-sur no hay situaciones mayores de emergencia y por lo tanto los esfuerzos del gobierno están en monitorear aquellas quebradas que se están activando con mucha intensidad en el norte chico de nuestro país. El presidente de la República nos ha pedido mantener un importante despliegue de autoridades en terreno que están colaborando con las direcciones regionales de Senapred. Van a haber distintos COGRID durante el día de hoy, lo que da cuenta que el sistema, que está desconcentrado a nivel regional, ha mostrado adecuados niveles de respuesta en materia de planificación, preparación y también respuesta.

0: ante estas lluvias que en algunos sectores tienen características de históricas, fundamentalmente en sectores como la Cuesta La Dormida y también lo que está sucediendo en Vallenar y en la provincia del Huasco en general. Directora.
1: Muchas gracias, subsecretario. Muy buenos días. A partir del monitoreo del sistema frontal, les queremos actualizar respecto a las afectaciones a personas y daño a vivienda que se han ido compilando hasta esta hora, entendiendo también que esta información, tal como hemos informado anteriormente, es dinámica y va a ir cambiando a lo largo del día en la medida que se pueda llegar a aquellas localidades que pudieran eventualmente mantener personas damnificadas o daño en viviendas. En términos de personas damnificadas, tenemos 516, estamos hablando del tramo del sistema frontal completo entre Atacama y la región de la Araucanía, 516 personas damnificadas, 800 personas albergadas, 1.181 personas aisladas, 6 personas lesionadas, una persona que se mantiene en calidad de desaparecida en la región del Maule, 4 personas fallecidas. Respecto al daño a viviendas, tenemos a esta hora 16 viviendas reportadas como destruidas, 291 viviendas con daño mayor, 5.319 viviendas reportadas con daño menor y 863 que se mantienen en evaluación. Esto, insisto, entre las regiones de Atacama y la Araucanía. Respecto a la mensajería SAE que hemos enviado por este evento, en la noche de hoy hubo un importante número de mensajes enviados, particularmente entre las regiones de Coquimbo y Valparaíso, totalizando desde el inicio del evento 41 mensajes SAE enviados para apoyar procesos de evacuación y también de manera preventiva para informar a la ciudadanía sobre eventuales situaciones de emergencia. Respecto a totales de agua acumulada, montos, solo destacar algunos más relevantes, por ejemplo, en la estación del Liceo Samuel Román Rojas, en la comuna de Combarbalá, total evento, 150 milímetros acumulados, eso es la región de Coquimbo. En la comuna de Alto del Carmen, total evento, 21,5. En Valparaíso, en la estación del Jardín Botánico, 157 milímetros acumulados, mientras que en Quillota, que es la que de la región de Valparaíso registra el mayor monto, en el Liceo Agrícola, 216 milímetros acumulados. Aquí en la región metropolitana, la estación de la Cuesta La Dormida registra total evento, 224 milímetros acumulados, mientras que la estación en la Florida de Aguas Andinas, 112 milímetros acumulados. Y finalmente, la estación de Quimávida, en la región de O'Higgins, 144,6 milímetros acumulados. Esto es de acuerdo a lo
2: reportado. Ahí está la información del SENAPRED. Habló el subsecretario del Interior, Máximo Pavés, y ahora estábamos escuchando a la directora nacional, Alicia Cebrián, la directora nacional de SENAPRED. Verónica, tenemos más información acá en la zona, ¿no?
3: Claro, porque ahí escuchábamos el balance que se da luego de este COGRID que se realiza con respecto a la situación del sistema frontal, ¿no?, que ha afectado a varias regiones en el país. En estos momentos, el presidente de la República, José Antonio Kast, está sosteniendo una reunión telemática con ministros, subsecretarios y delegados para monitorear la situación frente a este sistema frontal. Esto en el Palacio de la Moneda, en la región metropolitana, donde, como ya lo decíamos, está encabezando esta reunión con distintos ministros y delegados presidenciales, entre ellos el delegado presidencial de la región del Biobío, Julio Nativia. Esto para monitorear cómo ha sido el grado de afectación en estas regiones a raíz del sistema frontal, los efectos que ha dejado, por supuesto. Así que estaremos atentos a cómo vaya avanzando esta reunión. Tenemos entendido que la agenda del presidente continúa en distintas regiones, así que vamos a estar atentos a cómo se dé esta reunión ahí en el Palacio de la Moneda.
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4: Son las 9 de la mañana, 3 minutos. Vamos a conocer información policial desde Radio El Carbón con Franco Hernández. Cuéntanos, Franco.
5: Sí, Marino, a esta hora un accidente de tránsito convoca a bomberos en la ruta 160 a la altura del sector Campolindo, poco antes de llegar al sector ubicado donde está este ingreso al sector Puerto Sur, del Puerto Coronel, sector sur. Pues vienen la ruta 160 frente a Campolindo, en el sentido de sur a norte, un automóvil bastante pequeño, City Car de color rojo, chocó aparentemente contra la barrera que está ubicado en ese lugar, manteniendo a los ocupantes al interior de este automóvil. Insistimos, esta información del momento, considerando que este vehículo se mantiene en el lugar, no está generando un mayor atochamiento, considerando que está incluso cerca de la berma, pero lo que se sabe es que hay personas al interior desconociéndose el estado de salud de estos ocupantes. Estaremos ampliando en el lugar. 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
4: Un veredicto condenatorio por homicidio frustrado y porte ilegal de armas dictó la justicia para el acusado de disparar a la mesera de un conocido restaurante en el centro de Concepción. Alejandro Ríos arriesga ahora hasta 9 años de cárcel, según la solicitud de la Fiscalía y los querellantes, aunque la defensa apuesta a una sanción menor en libertad. El reporte es de Fabián Polanco.
6: Tras 5 días de juicio, el Tribunal Oral de Concepción concluyó que lo ocurrido el 30 de mayo de 2024 al interior del domicilio de Alejandro Ríos fue un homicidio simple frustrado, desechando la figura del homicidio calificado y la tesis de la legítima defensa. De allí el veredicto condenatorio de los jueces tras acreditar la responsabilidad del acusado, no solo por el crimen, sino también por el porte ilegal de arma, como informó el abogado querellante por la víctima, Gabriel Ramírez.
7: Se acreditó que en efecto fue el acusado, hoy condenado, el señor Ríos, disparó a mí representada en circunstancias que había concurrido a su domicilio para cobrar una cuenta impaga del restaurante Lanchonet, por instrucciones, ¿cierto?, de la persona que oficiaba en su minuto como administradora. Y a su vez se acreditó también la tenencia y porte ilegal de armas de fuego.
6: Los hechos se sucedieron luego que Alejandro Ríos Acuña fuera hace 2 años al restaurante Lanchonet. Tras recibir la cuenta informó que no tenía dinero. La encargada del local pidió entonces a la mesera acompañar al cliente a su casa para saldar la deuda y fue en el lugar que la víctima recibió un disparo en la cara. A partir del veredicto dictado por cargos de menor entidad que los originales, la defensa del condenado, el abogado Raúl Bustos, pidió una pena de 541 días por el homicidio y 3 años por el porte de arma.
8: Fue un veredicto condenatorio. Se desechó la hipótesis del querellante que pedía un delito de homicidio calificado en grado frustrado. Bueno, nosotros esperamos que sea una pena, perdón, inferior a los 5 años, ya que dedujimos 3 circunstancias atenuantes: irreprochable conducta anterior, colaboración con la investigación y no haber huido y haber confesado el delito.
6: Lo anterior no fue compartido por el abogado Ramírez, no obstante que no se acogiera el homicidio calificado frustrado, pues dijo que el homicidio simple es igualmente grave, con una sanción por sobre los 5 años de prisión, sumado a la pena que debe dictarse por el porte ilegal de arma de fuego.
7: Eso no fue compartido por el tribunal, que determinó que es un homicidio simple en calidad frustrado. O sea, podría llegar a aplicar una pena por el homicidio simple en calidad frustrado de 5 años y 1 día en adelante, y por la tenencia y porte ilegal de armas, 4 años.
6: La sentencia con la pena que en definitiva deberá cumplir Alejandro Ríos, quien ha estado en prisión preventiva y arresto domiciliario desde el día de los hechos, será entregada el 25 de julio próximo.

0: 9:07 en la tercera audiencia del juicio por el ataque armado a la familia Grolmus. Tras concluir la declaración de dos de los 21 acusados, la fiscalía partió con su prueba y el primero en declarar ante el Tribunal Oral de Cañete fue una de las víctimas y testigo presencial de los hechos, Cristian Grolmus. Era uno de los testimonios más importantes que se esperaba y que buscaba dar luces a los jueces de lo ocurrido el 29 de agosto del año 2022, cuando un grupo de 30 individuos llegó a la propiedad de la familia Grolmus. Cristian, quien junto a su padre Helmut y su tío Carlos repelieron el atentado, se refirió al doloroso, a lo doloroso que fue recordar esa traumática experiencia.
1: Durísimo, más la experiencia de declarar por algo tan cruel que nos tocó vivir con mi papá y tantas personas que fuimos víctimas de este atentado. El Molino Grolmus, duro, cruel, muy emocional. Hay que recordar todo, pero necesario.
0: Tras esta declaración, el Tribunal Oral suspendió hasta el próximo lunes el juicio, esperándose el testimonio de otros testigos que podrían ser algunos de los que tienen reserva de identidad, aunque también el Ministerio Público podría llamar a policías que participaron en la investigación.
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0: Los habitantes de la isla Santa María siguen movilizados, los que se van a mantener así hasta nuevo aviso, anunciaron los dirigentes y también dijeron que se van a manifestar en el continente, lo harán la próxima semana. Mientras desde Madesal descartaron que tengan proyectos mineros relacionados con las tierras raras en el territorio insular. Óscar Valenzuela.
3: La movilización en la isla Santa María continúa y todos los servicios están paralizados, lo que incluye escuelas, servicios públicos y en algún momento también la barcaza de conexión con el continente. El vocero de la medida de presión, Samuel Veloso, dijo que se encuentran en esta situación debido a que saben que en la isla se realizarán una serie de proyectos, algunos de ellos eólicos, y según dijeron también habría otros relacionados a la extracción de tierras raras.
4: Bueno, la movilización comenzó por la concesión de las tierras que pretende hacer la empresa Madesal, ya que son más de 2.000 hectáreas que está solicitando. La solicitó como concesión de terrenos para exploración, ya exploración minera.
3: Sin embargo, desde la empresa Madesal, el presidente del directorio de la compañía, Fernando Sáenz, descartó cualquier proyecto minero en el territorio insular. Es más, dijo que en la isla Santa María no hay tierras raras.
5: No hay ningún proyecto, menos minero. Además, la isla no tiene tierras raras, porque son un sedimento. No tiene la misma conformación geológica que donde están las tierras raras en Concepción, en la zona de Concepción y en la zona del sur y el norte.
3: Respecto a una decena de profesores que no pudieron salir de la isla porque los manifestantes bloquearon el paso a la barcaza, esto el pasado miércoles, el vocero de la movilización respondió y dijo que se habilitará esta barcaza para quienes lo necesiten y así puedan salir del territorio insular.
4: Pero llegó el día miércoles y la gente, la comunidad en general, decidió paralizar la barcaza. Ellos tuvieron el día lunes para irse, el día lunes hizo su trayecto normal, pero ellos se quedaron. El colegio, el Liceo de Puerto Norte, siguió trabajando a puertas cerradas, sin alumnos. Entonces, el día miércoles, cuando quisieron salir, la gente paralizó la barcaza.
3: Las personas que llevan adelante esta movilización aseguraron que la próxima semana esperan llegar al continente para de esta forma manifestarse y exigir respuesta frente a estos proyectos que desde la misma delegación presidencial dijeron que por el momento son inexistentes.
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0: Más de 600 familias afectadas ha dejado el sistema frontal en el Biobío. El presidente Kast visitó las zonas afectadas de Penco y Tomé. Se canceló la alerta amarilla en la provincia de Arauco mientras hay miles de vecinos sin luz. Tres jóvenes fueron detenidos por violación y abuso sexual agravado contra un adolescente de 15 años al interior de una residencia de menores del Gran Concepción. El SENAPRED alertó sobre la posibilidad de formación de trombas marinas en el borde costero del Biobío para hoy. La empresa Madesal descartó tener proyectos de tierras raras en la isla Santa María luego de movilizaciones de los isleños que acusan la instalación del proyecto. Son las 9:12, terminan las noticias de Radiograma Matinal. Muchas gracias por informarse con nosotros. Ahora viene el deporte.

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2: Bueno, y el Mundial está llegando a su fin. Entra en su última recta. Desde las 5 de la tarde hoy en Miami, Francia e Inglaterra van a disputar el partido por el tercer lugar. Y en el tenis, la primera raqueta nacional, Alejandro Tavilo, va a buscar un lugar en la final del ATP 250 de Bastad cuando enfrente al ruso Andrei Rublev, el número 16 del mundo. Tiene detalles Benjamín Rojas.
3: Quedan solo dos partidos del Mundial 2026 y hoy se juega uno. Desde las 17 horas, Francia e Inglaterra se enfrentarán por el tercer lugar de la competición. El conjunto galo perdió en semifinales frente a España, mientras que los ingleses cayeron ante Argentina. En la previa del encuentro, el entrenador de Francia, Didier Deschamps, se refirió a la motivación del plantel para disputar el tercer puesto.
4: Será el final, el último partido, pero no es un encuentro cualquiera. Obviamente no les cambiará la vida, pero es un partido importante. Es mejor terminar terceros que cuartos. Tanto mi cuerpo técnico como yo estamos plenamente comprometidos con ello. Haremos todo lo posible por lograr ese objetivo y Kylian como capitán también lo hará.
5: En tanto que capitán, sí.
3: En tanto, mañana desde las 15 horas se disputará la final de la Copa del Mundo entre España y Argentina. El combinado español buscará conquistar su segundo título mundial tras el obtenido en Sudáfrica 2010, mientras que los albicelestes aspiran a conseguir el bicampeonato y levantar su cuarta Copa del Mundo. De cara al encuentro, el entrenador de España, Luis de la Fuente, anticipó la final.
6: Creo que hay dos super selecciones, dos super equipos, y en este caso sí veo dos super equipos, con muchas similitudes en comportamientos, en talento de futbolistas. Creo que va a ser un super equipo.
3: En el plano nacional, Colo-Colo disputará este sábado un amistoso internacional frente a Millonarios de Colombia. El encuentro se jugará desde las 19 horas de Chile en el estadio El Campín de Bogotá y servirá como preparación para los salvos de cara al reinicio del campeonato nacional. En otros deportes, los Cóndores enfrentarán este sábado a Georgia por una nueva jornada de la Nations Cup. El encuentro se disputará desde las 13 horas en el Karma Guida de Santiago, sin público, luego de ser trasladado desde La Serena debido al sistema frontal que afecta al país. La selección chilena buscará mantener su buen momento en el torneo tras sus triunfos sobre Rumania y Hong Kong China. En la previa, el ala del combinado nacional, Martín Sigren, se refirió a la importancia de que el partido finalmente se juegue.
7: Bueno, dadas las condiciones, no pudimos jugar con público este fin de semana. Lamentable, sí. Son pocas las oportunidades que tenemos para jugar en Chile. Nos encanta jugar frente a nuestra gente, pero era muy importante que se saque adelante este partido. Habían puntos en juego, teníamos que sacar adelante el rival. Nos hemos estado preparando de muy buena manera, venimos con buen momento, así que teníamos que jugar sí o sí. Lo bueno que se juega acá en casa, así que va a ser un lindo partido.
3: En el tenis, Alejandro Tavilo, 31 del ranking ATP, buscará este sábado un lugar en la final del ATP 250 de Bastad cuando enfrenta al ruso Andrei Rublev, 16 del mundo y primer sembrado del torneo. El chileno avanzó a semifinales sin jugar luego del retiro por lesión del argentino Thiago Tirante antes de su duelo de cuartos de final. Y por último, en la Fórmula 1, desde las 10 de la mañana, se disputará la clasificación para el Gran Premio de Bélgica, cuya carrera se correrá este domingo desde las 9 horas en el circuito de Spa-Francorchamps.
2: Sí, efectivamente, y la tercera práctica libre que se corrió y terminó hace un rato, el mejor tiempo lo marcó el italiano y hasta el momento es el líder de la temporada, Kimi Antonelli en Mercedes. Lando Norris de McLaren quedó con el segundo mejor tiempo y tercero Max Verstappen de Red Bull. Y finalmente queremos contarles que también habrá actividad hoy en el básquetbol. Vamos a empezar con la Liga Nacional, torneo de clausura, donde la Universidad de Concepción jugó anoche contra Colo-Colo en la Casa del Deporte, le dio una paliza, ganó el Campanil 109-76. Y mañana volverá a la Casa del Deporte en ese momento para enfrentar a la Católica desde las 7:30 de la tarde. Y en cuanto a la Liga 2, están en semifinales, se juegan al mejor de tres partidos y el primero se va a disputar hoy. Huachipato va a recibir a Omega a las 6 de la tarde en el gimnasio A del Club Deportivo Huachipato. Y en la otra semifinal se van a medir a la misma hora Sportiva Italiana y Sergio Chepi. 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
2: Siempre estamos en contacto, como dice el destaque, y nos gusta estar en contacto con ustedes, nos gusta que se comuniquen con la radio, que nos llamen o que nos escriban. Ahora, siempre hacemos la aclaración también, y obviamente que pensamos que no todo el mundo y en el mismo momento está escuchando la radio, pero por eso mismo lo repetimos. Si ustedes se quieren comunicar a través, o sea, con nosotros, háganlo a través de la línea telefónica gratuita, que es la 800-726-726. Esa es la línea, es gratuita para que ustedes nos llamen, para que conversemos. Pero si ustedes quieren llamarnos a través del WhatsApp, no, solamente la línea. Por el WhatsApp, los mensajes de texto, los mensajes de audio, las fotografías que nos llegan muchísimas, los videos que también nos llegan hartos videos, eso a través del WhatsApp, pero para comunicarse, para hablar, a través de la línea gratis. Así que desde ya, muchísimas gracias por comunicarse con nosotros. Semáforo de carrera con Angol está apagado, precaución, ya hay bastante movimiento en la zona, se puede apreciar bastante movimiento en la zona a esta hora de la mañana, más que un sábado común y corriente, más que un sábado normal, considerando que todavía no son las 9:30 de la mañana, generalmente no hay tanto movimiento pasado, por lo menos nosotros tenemos así como una especie de medidor lo que ocurre en Aníbal Pinto entre O'Higgins y San Martín, y la verdad es que hay bastante vehículo pasando, peatones también, uno podría pensar que no es para tanto, pero sí, efectivamente, estamos muy atentos a lo que ustedes nos dicen, ¿ah? Porque hay varios sectores donde todavía no ha llegado lamentablemente el servicio de energía eléctrica, y hay muchas personas que decíamos más temprano en Radiogramas están desesperadas porque tienen negocios, por ejemplo, y se les están echando a perder los alimentos, o en las casas también, el tema de aquellos medicamentos que tienen que estar refrigerados también a baja temperatura. Entonces, todo eso se está viendo afectado, más allá de que sabemos que ha disminuido bastante la cantidad de hogares, de clientes que han sido afectados por los cortes de energía eléctrica, pero hay algunos que llevan 3 días esperando, que es muchísimo, ¿no? Esta lluvia que se ha caído en las últimas horas, en los últimos minutos, ¿no? Es bastante intermitente, en algunos sectores más fuerte, en otros no tanto, a veces para de llover, hay un poco de viento, sube la intensidad del viento, baja la intensidad del viento, y vamos a estar en esta funcia hasta como las 5 o 6 de la tarde, de acuerdo al mapa. Vamos a hablar con la gente de meteorología también un poco más adelante, pero esto debería parar a eso de las 6, 7 de la tarde, y luego tener un par de jornadas sin lluvia, porque la próxima semana, el martes de la madrugada, se avecina otro sistema frontal. Así que en esa estamos, para que ustedes sepan, vamos a ir afinando toda esta información en el transcurso de las horas, naturalmente. Ya son las 9 de la mañana con 27 minutos. Los invitamos, les damos un abrazo grande, afectuoso, cariñoso, como siempre. Gracias por estar ahí, los invitamos a seguir junto a la radio.

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0: Buenos días, esperando que tengan un excelente día. Quiero avisar a través de BioBio, la radio, que el semáforo de San Martín con Rengo está apagado desde ayer. Ya van a ser 2 días, el semáforo apagado es demasiado tiempo y hay mucho tráfico en esa parte. Por si acaso, para que quienes tengan la obligación de repararlo, se acerquen, por favor. Muchísimas gracias.
1: Muchas gracias a ustedes por comunicarse con la radio. Nos estaban preguntando por el tema de las rutas. De momento les podemos contar que las rutas están operativas. La ruta de la Madera, por ejemplo, está operativa. La ruta que conecta Concepción con Penco, con Tomé, está operativa también. La ruta a Cabrero, la 146, bueno, algunas veces se pierde con los números. La ruta que va a Cabrero está operativa también. La que va hacia Florida también está operativa. Hacia la provincia de Arauco también, por si acaso. Hay varias personas que nos han estado consultando. Esta información, naturalmente, que nosotros vamos actualizando, vamos preguntando, vialidad, para que nos informen ellos también, para que a través de la radio se pueda saber, se pueda conocer cuál es el estado de las rutas, pero de momento la conectividad en ese sentido está completa, está operativa. Las rutas que son estructurantes de la región están operativas, por si acaso. A ver, acá un auditor que nos dice que el semáforo de San Martín con Rengo está apagado. Ah, bueno, tiene que ver con el audio, ¿no? Que recién pusimos al aire. A ver, acá nos están preguntando. Hola, buenos días, Radio Bio Bio. ¿Ustedes nos pueden decir a qué hora el partido entre Inglaterra y Francia? Lo dijimos en el deporte, por favor, Betty, no hay ningún problema. A las 5 de la tarde, hoy día se juega el tercer lugar del Mundial. Autopista Itata operativa también, para quien nos está preguntando acá a través del WhatsApp. Tenemos baja de presión y algunos cortes de suministro de agua potable en Hualpén, sector Población España, en Gran Bretaña y Bremen. Como referencia, nos dice acá un auditor, Felipe, dice que hay baja de presión y a veces también se corta el suministro de agua potable en Hualpén, ahí sector de Población España. Vamos a estar monitoreando eso también. Muchísimas gracias por ponerse en contacto con la radio. No, recuérdenlo, escríbanos, comuníquense con nosotros y no olviden lo que dijimos hace un ratito, ¿no? Que si nos quieren llamar, vayan por la línea gratuita. El WhatsApp es para los mensajes de texto, audio, fotos y videos también. Para eso está la línea gratuita 800-726-726 para que se comuniquen telefónicamente con la radio. Hacemos la salvedad, ya lo dijimos hace un ratito, pero lo que pasa es que recibimos muchos llamados al telefónico, al WhatsApp, tiene que hacerlo a línea gratuita. Muchas gracias.

Entre la Villa Concepción y Villa Universitaria hay mucha agua aposada en la carretera, en la ruta, desde Penco hacia Concepción. Hay que conducir con extrema precaución, nos dice acá Eduardo, un auditor que se comunica con nosotros a través del WhatsApp. Muchísimas gracias, Eduardo. Hay vecinos del sector Patagual que están sin el suministro de energía eléctrica y resulta que Frontel indica que efectivamente hay un corte. No está determinada la reposición, dice que los equipos están trabajando para poder solucionar este corte y actualizar el tiempo de reposición. Son 18 los clientes que no tienen servicio, 18 que no han sido recuperados todavía el servicio allá en ese sector, ahí en Patagual. Gracias por comunicarse con nosotros, ahí está. Vamos a estar atentos nosotros también, para informarse de alguna novedad al respecto, porque no hay horario aún de reposición estimada del servicio para estos vecinos del sector Patagual. 16 minutos faltan para las 10 de la mañana, aquí te seguimos acompañando en Biobío, la radio, ha cambiado un poquito el viento, ha dejado de llover también, como les decíamos, aquí sabemos que son muchos los auditores que se van incorporando a la sintonía de la radio, entonces es normal que de pronto no hayan escuchado informaciones que ya entregamos y algunas las entregamos directamente a través del WhatsApp, otras al aire obviamente, porque hay algunas inquietudes que son bien puntuales, que tienen que ver con cosas bien específicas y particulares, y hay otras que no, que son muchos los vecinos que nos preguntan sobre lo mismo, ¿no? Y obviamente lo respondemos al aire también, y tratamos de leer y de ir respondiendo lo más rápido posible a medida que vamos recibiendo los audios y los mensajes y las preguntas, las inquietudes que ustedes nos manifiestan. Bueno, así que gracias por eso. Decíamos que se va a mantener esta condición así hasta la tarde, esta inestabilidad, esta intermitencia, sobre todo en las precipitaciones. Y de acuerdo a lo de la fuerza del viento, no debería ser hoy tan fuerte, tan intensa como lo que vivimos hace algunos días, ¿no? Que la verdad es que con rachas sobre los 100, 120 kilómetros por hora, una cosa realmente impresionante en nuestra región. Bueno, esa es la situación, para que sepan ustedes, queridos auditores. Y gracias por escribirnos, gracias por los mensajes, y nos disculpan, por favor, si es que demoramos un poquitito, que son muchos los que van entrando, pero los leemos todos, intentamos responder absolutamente todo también. 14 para las 10.

Faltan 10 minutos para que sea las 10 de la mañana en el deporte. Le ponemos un poquito de deporte a la mañana también. Estamos esperando que juegue Alejandro Tavilo en el torneo de Båstad en Suecia. Es un ATP 250 que allá se está jugando y Tavilo ya está metido en semifinales. ¿No ha jugado? No. ¿Debería haber empezado? Sí, por programación. Se supone que a las 8 y media de la mañana debería o debió estar en la cancha comenzando su partido ante su rival de esta jornada, pero no, porque en este momento y en la misma cancha están jugando un italiano y un paraguayo, el paraguayo Vallejo, que es muy re buen tenista, contra Luciano Darderi, que también lo es. Y Vallejo le ha plantado pelea a Darderi, a Adolfo Vallejo. El primer set fue para el italiano por 6-4, el segundo lo ganó Vallejo 7-6 y el italiano está sacando buena ventaja. Ahora en el tercero está 3-0 arriba. Así que una vez que termine este partido tendrá su faena Alejandro Tavilo, que no está nada de fácil porque va a enfrentar al ruso Andrei Rublev. Un jugador muy completo, tremendamente peligroso, tiene muy buenos golpes y además tiene un estado físico muy bueno también, ¿eh? Notable. Bueno, estamos hablando de tenis de primer nivel, ¿no? De alto rendimiento, de eso, ¿no? Y en ese sentido los que están en el top 50, ya en el top 100 del mundo, están en otra. Y sobre todo los del top 20, ¿para qué hablar los del top 10? Y Rublev está 16 en el ranking. Así que bueno, vamos a estar atentos. Y en algún momento fue 5 del mundo. ¿Eh? Así que vamos a estar atentos a lo que haga Tavilo, así como estamos atentos aquí a nuestros auditores que nos siguen escribiendo. Dice, buenos días, sector Villahermosa de Hualpén, estamos sin luz. Hay unos postes acá que se quebraron, que se rompieron ahí en la base y estamos muy preocupados porque tenemos vecinos que son electrodependientes. Villahermosa en Hualpén, nos dice acá un auditor. Dice acá, estamos esperando hace rato también nosotros acá en San Pedro de la Paz. A ver qué información maneja la CGE. Hay en la Villa San Pedro, hay en Los Mañíos, hay 27 clientes que están sin el suministro. Los Mañíos con Manzanos, cerca ahí de Los Acacios, Obispo Felipe de Azúa, ahí hay 27 clientes, también hay en otro sector de San Pedro de la Paz, ahí en Camilo Mori, Nemesio Antunes, Pedro Luna, Pedro Lira, Agustina Barca, ahí hay 272 clientes sin suministro, tienen horario de restauración a las

0: De la tarde y a la 1:30 de la tarde, los vecinos que están ahí en el sector de Los Mañíos nos estaban llamando, de hecho, desde San Pedro de la Paz para preguntar por esta situación también en Pedro Aguirre Cerda. Ahí hay 75 vecinos, clientes que están trabajando, cuadrillas ahí de CGE. Esto cerca, entre el puente Yacolén y el puente Bicentenario. Son 75 clientes y tiene horario de restauración 10:30 de la noche, de acuerdo a lo que indica la compañía.
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3: El presidente de la República sostuvo una reunión telemática con ministros por el sistema frontal. Benjamín Zamorano tiene más detalles.
4: Claro, porque el presidente de la República, José Antonio Kast, sostuvo esta mañana una reunión telemática junto a ministros, subsecretarios y delegados presidenciales regionales para monitorear la evolución del sistema frontal que afecta a distintas zonas del país y, por supuesto, coordinar una respuesta del Estado frente a las emergencias que puedan ocurrir y que han ocurrido durante la noche y este mañana de sábado. En la instancia participaron, entre otras autoridades, el ministro del Interior y Secretaría General de Gobierno, Claudio Alvarado, el ministro de Seguridad Pública, Martín Arrau, el ministro de Transportes, Telecomunicaciones y Obras Públicas, Luis de Grange, además de la ministra de Energía, Jimena Rincón, y también se sumó la ministra de Desarrollo Social y Familia, María Jesús Wolf.

0: y también, por supuesto, los delegados presidenciales de las regiones más afectadas. La reunión se enmarcó en las coordinaciones que el mandatario ha liderado durante los últimos días para anticipar posibles contingencias y, por supuesto, coordinar la respuesta ante estas eventualidades. Desde el Palacio de la Moneda, Bío Bío, la radio.
1: Gracias, Benjamín. Seguimos ahora conociendo otra información. El aumento del estero Limache provocó un corte de camino en el sector Los Laureles. Vamos con Fabián Corrotea en Valparaíso. Fabián.
2: Claro, es la subida del estero Limache lo que ha provocado la rotura de uno de los caminos que se dirige justamente hacia el centro de la ciudad, esto a la altura del paradero 61, justamente en la comuna de Limache, sector Los Laureles. Es este estero el cual se ve sobrepasado en su cauce y es por ello que uno de los brazos justamente de este estero busca alguna salida y es justamente una de las vías de este sector en la que se ve complicada justamente por la rotura, primero del pavimento y luego el avance hacia la continuación de este estero. Los automovilistas han visto imposibilitado su paso a esta hora de la mañana, esto a la altura entonces del sector del paradero 61 en el camino Los Laureles, esto en la comuna de Limache, en la región de Valparaíso. Bío Bío, la radio.
1: Y de la región de Valparaíso vamos a la de Coquimbo, donde continúa la lluvia. Gonzalo Mire nos tiene información. Gonzalo.
3: Gracias, Tomás. Más de 15 quebradas se encuentran activas en estos momentos solo en la comuna de Vicuña, agregando a ello todas las demás quebradas que existen en el sector rural, entre ellos, por ejemplo, Quebrada Seca, que afecta a la Ruta 5 Norte, y algunas al norte de la ciudad de La Serena, en la comuna de La Higuera, según ha declarado incluso su propia alcaldesa. En relación al agua potable, existe preocupación en la comunidad en estos momentos, ya que el gerente de la empresa zonal de Aguas del Valle, Andrés Nacer, informó que en estos momentos el río Elqui presenta sedimentos, palos, barros y rocas, lo que ha dificultado la captación de agua, por lo cual en estos momentos temporalmente fue cerrada la captación en el sector de Las Rojas, aproximadamente unos 15 kilómetros al oriente de la ciudad de La Serena, y se está comenzando a trabajar con un estanque de emergencia que tendría autonomía de agua solo para 24 horas más. Esto corresponde a la situación de emergencia que vive la empresa sanitaria y que recomendó a la comunidad de La Serena, Coquimbo y alrededores solamente usar el agua para lo estrictamente necesario, de manera de no agotar este estanque. De todas maneras, señaló, se continúa monitoreando el sector para ver si se activa nuevamente la planta de captación de aguas que en estos momentos fue cerrada por la turbiedad y todos los sedimentos que trae el río Elqui. Por lo tanto, el llamado es a consumir solamente lo necesario en agua potable acá en la zona de La Serena y Coquimbo. Bío Bío, la radio.
1: Gracias. Y la Dirección General de Agua sigue monitoreando ríos y esteros en el Bío Bío. Mario Tapia, de Radio Bío Bío de Los Ángeles, con la información.
4: Se han reportado durante esta mañana intensas lluvias y nevazones hacia el sector Reserva Forestal, Laguna del Laja y Parque Nacional. El concejal de Antuco, Mauricio Saldía, señaló que el paso no está restringido ni prohibido, pero se recomienda mucha precaución y se sugiere no subir a la montaña o no acceder al Parque Nacional mediante estas condiciones climáticas que generan intenso viento y precipitaciones aún en el sector. Como informamos, está nevando en el sector de la Reserva Forestal Laguna del Laja durante esta mañana y madrugada intensamente, según se indicó, y se recomienda no subir por precaución y por seguridad de las personas. Sin embargo, el paso no está cerrado a este centro turístico también importante en la provincia de Bío Bío. Bío Bío, la radio.
1: Muchas gracias por informarse con la radio. Son las 10 de la mañana, 7 minutos.
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Son las 10 de la mañana con 11 minutos. Aquí seguimos acompañándote en Biobío la radio. Muy atentos, obviamente, a lo que está ocurriendo en diferentes comunas del Gran Concepción. Acá, por ejemplo, nos dice una auditora, por favor ayúdennos, acá en la vía universitaria, esto es camino a Penco, tenemos una vecina, está sin luz desde el jueves en la mañana, la rama de un árbol cayó sobre el tendido eléctrico que va a su casa y resulta que ahí está, ojalá pudiera coordinarse CGE con la municipalidad para poder hacer algo por esta vecina. Lamentablemente, esta es la situación. Pues nosotros enviamos a la información por si acaso, muchísimas gracias. Y ¿se acuerdan ustedes que ayer, si mal no recuerdo, en la mañana se comunicó con nosotros un auditor que estaba muy preocupado porque había un árbol que grandote, estaba inclinado, muy amenazante, a punto de caer sobre su casa? Él es una persona grande, ella una persona mayor, junto a su señora, vivían ahí, estaban con mucho miedo, con mucho temor, y decían que le habían respondido que no se podía hacer nada, que la cuestión que era imposible. Bueno, finalmente y rápidamente actuaron, luego del llamado que hizo este hombre a la radio, y le solucionaron el problema. El tema del árbol ahí nos alegra mucho, servir de puente, servir de una instancia comunicacional para que

cosas se sepan y las soluciones puedan llegar lo más rápido posible. Esa es la misión también que tenemos, ¿no? Poder servir, la principal misión de la radio. Así que muchas gracias porque nos hace saber cuáles son los inconvenientes, cuáles son los problemas, dónde se están presentando, y eso nos permite darlos a conocer y de esa manera que se puedan corregir situaciones, solucionar situaciones, inconvenientes, problemas que ustedes tengan. Ya son las 10:15 prácticamente, mientras seguimos recibiendo acá mensajes, hemos respondido un montón, que de manera directa, porque a veces son casos tan puntuales, tan específicos. Por ejemplo, ahora nuevamente nos estaban preguntando por esta situación de la lluvia que viene, que va, que de repente se larga a llover en algunos sectores más que en otros. Bueno, nosotros seguimos revisando el mapa aquí interactivo de Meteorred, sigue indicando exactamente lo mismo. Estamos intentando también comunicarnos con la Dirección Meteorológica de Chile para tener una conversación con algunos de estos profesionales meteorólogos y poder de esa manera entregar información más precisa respecto de lo que se viene para los próximos días. En todo caso, ya podemos algo adelantar de acuerdo a la previsión que hemos estado revisando permanentemente. No les quepa duda, estamos cada 5 minutos revisando. Y tal cual, ¿eh? Y señala que vamos a tener al menos domingo y lunes sin precipitaciones, pero eso lo vamos a ir ajustando también más adelante. Quédate con nosotros, acompáñanos, esta es la radio, escríbenos, llámanos, te estamos escuchando, te estamos leyendo también.

Ya, muy bien, muchas gracias a nuestros auditores acá. Dice, hola, muy buenos días, señores Biobío. Solicitamos colaboración para nuestro sector de Roa. Todavía estamos sin energía eléctrica desde el jueves a las 4 de la tarde. Llevamos ya prácticamente 2 días. Tenemos personas acá enfermas. Necesitamos la reposición de la energía lo antes posible. Por favor, insistan a través de este medio a la CGE. Es un servicio vital para nosotros. Como vecinos estamos llamando a cada rato y no tenemos respuesta. Por favor, díganlo a través de la radio a ver si se puede agilizar la solución para nuestros problemas. También nos hablaban del sector San Juan en la comuna de Tomé. Muchos llamados estamos recibiendo también, no solamente a través del WhatsApp, sino también a través de la línea telefónica gratuita que no para de sonar. Gracias por comunicarse con nosotros. El sector San Juan de Tomé también llevan muchísimas horas sin suministro de energía eléctrica. Y el tema es que hay muchos sectores, por ejemplo, rurales, donde la electricidad sirve también para las bombas, ¿no? Para sacar agua. Y lo otro, entonces no tienen energía eléctrica, se quedan sin agua también. Y lo otro tiene que ver con algunos negocios que nos han reportado que están perdiendo su mercadería, que necesita estar refrigerada. Cuando van más de 24 horas, 30 horas sin energía eléctrica, obviamente que se empieza a echar a perder el alimento. También aquellas familias que dicen, nosotros refrigeramos, tenemos que refrigerar algunos medicamentos para personas que se atienden o para personas que viven acá, muchos de ellos son personas grandes, personas mayores, y también tenemos problemas con esta situación. Por eso es que necesitamos que ojalá la reposición del servicio sea lo antes posible, y hay muchos lugares donde ha llegado. Y también nos avisan, dicen que bueno, por fin llegó, retomamos la energía eléctrica, solucionamos el problema. Pero hay otros que todavía no, y hay algunos que llevan muchísimas horas, más de 24, más de 30 también y más con esta lamentable situación. Te seguimos leyendo, gracias por comunicarse con nosotros. Estamos full acá respondiendo también a nuestros auditores. ¿Qué dice acá? Lo de Roa, lo mismo que estábamos recién diciendo. Lo mismo de, hola, soy de Quilacoya, hacia Chillancito, comuna de Hualqui. Estamos desde el jueves sin luz. En ese sector viven muchos adultos mayores, dice acá una auditora, sector de Quilacoya, hacia Chillancito, comuna de Hualqui, donde también están sin el suministro, dicen, desde el jueves.

0: Bío, buenos días. Mira, la ruta 150 desde Penco hacia Concepción, a la altura de la Villa Concepción, las pistas están demasiado inundadas, así que mucha precaución porque hay una laguna grande de agua.
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3: El 18 de julio del año 1563, el primer obispo electo de Santiago, Rodrigo González Marmolejo, tomó posesión de su catedral por medio de tres apoderados, ya que sus achaques y su edad no le permitieron hacerlo personalmente. Rodrigo González había nacido en el pequeño pueblo de Constantina, en la diócesis de Carmona, vecina a la arquidiócesis de Sevilla, por ahí por el año 1487. Joven aún, ingresó a la Orden de Santo Domingo, donde se le conoció con el nombre de Rodrigo de la Plaza. En los estudios avanzó hasta el grado de bachiller en teología, y por razones que se ignoran, obtuvo dispensa de sus votos y pasó al clero diocesano, donde fue ordenado sacerdote. Desde entonces firmaba con el nombre de Rodrigo González. En el año 1536 llegó a Lima y durante 4 años absorbió el duro noviciado de capellán de conquistadores, primero en el ejército de Francisco Pizarro y después en la expedición hacia las regiones selváticas de los indios Chiquitos y Mojos en la actual Bolivia. El 20 de enero del año 1540, en la Catedral del Cusco, Pedro de Valdivia participó de una misa para la expedición que iba a emprender a Chile. Allí, el obispo Vicente de Valverde dio su bendición y nombró al presbítero Rodrigo González Marmolejo capellán castrense de la expedición. Pero González no estaba presente. Según Fernando Aliaga, se encontraba en Tarija. González Marmolejo, que ya tenía unos 53 años, y un grupo de soldados se reunieron con Valdivia en el pueblo de Tarapacá. Lo primero, tras ese encuentro, fue la lenta travesía del desierto de Atacama, por la misma ruta por la que se había retirado Diego de Almagro. Estuvo presente González Marmolejo en la toma de posesión en nombre del rey de la tierra en el Valle de Copiapó, el 24 de octubre de 1540, también en la fundación de Santiago, el 12 de febrero de 1541. En la consiguiente repartición de solares, le fue asignado el de la esquina noreste de las actuales calles Catedral y Bandera. Hasta el año 1552, las parroquias de Chile dependían de la diócesis de Cusco. Al crearse en ese año la nueva diócesis de Charcas, o Chuquisaca, el actual Sucre, la dependencia se cambió a esa sede. El primer obispo fue Fray Tomás de San Martín, que era amigo de Rodrigo González Marmolejo, y lo nombró vicario general para todo el territorio de Chile. A esas alturas, don Rodrigo sentía el peso de los años y el deseo de morir en paz en su patria, en España. Valdivia lo comprendía, pero en su fuero interno quería que su amigo fuese el primer obispo de Chile. Todo está dicho en su tercera carta al emperador, escrita en Concepción el 15 de octubre de 1550. Allí, Valdivia revela el deseo de González Marmolejo de retornar a España para terminar en paz sus últimos días. Valdivia, por ello, lo nombró portador de su carta al emperador, pero al mismo tiempo le rogaba al emperador que lo devolviese a Chile con el cargo y título del obispo. Escribió Valdivia textual: la conclusión es, en este caso, que después de haber hecho el fruto dicho, por verse tan trabajado y viejo, ha determinado de se ir a morir a España y besar las manos a vuestra majestad. Pero Valdivia agregaba: llegado que sea en su real presencia, le mande vuelva a estas partes a le servir, mandando nombrar a la dignidad episcopal de estas provincias. Ese mismo día 15 de octubre y en la misma ciudad de Concepción, Valdivia dirigió otra carta a sus apoderados en la corte del emperador pidiendo que intercedieran para que González fuese nombrado obispo. El último testimonio en ese sentido de Pedro de Valdivia se puede leer casi al final de la quinta y última carta a Carlos V, que fue escrita en Santiago el 26 de octubre de 1552, donde dice: en mi carta suplicaba de parte de todos los vasallos de vuestra majestad y mía, que lo conocemos y tenemos experimentado su buena y honesta vida, fuese servido vuestra majestad dénoslo nombrar por nuestro prelado en esta gobernación, refiriéndose a González. El día de Navidad del año 1553, Valdivia fue asesinado por los mapuches en Tucapel. Tiempo después, el que ya era el nuevo rey de España, Felipe II, el 10 de marzo de 1561, envió instrucciones a su embajador en Roma para que solicitase al Papa Pío IV la erección del Obispado de Santiago de Chile y la aprobación de la presentación de Rodrigo González Marmolejo como obispo. El Papa, en el consistorio del 18 de mayo del mismo año 1561, accedió a ambas peticiones. La bula de erección llegó a Santiago en julio de 1563, pero Felipe II había enviado su real cédula de ruego y encargo ya antes, el 10 de febrero de 1562. Por fin, ese 18 de julio de 1563, el obispo electo, Rodrigo González Marmolejo, tomó posesión de su catedral por medio de tres apoderados, ya que su edad y achaques no le permitían hacerlo personalmente. Todo era precario. El nombrado obispo, con muchos achaques en cama. La así llamada catedral, que era simplemente una modesta capilla en el lugar ocupado actualmente por la capilla del Sagrario, en el centro de Santiago. El gobernador Pedro de Villagra estaba ausente. El primer obispo nunca pudo consagrarse por falta o por lejanía del obispo consagrante. Nada sabemos de sus últimos días. Solo por cálculos se supone que falleció en septiembre u octubre de 1564. Rodrigo González Marmolejo, el primer obispo electo de Santiago, que tomó posesión de su catedral por medio de tres apoderados ese 18 de julio de 1563.
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Faltan 20 minutos para las 11 de la mañana. Ya comenzó a jugar Alejandro Tavilo su partido frente al ruso Andrei Rublev, semifinales del torneo ATP 250 de Bastad. En Suecia están 1-1 y está sirviendo Tavilo, pero está 0-15. Recién comenzando este partido de un campeonato que es importante y tiene mucha historia, mucha tradición. Y ya hay finalista, el finalista, debe haber dos, ¿no? Para que disputen la final, pero uno ya está listo ya. El italiano Darderi, que superó al paraguayo Vallejo y le ganó por... Estábamos aquí recién viendo la información. 6-4, después perdió 7-6 y 6-3. Casi 3 horas de partido, así que ahora nos centramos única y exclusivamente en lo que ocurra entre el chileno Tavilo y el ruso Rublev en esta semifinal del torneo ATP 250 de Bastad en Suecia. Mientras tanto, les agradecemos a nuestros auditores que se están comunicando con nosotros. Nos dicen que algunos... Bueno, nos alegra también porque no son pocos los auditores que se han comunicado con la radio para decirnos que ya les llegó el suministro de energía eléctrica y lo alegres que están por eso. Y a nosotros nos alegra también saberlo. Así que gracias. Así como comparten las informaciones respecto de que no les ha llegado el suministro, que están hace horas sin energía eléctrica, hay algunos que nos escriben para decirnos por fin llegó, nos ponen caritas alegres y todo lo demás. Así que muchísimas gracias por comunicarse. Son 11.427, todavía un montón, ¿eh? Un montonazo, los clientes que, de acuerdo a la SEC, a la Superintendencia de Electricidad y Combustibles, están sin suministro de energía en la región del Biobío.

Ya, muchas gracias. Aquí estábamos recién escuchando a nuestros auditores que nos están mandando mensajes de audio también. Faltan 15 minutos para las 11 de la mañana y dice: hola, por favor, ayúdenos con esto. Sector Patagual, llevamos 3 días sin electricidad desde el kilómetro 25. Mucho adulto mayor. Frontel no da respuesta. Dependemos del suministro para tener agua. Lo dijimos hace un rato que, de hecho, vimos la zona que está afectada ahí en el sector de Patagual y vamos a actualizar esa información que estaba entregando Frontel para que tengan claridad los vecinos del lugar. Eran 18, una veintena aproximadamente de vecinos del sector que estaban sin suministro de energía eléctrica. Y lo peor de todo es que no había horario de restauración del suministro. Esperemos que eso haya cambiado. Vamos a meternos acá de inmediato para ver qué pasa. Actualizamos la información a las 10:41 minutos. No, son las 10:46, ¿eh? Pero él dice Frontel, información actualizada 10:41. Corte confirmado, dice, los equipos están trabajando para solucionar el corte. Son 18 los clientes sin servicio todavía, ¿no? Es exactamente la misma información que revisamos hace una hora. ¿Se acuerdan ustedes aproximadamente? Bueno, algunos a lo mejor no estaban en sintonía esa hora, pero fue como a las 9:30, un poquito antes en realidad, estábamos en tanda a las 9:30. Y revisamos la información y resulta que nos decía exactamente lo mismo. Así que nos mantenemos muy atentos y cualquier información que tengamos la vamos a entregar. ¿Qué más acá? Otro auditor que se comunica con nosotros también, que nos dice: nos acaba de llegar la energía acá en Cerro Verde, en Penco, nos dice, nos pone una carita así con unas estrellitas en los ojos. Nosotros, qué bueno, ayer estuvimos ahí también, hemos estado en Cerro Verde, naturalmente, en Penco, conversando con los vecinos del lugar. De hecho, ayer tomamos contacto más de una vez con Luis Santana, que estaba con un vecino ahí en Cerro Verde Bajo, donde nos decían que el mar había inundado y el sector, estaban limpiando. Incluso Luis le preguntaba a uno de los vecinos qué tal con la movilización colectiva, estaba operando también la movilización colectiva. Decía el vecino que lo que había ocurrido ahí no lo había visto nunca, cómo había entrado el agua después del sistema frontal, y estaban ellos y los vecinos también trabajando y que no habían querido abandonar sus casas porque habían visto, lo dijo el propio vecino, personas ahí que no pertenecían a la población, así que por temor a que les robaran se habían quedado allí en el lugar. Eso es lo que nos estaban transmitiendo los vecinos desde Penco al micrófono de la radio. Después se pusieron a trabajar ahí con maquinaria pesada, estaban haciendo limpieza de calle, en fin. Y estaban atentos, obviamente, al pronóstico también para ver cómo venía

0: Al lado del camino se llama este uno de los grandes éxitos de Fito Páez, y con él nos vamos a las noticias del Informador en la radio.
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3: Las autoridades entregaron un nuevo balance sobre los efectos del sistema frontal en el Biobío. Vamos con Verónica Valenzuela.
4: Más de 12.000 personas afectadas y 300 personas damnificadas son parte del reporte de afectaciones producto del sistema frontal en el Biobío que han entregado las autoridades durante esta jornada. A ello se le suma una persona fallecida, una lesionada, 13 personas albergadas y 12 viviendas destruidas. Las comunas con mayores afectaciones durante los últimos días producto del sistema frontal fueron Penco, Lota, Arauco, Tomé y Curanilahue. Además, se cabe señalar que la región se mantiene con alerta amarilla por evento meteorológico y a pesar de anunciarse que las precipitaciones durante la jornada irán decayendo, se mantiene la alerta por probabilidad de ocurrencia de tormentas eléctricas y además otra alerta por formación de nubes convectivas asociadas a trombas marinas en los sectores costeros de la región del Biobío. En Concepción, Biobío, la radio.
3: Gracias, Verónica. 12 familias fueron evacuadas de María Pinto por el sistema frontal. Los detalles los tiene Rodrigo Pino.
5: Sí, hemos llegado hasta María Pinto, sector de Callejón Améstica, donde ustedes ven imágenes, le contamos a nuestros auditores una situación bastante complicada que vivieron en horas de anoche y durante esta mañana por el desborde de varios canales de regadío en este sector y que generaron inconvenientes importantes en horas de anoche, particularmente el anegamiento de al menos 12 viviendas, lo que obligó al municipio de María Pinto a evacuar preventivamente a estas familias. Algunas de ellas fueron albergues, otras a casas de familiares, y lo cierto es que si bien a esta hora el panorama es bastante mejor, porque ya el caudal ha ido disminuyendo, sí hay complicaciones importantes en las viviendas que se han visto afectadas producto de la acumulación de agua, y que lo que manifiesta a los vecinos, la preocupación particularmente apunta a las precipitaciones que se prevén para las próximas horas y que podrían nuevamente generar complicaciones donde el desborde de estos canales pueda nuevamente hacer una afectación grandes dimensiones. Ellos han señalado que durante la noche no pudieron dormir producto de la fuerza del canal, que arriesgaba con incluso llevarse parte de las viviendas de este sector, y afortunadamente aquello ya no ha ocurrido. La situación es bastante más calma, pero como señalamos, la preocupación se mantiene y lo que pueda surgir dentro de las próximas horas. Biobío, la radio.

0: Gracias, Rodrigo. A esta hora hay una búsqueda muy, muy intensa de un trabajador que desapareció en Curepto. Vamos hasta Radio Bío Bío de Talca con Miguel García.
1: Efectivamente, porque son intensas las diligencias que están desarrollando hasta ahora efectivos policiales de carabineros y bomberos para dar con el paradero de un trabajador que desde esta madrugada se encuentra desaparecido al intentar, en medio de un intenso temporal de viento y lluvia, cruzar un caudaloso estero en la comuna de Curepto, acá en la región del Maule. A raíz de aquello, la unidad de rescate del cuerpo de bomberos de esta comuna activó en forma inmediata un operativo de emergencia para iniciar la búsqueda de este trabajador que habría sido arrastrado junto a la camioneta que conducía al intentar cruzar el estero Domulgo en la ruta que une los sectores del Queñi y el Guindo de esta zona costera de la provincia de Talca. De acuerdo con los antecedentes preliminares, el vehículo pertenece a la empresa Pelón, contratista que presta servicios para CGE. El trabajador se encontraba realizando labores destinadas a la recuperación del suministro de energía eléctrica y la entrega de insumos en distintos puntos de la comuna en medio de la emergencia provocada por el sistema frontal. En el mismo sector, una segunda camioneta también quedó atrapada por la fuerza del agua al intentar cruzar el estero. Sus ocupantes, sin embargo, lograron salir por sus propios medios y resultaron ilesos. Por ahora, la búsqueda no arroja resultados positivos, aunque oficialmente se ha indicado que el vehículo ya fue recuperado. Noticia en desarrollo, aquí en Talca, la región del Maule, Bío Bío, la radio.
0: Les contamos también que la Federación Nacional de Asociaciones de Enfermeros de Chile rechazó el proyecto de ley Escucha su Corazón. Los detalles los tiene Josefa Llamaro.
2: Según comentaron en la Federación, el proyecto Escucha su Corazón, presentado por parlamentarios de derecha, busca transformar un procedimiento regulado por la ley en una instancia de presión emocional para las mujeres, argumentando que en salud toda intervención debe responder siempre a un beneficio clínico para pacientes y para resguardar la autonomía que sustentan los consentimientos. Así, desde el gremio también destacaron que quienes trabajan en salud saben que el cuidado exige información clara, confidencialidad, bien digo, contención y respeto por las decisiones de cada persona. De hecho, destacaron que imponer intervenciones destinadas a influir en la voluntad de un paciente no forma parte de lo que es una atención ética, basada en la evidencia, y solo añade un sufrimiento y revictimización a situaciones de alta complejidad humana y crítica.
0: En el plano internacional, al menos 50 personas murieron y más de 500 resultaron heridas en Irán en los ataques de Estados Unidos contra el país en las últimas tres semanas, de acuerdo a datos difundidos hoy por el Ministerio de Salud iraní. En los ataques aéreos registrados entre el 27 de junio y el 18 de julio, más de 500 personas resultaron heridas y 50 murieron, anunció el portavoz del Ministerio iraní de Salud, Hossein Kermanpour, en la red social X. Según Kermanpour, entre los fallecidos hay 5 mujeres y 2 menores, mientras entre los heridos figuran 32 mujeres y 18 niños y adolescentes. El portavoz sanitario indicó que 37 personas siguen hospitalizadas. Muchísimas gracias por informarse con la radio. Son las 11 de la mañana, 7 minutos.
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2: Bueno, estamos en contacto a esta hora con el alcalde de la comuna de Santa Juana, Ángel Castro. Buenos días, alcalde.
3: Buenos días, Marino. Gusto saludarte.
2: Alcalde, estamos preocupados porque sabemos que todavía hay varios vecinos de su comuna que están sin el suministro de energía eléctrica, así que queremos preguntar por eso, partiendo por ahí, ¿no? Porque algunos están realmente más que preocupados, están desesperados, alcalde. Cuéntenos, por favor.
3: Sí, desesperados, muy molesto, Marino, la situación de cuatro días sin energía eléctrica en Santa Juana, en varios sectores. Esto significa que se corta la electricidad, se corta la señal de telefonía, se corta el agua. Y a esta altura los alimentos están comenzando a tener problemas. Yo me encuentro ahora en el sector rural de Conico Alto. Anoche estuve en el sector de Curamávida, sector de Diñico, todo sin energía eléctrica. Hay personas que necesitan que sus medicamentos estén refrigerados. La situación es muy, muy compleja. Tío Antefrontel no está dando el ancho, no está dando, digamos, la cantidad de cuadrillas que deben trabajar para poder... que esta situación vuelva a la normalidad. Aquí tenemos sistemas de agua potable rural que no están funcionando porque no tenemos energía. Entonces la situación de verdad es muy compleja. Yo ayer llamé al delegado presidencial también para pedirle su apoyo. Nosotros vamos a presentar ante la Superintendencia de Electricidad y Combustible, ¿cierto?, un reclamo formal para que se investigue, sancione y compense el daño que está sufriendo la gente, especialmente en las zonas rurales, que ya es impresentable.
2: Sí, ¿sabe lo que pasa, alcalde? Que hay un problema ahí también, aparte de que llevan muchos días, que debe ser súper desesperante porque no tienen luz, porque no tienen agua, porque sacan agua con puntera, pero también hay otro problema que tiene que ver con la falta de información, alcalde. No sé si usted como alcalde tiene la

0: posibilidad de entrar más en detalle con eso, porque a veces uno recurre a la página de la compañía, en este caso de Frontel, y resulta que no tiene información respecto ni siquiera de una hora estimada de restauración del suministro.
1: Bueno, eso es lo peor, la incertidumbre. Efectivamente, yo me he comunicado con gente de Frontel, pero no hay nada que diga, digamos, ya sabe que va a llegar en 5 horas más, va a llegar en 3, no, va a llegar en 5 días más, nada. Entonces la incertidumbre, por supuesto, que nos tiene a todos desesperados, y especialmente, digamos, en zonas rurales aisladas, Los Quiques, al límite con Arauco, sin energía eléctrica, Cabrera, al límite con Curaynagüe, sin energía eléctrica. Entonces, acá frente a San Rosendo, sin energía eléctrica, Colico, acá cerca de Nacimiento, todo sin energía eléctrica. Entonces, la situación, por supuesto, que es desesperante, y más todavía esta incertidumbre, que efectivamente me da la impresión que las cuadrillas no están en otras comunas. Nosotros le solicitamos en el verano a Frontel un plan de trabajo de invierno, porque sabemos, cierto, que hay riesgo de caída de árboles. Y es más, Marino, nosotros destinamos desde el primer día cuadrillas municipales con motosierra que han andado por los caminos cortando árboles, despejando para que los vehículos puedan pasar, para que pase Frontel, para que pasen los vehículos de emergencia, y resulta, hemos hecho todo lo humanamente posible. Ahora nosotros salimos con un camión aljibe a entregar agua. Pero esto es problema que Frontel no está dando el ancho que la comuna necesita.
0: Santa Juana, de acuerdo a la información de la SEC, la Superintendencia de Electricidad y Combustible, tiene 924 clientes sin el suministro en este momento. La comuna, solo la comuna de Santa Juana. Alcalde, ya que toca el tema de la conectividad, queremos saber si hay damnificados, cómo está precisamente el tema de la conectividad, los árboles caídos, en fin, qué se está haciendo o cómo ha ido evolucionando eso, sobre todo ahora que tenemos un momento, unas horas de calma, en que por lo menos vemos que no va a llover con tanta intensidad y que se puede trabajar mejor y más.
1: Bueno, el tema de la ruta a la madera, que es un tema latente, ¿cierto?, que se saturan los cerros y comienza el peligro que con un poco viento caen árboles, derrumbe. Se ha estado trabajando, nosotros le pedimos a Vialidad, ¿cierto?, poder reforzar. Aquí hay también un tema que no es menor. El año pasado, con el Seremi que estaba el año pasado, don Hugo Cautivo, conversamos con tiempo, liciten el plan de mantención global de la ruta a la madera, y resulta que en este momento no existe el plan de mantención, no está contratado, están con unas cuadrillas de emergencia, porque todavía se retrasó el contrato de mantenimiento global de la ruta a la madera. Entonces, por supuesto, y en la zona rural, que es otro programa de ruta de mantenimiento global rural, tampoco da, digamos, la capacidad. Nosotros no hemos visto la necesidad, hemos salido con retroexcavadoras, con camiones, y también hemos implementado a los equipos de seguridad pública con motosierra. Hemos tenido equipos trabajando en 3 caminos simultáneos, ha sido una cantidad de árboles que ha caído por el tema de que hay mucho árbol quemado, que está en pie, pero con el viento están cayendo mucho. Entonces nosotros hemos salido a despejar muchos caminos, pero pensando que estas camionetas de Frontel salgan más rápido y den la energía eléctrica, y esto no se está viendo.
0: Bueno, vamos a estar atentos, alcalde. Queremos agradecerle este contacto con la radio esta mañana. Ojalá las cosas se vayan solucionando lo más pronto posible, porque entendemos y nos ponemos en los zapatos de la desesperación de tantas personas que están sin agua y sin luz, y sin agua porque precisamente no tienen energía eléctrica. Alcalde Ángel Castro, de Santa Juana, gracias por conversar con la radio esta mañana.
1: Muchas gracias. Gracias.
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2: Y ahora estamos en contacto con el meteorólogo Elio Bruford. Importantísimo saber qué va a pasar. Elio, hemos tenido esta mañana acá en la región del Biobío, en la provincia de Concepción, de Arauco. Empezó a llover un poco, después paró, volvió, ha llovido con diferente intensidad, hemos tenido viento, después bajó la intensidad, volvió otra vez, entonces está un poquito inestable el cuento y queremos conocer cómo va a seguir para el fin de semana y cuándo se nos viene el próximo sistema frontal. Hola, buenos días.
3: Hola, muy buenos días, Marino, ¿qué tal?
2: Bueno, acá esperando información más certera para poder entregarle a los auditores, que ellos también nos preguntan, nos dicen, oye, ya, pues queremos claridad, qué va a pasar el fin de semana, qué va a ocurrir, va a dejar de llover y hasta cuándo, cuándo viene el otro sistema frontal, porque se habla de un tren de sistemas frontales, ¿no?
3: Así es, pero es un tren de sistemas frontales que va a afectar más que nada a la zona norte, a la zona centro-norte del país, más que a la región centro-sur. Y por lo pronto, las precipitaciones que se han sentido durante hoy en la mañana deberían de continuar en la misma línea durante la tarde, que se van, pueden intensificar, van a decaer, van a intensificar, y así hasta la noche, donde se debería esperar solamente chubascos aislados. Y mañana, domingo, deberíamos tener una jornada completamente con cielo nublado, y lo mismo lo que pasaría para el día lunes, salvo que el día lunes, en horas de la noche, deberían comenzar los chubascos aislados asociados al ingreso de un nuevo sistema frontal que debería estar durante los días martes, el miércoles, jueves y viernes en la región del Biobío. Y este sistema frontal viene acompañado con chubascos, con precipitación del tipo chubasco y viento entre 25 y 40 kilómetros por hora, con ráfagas de hasta 60 kilómetros por hora, principalmente durante horas de la mañana y tarde y noche del día martes. Eso es en general lo que se espera o espera la región del Biobío para en materia meteorológica.
2: Sí, hace unos días tuvimos acá un sistema frontal que pegó bastante fuerte, sobre todo con mucho viento, con ráfagas de más de 100 kilómetros por hora, con bastante lluvia también, Elio. Entonces, queremos saber si lo que viene para la próxima semana, que va a ser uno a dos días también con viento y con lluvia, será tan fuerte como lo que ya vivimos esta semana.
3: No, en este caso no debería ser tan fuerte, porque lo que causa mayor afectación, más que nada, es el viento, y en este caso no viene con tanto viento asociado, solamente con ráfagas de hasta 60 kilómetros por hora, que eventualmente algún árbol enfermo, alguna techumbre que no esté en condiciones bien amarrada, bien instalada, podría verse afectada. Pero más que eso no debería causar mayores daños, y las cantidades de los montos de precipitación tampoco son relativamente altos como para esperar algún desbordamiento de río o cosas similares. Pero eso está siempre en análisis, y todo esto puede ir cambiando día a día a medida que se va acercando el sistema frontal.
2: Claro, bueno, y a propósito de lo mismo, cuando antes de que empezara el sistema frontal de hace unos días teníamos más de 40% de déficit de agua caída, o sea, una enormidad, una grosería prácticamente, respecto incluso de lo del año anterior, ¿no? Y más todavía respecto de un año normal. Y ahora con toda el agua que ha caído, ¿cómo estamos en los niveles?
3: Ahora vamos en torno a menos 25%. Al día de hoy, menos 25%. Llevamos, a la fecha, llevamos 436 milímetros y deberíamos llevar 584 milímetros. Entonces eso da como resultado menos 25%, que ya es bastante

0: un escenario bastante mejor que los 70 o 60, 70, el 70% de déficit que tenía en general la zona central. Ahora está toda la zona central con un déficit que está entre los 20 y los 30 y los 40 por, y el 40%.
1: Elio, muchísimas gracias por el contacto con Bio Bio.
0: Gracias a ti por la invitación.
1: Buen fin de semana. Elio Bruford, meteorólogo de la Dirección General de Aeronáutica Civil, conversando con la radio.
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Carrusel de los sueños, Gorriones pequeños, dice Estelares en esa canción que se llama Un día perfecto. 11 de la mañana con 28 minutos. Te seguimos acompañando, te seguimos leyendo aquí en la radio. Gracias por escribir.

escribirnos. Muchas gracias por los audios también. Aquí estamos muy, muy atentos a lo que ustedes nos comunican. Y aquí dice, estoy escuchando al alcalde de Santa Juana, al contacto que hicimos con Ángel Castro. Dice, lo mismo sucede en el sector Unigüe de Hualqui, estamos sin electricidad y los alimentos se nos están echando a perder. Dice, y también nos afecta a nosotros en el suministro del agua potable y Frontel no nos da ninguna solución. Buenas noches, buenos días, dice acá un auditor. En Coronel 1 Poniente Cruz, en Cruz Mora, Coronel 1 Poniente Cruz Mora, aún todavía no llega la luz, dice. Estamos desesperados, amigos, por favor, estamos sin luz acá. Estamos perdiendo las cosas que ya no están congeladas, porque ya no lo están, dice acá. ¿Qué dice acá? Hola, planta de revisión técnica de Palomares cerrada por inundación, dice una auditora. Me comunico desde Higuera hasta Talcahuano para solicitar a través de la radio llegar a oídos de la empresa Esbío, que logre escuchar nuestra solicitud. Desde el jueves no tenemos respuesta, nuestro alcantarillado colapsó, entrando el agua servida a nuestras casas. Estamos tratando de comunicarnos al número de emergencia que dan por WhatsApp y no podemos, dice. ¿Qué más acá? Esto es calle Calama con Laminadores, sector Higueras. Calama con Laminadores, sector Higueras. Tenemos guaguas, tenemos gente grande aquí de la tercera edad, gente que está enferma. Por favor, dice Edgardo, por favor, que nos responda, que nos conteste, que nos den una solución. Aquí en Hualqui está lloviendo con toda esta hora, dice una auditora. Claro, lo que nos decía Bruford, ¿no? El meteorólogo, que en algunos sectores iba a llover con diferente intensidad. Es exactamente lo que está pasando. Hace un rato también nos ocurrió lo mismo. Acá estábamos en los estudios de la radio, llovía muy, muy poquitito. Y una auditora nos escribió que había, creo que en Penco, no sé dónde, estaba lloviendo muchísimo. Después la cosa cambió y aquí se puso a llover fuerte, allá apenas estaban cayendo un par de gotas. ¿Qué más acá? Buenos días, señores de la radio. Les comento, en Tomé, en calle Buenavista, estamos sin luz desde la madrugada del jueves. Nos contactamos con la compañía, nos entregan horarios de reposición, pero no se cumplen los horarios, dice Sergio, desde la comuna de Tomé. Gracias por escribirnos. Dice acá otro auditor, gracias por acompañarnos, gracias por informar. Qué buen tema de Fito Páez, dice aquí otro auditor. Bueno, nos escriben de todo, no solamente por el tema de la energía eléctrica, hay otros temas también. No olviden que hay algunos semáforos que no estaban funcionando. ¿Se acuerdan que les contamos el de Carrera con Angol, por ejemplo? Nos decían temprano que estaba apagado y también el de San Martín con Rengo. No sabemos si ya están operando esos semáforos, están operativos o no. El de Carrera y Angol, la esquina ahí, y el de San Martín con Rengo. Uno dice el semáforo, pues a veces son varios semáforos que hay ahí, pues a veces hay 3, 4 semáforos. Bueno, para que sepan ahí en esos cruces. Hola, muy buenos días. Quiero agradecer la atención. Bueno, para eso estamos, ¿no? Para poder ayudarlos, esa es la idea. Está lloviendo con todo acá en Chiguayante, nos dice acá en la Tierra Bella. A las 8:30 se registró una gran granizada. ¿Dónde? Jacqueline nos cuenta lo de la granizada. ¿Dónde? Buenos días, acá en Hualpén. Igual estamos sin luz desde el jueves acá en el sector de Hualpén. Hay algunos sectores... Esto es otra cosa, ¿eh? Hay auditores que nos contaban, por ejemplo, que ellos tenían luz, pero en la casa de al lado no. O al ver. Ellos estaban sin y miraban a la casa de enfrente y en enfrente sí tenía energía eléctrica. Cosas que han estado ocurriendo. Aquí tenemos bastante lluvia en Coliumo, dice acá otro auditor, en Barrio Norte. ¿Sí? Una tremenda granizada que hubo a las 8:30 en Concepción. Hola, ¿cómo está mi radio? Desde anoche sin luz acá en Hualpén, sector Armando Alarcón. Son los mensajes que estamos recibiendo de nuestros auditores. Hasta hace unos minutos llovía muy fuerte en Tomé, otro auditor. Bueno, ahí está. Gracias, muchas gracias por comunicarse con la radio. Sigan haciéndolo, ¿eh? Aquí te leemos, te escuchamos, vemos todas las fotos, los videos que nos manda y también si nos quieren llamar a la línea gratuita, para eso estamos precisamente, por eso se trata, ¿no? De poder servir y de poder ayudarnos entre todos también y tratar de que se acelere la solución a los problemas, ¿eh? Los entendemos perfectamente bien, lo que significa estar 24 horas, oye, lo que significa estar un par de horas sin luz. Lo que significa estar una hora sin agua. Imagínense, gente que lleva 48 horas o más sin suministro. Gracias por comunicarse con BioBio.

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Bien, faltan 19 minutos para las 12 del día. A propósito de esta de este asunto del tiempo, ¿no? Del clima, que en algunos sectores llueve de manera tan fuerte y en otros no, y que incluso puede llover en el centro de Concepción muy fuerte y a lo mejor en Barrio Norte nada, o al revés, en Barrio Norte, como nos decía un auditor, graniza, y en el centro de Concepción a lo mejor hay una leve llovizna. Disculpen la autorreferencia, pero esto me hace recordar las clases del colegio, cuando éramos chicos, estábamos en la educación básica, y recuerdo el profesor Abelardo Fierro, que nos hablaba de esto, cuando nos empezaba a hablar el tema de la meteorología, nos decía, ¿saben ustedes que de pronto acá en la Plaza de la Independencia de Concepción podría estar lloviendo a full, y a lo mejor en Penco nada, no está lloviendo absolutamente nada, o podría ser al revés? Y uno cuando era chico decía, ah, pero ¿cómo? Si se supone que si está lloviendo, ¿cómo va a estar acá fuerte y un poco más allá? No, y nos explicaba todo eso. Bueno, un saludo para el profesor, que de hecho vino a los estudios no hace mucho y dejó muchos saludos también. 18 minutos faltan, como decíamos, para las 12 del día y seguimos leyéndote. ¿Qué dice acá? Ahora está lloviendo muy, muy fuerte, torrencial la lluvia en Penco, dice aquí una auditora. Comenzaron los truenos en Penco, dice también otro auditor. Un saludo muy grande a todos allá en la radio. Gracias por acompañarnos desde Cobquecura, y nos muestran una imagen de un cielo que no está despejado, pero que está con nubosidad parcial, más despejado que nublado. Desde Cobquecura nos mandan, ese profe también me hizo clase a mí, dice Julia acá. Saludos, Julia, muchas gracias. Bueno, hola, no me diga que también le hizo clase don Abelardo Fierro, claro. Por supuesto, un hombre que tiene mucha experiencia, que hizo clase durante muchísimos años. Oh, a mí también me hizo clase el profesor Abelardo Fierro, en el experimental, dice aquí una auditora. En Hualqui hasta ahora está lloviendo con todo, torrencialmente, dice aquí otro auditor. Ahí están los testimonios de los auditores que se están comunicando con nosotros a esta hora de la mañana. ¿Queda mañana? Todavía nos queda un cuarto de hora de mañana. A ver, aquí otro auditor que nos manda imágenes. Semáforo Carrera con Angol todavía no funciona. Todavía no funciona, dice acá. Bueno, gracias por avisar. En Chiguayante, lluvia. Bueno, ahí está. ¿Ah? Son los comentarios y testimonios, básicamente, de auditores que están en diferentes comunas escuchando la radio a esta hora y nos cuentan qué es lo que está pasando acá. Hola, saludos para ustedes allá. Aquí se está cayendo el cielo en Chiguayante, dice una auditora. Hace 2 minutos en Brisas del Sol nos mandan una imagen y se ven unas nubes hacia el mar, bien, bien negras, bien oscuras, ¿no? Sin embargo, hay un claro ahí, se aprecia el cielo celeste, ese color maravilloso del cielo. Ya, gracias a todos ustedes por comunicarse con BioBio. A las 12 llega más noticias. Eso no significa que en cualquier momento estemos en contacto con alguno de nuestros móviles, porque trabajamos para usted, el departamento de prensa 24/7.

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1: Urrejola, un nombre tradicional de Concepción. Hubo un intendente por ahí por fines de la década del 60. Pero vamos a hablar de Alejandro y Luis Urrejola, familia originaria de Vizcaya, en España. Los primeros Urrejola que llegaron a América se instalaron en Argentina, desde donde pasó a nuestro país Alejandro

0: era un marino francés retirado. Al poco tiempo, quedándose ya en la zona, se casó con la hija de Leclerc, Isabel. Y cuando ocurrió la expulsión de los jesuitas en 1767, este Urrejola, Alejandro, disponía ya de algún capital, por lo que compró la hacienda de Cucha Cucha, en la ribera norte del río Itata, sector de Nueva Aldea, en la provincia de Ñuble. Se dice que este Alejandro Urrejola, su mujer y sus 11 hijos fueron de las familias fundadoras de Concepción en el lugar actual, o sea, cuando fueron trasladados de Penco, porque allí estaba Concepción originalmente, a la situación actual, al Valle de la Mocha. Todos los hijos de este Alejandro Urrejola fueron realistas y combatieron a los independentistas chilenos. Entre ellos destaca Luis Urrejola Leclerc, que fue coronel del ejército español. Combatió, por ejemplo, a los patriotas en su hacienda de Cucha Cucha en febrero de 1813, y también participó en las derrotas de las guerrillas de Luis de la Cruz y en la prisión de José Miguel y Luis Carrera en Penco. Recuperado Chillán por los realistas, este Urrejola, Luis Urrejola Leclerc, fue nombrado jefe militar de la ciudad y tuvo a su cargo la custodia de los hermanos Carrera, que terminaron, recuerdan ustedes, escapando. En el Tratado de Lircay, Gainza, el español, habría convenido con O'Higgins el exilio de los hermanos Carrera en Perú. Cuenta Barros Arana en la Historia General de Chile. En la tarde del 14 de mayo había llegado a Talca una nota despachada desde Longaví por Gainza, en la que el jefe realista le decía a O'Higgins: celoso de cumplir exacta y religiosamente nuestro convenio, dirigí la orden de liberar a los prisioneros de Concepción y Chillán, previniendo al comandante de este segundo punto, que es Luis Urrejola, que los Carrera debían embarcarse en Talcahuano para Valparaíso, de lo que debía cuidar. Ahora, que son las 9 de la noche, recibo carta del dicho Urrejola dándome parte de que, habiéndole pedido permiso dichos Carrera para visitar a la señora intendenta del ejército, se les concedió bajo palabra de honor, pero a las 10 de la noche del 12 de mayo le dieron parte de que habían escapado. Dos hechos relevantes. Uno, que había un acuerdo entre O'Higgins y los españoles para sacar de la escena a los Carrera. Y lo otro, la fuga de los Carrera, que estaban bajo el mando de este Luis Urrejola. Producida la Reconquista, Luis Urrejola fue comisionado por Mariano Osorio y el Cabildo de Santiago para viajar a España y pedir al rey la amnistía para los presos patriotas, que literalmente llenaba las prisiones. Salió de Valparaíso en marzo de 1815. Tuvo una misión exitosa y el rey de España concedió el indulto, pero la orden fue pospuesta permanentemente por el gobernador, el famoso Casimiro Marcó del Ponte. Luis Urrejola se quedó en España y allí desempeñó varios cargos de importancia, falleciendo en la década de 1820.
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0: Ya, muy bien. Tres minutos faltan para las 12 del día. Acá nos están informando, un auditor nos acaba de enviar un audio. Y lo vamos a escuchar el audio del auditor. Atención, un accidente.
1: La radio Bio Bio, para comunicar un accidente. Al parecer solamente un vehículo involucrado en la ruta de Cabrero-Concepción. Un vehículo rojo, un hatchback pequeño. Al parecer las personas se encuentran bien y esto es a la altura del ingreso a San Guillermo, más o menos a esa altura, dirección Concepción, hacia Concepción. Para los conductores que vienen de Cabrero o de Florida hacia Concepción, precaución. Al parecer hay una poza de agua que está con peligro ahí y tiene que haber perdido el control la persona. Gracias.
0: No, gracias a ustedes. Muchísimas gracias por informar. Precaución entonces a los conductores. Gracias por comunicarse con la radio.

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5: Y más de 50.000 clientes siguen sin energía eléctrica en la región de la Araucanía. Nos tiene información al respecto Bárbara Justi.
6: Diversas son las denuncias de vecinos de localidades rurales de la Araucanía, quienes aseguran que aún no han visto llegar brigadas a sus sectores y temen quedar rezagados con la falta de energía eléctrica, en algunos casos por más de 3 días. Actualmente hay más de 56.000 clientes sin suministro eléctrico en la región. Villarrica es la comuna más afectada con más de 9.000, le sigue Temuco con 5.000 y al menos una afectación en cada una de las comunas. Lo que denunciaban los vecinos es que al parecer sus viviendas, por tratarse de sectores alejados, no están contabilizados en el monitoreo que realiza la Superintendencia de Electricidad y Combustibles. El delegado presidencial Francisco Lubetich informó que las empresas eléctricas mantienen los trabajos y que en el caso de Frontel reforzó sus equipos con personal que proviene de otras ciudades para acelerar la recuperación del servicio. Aseguró que todos los clientes afectados están registrados en este sistema, aunque reconoció que el desafío es llegar a las zonas más apartadas. En Temuco, Bio Bio, la radio.
5: Y pese a que han mejorado las condiciones meteorológicas, más de 10.000 clientes continúan sin electricidad en la provincia de Osorno. Nos tiene información al respecto Pedro Abarzúa.
7: Así es, pese a que la condición meteorológica relativa con el viento y las precipitaciones decantaron en la zona norte de la región de Los Lagos, en la provincia de Osorno, es la falta de suministro eléctrico lo que ahora preocupa a las familias de sectores rurales. Es desde ahí donde se está reportando la importante cantidad de clientes que se mantienen sin el suministro eléctrico. Según el último reporte de la Superintendencia de Electricidad y Combustible, serían más de 10.000 los clientes que se encuentran sin el servicio en la comuna de Osorno. Es la zona donde se registra la mayor cantidad de clientes sin suministro eléctrico de la región de Los Lagos, situación que deja, entendemos, lo que fue el paso del frente de mal tiempo registrado en esta zona y que a esta hora, pese a haber decantado, se registra aún lo que es el rezago de las afectaciones, particularmente con la falta de suministro eléctrico. En Osorno, Bio Bio, la radio.
5: Se confirma que sigue nevando hacia el volcán Antuco, más abajo de la alta cordillera desde Los Ángeles. La información con Mario Tapia.
8: Se ha confirmado durante esta mañana desde el municipio de Antuco, aquí en la provincia del Bío Bío, que ha continuado durante la mañana nevando en el sector del volcán, en el volcán de los Faldeos, es decir, nevando más abajo de la alta cordillera, como se esperaba hace bastantes meses por parte de la gente del turismo y también de la Municipalidad de Antuco, precisamente porque el sector del volcán y centro invernal tenía poca nieve. Ahora se exhibe mayor nieve, según se ha manifestado, y sigue nevando durante esta mañana en este sector, donde se dijo está con restricciones, pero operativo para los vehículos también que cumplan los requisitos de tránsito hacia el sector del centro invernal y centro de esquí El Abanico. Además, podemos informar que en el caso de Saltos del Laja, otro atractivo turístico principal de la provincia del Biobío, se encuentra aún con restricciones hasta la pasarela, pero operativo en sus servicios y también en las visitas que se puedan realizar durante este fin de semana. Biobío, la radio.
5: Los diputados Patricio Briones y Roberto Arroyo advirtieron las consecuencias del temporal para los agricultores y solicitaron al Ministerio de Agricultura decretar emergencia agrícola para agilizar la entrega de ayuda. Valentina Obreque con los detalles.
0: Los diputados Patricio Briones del Partido de la Gente y Roberto Arroyo del Partido Social Cristiano exigieron al gobierno decretar emergencia agrícola antes los efectos del sistema frontal que afecta a la zona centro-sur del país. Los parlamentarios señalaron que las intensas precipitaciones mantienen en alerta a los productores y solicitaron al Ministerio de Agricultura adoptar medidas extraordinarias para enfrentar los daños. En ese contexto indicaron que una eventual declaración de emergencia permitiría acelerar la entrega de recursos y apoyo técnico para agricultores afectados. Además, el diputado Briones advirtió que el frente climático, sumado a los efectos del fenómeno de El Niño, representa una seria amenaza para el sector hortofrutícola nacional. Finalmente, ambos legisladores llamaron al Ejecutivo a actuar con rapidez para proteger a los agricultores y resguardar la producción de alimentos y evitar un mayor impacto económico en las zonas más afectadas por el temporal.
5: Auditores nos reportan truenos y relámpagos en Penco, en Talcahuano también. Y se han sentido incluso acá nosotros también en los estudios de la radio pudimos sentir algo, ¿no? Hacia lo lejos, pero algo sentimos. Nos han estado escribiendo a propósito de esta situación. Gracias por reportarla, ¿no? Es un parte de lo que vamos a vivir durante esta jornada y que podría seguir manifestándose durante la tarde, de acuerdo a la indicación que nos han entregado en meteorología. Pues vamos a estar atentos y monitoreando, obviamente, esto. Y muchísimas gracias nuevamente por comunicarse con nosotros y por informarse con BioBio también. Son las 12:08.
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1: 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Son las 12:13. Y a propósito de esta situación que se ha estado dando, que tiene que ver con truenos y relámpagos que están sintiendo vecinos de la comuna de Hualpén, de Talcahuano y de Penco también, que nos han preguntado, oye, ¿qué pasa con esto? Bueno, queremos reiterarles que nosotros nos comunicamos con meteorología, hablamos con el meteorólogo Elio Bruford, él nos explicó cómo se iba a desarrollar el tema durante la jornada, lo que se esperaba para el fin de semana, sobre todo mañana domingo y pasado mañana lunes, y que recién, que mañana no va a llover, el día lunes tampoco, pero que ya el lunes en la noche empezarían las precipitaciones porque viene otro sistema frontal. Entonces, como han sido numerosos los mensajes que hemos recibido respecto a estos truenos y relámpagos, y sabemos que eso genera alguna preocupación y nervio también en algunos, bueno, nos volvimos a comunicar con meteorología, así que estamos intentando en ese sentido a ver si hay una actualización respecto de este tipo de fenómenos, si se van a seguir dando o no durante el resto de la jornada. Así que estamos en eso, por si acaso, para que sepan ustedes, nuestros auditores. 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

0: Nos siguen preguntando auditores por el tema de los cortes de energía, preguntando en qué sentido, que quieren saber cuántos clientes están sin el suministro. La verdad es que durante la mañana ha bajado muy poco. Teníamos como información de la Superintendencia de Electricidad y Combustibles una cantidad que levemente superaba los 12.000 y hay todavía más de 11.800 clientes que no están con el suministro de energía eléctrica, lamentablemente. Lo hemos dicho en la mañana, no solamente hoy en la mañana, desde ayer y desde antes de ayer también entendemos perfectamente bien la angustia que esto genera en muchas familias y estamos muy atentos también a la información que en este caso Frontel pueda entregar y que no ha sido mucha, que digamos, y lo que CGE también pueda proporcionar y les pueda proporcionar a ustedes mismos, a ustedes los clientes, ¿no? Las familias que cuando se comunican con las compañías necesitan información, quieren saber una hora de restauración del servicio. A veces es difícil entregarla, sabemos también, pero bueno, sabemos que están trabajando algunas cuadrillas tratando de multiplicarse también, pero es bueno tener certeza, ¿no? El cliente necesita certezas para poder saber a qué atenerse. Aquí nos han llegado un montón de mensajes diciendo que ya los alimentos están echándose a perder, que aquí un auditor decía, no hemos comido todo lo que hay en el refrigerador, porque ya casi como que perdimos la esperanza. Bueno, situaciones de esa naturaleza se están dando y hablan obviamente de la incertidumbre que hay, que existe respecto de la reposición del suministro. Como también sabemos que hay muchos a quienes ya les llegó también el suministro de energía eléctrica y eso por supuesto que nos alegra también. Vamos a seguir con información ahora a propósito de lo que ocurrió con la escuela modular en Punta de Parra. Recuerden ustedes, ¿no? John Vallejo nos tiene información. John.
1: A partir de esta semana continuarán las clases online en la escuela modular de Punta de Parra. Recordemos que esta escuela ya había sido altamente afectada por los incendios forestales del verano pasado y ahora nuevamente se ve afectada por el sistema

0: frontal que está afectando a nuestra región. Es por eso que la Seremi de Educación del Biobío, Teresa Carrasco, confirmó la continuidad de las clases de forma híbrida, y en cuanto a los servicios de alimentación, confirmó que se realizarán de forma presencial para los alumnos en la Sala Cuna Caminitos de Estrella. 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

0: Bío, buenas tardes. Mira, la salida del bypass de Penco hacia Penco está completamente inundado, así que, pero completamente inundado. Está súper complicado para los vehículos chicos. Así que mucha precaución. Y más que nada, la salida del viaducto de Penco.
1: Buenos días, buenas tardes ya de aquí de Higueras. Después de unos tremendos relámpagos que llegaban a zumbar el cielo, ahora una fuerte lluvia. Saludos.
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4: Ya, bueno, seguimos, nos volvimos a contactar con el meteorólogo Elio Brufor. Elio, hay gente que está asustada, otros sorprendidos, porque estábamos hablando, ¿no es cierto? Tú nos decías que iba a haber diferentes intensidades, las precipitaciones durante la jornada, que esto iba a ir decayendo a medida que avanzara la tarde, pero entendemos también la preocupación de algunas personas por el tema de los truenos, los relámpagos, y quieren saber si esto se va a mantener así o no. Elio Brufor, nuevamente meteorólogo, muy gentil Elio, sabemos que te están llamando muchísimo.
5: Sí, mira, con respecto al tema anterior que habíamos conversado, en la zona está pasando la inestabilidad postfrontal asociada al sistema frontal, y la inestabilidad básicamente se caracteriza por tener cúmulos, nubes del tipo cúmulo, y los cúmulos son las nubes que generan o que suelen generar truenos y...

0: Y relámpagos. Adicionalmente a eso, en la mañana estaba ocurriendo un poco de viento, entonces es fácil juntar trueno, relámpago, viento, tornado, pero dadas las condiciones de esta baja presión o de esta inestabilidad postfrontal, es muy baja la probabilidad que se vayan a formar tornados. Lo que sí es de esperar toda la tarde que vayan, tengamos chubascos de diferente intensidad, algunos más fuertes que otros, que van a ser a rato, van a ser intermitentes. El viento puede llegar hasta 40 kilómetros por hora, principalmente en los sectores de la costa. En los valles de la región del Biobío, es más difícil que se registre un viento intenso. Así que, en ese sentido, a lo más que se puede ver, producto de las cosas que te mencioné, de los cúmulos, de los rayos, del viento predominantemente en la costa, algún tipo de nube embudo, de esas nubes que le baja un pequeño embudo, pero que no llega a ser tornado de ninguna manera. Hay muy baja probabilidad de que esta condición sinóptica tal como está vaya a desarrollar algún tipo de fenómeno tornádico como una tromba marina o un tornado en la zona.
1: Ya, o sea, prácticamente mínima la posibilidad.
0: Mínima, muy ínfima.
1: Ya. Y lo otro, pero sí podrían seguir los truenos, los relámpagos durante la tarde.
0: Sí, se
1: Eso
0: podría
1: sí.
0: seguir, pero uno que otro.
1: Ok.
0: No, no algo
1: Tan frecuente, tan seguido.
0: tan frecuente, sí.
1: ¿Ah? Como lo que hubo
0: Está
1: ahora.
0: revisando el satélite y los que me figuran es justamente tres pulsos significan tres relámpagos por lo menos, justo en la no, no sé cómo se llama si es península o pero ¿dónde está Concepción?
1: Sí, perfecto.
0: En esa zona.
1: Toda la zona de Penco, Talcahuano, ahí toda la parte de la costa
0: Sí.
1: de la bahía de
0: De
1: Concepción.
0: la sí, de la del
1: Ajá.
0: cachito que tiene ahí Concepción. No sé el nombre, ahí me van a disculpar por mi falta de geografía. Pero esa zona es la que tiene los pulsos de rayo y hasta el momento llevan tres
1: Perfecto.
0: solamente.
1: Sí, ahí está el tema de Talcahuano, está la península de Tumbes, ahí también, y por el otro lado está Penco, Lirquén, Tomé, Punta de Parra, en fin, todo ese sector, todo ahí, y hacia el otro lado, hacia el sur, Caleta Lenga también, toda esa zona donde nos han reportado estos truenos y relámpagos, Elio. Qué bueno, muchas gracias, disculpa que te molestamos de nuevo, Elio, sabemos que te están llamando muchísimo, pero queríamos tener claridad en ese sentido porque hemos recibido muchísimos también llamados y mensajes, sobre todo a través del WhatsApp de auditores que sintieron esto y se asustaron, querían tener claridad al respecto. Entonces esto va decayendo, podría haber nuevamente trueno relámpago, no tantos como lo que se sintió ahora durante la tarde, va decayendo para eso de las 7, 8 de la tarde ya que deje de precipitar, ¿no?
0: Sí, justamente. O sea, básicamente los chubascos aislados, que es ya gotas que son muy pocas, deberían estar durante horas de la noche, pero hasta las 8 de la noche deberían mantenerse los chubascos como que a ratos puede ser más fuertes, más débiles, pero intermitentes.
1: Perfecto. Elio, un millón de gracias. Buen fin de semana. Muchísimas gracias.
0: Ok, gracias a ustedes, que estén bien.
1: Gracias. Chao.
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0: Vamos a conocer información del momento, tomamos contacto con María José de la Barra.
1: Sí, llegó al hospital de Valdivia el general director de Carabineros, Marcelo Araya. Vamos a tomar contacto con el lugar. Andrea Solís de Radio Bio Bio en Valdivia se encuentra en la zona. Andrea, te escuchamos.
2: Hace pocos minutos hizo ingreso al hospital base de Valdivia el general director de Carabineros, Marcelo Araya, para conocer las novedades sobre el actual estado de salud del funcionario, el cabo primero Marcos Cosme, quien, recordemos, recibió un impacto de bala el pasado miércoles tras participar en un operativo que se realizó en el sector costero de Valdivia en medio del caso Naim. Hace pocos minutos ingresó el general director, se espera que en este momento ya se encuentre en las inmediaciones del recinto de salud, actualizándose sobre el estado de salud de este funcionario que, según el último reporte, se mantiene en riesgo vital al interior de este centro médico. También se espera de que los próximos minutos pueda encabezar una vocería para dar a conocer cuál sería el actual estado de salud de este funcionario de Carabineros que, recordemos, recibió un impacto de bala que lo ha mantenido en estado crítico durante los últimos días. Nosotros nos mantenemos en el exterior del hospital base de Valdivia para conocer esta información que se espera sea entregada en los próximos minutos. En Valdivia, Bio Bio, la radio.
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4: 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Ya volvemos con todas las noticias en Radiograma.

Oye, entre un trueno y otro, entre un relámpago y otro, pusimos esto, éxito tremendo, ¿no? De la banda sueca Europe, Kerry. Tremenda canción, tremendo éxito que forma parte del álbum The Final Countdown, que es del año 86. Faltan 21 minutos para las...

13 horas, 1 de la tarde. Bueno, nos decían que estaba el cielo con trueno y relámpago, y ahora los amigos de Talcahuano dicen, ahora salió el sol. Ahora tenemos sol, incluso nos mandaron una imagen de un arco iris. Todo va en línea, ¿no?, de lo que meteorología nos ha estado diciendo que podemos esperar para las próximas horas, que podría seguir habiendo algunos truenos y relámpagos durante la tarde, pero no con la frecuencia, la cantidad, el número que se sintió hasta hace algunos minutos acá en la zona, sobre todo de la costa, de Penco, de Talcahuano también, e incluso acá en Concepción lo sentimos hasta hace muy poquitito. Vamos a echar un vistazo al deporte ahora, un vistazo a cómo va Tavilo. Dejamos ahí botado a Tavilo, que está tratando por todos los medios, por todos sus medios, de salir airoso de este partido de semifinales que se está disputando en Suecia, ya que estábamos escuchando al grupo sueco, ¿cómo se llama? Europe, ahora nos vamos a Suecia, pero con el tenis, en Bastad. Y está jugando contra el número 16 del mundo, está re complicada la cosa, está match point, tiene punto de set y demás, de juego, set y match, Andrei Rublev, el ruso. 2 horas 10 minutos de juego. El primer set fue para el ruso por 6-4, para Rublev. El segundo lo ganó Tavilo 6-4 y está 5-4 arriba el ruso, y sacando está con ventaja para quedarse con el partido. Ojalá no lo logre para que pueda recuperarse Tavilo y ganar el partido y poder competir mañana en la final contra el italiano Dardelli. Pero se ve re complicado. Sería un buen logro, ¿eh? Sería un tremendo logro. Además, no solamente para Tavilo, para el tenis chileno este año, en el que lamentablemente ha habido rendimientos bajos por parte de los tenistas nacionales. El caso de Jarry, imagínense, Jarry, que además con la lesión y todo, ya está como en el lugar 800 prácticamente del ranking, y también ha bajado Tomás Barrio, ha bajado también Cristian Garín. Bueno, ganó Rublev, hasta ahí nomás llegó Alejandro Tavilo, así que la final del torneo de Bastad allá en Suecia será entre el italiano Luciano Dardelli y el ruso Andrei Rublev. Tavilo tendrá que seguir esperando por otra final. Hizo lo que pudo, pero hasta ahí no me llegó. 18 para la una, nos preparamos ya para lo que viene, que es Radiograma, el departamento de prensa, trabajando para ti aquí en Bío Bío.

Bueno, vamos a destacar algunos de los titulares que trae biobiochile.cl, la página de la radio, para que ustedes la vean, para que lean, para que se informen también por ahí y para que comenten si quieren. ¿Qué dice? Nuevo balance por sistema frontal, 4 muertos, 516 damnificados y más de 5.600 viviendas dañadas. Pese a sistema frontal, MINSAL asegura que toda la red asistencial se encuentra operativa. SENAPRED declara alerta roja para 4 comunas de la región de Valparaíso por desborde. ¿Qué más? Quiebre en Asociación Chilena de Municipalidades por mega reforma. Alcaldes progresistas critican acuerdo por contribuciones. España cancela su entrenamiento en cancha por tormenta eléctrica. Bueno, ellos también, ¿ah? Tormenta eléctrica, Argentina aplaza el suyo. Captan rescate de familia aislada por crecida de río en Monte Patria. Irán eleva a 50 los muertos y más de 500 heridos por los ataques de Estados Unidos en las últimas 3 semanas. Intensa búsqueda de trabajador en Maule. Intentó cruzar un estero en medio del temporal y desapareció. Piden urgencia al gobierno en proyectos enfocados a la protección de carabineros tras últimos ataques. Son noticias que también hemos estado nosotros entregando en el radiograma matinal temprano, ¿no? Y durante la mañana igual. En el plano acá local, regional, Yacaman indica que 2% de emergencia se usó en incendios, asignarán otros recursos por sistema frontal. Y los reportes de la SEC, de la Superintendencia de Electricidad y Combustibles, que hemos estado revisando también nosotros acá en la radio durante la mañana, y que dice que en este momento, pues lo actualizamos recién, Biobío tiene 14.000, subió, ¿eh? Aumentó la cantidad de clientes sin energía eléctrica, 14.253. Bueno, eso y más. Puedes encontrar un montón de información siempre en biobiochile.cl.

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Estamos leyendo los mensajes de nuestros auditores que nos están contando a esta hora que frente a Madesal, camino a Penco, dice un auditor, es un río en la ruta, así que mucha precaución. Las cuatro pistas, dice, es un verdadero río, nos dice aquí Pedro, un auditor que nos cuenta lo que está viendo, lo que está pasando a esta hora camino a Penco, a la altura de Madesal. Así que mucha precaución a los conductores. Ya algo nos había informado también otro auditor que nos mandó un audio que sacamos al aire hace algunos minutos también. Muchas gracias por comunicarse con nosotros y mucha precaución también, cautela, prudencia a nuestros auditores que van conduciendo. Y que generalmente, sabemos que ustedes conducen con mucha cautela y precaución, pero hay que aplicarse más todavía ahora. A esta hora no hay semáforo, o sea, están apagados en los carreras a la altura de la PDI. Eso es carrera con Angol. Están apagados los semáforos, así que mucha precaución a los conductores. Hay una congestión grande vehicular a esta hora desde la rotonda Paicaví en dirección a Prats. Y ahí en carrera con Angol están malos los semáforos, no están funcionando. Nos decía un auditor que el semáforo de San Martín con Rengo está operativo. El de carrera con Angol no. El de carrera con Angol sigue malo. Eso lo estaban reportando desde temprano. Auditores nos lo decían después de las 9, por ahí, ¿no? Entre las 9 y las 10 de la mañana. 7 minutos faltan para la 1 de la tarde.

A propósito de lo que estábamos hablando de la ruta que va hacia Penco, a la altura de Madesal, no solamente hay agua, hay lodo también, así que está bastante peligroso. Nos dice acá un auditor que por ambos lados, tanto de Concepción a Penco como de Penco a Concepción, hay que extremar la precaución al pasar por ahí porque hay mucha agua y hay lodo también ahí. Así que está peligroso. Esto es en el camino a Penco, a la altura de Madesal, tanto hacia como desde Penco hacia Concepción. Gracias a todos los auditores que se han comunicado con nosotros, que nos han informado de cosas que están pasando, por la buena onda, por ser solidarios con los demás también. Se han visto más allá, ¿no es cierto?, de situaciones generales, se han visto hechos puntuales de auditores que en diferentes comunas del Gran Concepción han solidarizado, empatizado con sus propios vecinos, se han puesto a trabajar también, labores de limpieza, todo eso, en fin. Y seguimos atentos, ¿no?, a lo que está pasando con nuestro departamento de prensa, como decíamos, y ustedes comunicándose con nosotros. Los leemos, los escuchamos y ahora hay que informarse muy bien. Hay que informarse bien, ya viene Radiograma. Les mandamos un abrazo y los invitamos a seguir junto a Bio Bio. Nos vamos con Sweet Creature, con Harry Styles, al Radiograma. Un abrazo.

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3: Cuatro muertos, un desaparecido, 516 damnificados y más de 5.600 viviendas dañadas deja el sistema frontal que azota a 10 regiones del país.
4: Senapred extendió la alerta roja a toda la región de Coquimbo y a la provincia de Huasco.
3: En las últimas horas, Valparaíso, Coquimbo y Atacama son las regiones más afectadas por el temporal.
4: Intensas son las labores de búsqueda de un trabajador que prestaba servicios a una empresa eléctrica que fue arrastrado por las aguas de un estero junto a la camioneta que conducía en la comuna de Curepto.
3: 12.000 personas afectadas y cerca de 1.000 viviendas con daños. Esto es parte del balance que entregaron autoridades sobre los efectos del sistema frontal en el Biobío.
4: 296 antenas de telecomunicaciones permanecen fuera de servicio en la Araucanía y más de 50.000 clientes siguen sin energía eléctrica.
3: El presidente José Antonio Kast sostuvo una reunión telemática desde La Moneda con ministros, subsecretarios y delegados presidenciales para monitorear los efectos de la lluvia y el viento.
4: Hasta el hospital base de Valdivia llegó el general director de Carabineros para visitar al uniformado del GOPE que fue gravemente herido en un operativo.
3: Este martes se votará el último trámite de la mega reforma en la Cámara de Diputados.
4: La oposición estaría preparando una serie de requerimientos para presentar ante el Tribunal Constitucional.
3: Nueva ley de seguridad privada tensiona sector aeroportuario por doble sistema de acreditación.
4: En medio de cuestionamientos, el gobierno prepara una reforma al Instituto Nacional de Derechos Humanos.
3: En el ámbito internacional, el presidente del Líbano, Joseph Aoun, partió hoy a Washington por invitación del presidente estadounidense Donald Trump para mantener conversaciones sobre el alto el fuego con Israel.
4: El ministro del Interior alemán advirtió que actualmente en Alemania hay riesgo de atentados, según datos de organismos de seguridad.
3: En el deporte, desde las 17 horas, Inglaterra y Francia se enfrentan por el tercer lugar del Mundial 2026.
4: En el tenis, Alejandro Tavilo cayó en las semifinales del ATP 250 de Bastad ante el ruso Andrei Rublev.
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5: 1:02 p.m.
3: Muy buenas tardes, bienvenidos a Radiograma del Mediodía. Junto a María José de la Barra damos comienzo a esta edición. Vamos a comenzar a revisar las noticias relevantes, las importantes ocurridas durante esta mañana de sábado. 43 estaciones de Biobío, la radio, ya están unidas para informar a todo Chile, desde Arica y hasta Punta Arenas. Le ofrecemos desde ahora información independiente. María José, buenas tardes.
4: Buenas tardes, Tomás. Buenas tardes a nuestros auditores, a todos quienes se conectan a través de las 43 estaciones de la radio que han seguido las distintas transmisiones especiales que hemos realizado en el marco de este sistema frontal con equipos desplegados en todo el país.

0: Contando lo que está sucediendo desde Arica a Magallanes, sobre todo en las regiones que se han visto más afectadas por este sistema frontal. Hemos contado lo que ha sucedido en Atacama, en Coquimbo, en la zona centro-sur del país, y agradecemos a todos los auditores que a lo largo de estas horas, en el marco de esta semana y también de lo que viene, nos han ayudado a conocer gran parte de los detalles que están ocurriendo en las distintas localidades de nuestro país.
1: Nos vamos de inmediato a las noticias. El APRED decretó alerta roja para toda la región de Coquimbo por la intensa bajada de quebradas y el desborde de ríos, con una familia y dos carabineros que se encuentran aislados. Vamos a tomar contacto de inmediato con Gonzalo Meri, que nos informa desde La Serena. Muy buenas tardes, Gonzalo.
0: Buenas tardes.
2: Buenas tardes, Tomás. Buenas tardes, María José. Efectivamente, la región de Coquimbo se encuentra en estos momentos en su totalidad con alerta roja. Ello después de una reunión del COCRIR que se realizó esta mañana, en la cual se informó que 27.626 personas se encuentran sin energía eléctrica distribuidas en las distintas comunas de la región. Se dispuso personal militar para la provincia de Choap, es decir, para el sur de la región, de manera de poder ayudar a las personas más afectadas por la lluvia. Montepatria, crecida de ríos y familia aislada que fue rescatada por el helicóptero de carabineros. Se trata de cuatro personas que quedaron aisladas totalmente en el sector de El Tome, muy cerca de El Palqui. Por otra parte, el mismo helicóptero rescató a dos carabineros que quedaron aislados en esa misma comuna debido a fallas en el vehículo en que viajaban. Ambos, vale decir, los carabineros y las personas de la familia se encuentran a salvo en perfecto estado de salud. Existe en estos momentos abastecimiento normal de combustible para vehículos en los servicentros. En cuanto al abastecimiento de agua, debemos decir que la empresa sanitaria Aguas del Valle informó que finalizó la captura de aguas en el sector de Las Rojas, más o menos 15 kilómetros al oriente de La Serena, debido a la turbiedad, lodo, palos, barros, piedras que traía el río Elqui, y en estos momentos La Serena y Coquimbo están recibiendo agua potable en virtud a un estanque de emergencia que tiene una capacidad para lograr 30 horas de abastecimiento de agua potable. En estos momentos está sonando la alerta de emergencia de Senapred, sector centro de Tongoy, desborde del estero de Tongoy en la comuna de Coquimbo. Eso significa que el estero de Tongoy creció de tal manera que sobrepasó el puente de ese lugar y el agua está avanzando hacia el centro del balneario de Tongoy, hacia donde está Carabineros y la Plaza de Armas Arturo Prat de Tongoy, donde además se encuentra la delegación municipal. Eso está ocurriendo en Tongoy en estos momentos, Tomás, María José, que es la emergencia más urgente que podemos contar y que podemos dar a conocer. La información de todo lo que hemos dado a conocer ahora la entregó el delegado presidencial Víctor Pino, refiriéndose a las personas aisladas en Montepatria. Escuchemos, por favor.
3: Tenemos una familia que se encuentra en su vivienda, pero esa vivienda está hoy rodeada por agua, es como una isla, y ya se están desplegando las labores. Carabineros que se encuentren en el lugar con su equipo operativo y están esperando que las condiciones climáticas lo permitan para poder realizar el rescate. Adicionalmente también tenemos dos carabineros que están afectados también en la comuna de Montepatria con su vehículo y también eventualmente serían rescatados.
2: Sigue sonando la alarma de Senapred respecto del estero de Tongoy, que es, como volvemos a repetir, la urgencia más inmediata en estos momentos debido a que el agua está avanzando. Es como si se hubiera salido el mar en Tongoy en estos momentos. En Canela se habilitaron albergues especiales para las personas que fueron sacadas desde Canela Alta debido a la crecida y el desborde del río. En Montepatria, la comuna está prácticamente fracturada debido a las bajadas de las distintas quebradas que existen. Así lo dio a conocer el alcalde de Montepatria, Cristian Herrera Peña. Escuchemos lo que señaló.
4: Tenemos la comuna cortada ya, el sector del Tome Alto, el sector de Los Jofreses, Los Rojas, ya están aislados en el sector del Río Grande hacia arriba, el sector de Hacienda Oriente, Pejerreyes, Las Ramadas de Tulahuén, Carrizal, todas las familias ya están aisladas sin poder llegar vía terrestre.
2: En Salamanca se dispuso un albergue adicional. Las comunas de Canela, Salamanca, Los Vilos, Punitaqui, Montepatria, Combarbalá y Ovalle

0: registran la mayor cantidad de agua caída. En Ovalle, las calles en su mayoría, especialmente en el plano, en el sector céntrico, están intransitables debido a la subida de las aguas, especialmente en Benavente, Vicuña Maquena, calle Libertad, en Ovalle, y el sector de la población Fray Jorge. En La Serena, en tanto, también comenzaron a bajar las quebradas, para lo cual su alcaldesa, Daniela Norambuena, hizo un llamado a las personas para abstenerse de acercarse a la orilla del río Elqui, especialmente. Escuchemos lo que señaló.
1: Podemos decir que se ha activado las quebradas de los sectores del rural. Quebrada Santa Gracia, quebrada Islón. Por lo tanto, hoy día la ruta 205 está cortada. No transite por los sectores si no es necesario. Segundo, no se acerque al lecho del río o a mirar las quebradas.
0: Digamos que Bomberos en Guanaqueros colaboró hace pocos momentos atrás para la evacuación de personas del resort Rosa Agustina, que está ubicado en Guanaqueros y muy próximo a la playa. Debieron ser evacuadas por la subida del mar, lo mismo que está ocurriendo en el balneario de Tongoy. Finalmente, María José, Tomás, digamos que en la bahía de Coquimbo se encuentra la Escuadra Nacional con los buques de guerra, se encuentra Surto y también capeando el temporal, porque por lo menos acá pareciera ser que es más suave a nivel del mar que lo que está ocurriendo en la región de Valparaíso. Por lo tanto, tenemos acá en la región de Coquimbo a la Escuadra Nacional con sus buques de guerra, esperando que pase el temporal para continuar con sus maniobras de preparación. Esa es la realidad y la situación que estamos viviendo en este minuto acá en la región de Coquimbo. Tomás, María José.
2: Sí, Gonzalo, si tuviéramos que precisar cuáles son los lugares donde en estos instantes la situación cobra mayor emergencia.
0: Digamos que el primero, el balneario de Tongoy por la subida del mar. En segundo lugar, las comunas interiores, Montepatria, Combarbalá, Punitaqui y la comuna de Ovalle, debido a la subida de las aguas. Hacia esos sectores se está canalizando la ayuda y se está canalizando también el esfuerzo de las autoridades de poder llegar a través, por ejemplo, del helicóptero institucional de Carabineros, Tomás.
2: ¿Qué zonas están aisladas en estos momentos, si es que hay alguna zona aislada?
0: Sí, hay varias zonas aisladas al interior de la comuna de Montepatria que están aisladas en este minuto, especialmente al interior de Rapel, de El Palqui, y que están siendo en estos momentos monitoreadas y conectadas a través de el helicóptero de Carabineros. Lo que ha afectado a estas zonas que están aisladas es el corte de suministro eléctrico, por lo cual no se han podido comunicar o establecer la comunicación a través de internet como estaba planificado de antemano, Tomás.
3: Sí, Gonzalo, también hay una información que tú comentabas que ha circulado muchísimo, que tiene que ver con esta patrulla policial que queda finalmente atrapada en la zona del río Limarí, por la crecida, por supuesto, una patrulla policial que queda atrapada. También se tuvo que hacer rescate de personas en un camión, ha participado de ese rescate también personal de bomberos, pero fueron rescates bastante peligrosos. ¿Qué pasó ahí? ¿No se previó lo que podía llegar a pasar? ¿No se tomaron los resguardos correspondientes? ¿Qué es lo que se ha conocido?
0: Lo que pasa es que la patrulla de Carabineros estaba cumpliendo sus funciones y de pronto comenzó a subir las aguas sin que se previera, digamos, que iban a subir en tal magnitud que iban a dejar estancado prácticamente el vehículo de Carabineros y ellos iban a quedar aislados. El rescate fue bastante dificultoso, pero se logró dar con los dos funcionarios de la policía uniformada rescatados y llevados también, en el caso, por ejemplo, de la familia de Montepatria, al SAR de Montepatria para establecer el estado de salud, que afortunadamente todos ellos se encuentran muy bien y los uniformados también. Son las crecidas muy rápidas que tiene el río, que tiene el agua y que muchas veces no permite salir inmediatamente de ello. Fue lo que pasó un poco con la patrulla de la policía, de Carabineros. Sí.
2: Muchas gracias, Gonzalo. Gracias, buenas tardes.
0: Buenas tardes.
2: Existen 354.437 clientes sin energía eléctrica, según informa la Superintendencia de Electricidad y Combustibles. La mayor cantidad hace ya un buen rato, la región de Valparaíso, con 173.994. En segundo lugar, y después de muchos días, la Araucanía, 54.756 clientes sin energía eléctrica, pero en la Araucanía el tiempo de reposición

0: tardado una enormidad.
1: Y hablábamos con Gonzalo Meri desde Radio Bio Bio de La Serena, y precisamente Coquimbo es una de las regiones que junto también con la Metropolitana están encabezando esta lista. Ya son 31.583 los clientes que están sin energía eléctrica, en particular en la región de Coquimbo, Montepatria, que es una de las comunas que nos decía Gonzalo Meri, tiene 6.328 casos. También Canela, que se ha visto muy afectada por ser una de las comunas interiores, 4.498 clientes sin energía eléctrica. Es una situación bastante compleja porque son comunidades que quedan aisladas, que tienen que ser evacuadas y que no están con energía eléctrica. Otra región claramente importante es la Araucanía, que lleva varias horas, incluso días, sin energía eléctrica, y uno que también puede ver que se toma casi la totalidad o el 50%, iba a decir, de este mapa, es la región de Valparaíso.
0: La región de Valparaíso, 173.994. Prácticamente en toda la región de Valparaíso hay problemas, pero donde la situación es peor es en Quilpué, con 23.877 clientes sin energía eléctrica. Quilpué prácticamente está sin energía eléctrica. También Casablanca, 1.974. El Quisco, 5.492. Toda la parte del litoral central llama la atención que está muy, muy afectada por los cortes. El Tabo, 5.569, el Quisco, 5.492, Concón, 3.239. O sea, es la parte de la costa que está, Olmué, 3.521, que está muy afectado. Y también la zona interior, porque resulta que la Calira, 8.784. En La Ligua, 12.572. Son muchísimas las personas afectadas por los cortes en estos instantes en la región de Valparaíso. Y de hecho, se ha visto afectada por estos cortes y la crecida de esteros por ríos ante este sistema frontal.
1: Y a esta hora, como nosotros les decimos, son más de 180.000 los usuarios que se encuentran sin servicio. Incluso también hay complicaciones porque además de no tener servicio o suministro eléctrico, hay caminos que están cortados, que están dificultando el tránsito, sobre todo con caminos anegados en Reñaca y Maitencillo. Estábamos en contacto con La Serena, vamos a tener contacto ahora con Radio Bio Bio en la región de Valparaíso, con Fabián Corrotea, que ha reporteado, por supuesto, la situación en la zona. Fabián, buenas tardes.
2: ¿Qué tal, María José, Tomás? Así es, cielos despejados a esta hora en el borde costero de Valparaíso, pero que se mantiene un problema a nivel regional. El corte del suministro eléctrico tiene que ver con un total de un 18 o 19% de los usuarios del servicio eléctrico sin el suministro a esta hora de la tarde en la región. Ustedes bien lo comentaban, en el borde costero, en el litoral central, también en el litoral norte, personas, vecinos que se encuentran sin este suministro eléctrico por caída de árboles al tendido público, como también el choque de vehículos, accidentes que se han registrado por los sistemas frontales durante todos estos días en la región de Valparaíso. La radio pudo conversar, tener el relato de auditores quienes han entregado sus casos en algunos, incluso en algunas comunas con más de 48 horas sin suministro eléctrico. Pasemos a escuchar auditores de la radio que comentaron en sus situaciones en cuanto al corte del suministro eléctrico en medio de este sistema frontal.
3: Respecto a los plazos, estamos dándole prioridad a todos los clientes sensibles. Los electrodependientes son una prioridad. Nosotros, antes del sistema frontal, abastecimos con combustible a todos los clientes que se ven inscritos con nosotros. Hasta el momento, es postes y líneas lo que tenemos dañado.
2: Ahí escuchábamos a Francisco Jaramillo, quien es el gerente de CGE en las regiones de Valparaíso, quien daba cuenta de los trabajos justamente de dicha empresa. Lo que decía el gerente era que la prioridad es respecto a los usuarios electrodependientes que ya se habían registrado anteriormente a la plataforma de CGE. Ahí están puestos los esfuerzos por parte de la empresa en cuanto al suministro eléctrico que se ve interrumpido a esta hora en las regiones de Valparaíso. En un momento incluso de la mañana se alcanzaron los 196.000 clientes sin luz, situación que ha ido variando, incluso llegando a 160.000, después subiendo nuevamente con afectaciones que ahora rondan los 180.000, 170.000. Pasemos también a escuchar el relato de auditores, usuarios justamente del servicio eléctrico, quienes enviaron uno de sus audios justamente a la radio acá en Valparaíso.
4: 188.000 clientes que están afectados en la región, 138.000 que son de la zona de concesión de Chilquinta. Las comunas con mayor afectación en su suministro es la comuna de Quilpué, lo sigue la comuna de Valparaíso, Viña del Mar, Villa Alemana, La Calera, Quillota, Nogales, San Felipe. Esas son las comunas que tienen una mayor afectación.
2: Sí, palabras de Luis Sepúlveda, gerente de Chilquinta, que es la empresa operadora que más terreno abarca en las regiones de Valparaíso, tanto en el borde costero como también, María José Tomás, hacia el interior de la región. Situaciones que se han repetido en cuanto al corte de semáforos, por ejemplo, en las grandes ciudades y hacia el interior, en donde los esteros e incluso también la crecida de ríos ha imposibilitado el suministro eléctrico de manera normal al tener estas ráfagas de viento, incluso que han botado árboles en el tendido público. Escuchemos ahora las palabras de justamente uno de los usuarios, tanto en el sector del interior de la comuna de Casablanca, un sector rural, Melosilla, quien no tiene localidad que no tiene este suministro eléctrico hace al menos 48 horas. Y por otra parte, vecinos que incluso han recibido el cobro ya mensual del servicio, pero que se mantienen por más de 2 días sin electricidad.
5: Corte de energía desde el jueves 8 de la noche hasta hoy, nada, ni una solución. Energías Casablanca.
6: Escucha, somos aquí de San Roque, llevamos 3 días sin suministro eléctrico.
2: Ustedes bien lo comentaban al inicio de la presentación de este despacho en cuanto a otras situaciones, por ejemplo, los socavones en el borde costero, Reñaca, parte de la comuna de Viña del Mar, y también el sector de Maitencillo se han visto afectados justamente por estas remociones en masa y también socavones generados por las intensas lluvias que han dejado más de 200 milímetros, incluso en algunos sectores en la región de Valparaíso. En el caso de Reñaca se trata del camino Los Pinos, el cual une el camino internacional con el sector de Montemar en Concón, en donde varias familias han visto imposibilitado su tránsito a raíz de estos problemas en los terrenos, socavones, justamente en caminos que son de tierra, que son caminos, vías que llegan hasta parcelas en los sectores de Reñaca y Concón. Por otra parte, también una de las situaciones en cuanto a la autopista que une Puchuncaví con Zapallar es lo que sucede en Marbella, ruta F30E, un socavón. A eso de las 10 de la noche de ayer, la municipalidad, tanto de Puchuncaví como también de Zapallar, tuvieron que concurrir hasta este punto de la ruta, a unos 500 metros al norte de Marbella, para atender un socavón a un costado del camino, pero que de manera preventiva se tuvo que cortar totalmente el tránsito en dirección hacia el norte como hacia el sur. Ya se encuentran los equipos trabajando allí del Ministerio de Obras Públicas, como también del municipio de Puchuncaví y de Zapallar, a raíz de esta situación en el sector de Marbella, ruta que une Puchuncaví con el balneario de Zapallar. Una de las rutas alternativas es la ruta 5 Norte y también la ruta F20 por Nogales, para quienes quieran concurrir al litoral norte, Zapallar, Papudo, por ejemplo, y quienes también necesiten recurrir hacia más al sur de la región, en dicho sector, como lo es Puchuncaví, Quintero. Escuchemos las palabras en conversación con la radio del alcalde de Puchuncaví, Marcos Morales.
7: Es un socavón que tiene una prolongación mínima de 300 metros de largo por unos 3 metros de profundidad y que afectó gran parte de la calzada de esta ruta F30E. Nosotros estamos pidiendo y hemos conversado con el ministerio que se pueda producir un bypass en el mismo sector, de manera de dar conectividad, que es lo más importante. Esta es una arteria estratégica para la zona, para el litoral norte de la región de Valparaíso.
2: Claro, un bypass que se trata de ocupar la pista hacia el norte para hacerlo unidireccional, que se suspenda en un momento el tránsito hacia el sur y se deje pasar a los autos que van en viceversa. Esa es la situación a esta hora en cuanto a los socavones, justamente en el litoral norte de la región de Valparaíso, con esta situación en la ruta F30E en Marbella y también lo que pasa en Reñaca en el camino Los Pinos. María José Tomás.
0: Muchas gracias, gracias Fabián. Muy buenas tardes.
2: Muy buenas tardes.
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2: Trece horas con 25 minutos, seguimos revisando más informaciones. Autoridades encabezaron esta mañana un nuevo balance del sistema frontal, donde se informó de 4 personas fallecidas y un desaparecido, mientras la provincia de Huasco, en Atacama, se mantiene en alerta roja por precipitaciones. En tanto, el presidente José Antonio Kast sostuvo esta mañana una reunión telemática con ministros y otras autoridades, donde abordó la actual emergencia climatológica y los pasos a seguir por parte del Estado. Nos entrega más detalles desde el Palacio de la Moneda, Benjamín Zamorano.
3: Claro, ustedes ya lo adelantaban, esta mañana desde el Servicio Nacional de Prevención y Respuesta ante Desastres, las autoridades encabezadas por el subsecretario del Interior, Máximo Pavés, y la directora nacional de SENAPRED, Alicia Cebrián, entregaron un nuevo balance del frente de mal tiempo que se encuentra afectando a nuestro país. En la instancia, Cebrián reveló que habrían, hasta el momento, 516 personas damnificadas, 800 personas albergadas, 1.181 personas aisladas y 6 personas lesionadas. Asimismo, la autoridad añadió que habría una persona desaparecida en la región del Maule, 4 fallecidos también a nivel nacional y 16 viviendas reportadas como destruidas. Escuchemos sus palabras.
4: Una persona que se mantiene en calidad de desaparecida en la región del Maule, 4 personas fallecidas. Respecto al daño a viviendas, tenemos a esta hora 16 viviendas reportadas como destruidas, 291 viviendas con daño mayor.
3: A esto también se añaden 291 viviendas con daño mayor, 5.319 viviendas reportadas con daño menor y 863 que se mantienen en evaluación por parte de los distintos equipos. En este sentido, también se comentó que desde el inicio del frente de mal tiempo se han enviado un total de 41 alertas SAE a nivel nacional, la mayoría centradas en apoyar las labores de evacuación en regiones como Coquimbo y Valparaíso. Al respecto, el subsecretario del Interior, Máximo Pavés, explicó cuáles son las principales alertas rojas que se mantienen a nivel nacional.
5: Las alertas rojas se mantienen fundamentalmente en Limarí, Choapa, en todo Valparaíso continental, en la comuna de María Pinto, y se había sumado anoche en la séptima región por crecidas de río. En la zona centro-sur no hay situaciones mayores de emergencia.
3: Claro, por otro lado, en el contexto de esta emergencia, el presidente de la República, José Antonio Kast, encabezó durante la mañana de este sábado una reunión telemática en el Palacio de la Moneda junto a ministros, subsecretarios y delegados presidenciales regionales para monitorear la evolución del sistema frontal que afecta a distintas zonas del país y coordinar la respuesta del Estado frente a las emergencias ya registradas, sobre todo en la zona norte del país. En la instancia participaron, entre otras autoridades, el viceministro del Interior y Secretaría General de Gobierno, Claudio Alvarado, el ministro de Seguridad Pública, Martín Arrau, el viceministro de Transportes, Telecomunicaciones y Obras Públicas, Luis de Granch, además de la ministra de Energía, Jimena Rincón, y la ministra de Desarrollo Social, María Jesús Wolf, quienes se sumaron de última hora debido a la emergencia. En la reunión, el presidente precisó que las situaciones más críticas se mantienen precisamente en la zona norte, centro norte y centro del país, con especial atención en las regiones de Atacama y Coquimbo.
6: Y hoy día las zonas más críticas diría yo que es Santiago, Valparaíso, La Serena, o sea, Coquimbo y el sur de Atacama. Y las afectaciones mayores, que yo creo que ahora ya tenemos que empezar a pensar hacia adelante, es en el tema de energía, el tema de salud, el tema de educación y el tema de social.
3: en precisamente esta región, la de Atacama, una de las zonas más afectadas podría ser la provincia de Huasco, donde se mantiene la alerta roja desde la costa hasta la precordillera, con montos estimados que podrían rondar los 80 y 120 milímetros de agua caída esta noche y mañana domingo. En tanto, en el sector de Las Pircas y La Fragua, ambos pertenecientes a la comuna de Alto del Carmen, se activaron de igual forma las alertas SAE para la evacuación por activación de quebradas. Respecto a esto, se refirió el gobernador de la región, Miguel Vargas.
7: Hay sectores en Alto del Carmen, por ejemplo, en el Valle de San Félix, donde el último reporte de la Dirección General de Agua arroja ya sobre los 40 milímetros de agua caída. Y lo mismo en la zona más costera, en Huasco Bajo, en el sector de Fredirina y en el borde costero hacia el sur, tenemos ya activación de algunas quebradas.
3: Mientras tanto, se espera que en Santiago el frente dé una leve tregua durante esta tarde y la mañana de este domingo, con precipitaciones que podrían hacerse presentes a partir recién de la jornada de mañana domingo, a última hora de mañana domingo.
2: Un trabajador que prestaba servicios para la empresa eléctrica CGE se encuentra desaparecido luego de ser arrastrado por las aguas de un estero junto a la camioneta que conducía en la comuna de Curepto. El hecho ocurrió en medio del intenso temporal de viento y lluvia que afecta la zona costera del Maule. Mayores antecedentes con Miguel García desde Radio Bio Bio en Talca. Buenas tardes.
8: Muy buenas tardes, efectivamente ya desde esta mañana trabajan los efectivos del Grupo de Operaciones Especiales GOPE de Carabineros Talca para dar con el paradero de un trabajador de aproximadamente 62 años de edad que sería oriundo de Curicó y quien desde esta madrugada, como lo informó oportunamente la radio, se encuentra desaparecido al intentar cruzar un caudaloso estero en el sector de Domulgo en la comuna de Curepto, acá en la región del Maule. A raíz de aquello se activó un rápido operativo de emergencia para iniciar la búsqueda del trabajador que habría sido arrastrado junto a la camioneta que conducía al intentar precisamente el estero Domulgo en la ruta que une los sectores del Queñe y el Guindo de esta zona costera de la provincia de Talca. De acuerdo con los antecedentes preliminares, el vehículo pertenecería a la empresa Pelón, contratista que presta servicios para la eléctrica CGE. El trabajador se habría encontrado realizando labores destinadas a la recuperación del suministro eléctrico y la entrega de insumos en distintos puntos de esta comuna maulina en medio de la emergencia provocada por el sistema frontal. Sobre esta grave emergencia fue el propio delegado presidencial de la región del Maule, Juan Eduardo Prieto, quien entregó otros antecedentes.
9: Durante la tarde de ayer en la comuna de Curepto desapareció una persona que presta servicio a la empresa CGE. Durante la madrugada del día de hoy se hizo la denuncia correspondiente en Carabineros. Por lo tanto, desplegamos rápidamente equipo de apoyo para ir en búsqueda de él. Hoy día está parte de equipo de bomberos, de Carabineros, el GOPE y sobre todo ahora está volando el helicóptero de Carabineros sobre la zona del sector de Huamul para poder buscar lo antes posible a esta persona que se encuentra desaparecida.
8: Se indicó que en el mismo sector una segunda camioneta también quedó atrapada por la fuerza del agua al intentar cruzar el estero. Sin embargo, sus ocupantes lograron salir por sus propios medios, por lo que resultaron ilesos. Asimismo, el fiscal de esta zona costera de Alicantel instruyó paralelamente la investigación del caso a los efectivos de la Brigada de Homicidio de la Policía de Investigación de Talca a fin de iniciar las indagatorias correspondientes. Por ahora, la búsqueda no arroja resultados positivos. Noticia en desarrollo. Aquí en Talca, la región del Maule, Bio Bio, la radio.
2: Trece horas con 33 minutos, 12.000 personas afectadas y cerca de 1.000 viviendas con daños. Es parte del balance que entregaron autoridades sobre los efectos del sistema frontal en el Bio Bio. La región se mantiene con alerta por probabilidad de trombas marinas en sectores costeros. En un nuevo reporte de afectación, autoridades informaron que la cifra de personas afectadas en la región aumentó a más de 12.000, de ellas cerca de 320 se encuentran damnificadas. Las comunas más afectadas durante el desarrollo del sistema frontal fueron Arauco, Penco y Lota, donde se registraron inundaciones y destrucción de viviendas producto de las marejadas. Así lo indicó el delegado presidencial de la región del Biobío, Julio Anatibia.
10: Hay 806 viviendas con daño menor que se han registrado, 215 viviendas con daño mayor, 12 totalmente destruidas y 282 que se encuentran en evaluación. Las comunas mayormente afectadas son Penco, Lota, Arauco, Tomé y Curanilahue. Hasta este momento se registran

0: 8.000 a 9.000 personas sin suministro eléctrico.
1: La región se mantiene en alerta amarilla por evento meteorológico, pese a disminuir las precipitaciones durante esta jornada, según señaló el director de SENAPRED, Alejandro Sandoval. De hecho, existe una alerta vigente por la probabilidad de trombas marinas en sectores costeros.
2: Si bien es cierto, las precipitaciones durante el día de hoy, sábado, y mañana, día domingo, serán precipitaciones débiles en toda la región, en chubascos aislados y nevadas en cordillera, se mantiene vigente la alerta por la probabilidad de ocurrencia de tormentas eléctricas en toda la región. Y además, se mantiene vigente una alerta por la probabilidad de la formación de nubes convectivas asociadas a trombas marinas en el sector del litoral de nuestra región del Biobío.
1: Para las próximas jornadas, el meteorólogo de la Dirección Meteorológica de Chile, Elio Bruford, adelantó la llegada de un nuevo sistema frontal que estará presente hasta el próximo viernes.
3: Un nuevo sistema frontal que debería estar durante los días martes, el miércoles, jueves y viernes en la región del Biobío. Y este sistema frontal viene acompañado con chubascos, con precipitación del tipo chubasco y viento entre 25 y 40 kilómetros por hora, con ráfagas de hasta 60 kilómetros por hora, principalmente durante horas de la mañana y tarde y noche del día martes.
1: Cabe señalar que aún en la región se mantienen sin suministro eléctrico más de 13.000 clientes. Durante esta jornada, además, se estará entregando kits de limpieza y alimentos a más de 500 familias afectadas en la región.
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1: Continuamos revisando información con respecto al sistema frontal y te contamos que luego del paso de este sistema en la provincia de Osorno persisten los prolongados cortes de suministro eléctrico en sectores rurales. Familias acusan estar 48 horas sin conexión. Los detalles los conocemos con Pedro Abarzúa desde Radio Bio Bio en Osorno.
6: Las precipitaciones y el fuerte viento disminuyeron su intensidad en la provincia de Osorno tras el paso del sistema frontal que afectó a la zona durante los últimos días. Sin embargo, la emergencia continúa para miles de familias, especialmente de sectores rurales, que denunciaron permanecer sin suministro eléctrico, en algunos casos más de 48 horas, situación que ha complicado sus actividades diarias y el funcionamiento de sistemas de calefacción, agua y comunicaciones. Así lo da a conocer Mireya, desde el sector rural de Barro Blanco, en la comuna de Osorno.
7: Aquí estamos en una situación crítica, acá en el sector de Barro Blanco, Lutún. Ya somos bastantes familias las que estamos acá sin luz desde el día jueves, desde las 3 de la tarde. Se van a cumplir 48 horas sin luz y sin agua.
6: Desde la empresa Saesa, el jefe de atención al cliente, Luis Fuentes, informó que las cuadrillas se mantienen desplegadas en distintos puntos de la provincia para restablecer el servicio a los sectores afectados. Sin embargo, vecinos de localidades rurales manifestaron su preocupación por la prolongación de los cortes.
8: Sectores rurales, fundamentalmente de nuestra comuna de Osorno, son quienes aún, luego ya de 48 horas, mantienen el suministro interrumpido. Hemos ido avanzando de manera progresiva con nuestras brigadas en terreno. Sin embargo, entendiendo que el temporal, ¿verdad?, que tuvimos el jueves 16 fue de un nivel importante, el daño que existió sobre las instalaciones eléctricas.
6: Las autoridades señalaron que la principal preocupación ahora está centrada en normalizar el servicio eléctrico, considerando que las condiciones meteorológicas han mejorado con la disminución de las lluvias y el viento. Pese a ello, los organismos de emergencia mantienen el monitoreo ante el ingreso de un nuevo evento meteorológico marcado esta vez por heladas en la región de los lagos, motivo por el cual se decretó una alerta temprana preventiva para reforzar las medidas de coordinación en Osorno. 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
1: La nieve llegó al volcán Antuco y terminó con la incertidumbre del turismo de invierno.

0: invierno que esperaba desarrollar la actividad de temporada. En las últimas horas nevó hasta los faldeos del macizo andino, lo que le ha dado nuevo aspecto al centro invernal y su entorno. Nos informa Mario Tapia desde Radio Bio Bio Los Ángeles.
1: En buena cantidad ha caído la nieve más abajo de la alta cordillera de Antuco en la provincia de Bio Bio, recurso que se esperaba desde hace varios días para que los ofertadores turísticos comiencen a recibir visitantes de todo el país. Desde el municipio de Antuco, el concejal Mauricio Saldías expresó que es muy positivo que haya nevado hacia el sector.
2: Por fin llegó la nieve a Antuco, ya está todo el sector del volcán, de arriba a Sacay, nevado, ¿cierto? Las canchas de esquí esperamos que en poco tiempo ya estén habilitadas, se espera la llegada de más turistas. La comuna, que sin duda es un gran atractivo para toda la gente que quiere conocer la nieve y disfrutar de esta misma. Así que Dios quiera que tengamos mayor nieve y sin duda mayor afluente de turismo.
1: Se espera que para las próximas semanas la nieve pueda llegar hasta las canchas de esquí El Abanico y así completar el ciclo de nieve esperado por los ofertadores turísticos. Los accesos al recinto de montaña están operativos durante el fin de semana, según se indicó en la Municipalidad de Antuco, y con maquinaria lista para cualquier faena de despeje que se pueda presentar. En Los Ángeles, Bio Bio, la radio.
0: Más de 400 familias permanecen sin suministro eléctrico en la comunidad ecológica de Peñalolén luego de que un árbol cayera sobre el tendido eléctrico en medio del sistema frontal. Mientras tanto, en las comunas de Cerrillos continúan los trabajos para evacuar el agua acumulada en Avenida Aeropuerto, uno de los puntos más afectados por los anegamientos que ha dejado el temporal. Nos cuenta más detalles Francisca Escárez. Buenas tardes.
3: ¿Cómo están? Muy buenas tardes. Hemos estado desplegados durante toda esta mañana en la región metropolitana, precisamente en los puntos más críticos que se han visto afectados por las lluvias y que también han quedado mucho más expuestos a lo que van a ser las precipitaciones de esta noche y también del día de mañana. En este preciso momento nos encontramos acá en la comunidad ecológica en Camino Bueno, una de las principales arterias de este espacio, donde cayó un árbol sobre un tendido eléctrico, dejando así a más de la mitad, digámoslo, de las familias que viven en este lugar sin ninguna conexión a la electricidad, es decir, sin luz. De hecho, ellos también habían dicho que son dependientes de justamente la energía para poder utilizar el agua potable, por lo que también se han visto sumamente afectados por esta situación. Es un árbol que cayó a horas de la noche de este viernes, de ayer, y que dejó también un fuerte estruendo que escucharon todos los vecinos, porque justamente el árbol cae sobre el tendido eléctrico entre medio de dos de las casas que están a mi espalda y que pueden ver ustedes a través de Bio Bio TV, dejando así este sector sin ningún tipo de conexión a la electricidad. Nosotros hemos estado hablando con los vecinos también para monitorear la situación, muchos molestos también porque en él no ha llegado hasta ahora, que hemos visto también un par de vehículos de la municipalidad y también de la empresa de energía, pero que hasta este momento recién se habían comenzado a desplegar los equipos. Los vecinos advierten entonces que es una situación muy compleja para quienes viven aquí, porque ya se espera y están cayendo justamente algunas gotas de lluvia que podrían seguir aumentando durante la tarde. Hablamos con una de las vecinas, que es Viviana. Ella nos comentaba que eso de las 8 de la noche se escuchó un fuerte estruendo en toda la comunidad ecológica y que por milagro este árbol no cayó en una de las casas. Pasemos a escucharla.
4: Fue un milagro que no destruyera alguna de las dos, porque fueron dos estruendos muy fuertes que se escucharon en toda la comunidad. Y bueno, hemos hecho los reclamos a Enel, a la compañía de electricidad, y desafortunadamente no nos han respondido hasta ahora.
3: Bien, ahí escuchábamos entonces a la vecina de la comunidad ecológica que nos comentaba esta situación y que estaba bastante preocupada por lo que va a pasar en las horas posteriores respecto a el tema de la luz. De hecho, como les comentaba, Enel ya llegó hace un par de segundos acá para poder devolver el suministro a estos hogares. Hablamos también con uno de los responsables de la operación de la red Enel Distribución, es Cristian Muñoz, que dijo que finalmente han estado desplegando todos sus esfuerzos para poder mejorar esta situación. Pasemos a escucharlo.
5: Nuestras redes han resistido bastante bien este segundo día los efectos del frente climático. Esta mañana nuestros esfuerzos

0: se concentran principalmente en las comunas de Ñuñoa, Conchalí y Maipú, donde mantenemos las mayores afectaciones.
1: Bien, ahí ustedes lo escuchaban, los esfuerzos principalmente se concentran en la comuna de Ñuñoa, de Conchalí y de Maipú, y que han dicho que han resistido bastante bien todo lo que son las redes, ¿cierto?, de Enel, a pesar de que lo que nos han dicho acá en terreno es que precisamente no se habían comunicado con ellos y que llevan varias horas sin luz, al menos 400 familias acá en la comunidad ecológica de Peñalolén. De hecho, explicaron desde Enel que las inundaciones han dificultado el ingreso de las cuadrillas, y justamente hablando de inundaciones, fuimos a la comuna de Cerrillos también, donde estaba uno de los 9 puntos críticos de todas estas afectaciones de las lluvias, que es justamente en la avenida Aeropuerto con la calle Nuevo 1, donde se había anegado, digámoslo, la calle con muchísima agua. Las micros no podían prácticamente pasar, el agua les llegaba por sobre las ruedas. Las personas que vivían en el edificio que llegaba justamente en esta calle tenían que pasar atravesando las rejas, cosa que se les dificultaba muchísimo, y además tenían problemas con la luz. Nosotros hablamos con una de las residentes de este edificio, que es también la conserje, que es Claudia Salinas, que nos explicaba que durante toda la noche de ayer estaba muy complicado el asunto con respecto al tránsito en ese sector, porque no había llegado personal municipal, tampoco se había advertido de que la micro 348 pasara por ahí o no pasara por ahí. Entonces finalmente terminaba transitando y dificultando y dejando oleadas, cierto, en la calle y mojando a todas las personas que iban pasando a su alrededor. Hablamos con ella y también con José, uno de los trabajadores de justamente la avenida Aeropuerto, que llegó esta mañana a trabajar, ¿cierto?, y se encontró con la calle completamente anegada. Esto fue lo que nos dijeron.
2: Buena ayuda, pero lamentablemente Cerrillos está colapsado en todos lados, entonces como complicado que vengan a ayudarnos, porque ayer era insostenible el tránsito.
3: No, nunca he visto a nadie acá haciendo algún arreglo, preocupado. Por ejemplo, ahora mismo, o sea, no se ve a nadie aquí. Yo de trabajo acá ya cerca de 3 a 4 años más o menos, y todos los años lo mismo.
1: Bien, ahí ustedes los escuchaban entonces, vecinos afectados por esta situación, son varios ya desde Cerrillos, acá también en Peñalolén. Es una situación transversal, porque si bien sabemos que el sol ha salido en varias partes de la región metropolitana, las consecuencias de este temporal siguen estando, y hay que prepararse también, los vecinos lo han dicho, para lo que va a ser la lluvia en horas de la tarde. Acá precisamente el tema de los árboles que se han caído con el viento y que también tienen probabilidades de seguir cayéndose, entonces es un llamado que hace toda la comunidad de vecinos para que la seguridad municipal, también la empresa eléctrica, venga a ir en apoyo de ellos, que justamente se encuentran afectados y que también están a la espera de lo que va a ocurrir en un par de horas cuando vuelva a reconectar todo este tema de las lluvias y empiecen ya mucho más intensas en esos puntos de la capital. María.
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5: Bien, revisamos índices económicos. Ayer el precio del dólar subió 10 pesos con 50 centavos, al cotizarse a 935 pesos con 70 centavos comprador y 936 pesos vendedor. El euro ayer llegó a los 1.060 pesos con 81 centavos. La unidad de fomento para hoy está en 40.844 pesos con 79 centavos. El cobre ayer el precio bajó un 1,41% en la Bolsa de Metales de Londres, al transar en $6.06 la libra. A esta hora se transa en $6.04 la libra. El precio del petróleo Brent sube un 4,59% en Londres, donde el barril está cotizando a $88.10. En Nueva York, el valor del petróleo WTI sube un 4,48% al cotizarse a $82.49 el barril.
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0: aparatos sin antenas de telecomunicaciones sin funcionar es la consecuencia del sistema frontal que sigue afectando por tercer día consecutivo a la Araucanía. Los detalles los tiene Bárbara Justi desde Radio Bio Bio en Temuco.
1: A más de 72 horas del paso del sistema frontal que golpeó la Araucanía, más de 56 mil clientes continúan sin suministro eléctrico, una situación que afecta principalmente a sectores rurales. De distintos puntos de la región, habitantes aseguran no haber visto aún el ingreso de brigadas para reparar las fallas. Vecinos de Huincacar, en Villa Rica, la comuna más afectada por la falta de luz, con más de 9.000 interrupciones, cortaron el tránsito, acusando que llevan casi 48 horas sin el servicio. Mientras que en Temuco el número sobrepasa las 6.000 interrupciones. El alcalde Roberto Neira acusó que las empresas Frontel y Codiner no responden a las solicitudes.
2: Tenemos problemas con dos empresas, que es Codiner y Frontel, de las cuales no tenemos contraparte y nadie de esas empresas se ha comunicado para poder, ¿no es cierto?, conocer la situación en que se encuentran familias sin suministro eléctrico que pertenecen a esas compañías. Nos parece grave.
1: La falta de energía eléctrica afecta directamente al servicio de telefonía e internet. El Seremi de Transportes y Telecomunicaciones Regional Rodrigo Lagos confirmó que se mantienen casi 300 antenas caídas que interrumpen el servicio.
3: En el total general de la afectación de las 1.547 antenas que existen en la región de la Araucanía, hay un total de 296 que aún están caídas. El problema afectó de manera muy similar a todas las empresas, con cerca de un 18 a un 20% de afectación en sus redes.
1: Las comunas más afectadas por la caída de redes móviles son Galvarino, con más de un 55%, le sigue Ercilla, con un 47,1%, Vilcún, con un 39,1%, y Loncocha y Perquenco, con un 37,5%. La mayor afectación se concentra en antenas de operadores como WOM, Entel, Telefónica y Claro BTR. Mientras la reposición eléctrica continúa, otro de los problemas detectados por las autoridades es la vulnerabilidad de los sistemas sanitarios rurales APR, también por la falta de energía. Desde el gobierno confirmaron que durante esta jornada se continuará con la entrega de generadores eléctricos, además de otros insumos para las familias. 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
0: A esta hora se desarrollan obras de mitigación en las zonas rurales de la región metropolitana ante la llegada de un nuevo sistema frontal. Rodrigo Pino nos entrega más detalles. Rodrigo. Bien, tenemos un problema de comunicación. Enseguida vamos a establecer contacto con Rodrigo Pino. Sí, Rodrigo.
7: Sí, ¿cómo están ustedes? Buenas tardes. Hace solo unos minutos acá en María Pinto, acá en la provincia de Melipilla, había un sol radiante y ha cambiado radicalmente el tiempo y hasta ahora ustedes ven mis espaldas a través de Vivo TV que las precipitaciones han comenzado a dejarse caer acá en esta comuna de María Pinto, que se vio bastante afectada en horas de noche por las intensas precipitaciones. Hubo una ventana meteorológica con una baja importante en las lluvias y esto fue aprovechado por las autoridades para trabajar en obras de mitigación, ya que muchas zonas de este punto de la región metropolitana se vieron afectadas por las lluvias. Ustedes ven a mis espaldas personal del ejército, también una retroexcavadora que está haciendo zanjas importantes para desaguar algunos puntos donde se ha visto anegado en horas de la noche. Un punto importante fue el sector de las calles Callejón Améstica y también sector de Santa Emilia. Callejón Améstica fue bastante afectado en horas de ayer por las lluvias, pero también por la liberación del agua del canal Las Mercedes, ubicado en este lugar, y que provocó que muchas de las casas se vieran afectadas. Al menos 12 viviendas afectadas

0: 6 familias que fueron finalmente evacuadas por precaución y 3 de ellas fueron derivadas a un albergue, el resto a casas de familiares. Esta mañana tuvimos la posibilidad de conversar con ellos, quienes apuntaron que efectivamente las precipitaciones y también el haber liberado este canal de regadío de parte de lo que es el canal Las Mercedes fue factor importante para que sus casas se vieran afectadas por el ingreso de las aguas. Escuchemos sus palabras.
1: Le dieron mucha agua, lo que nosotros vemos, y eso es lo que provocó más que la lluvia, porque estaba lloviendo y aquí estaba todo bien, no había inundación, no había nada.
2: Sí, al dormitorio de nosotros, mojaron las paredes, se rompieron por dentro. Hay que pensar que hay gente peor que uno, así que...
0: ¿Cómo fue la noche?
3: No, fue larga. Ella dormía mientras yo preocupado, después dormía yo y ella pendiente de que el agua no se pudiera entrar de nuevo.
4: Esto se inundó completamente, llegando más allá de la rodilla incluso. Pasamos un susto tremendo, porque los suelos ya no aguantan más.
0: Sí, de hecho, ellos dicen que están prácticamente saturados los suelos producto de las precipitaciones y lo que esperan es que efectivamente se puedan generar algunas obras de mitigación para las próximas horas, considerando la entrada de un nuevo sistema frontal para la jornada de mañana hasta el día lunes, y esto, por supuesto, puede complicar también este sector de Callejón Améstica. Tuvimos la posibilidad de conversar con el alcalde subrogante de esta comuna, Alejandro Pulgar, quien apuntó a cuál fue la razón de haber abierto este canal ante la crecida importante de otros afluentes que daban hasta este canal producto de algunas corridas de agua o canales de agua que vienen de la zona precordillera. Escuchemos sus palabras.
5: Lo que pasa acá es que el canal es un canal que no es natural, es un canal que transporta agua desde el río Mapocho. Entonces lo que hace el canal se cierra en temporada de lluvias para que no transporte agua del río, y lo que hace esto funciona como un colector de agua lluvia. Para evitar un colapso general del canal y que el daño fuera peor, este alivadero siempre ha existido y se abrió el alivadero de forma paulatina, pero no fue abasto debido a la gran cantidad de agua que bajaba de las quebradas de los cerros.
0: Sí, hasta este lugar también llegó el delegado presidencial Germán Codina, región metropolitana, quien apuntó que efectivamente las zonas rurales se han visto bastante más golpeadas por las lluvias y que se están haciendo precisamente estas obras de mitigación para evitar mayores complicaciones. Hasta ahora, sí, Germán Codina ha señalado que considerando algunas personas que se han visto afectadas por las precipitaciones, la región metropolitana ha reaccionado de buena forma respecto de las lluvias que se han registrado en la capital y también en las zonas aledañas a la región metropolitana.
6: Que pegaron fuerte, sobre todo, a la zona de Curacaví, María Pinto, Melipilla. Tenemos precipitaciones que fueron superiores a los 220 milímetros. Lo que estamos haciendo es, aprovechando que amainó la lluvia, tenemos una pequeña ventana que nos permite trabajar en mejores condiciones, entendiendo que se vivió una situación compleja, porque uno tiene que sensibilizarse con las personas que más sufrieron. La región metropolitana resistió relativamente de buena manera.
0: Sí, también hay preocupación respecto de lo que fue el sector de Puangui entre Curacaví y María Pinto, donde ha habido crecidas de los ríos producto de las precipitaciones. Hay algunos cortes en algunas rutas. El Seremi de Seguridad, Juan Barrientos, estuvo en este lugar y también entregó alguna información respecto de estas características y lo que se prevé para las próximas horas.
7: El límite específico en el puente Puangue, verificando en terreno los efectos desde el borde del río y coordinando la respuesta por parte de los equipos del Estado. Actualmente el tránsito permanece suspendido en los accesos a Olenco y María Pinto, pero se pueden utilizar vías alternativas.
0: Palabras del Seremi de Seguridad, si hablamos, comienza a precipitar nuevamente acá en María Pinto, la preocupación de los vecinos respecto de nuevas crecidas de canales de riego, también de algunos ríos cercanos a este punto, y efectivamente estas labores de mitigación que se están desarrollando a esta hora impiden que efectivamente haya nuevas consecuencias en torno al nuevo sistema frontal que se prevé para las próximas horas. 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
11: Revisamos información internacional. El presidente de Líbano, Joseph Aoun, partió este sábado a Washington por invitación del presidente.

0: estadounidense Donald Trump para mantener conversaciones sobre el alto al fuego con Israel y la retirada de las tropas del Estado judío en el sur del país árabe, anunció la presidencia libanesa. La presidencia dijo en un comunicado que aún viajó con la primera dama libanesa, Nehmat Aoun, desde Beirut a Washington, en respuesta a una invitación de Trump después de que Estados Unidos se calificara el pasado miércoles de productivas y positivas las negociaciones entre el Líbano e Israel en Roma para avanzar en el alto al fuego. Se celebrará una cumbre libanesa-estadounidense en la Casa Blanca y el presidente Aoun sostendrá reuniones y consultas con varias responsables estadounidenses para abordar la situación en el Líbano y las vías posibles para consolidar el alto al fuego, añadió el comunicado. Las conversaciones también se centrarán en restablecer la seguridad y la estabilidad en el Líbano en general y en el sur en particular, la zona más castigada por los bombardeos y la ocupación israelí, así como la retirada de Israel de las zonas libanesas que ocupa y el ejército de la autoridad del Estado en todas las regiones. Las consultas en Roma concluyeron el miércoles tras dos días en los que Líbano e Israel, con Estados Unidos como mediador, discutieron el mecanismo de retirada de las fuerzas israelíes del sur del país, según el Departamento de Estado estadounidense. Irán anunció este sábado que varios soldados estadounidenses murieron en sus nuevos ataques contra objetivos militares de Estados Unidos en Kuwait, en una nueva oleada de operaciones de represalia que incluyó también ataques en Bahrein, golpeando bases, radares, centros de comunicaciones, depósitos de combustible, aeronaves y varios puentes. Los poderosos combatientes de las fuerzas terrestres de la Guardia Revolucionaria atacaron el lugar de concentración de las fuerzas agresoras en Kuwait y causaron la muerte de varios de ellos, afirmó el cuerpo militar de élite iraní en un comunicado recogido por la agencia Fars, un día después de que Estados Unidos desmintiera las afirmaciones de Irán de que sus fuerzas mataron a militares estadounidenses en un ataque en la zona militar de Al-Tanf, en Siria. La Guardia indicó que en otro ataque con drones destruyó el radar de la base estadounidense de Ali al-Salem en Kuwait, además de un hangar de reparación de mantenimiento de armamento y un refugio de drones. El ministro del Interior alemán, Alexander Dobrindt, advirtió que en una entrevista con el dominical Welt am Sonntag, que actualmente en Alemania hay riesgo de atentados según datos de los organismos de seguridad. Los reportes que recibimos y la imagen que dan los servicios de inteligencia me han llevado a revisar la calificación de una situación de amenaza abstracta para pasar a una situación de alta amenaza. Eso significa que en Alemania hay en todo momento riesgo de atentados, dijo Dobrindt al Dominical. Hay planes, según detalló el ministro, claramente identificables, que no solo se dirigen contra la infraestructura alemana y contra alemanes, sino también contra otras personas y otras instituciones en el país. El 13 de agosto, el Consejo de Ministros debatirá en una reforma que debe permitir a los servicios secretos intervenir directamente ante determinadas amenazas y no, como hasta ahora, verse limitados a recabar información y valorarla. Mi meta es que nuestros servicios de inteligencia se conviertan en auténticos servicios secretos para ser competitivos y verdaderos socios de los servicios amigos en el extranjero, explicó Dobrindt.
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0: Autoridades encabezaron esta mañana un nuevo balance del sistema frontal, donde se informó de 4 personas fallecidas y un desaparecido. 12.000 personas afectadas y cerca de 1.000 viviendas con daños es parte del balance que entregaron autoridades sobre los efectos del sistema frontal en el Biobío. La nieve llegó al volcán Antuco y terminó con la incertidumbre del turismo de invierno que esperaba desarrollar la actividad de temporada. Más de 400 familias permanecen sin suministro eléctrico en la comunidad ecológica de Peñalolén luego de que un árbol cayera sobre el tendido eléctrico en medio del sistema frontal. Y más de 150.000 personas sin electricidad y más de 300 antenas de telecomunicaciones sin funcionar es la consecuencia del sistema frontal que sigue afectando por tercer día consecutivo a la Araucanía. Exactamente 14 horas con 5 minutos.
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0: Bien, auditores nos reportan una situación bien puntual que se está dando a raíz de las precipitaciones. Esto en la comuna de Penco, escuchemos.
6: Buenas tardes, Radio Bío Bío. Paso superior de Penco totalmente inundado. Mucha agua. Y ya hay varios vehículos ahí que están en panes por lo mismo. Saludos, precaución ahí, buenas tardes.
7: Hola, Bío Bío la radio, muy buenas tardes. Estamos en enlace con destino de Concepción hacia Penco, a la salida del puente Coihueco. Está inundado, así que para que los automovilísticos no pasen por el lugar, traten de tirarse por buscar la calle por Penco o esperar, pero hay gente trabajando para poder despejar que se evacúe el agua.
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0: Catorce horas con siete minutos, revisamos información del ámbito local, ya se los hemos estado contando con respecto a la afectación que ha dejado este sistema frontal en la región del Biobío, que por ahora va a mantenerse disminuyendo, ¿verdad?, acá durante esta jornada. Más de 40 acciones sanitarias ha desarrollado la Seremi de Salud del Biobío en el contexto del sistema frontal, reforzando las fiscalizaciones en los puntos más críticos. Nos cuenta más detalles John Vallejos.
8: Gracias al sistema frontal que ha afectado con fuerza la región del Biobío, desde la Seremi de Salud han desarrollado 47 acciones sanitarias en distintos puntos críticos de la región entre los días 14 y 16 de julio. Las labores se han concentrado principalmente en fiscalizaciones de albergues, centros de acopio y el monitoreo de la red asistencial. Así lo explicó la Seremi de Salud del Biobío, Isabel Rojas.
9: El trabajo se concentró en la revisión de condiciones sanitarias de albergues El Irquén, Coronel, Lebu, Arauco y Los Ángeles, visita técnica al centro de acopio de Senaprep, donde verificamos el almacenamiento de insumos, kit de emergencia y productos orientados a la población damnificada, además de acompañamiento operativo realizado en el sector Cerro Verde Bajo, El Irquén, destinado a evaluar la afectación del sector y establecer medidas orientadas a superar la emergencia.
8: La autoridad agregó que las fiscalizaciones sanitarias continuarán en los distintos puntos críticos de la región, afectados por el sistema frontal.
9: Seguimos con nuestros equipos desplegados en el territorio para evaluar las condiciones sanitarias en contexto del sistema frontal, concentrando nuestro trabajo en la fiscalización de albergues, establecimientos críticos, saneamiento básico, además del monitoreo de operatividad de la red asistencial dependiente de los cuatro servicios de salud.
8: De esta forma, la autoridad sanitaria agregó que se mantendrán los equipos desplegados en terreno, reforzando las fiscalizaciones y acciones preventivas en los sectores más afectados por el sistema frontal.
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0: Bien, tal como lo contaban nuestros auditores, se han registrado distintas inundaciones producto de las últimas precipitaciones que se han visto caer durante los últimos minutos, principalmente en la ruta 150, nos han reportado en el bypass Penco, también en la ruta 150 a la altura de Madesal y particularmente también en algunos sectores de la comuna de Penco. Por eso estamos ahora en contacto con el alcalde de la comuna, Rodrigo Vera, para que nos comente cuál es la situación en la comuna. Alcalde, muy buenas tardes.
10: Buenas tardes. Primero saludarlo y hacer un llamado, por favor.

0: todas las personas que vengan de Tomé, de Lirquén, que quieran ir a Concepción, por favor, transitar por el centro de la comuna. En estos momentos estamos acá con Carabineros, el bypass está cerrado, tenemos una franja con inundación promedio sobre 1,20 m con agua, intransitable, y esto obviamente es ambos sentidos. Por lo tanto, las personas que vienen de Concepción a Penco, Lirquén y Tomé, por favor, hacerlo por el centro de la comuna, y también el sentido de Tomé, Lirquén, por el centro hacia Concepción.
1: ¿Se están haciendo trabajos en el lugar, alcalde?
0: Sí, estamos cerramos acá la vía con el apoyo de Carabineros. Estamos limpiando los sumideros, está muy complejo, las condiciones climáticas están adversas. Y también venimos recién de despejar la vía en Cerro Verde y en estos momentos me informan que andamos teniendo problemas con deslizamiento de terreno en algunos sectores puntuales de los cerros de Lirquén y el canal que pasa por el sector de La Greda estaría siendo inundando, ¿cierto? Ya se había rebasado su nivel. Nos dirigimos al lugar en este momento, pero estamos acá despejando la vía con el equipo y reitero, por favor, no ocupar el bypass Penco-Lirquén porque está totalmente colapsada la vía.
1: Alcalde, ¿se han reportado viviendas afectadas producto de esto?
0: Sí, hasta el momento del evento de hoy día, tenemos varias viviendas con voladura de techumbre. Ha caído mucha agua en el lapso del tiempo entre las 11 de la mañana hasta ahora y estamos aquí con los equipos reforzando y me están confirmando por interno que tenemos serios problemas en el sector de La Greda. Producto que se está rebasando el estero.
1: Perfecto, alcalde, también hubo una situación en Lirquén y también en Hornos Caleros. Si nos puede comentar qué sucedió ahí, también hubo inundación en esos sectores.
0: Sí, tuvimos en el curso de la mañana que cayó mucha agua. Estamos entregando ayuda a las personas de Cerro Verde Bajo, kit de aseo, granizos, truenos, mucha agua. No puedo cuantificar el volumen de milímetros, pero nos provocó al mismo tiempo en cuatro sectores inundaciones. Y el Clan Centro ya lo despejamos, curso vehículo normal. También tuvimos problemas en Cerro Verde Bajo, el mismo lugar de la marejada despejado. Ahora estamos en estos momentos despejando Hornos Caleros igual, Hornos Caleros el ingreso a Cerro Verde, totalmente despejado. Y ahora estamos haciendo trabajo en el bypass Penco-Lirquén y nos dirigimos al otro punto crítico que en este momento estamos teniendo en La Greda.
1: Perfecto, alcalde. Muchas gracias. Por supuesto que nos vamos a quedar atentos a cómo se vaya desarrollando esto y continúan las precipitaciones al menos durante toda la jornada, así que vamos a estar ahí en contacto. Muchas gracias. El alcalde Rodrigo Vera, entonces, de la comuna de Penco.
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1: Sí, antes de continuar, vamos a confirmar la información que nos entregaba el alcalde. Carabineros cerró este lugar, hablamos del bypass Penco, donde producto de las lluvias hubo una inundación en ese sector. Equipos de vialidad están en apoyo, según informas desde la Seremi de Obras Públicas. Reiteramos, el bypass Penco cerrado, vialidad, camino al lugar. En apoyo, Carabineros cerró el lugar, entonces el tránsito queda inhabilitado, al menos en ese punto, camino a la comuna de Penco. Bueno, cambiamos de tema. Preocupación por el alza de homicidios en Coronel en comparación al año pasado. A la fecha van 6 homicidios consumados, 4 de ellos efectuados con armas de fuego y 2 con armas blancas. Desde el municipio insistieron en aumentar la dotación policial ante los reiterados hechos delictuales. Los detalles los conocemos con Camila Elso.
3: A la misma fecha del año anterior, los homicidios habían disminuido significativamente, incluso por varias semanas sin ningún caso. No obstante, este 2026 ya van 6 asesinatos. Por esta razón, el alcalde de Coronel, Boris Chamorro, insistió que se necesita aumentar la dotación policial en la comuna.
4: En el marco del año 2025, a esta fecha, no teníamos más de 2 o 3 homicidios. Hoy día, ya a la fecha, llevamos 6 homicidios. Por lo tanto, claramente es una preocupación. Se lo hemos hecho saber al ministro de Seguridad, se lo hemos manifestado al Seremi de Seguridad de la región del Biobío y esperamos que haya un compromiso mayor de parte de Carabineros respecto al trabajo preventivo y sobre todo de operativo. Necesitamos más presencia policial.
3: Según registros, el 2024 hubo un alza en la comisión de delitos de mayor connotación social en la comuna. La ex Seremi de Seguridad del Biobío, Paulina Estuardo, indicó que las investigaciones del Ministerio Público tuvieron resultados el año pasado, pero se debe analizar y aplicar planes con pertinencia territorial para evitar una nueva

0: balsa.
1: La mirada, y siempre se dijo durante el 2025, continuamente las policías, en los análisis que se hacían en los comités policiales, decían siempre debemos seguir mirando, coronel, porque aun cuando no tuviéramos presencia de homicidios, los delitos violentos podían ser una condicionante de que esta violencia podía volver a levantarse. Hay que mirar bien cómo se están dando las dinámicas y si es que hay nuevas bandas, hay nuevas dinámicas que se estén levantando en estos lugares donde se habían descabezado las bandas que habían generado estos problemas el 2024.
0: Además, indicó que se debe investigar las motivaciones, si se trata de rencillas previas, enfrentamientos entre bandas rivales por tráfico de drogas o relaciones interpersonales. Entre los homicidios consumados, el caso del hombre de 42 años que fue golpeado y apuñalado en más de 30 ocasiones en su departamento en el sector de Camilo Lavarría, el hombre venezolano baleado en una toma de la comuna, la balacera que afectó a una familia donde murió una mujer de 18 años, la adulta mayor que fue apuñalada tras un robo en la casona de Maule, el hombre acribillado a balazos cuando se encontraba junto a su hija al interior de su domicilio en el sector La Colonia, y el último, un hombre que recibió un disparo cuando conducía su vehículo en la ruta 160 a la altura del bypass de Coronel. En sectores rurales de la región del Biobío se sigue registrando el robo de cables que afectan a comunidades territorialmente vulnerables. Desde la Superintendencia de Electricidad y Combustibles señalaron que el delito constituye un atentado a la continuidad del suministro. Sin suministro eléctrico quedaron durante esta semana vecinos de sectores rurales, El Salto, El Guindo y Quiapo, en la comuna de Curanilahue tras caer uno de los postes de alumbrado público. Equipos municipales verificaron la situación encontrándose con varios postes picados, una práctica común, dijo el alcalde de la comuna, Luis Gennagel, para efectuar el robo de cables.
2: Que había un poste, el poste que cayó estaba picado, se derrumbó, está transformador en ese poste, entonces dejó todo ese sector en el ese sector sin energía. Recorrieron mal las patrullas de seguridad ciudadana y se encontraron con que hay varios postes más que están picados, van picando los postes para que caigan y después van y se roban los cables.
0: El robo de conductores se da con frecuencia, dijo el director de la Superintendencia de Electricidad y Combustibles, Manuel Cartagena, vulnerando principalmente a comunas rurales. El modo de actuar de los delincuentes es debilitar las estructuras para luego robar los cables.
3: La comuna de Santa Juana muy afectada, Yumbel en sectores también rurales, y se da con alguna frecuencia. Y en el caso de la provincia de Arauco empezó a ocurrir un fenómeno hace un par de años que es este efecto de demolición de la estructura de hormigón con objetos pesados seguramente, y van debilitando la estructura para que caiga y luego robar el conductor. Este es un modus operandi de las bandas de robo de conductores.
0: Agregó el director que los hechos constituyen un atentado a la continuidad del suministro, afectando sectores territorialmente vulnerables, donde incluso el agua potable depende de la energía eléctrica.
3: Este es un atentado a la continuidad del suministro, básicamente con personas afectadas, con clientes finales afectados, y normalmente zonas rurales, que son realmente ahí hay una vulnerabilidad del territorio también que se manifiesta en este ataque que se le hace a las personas, en definitiva, porque el suministro eléctrico, todos sabemos que en el radio rural de la región también afecta el suministro de agua potable.
0: Cabe señalar que en la región funciona una mesa de robo de conductores, donde participan la Policía de Investigaciones, Fiscalía, Carabineros, Empresas Eléctricas y la SEC, encargada de la investigación y reducción de este delito.
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0: A partir de esta semana se retomarán las clases en modalidad híbrida en la Escuela Modular de Punta de Parra en la comuna de Tomé, luego de que, recordemos, el sistema frontal destruyera el techo del establecimiento provisorio que ya había sido habilitado tras los incendios forestales del verano pasado. Respecto a la entrega de alimentación a los estudiantes y la continuidad del proceso educativo, la Seremi de Educación del Biobío, Teresa Carrasco, explicó cómo se implementará esta modalidad durante los próximos días.
1: A partir del lunes 20, los estudiantes de la Escuela Punta de Parra recibirán su alimentación en la sala cuna Caminito de Estrellas. En ese mismo momento se les entregará un portafolio con material pedagógico para que puedan desarrollar sus actividades desde el hogar. Esto nos permite dar continuidad a sus aprendizajes mientras también se avanzan las labores de recuperación de la escuela.
0: La autoridad agregó que la continuidad de esta modalidad será evaluada semana a semana, de acuerdo con el avance de los trabajos de reparación del establecimiento.
1: Esta modalidad híbrida se va a implementar durante toda la semana hasta el viernes 24 de julio, donde se evaluarán los avances de los trabajos en la escuela para poder definir los pasos a seguir.
0: De esta forma, se busca asegurar la continuidad de las clases mientras se ejecutan las obras de reparación de la Escuela Modular de Punta de Parra, que por segunda vez en el año resultó afectada por una emergencia.
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0: Catorce horas con 22 minutos, vecinos del sector Duqueco, Las Delicias, en la comuna de Los Ángeles, se mantienen en alerta ante el aumento del caudal del río Cholhuahue. La crecida amenaza la conectividad terrestre de la zona, dejando al sector parcialmente aislado del área urbana. Los detalles los tiene Maricel Venegas, de Radio Bio Bio en Los Ángeles.
3: Las intensas precipitaciones registradas durante los últimos días en la provincia de Biobío provocaron un aumento significativo en el caudal del río Cholhuahue. La fuerza del agua afectó gravemente la estructura de un puente mecano provisional, el cual colapsó durante esta jornada y debió ser retirado de emergencia por razones de seguridad. Pedro Paredes, vecino del sector Duqueco, manifestó a la radio la profunda preocupación y molestia de la comunidad ante la vulnerabilidad en la que se encuentran tras quedar sin el viaducto.
4: Se empezó reparaciones hace como 2-3 meses atrás por la empresa Serviterra y se habilitaron dos accesos, dos cruces del puente, uno mecano y otro básicamente de tierra. Y los puentes que se dieron fueron los puentes alternativos. El mecano, cuando empezó el temporal, empezó a carcomer y a volverse peligroso, y hoy día en la mañana ya básicamente colapsó el puente y lo tuvieron que retirar. La empresa a cargo de los trabajos del puente original es Serviterra, y ellos no han hecho absolutamente nada.
3: Al respecto, el director regional de Vialidad del Ministerio de Obras Públicas, Cristian Delgado, confirmó que los equipos técnicos ya se encuentran trabajando en el lugar para buscar una pronta solución. Sin embargo, enfatizó que por el momento los habitantes deberán utilizar de forma obligatoria las rutas alternativas habilitadas.
5: La alternativa que se desarrolló para poder mantener la conectividad correspondiente a un badén tuvo que ser interrumpido en su tránsito debido al aumento de las aguas del río. Vialidad se encuentra permanentemente realizando una revisión del sector a objeto de que en la medida que las aguas puedan permitir su apertura, se realizará. Por el momento, la alternativa de conectividad para los vecinos del sector corresponde a la ruta Q61 a la altura del kilómetro 8 aproximadamente.
3: De acuerdo con el último reporte de la Dirección Regional de Senapred, se espera que las lluvias comiencen a declinar durante este fin de semana, lo que permitirá agilizar obras de reparación en la estructura tan pronto como las condiciones climáticas lo permitan.
0: Comunas del Gran Concepción preparan el proyecto Red Intercomunal de Cámaras Lectores de Patentes, que busca identificar vehículos por encargo de robo. La propuesta intercomunal será presentada al gobierno regional, que ya comprometió el financiamiento. En más de 50 puntos de Hualpén, Concepción, San Pedro de la Paz y Talcahuano, se instalarán estas cámaras lectoras de patentes con el objetivo de prevenir delitos en la red intercomunal y dar con vehículos vinculados a ciertos ilícitos. La iniciativa es de la Asociación de Municipalidades del Biobío. El presidente de la Comisión de Seguridad y alcalde de Hualpén, Miguel Rivera, valoró el trabajo realizado para

0: definir dónde se van a instalar las cámaras.
1: Tremendo trabajo que realizaron los equipos de profesionales de estas cuatro comunas y además también el levantamiento y la necesidad, ¿no es cierto?, para poder destinar y definir cuáles son los puntos y los espacios en donde se van a instalar estos pórticos y estas cámaras de televigilancia que van a permitir poder combatir uno de los crímenes que hoy día son más latentes dentro, no solamente de la región del Biobío, la provincia de Concepción, sino que del país, que el robo de vehículos y la comisión de otro tipo de delitos más.
0: El proyecto va a ayudar de manera significativa, dijo el encargado de Seguridad Pública de la Municipalidad de Talcahuano, Patricio Fierro, cumpliéndose los plazos estimados. El proyecto, dijo, sería votado en agosto.
2: Van a ayudar de manera significativa en aquellos hechos delictuales que se llevan a bordo de vehículos. También nos va a ayudar para poder determinar aquellos vehículos que son robados o sustraídos. Nosotros estimamos que a finales de julio, primera semana de agosto, esto debiese estar ya con el texto definido en materia de la presentación para que pueda pasar a la comisión y luego a la votación del gobierno regional durante el mes de agosto.
0: El alcalde de Concepción, Héctor Muñoz, dijo que el proyecto es necesario para perseguir los delitos entre las comunas.
3: Es muy relevante para el trabajo coordinado con las comunas. El delito muchas veces se traslada, hay que perseguirlo de comuna en comuna. Y Concepción es la comuna que tiene más entradas y salidas a la ciudad. Casi todas las comunas se desplazan hacia la ciudad de Concepción, pero también, y lamentablemente, los delitos muchas veces arrancan entre las comunas y eso lo tenemos que perseguir fuertemente.
0: La operación del plan piloto será a través de un sistema interconectado de lectores de patentes, operado por las direcciones municipales de seguridad pública de las comunas ya mencionadas anteriormente, dotando de alta tecnología para detectar el desplazamiento de vehículos que hayan sido robados o puedan ser utilizados en la comisión de otros ilícitos. Bien, vamos a ampliar información con respecto a lo que ocurría en el bypass Penco. Desde la Seremi de Obras Públicas ya habían informado que equipos de vialidad estaban en apoyo de esta emergencia. Recordemos que se había visto inundada a raíz de las precipitaciones que se registraron durante la mañana. Nos informan que ya está bajando el agua ahí en el bypass. Cuadrillas de administración de vialidad, ¿verdad? Y cuadrillas municipales están en este punto y el nivel de agua estaría bajando. Por lo cierto, es que el tránsito se mantiene cortado, pero el agua ya estaría bajando ahí en el sector, en el bypass, a camino a Penco.
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0: 12.000 personas afectadas y cerca de 1.000 viviendas con daños es parte del balance que entregaron autoridades sobre los efectos del sistema frontal en el Biobío. La región se mantiene con alerta amarilla por probabilidad de trombas marinas en sectores costeros. A partir de esta semana se retomarán las clases en modalidad híbrida en la Escuela Modular de Punta de Parra, luego de que el sistema frontal destruyera el techo del establecimiento provisorio. Vecinos del sector Duqueco en la comuna de Los Ángeles se mantienen en alerta ante el aumento del caudal del río Cholhuahue. La crecida amenaza la conectividad terrestre en la zona, dejando al sector parcialmente aislado del área urbana. En sectores rurales de la región del Biobío se sigue registrando el robo de cables que afectan a comunidades territorialmente vulnerables. Y comunas del Gran Concepción preparan el proyecto Red Intercomunal de Cámaras Lectoras de Patentes que busca identificar vehículos por encargo o por robo. 14 horas con 29 minutos. Continúa en compañía de nosotros. Quédese porque ya viene toda la información del deporte.
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1: ¿Cómo les va? Buenas tardes, 2:31, la información del deporte. Bueno, hemos estado hablando mucho de lo que va a ser la final del Mundial, pero durante esta tarde, a eso de las 5, a eso de las 17 horas, Francia e Inglaterra se van a enfrentar por el tercer lugar del Mundial 2026 en un duelo que servirá de consuelo tras sus respectivas derrotas en semifinales. El partido tendrá como gran atractivo la lucha por el título, por supuesto, de goleador del torneo, con Kylian Mbappé con 8 goles, los ingleses Harry Kane y Jude Bellingham con 6 entre los protagonistas. El encuentro entonces se va a disputar en Miami a partir de las 5 de la tarde. Sobre la motivación de poder obtener este tercer lugar, habló el técnico inglés Thomas Tuchel.
2: All of these four teams wanted to be in New York.
3: Los cuatro equipos querían estar en Nueva York, pero se trata de un partido oficial de la Copa del Mundo. Para Inglaterra es la oportunidad de lograr su mejor resultado en 60 años. Es un partido importante contra una de las mejores selecciones del mundo, quizás la que mejor forma mostraba hasta la semifinal. Y la mentalidad no es algo que se puede activar o desactivar a voluntad.
2: Switch on and switch off, as you like it.
1: Mejor resultado en 60 años. Sí, hay que recordar, en 1966 Inglaterra se coronó campeón del mundo y en otra instancia han conseguido cuarto lugar, así que esta podría ser una instancia histórica al conseguir esta opción de quedarse con el tercer lugar del Mundial, partido que vamos a estar muy pendientes, se lo vamos a estar contando por supuesto durante esta tarde. Y bueno, lo que va a estar pasando mañana a las 3 de la tarde, en la final entre España y Argentina, hubo una situación ahí con el entrenamiento de ambas selecciones que se están preparando, hubo una tormenta eléctrica en Nueva Jersey, lo que obligó a suspender la práctica tras la caída de rayos. El equipo de España tuvo que optar por trabajar en un gimnasio. Argentina, por otro lado, tuvo que aplazar también el entrenamiento por la misma situación climática. La final entonces mañana entre Argentina y España, 3 de la tarde, se lo vamos a estar contando. Hay fútbol, juega Colo-Colo, pero un amistoso internacional durante esta tarde se va a enfrentar a Millonarios en Bogotá, en el marco de la Noche Embajadora, un evento con el que el club colombiano celebra sus 80 años de historia. El duelo forma parte de la intertemporada del cuadro Albo en Colombia. Respecto a aquello, habló el técnico Albo, Fernando Ortiz.
4: Muy bueno, muy satisfactorio de parte nuestra como cuerpo técnico tener una semana de preparación previa al inicio de la segunda ronda de nuestro campeonato, ponernos un poco a tono en lo físico y terminar luego con un amistoso con la invitación de Millonarios acá en Bogotá, satisfecho personalmente.
1: Y en el polideportivo, en el tenis, Alejandro Tavilo quedó eliminado de las semifinales del Open de Bastad tras caer en un ajustado duelo ante el ruso Andrei Rublev. El chileno luchó hasta el final, pero terminó cediendo por 6-4, 4-6 y 6-4 en un partido de 2 horas y 10 minutos. En la Fórmula 1, Andrea Kimi Antonelli de Mercedes se quedó con la pole position de lo que va a ser el Gran Premio de Bélgica tras una brillante vuelta en el Spa Francorchamps. La carrera se va a disputar este domingo, o sea, mañana 19 de julio, a partir de las 9 horas de nuestro país. Y estamos también muy pendientes porque esto está en desarrollo, los Cóndores, esto en el rugby, los Cóndores se están midiendo frente a Georgia por la National Cup, esto se está disputando. El resultado momentáneo a esta hora, Chile va cayendo por 35-15 frente a Georgia, partido de los Cóndores que está precisamente en desarrollo y que lo vamos a estar actualizando en Bío Bío Deportes.

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0: Vamos a conocer información del momento. Nos vamos hasta Valdivia junto a Andrea Solís. Andrea, te escuchamos.
1: Escuchamos las palabras del general director de Carabineros, Marcelo Araya, refiriéndose a la muerte del cabo primero.
2: Confirmar el fallecimiento del cabo primero Marcos Combe. Para la institución, para la familia de Carabineros y para todo el país, es un día triste, un día muy lamentable. Estamos con la familia, estamos solidarizando con ellos. Y la verdad que cuesta cuando uno de los nuestros se va. Cuesta cuando un funcionario que ha entregado su vida por el país se aleja de esta forma. Y como Carabineros nos corresponde, por supuesto, rendir un sentido homenaje hacia él, hacia su familia. Y nosotros los Carabineros vamos a seguir tristes. Podemos llorar también, podemos sufrir, pero sin lugar a dudas vamos a seguir trabajando con más fuerza. Y esa es la forma de tributar esta tan lamentable y trágica pérdida de un joven que lo entregó todo por su país, un joven que quería paz, un joven que vestía con orgullo el uniforme, 32 años, con los años de servicio que le permitió especializarse. Especialista en operaciones policiales, y hoy día nos deja. Por lo tanto, tenemos una serie de sentimientos que son muy encontrados, pero sin lugar a dudas vamos a seguir trabajando y valoramos todas las muestras de afecto, de apoyo, no solamente a Carabineros, ¿no?, a la familia, sino que son muestras evidentes de que esto no puede volver a ocurrir. Y nosotros vamos a seguir trabajando. Y ese es el tributo que vamos a hacer. Hoy día los Carabineros están desplegados en todo el territorio nacional. Están en esta contingencia, están en la adversidad, pero también triste, y la única forma de seguir adelante es con más trabajo, más esfuerzo. Agradecemos desde el Hospital Regional de Valdivia, que desde el primer momento le prestó las máximas y mejores atenciones. A todo el personal médico, se lo dije a su director también. Muchísimas gracias por todo. La forma en la cual fue atendido nuestro cabo, que hoy en día descansa en paz. Muchísimas gracias a todos, y ahora vamos a preparar la justa despedida que le corresponde a quien entregó su vida por el país. Muchísimas gracias a todas las autoridades, a todos quienes han llamado, a quienes han solidarizado con esto. Pero vuelvo una vez más a reforzar que la institución va a estar de pie, más fuerte que nunca, combatiendo el crimen, pero siempre también recordando lo suyo.
3: General, habló con el presidente de la República, ¿habrá duelo nacional?
2: Bueno, nosotros también hemos recibido, yo he hablado también con su excelencia el presidente de la República, con el ministro de Seguridad, con muchas autoridades. En lo institucional también tenemos una serie de medidas. Lo que me corresponde a mí anunciar es en el aspecto institucional. Nosotros como institución también decretamos duelo institucional, que se va a contar en este momento. Por eso verán en todos nuestros cuarteles nuestra bandera institucional a media asta. El resto de medidas, por supuesto, hay algunas que son de temas administrativos, que eso son del ámbito interno.
3: ¿Los homenajes serán en la Araucanía?
2: Bueno, en lo preliminar, estos son aspectos que tenemos que verlos con la familia.

0: con, tanto con su esposa como con su madre, y lo que nos han manifestado es que van a haber ceremonia en la ciudad de Temuco y que los funerales serían en Puerto Montt. Por lo tanto, lo vamos a estar acompañando para darle el último adiós a este gran funcionario mártir de la institución, mártir del país.
1: Ahora el cuerpo será llevado al servicio
2: ¿dónde
1: médico
2: será?
1: Legal.
0: Ahora lo que corresponde va al servicio médico legal y posteriormente son los familiares quienes hacen su última actividad con ellos y se entrega a la funeraria para el desplazamiento a la ciudad de Temuco.
1: ¿Habrá por un
0: dejo,
1: de órgano general?
0: Yo desconozco todo eso, no me corresponde a mí señalarlo. Voy a dejar también a la delegada presidencial regional, autoridades que nos han acompañado desde el primer momento. Yo vuelvo a señalar, tuvimos al ministro de Seguridad permanentemente con nosotros. Las muestras de apoyo del gobierno han sido evidentes, las valoramos mucho y también quiero cederle la palabra a ella para que pueda señalar lo que corresponde.
3: Bien, las palabras del general director.
2: Las palabras del general director de Carabineros, Marcelo Araya. Pasamos a escuchar ahora las declaraciones de la delegada presidencial Vicky Carrasco.
4: Hoy 18 de julio parte a los brazos de nuestro señor, nuestro carabinero Marcos Cosme. Quiero extender mis sinceras condolencias a la familia de nuestro carabinero y a toda la institución de Carabineros de Chile. Quiero que sientan el respaldo irrestricto de esta delegada y de nuestro gobierno del presidente José Antonio Kast. Y sepan que como gobierno vamos a poner todo nuestro esfuerzo para que este criminal se le aplique todo el rigor de la ley. Este criminal va a pagar, y junto a él, todos quienes lo encubrieron todo este tiempo. Que Dios bendiga y cuide a la familia y les fortalezca, y que Dios cuide en el ejercicio de sus funciones a nuestros carabineros de Chile. Muchas gracias.
3: ¿Habrá dura nacional delegada? ¿Habló con el presidente?
4: Estuvimos en contacto con nuestro presidente, con nuestro ministro del Interior. Apenas terminemos este punto de prensa, ahí el ministro va a hacer el anuncio de lo que corresponda, del duelo nacional.
3: ¿Viajará el ministro a la zona, el presidente de la República, acompañar a la familia?
4: Toda esa información la podemos ir entregando más adelante. Muchas gracias.
2: Escuchábamos las declaraciones de la delegada presidencial, Vicky Carrasco, en Los Ríos, refiriéndose entonces a la confirmación de la muerte del cabo primero Marco Cosme, quien, recordemos, sufrió un impacto balístico tras participar de un procedimiento realizado en la costa de Valdivia en medio de la captura del último prófugo por el caso Naim. Se ha confirmado así entonces por las autoridades, el general director Marcelo Araya, el fallecimiento de este funcionario de Carabineros. Indicó de que en estos momentos será trasladado al servicio médico legal y posteriormente a la ciudad de Temuco. También se indicó de que finalmente el funeral del funcionario de Carabineros se realizará en la ciudad de Puerto Montt, en el Hospital Regional de Valdivia. 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

Son las 2 de la tarde, 53 minutos, sábado 18 de julio. Les acompañamos en Bío Bío la radio. Muy pendientes, por supuesto, a esta lamentable noticia que se conoce desde Valdivia, que se lo contábamos, y vamos a estar muy pendientes también a lo que se pueda ir conociendo también en las próximas horas en relación a este nuevo mártir de Carabineros. Se conoció el fallecimiento del cabo Marco Cosme tras este procedimiento policial que en el que participó y resultó lamentablemente baleado. Así que fue confirmada esta información y vamos a estar muy pendientes también a lo que se vaya conociendo durante esta tarde de día sábado. Pero claro, también estamos muy atentos a los reportes que nos están haciendo auditores de distintas situaciones a través del WhatsApp de la radio. Estamos, por supuesto, recibiendo siempre su reporte a través de esta plataforma y muy pendientes también a través de la línea gratuita que usted sabe que nos puede llamar producto de las distintas y diversas situaciones que hemos estado comentando durante estos días, producto de la lluvia, el sistema frontal, algunas que se mantienen. Muy importante, por supuesto, que nos puedan compartir ahí sus textos, sus fotografías, sus audios, sus videos también a través del WhatsApp de Bio Bio, la radio. Son las 2 de la tarde con 54 minutos.

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0: Comenzamos la actualización del informador y como se lo contábamos, se ha confirmado la muerte del cabo primero Marco Cosme en el hospital de Valdivia. Andrea Solís tiene más detalles de este radio Bio Bio en esa ciudad.
1: Se ha confirmado la muerte del cabo primero de carabineros Marco Cosme en el hospital base de Valdivia. Así lo confirmó el general director de carabineros Marcelo Araya en una vocería que realizó hace pocos minutos atrás en el exterior del recinto médico, indicando de que el cabo primero de 32 años perteneciente al GOPE de la Araucanía falleció mientras recibía atención médica en el hospital base de Valdivia. Recordemos de que el funcionario policial fue ingresado el día miércoles tras recibir un impacto balístico en su cabeza, situación que lo mantuvo por riesgo vital durante los últimos días con un compromiso cerebral y que ahora lo ha confirmado así el general director de carabineros Marcelo Araya. La muerte de este funcionario policial, indicó que será trasladado en estos momentos hasta el servicio médico legal y posteriormente la despedida se va a realizar en la ciudad de Temuco y luego el funeral será realizado en la ciudad de Puerto Montt. En Valdivia, Bio Bio, la radio.
0: Se ha decretado duelo comunal en Gualaigüe tras el fallecimiento del funcionario de carabineros Marcos Cosme. El cuerpo será trasladado hasta la comuna. Robinson Cárdenas tiene detalles desde Radio Bio Bio de Puerto Montt.
2: 3 días de duelo comunal decretó la alcaldesa de Gualaigüe, Cristina Espinosa, luego de el deceso del cabo primero de carabineros perteneciente al grupo de operaciones policiales especiales Marcos Cosme Barquero. Recordemos que el funcionario que participó durante las últimas jornadas en una operación en la región de Los Ríos y que quedó gravemente herido es oriundo de la comuna más al norte de la provincia de Palena, la puerta a la carretera Austral. Por esta razón, la alcaldesa Cristina Espinosa durante las últimas jornadas viajó de igual forma hasta el hospital de Valdivia para poder contactarse con la familia y visitar de igual manera al funcionario herido, ahora ya convertido en mártir. Las banderas de las instituciones están a media asta y la información que conoce la radio dice relación con que el cuerpo de este funcionario policial será trasladado hasta la comuna de Gualaigüe, en Puerto Montt. 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
0: En otras informaciones, la empresa Chinquinta actualizó el estado de reposición del suministro eléctrico en la región de Valparaíso. Los detalles junto a Aníbal Rosales.
3: Así es, hace algunos instantes Chinquinta informó que 131.000 clientes permanecen afectados por interrupciones del suministro eléctrico en la región de Valparaíso tras el sistema frontal. Hasta las 13 horas de este sábado, la empresa registraba requerimientos en 791 puntos distintos. Las comunas con más clientes sin energía son Quilpué con más de 18.000, Valparaíso con 10.754, Villa Alemana con 9.810 y Quillota con 8.319. También se reportaron cortes importantes en Nogales, La Galera y Limache. El subgerente de Asuntos Externos de Chinquinta, Alexis Palacios, señaló que la compañía mantiene desplegada una capacidad 6 veces superior a la habitual para avanzar en la reposición. A su vez, los equipos regionales se sumaron personal de otras compañías eléctricas provenientes de Antofagasta, Santiago y el sur de Chile. Desde la región de Valparaíso, Bio Bio la radio.
0: Carabineros llamó a la precaución esta tarde en la ruta 5 sur en el tramo Mulchen Cabrero por granizadas. Los detalles junto a Mario Tapia.

0: Carabineros ha hecho un llamado durante esta tarde la prefectura Bío Bío a transitar con precaución en el tramo Mulchen-Los Ángeles por la ruta 5 Sur, debido a que se han registrado granizadas en el tramo Mulchen-Cabrero aproximadamente, con varios eventos y varios tramos que están afectados por granizos. Una situación que ya provocó un accidente de tránsito en el sector de Monte Águila, sin lesionados, según se ha indicado, y se verifica en estos momentos otro accidente de tránsito a la altura del kilómetro 480, cerca de la también localidad de Monte Águila, debido a estos granizos que están cayendo y que hacen el pavimento resbaladizo y disminuyen, por cierto, la visibilidad en la carretera. 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
1: 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Son las 3 de la tarde con 6 minutos.
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3 de la tarde, 11 minutos en Bio la radio. En Concepción a esta hora tenemos 10 grados de temperatura, es lo que se está registrando. Tenemos una nubosidad parcial que la podemos observar en los cielos de nuestra zona. Es el panorama. Hay pronóstico de precipitaciones, por supuesto, durante este día sábado, que se van a mantener, se mantiene por lo demás. La Dirección Meteorológica mantiene, sí, ese pronóstico, pese que a esta hora, por lo menos, lo que hemos tenido es esta nubosidad parcial. Hemos tenido un poquito de precipitación un poco más temprano. Bueno, todo esto va a depender, depende de dónde nos esté escuchando, así que en algunos momentos, claro, quizás precipita el panorama que estamos viviendo en la región del Biobío, en Lebu, ¿sí? Y también 11 grados de temperatura. Los Ángeles tiene a esta hora 10 grados de temperatura también, lo que se está registrando, y el panorama en términos de las precipitaciones, por lo menos durante este día sábado, lo que queda del día, es el mismo, ¿eh? se mantiene ahí. Así que lo que sí, para mañana se esperan cielos nublados, para mañana y el lunes, y vamos a tener precipitaciones nuevamente, un sistema frontal que vuelve al día lunes durante la noche, en general para la región del Biobío, que se va a mantener desde el lunes en la noche, martes y miércoles, por lo menos. Ah, y que también ya se anticipa para el jueves y viernes, así que va a haber harta precipitación también la próxima semana, a propósito de todo lo que hemos estado viviendo. Es importante actualizar los datos que entrega la SEC, la Superintendencia de Electricidad y Combustible, en torno a la cantidad de cortes de energía en el panorama nacional. Son la región de Valparaíso y también la región de la Araucanía las que mantienen la mayor afectación, pero con lo que respecta a la región del Biobío, durante este sábado, y actualizando, porque este informe está actualizado hace solamente algunos minutos, en la región del Biobío se mantienen 10.067 cortes clientes que están siendo afectados. Las principales afectaciones tienen que ver con las comunas de San Pedro de la Paz, con Coronel, también Los Ángeles, la comuna de Arauco, también, que mantiene ahí una afectación considerable. Pero ese es el panorama en términos generales. Lo decimos también porque sabemos que muchos auditores nos han estado reportando a través del WhatsApp de la radio, que se lo recordamos, al más 569-9278-78, para que nos escriban, nos reporten, nos vayan actualizando información de cualquier tipo de situación. Y nuestra línea gratuita siempre disponible, el 800-726-726. Así que vamos a estar muy pendientes a esto durante esta tarde, pero también, por supuesto, muy pendientes a distintas informaciones que compartimos a través de Bio Bio la radio. Son las 3:14.

Son los Beatles, la música de la radio, 3:18. Hay una interesante actividad para los amantes de las mascotas. Mascotas Bio Bio, por lo demás se llama esta actividad. 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Van a haber concursos, sorteos, charlas, talleres y más. Y además, desde la organización, porque esto está organizado por Hermano Animal, también por la Salchi Comunidad, también por Pro Animal de Brisas del Sol. Son estas agrupaciones que están detrás de este evento que se va a realizar mañana y que va a tener también para a quienes les interese, para poder, en este caso, poder van a tener algunas mascotas que ustedes van a poder obtener ya durante esta jornada en adopción, ya a disposición. Va a haber una jornada de adopción también dentro de todas estas actividades. Esta actividad que se llama Mascotas Bio Bio es una segunda versión que se está realizando, o sea, aparte de los concursos, los sorteos, las charlas. 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Como por ejemplo reanimación para mascotas. Ayer nos decían, nos contaban un poquito sobre esta actividad, así que entre las charlas y talleres también van a tratar aspectos importantes sobre la salud de las mascotas, entre otras, y va a haber una jornada de adopción, por supuesto, dentro de esta actividad que nos pedían recordar también, porque es muy importante, porque sabemos que van a ser muchas las personas que, o siempre son muchas las personas que están interesadas en eso, en poder adoptar algún tipo de mascota. Así que le recordamos, Mascotas Bio Bio, su segunda versión 2026, es entrada liberada para que participe, domingo 19 de julio, entre las 12 y las 18 horas, ahí en Talcahuano, en el Coliseo.

Museo La Tortuga, para que no se pierda esta actividad. Participe ahí junto a toda su familia, los amantes de los perritos. Oye, la salchicomunidad que cada vez crece más, se juntan en... Nos decían, se juntan una vez al mes, hacen junta ahí bien, bien grande entre los salchis y sus humanos. Hay que decirlo así. Son las 3 de la tarde, 22 minutos.

0: Sí, son bonitos, ¿no? Gracias por compartir. Incluso nos dice por acá, alguien nos escribía, nos decía Norma. Acá está Norma. Nuestra Bianca Leche. Estará desfilando mañana. Me envía una foto de su perrita ahí. Que su perrita que va a estar desfilando mañana en esa actividad. ¿Ve? Sí, las mascotas juegan un rol muy importante en nuestras vidas. Así que, por supuesto, es muy importante comentar esta actividad porque sabemos que hay mucho interesado. Tenemos reportes de auditores que nos cuentan algunas situaciones que pasamos a revisar. ¿Qué nos dicen por acá? Ah, bueno, esto tiene que ver. Aquí les mando una linda foto de un arco iris en el sector Barrio San Guillermo, salida de Concepción, sector frente a Palomares. Ahí hay un arco iris. Si bien en algunos sectores está, hay cierta nubosidad parcial, ya en otros está totalmente nublado, que es lo que podemos ver por lo menos en esta fotografía. Si bien se ve el arco iris, pero sí se ve totalmente nublado, ¿eh? Sí, gracias, ¿eh? Bonita fotografía, arco iris, que bueno, después de la tormenta y se sale el sol y sale aparecen los arcoíris, que son muy bonitos fotografiarlos. Gracias a quienes no se escriben, nos cuentan, quería saber. Bueno, nos comentan por acá respecto a están teniendo problemas, esto hacia la tónica, en San Pedro de la Paz, cerca del outlet. Están con un problema ahí de energía eléctrica también. Jean Paul nos escribe, nos cuenta. Había una situación, ¿eh? Una auditora que nos estaba reportando, ¿sí? Nos estaba contando sobre un semáforo apagado. Lo vamos a pasar a escuchar precisamente a esta auditora que nos comentaba.
1: Hola, buenas tardes. Aquí en Carrera con Fresia, el semáforo por si acaso no está funcionando. Está fuera de servicio y, como siempre se sabe, en Carrera todos corren. Para que tengan precaución y ojalá que puedan repararlo pronto.
0: Claudia, gracias Claudia. Oye, ojalá no nos acostumbráramos a esto, de que en Carrera todos corren o que en determinadas calles todos corren, porque en realidad hay una reglamentación que es importante revisar y respetar, más que revisar, respetar, porque es conocido y está muy bien señalizado en distintos sectores de los sectores urbanos, ¿ya? Pero sí, suele pasar, y de repente se produce un accidente, sumado a esto que hay un semáforo que no está funcionando en Carrera con Fresia, así que a manejar con mucha precaución para evitar situaciones complicada, accidente, a respetar la velocidad, a respetar también lo que tiene que ver con que el pavimento es rebaladizo, producto de las lluvias, eso puede provocar un accidente. Así que ojalá se pueda solucionar también esa situación que nos comenta Claudia. Gracias Claudia, Carrera con Fresia, está este semáforo apagado. Tenemos más reportes, por supuesto, que nos llegan desde distintos lugares, auditores que nos están comentando sobre cortes de energía eléctrica, y además por otro lado los que nos comentan en relación a situaciones de semáforo que tienen que ver con lo mismo, por supuesto estos cortes que afectan también esa situación, ya el semáforo de calle San Vicente con la entrada de la población Montagua en Penco está malo, ya está esta situación, no está funcionando, hay mucho flujo, nos dicen, en la entrada de la población, ya mucho flujo, así que está compleja la situación. Puede provocar algún accidente en aquel lugar. Son las 3 de la tarde, 29 minutos.

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0: 3:38, cuando pasa el temblor, la música de Soda en Bío Bío, la radio. Estamos en la previa de lo que va a ser mañana la final del Mundial. Hoy día se define el tercer lugar y hay una fotografía que ha llamado mucho la atención, que tiene que ver con Lionel Messi, con Lamine Yamal. Y bueno, se refirió a eso Lionel Messi, también lo comentó, esta fotografía que fue hace 19 años con un bebé, el bebé Lamine Yamal, y que van a ser rivales en la final del día de mañana. El capitán trasandino, bueno, habló durante un evento organizado en Nueva York en el que participó junto a su compañero Emiliano Martínez y el técnico Lionel Scaloni. También estuvieron, por supuesto, acompañados del seleccionador español Luis de la Fuente y el volante Rodri. Bueno, y esta foto que ha dado vuelta, Lamine juega en un club al cual amo, al que deseo siempre lo mejor. Es uno de los referentes mundiales y con 19 años tiene toda la carrera por delante. Una gran oportunidad de conseguir algo histórico que nosotros intentaremos evitar que sea esta vez. Eso es lo que dijo el argentino. Bueno, y esta fotografía en la que se ve a Lionel Messi y a Yamal hace más de, bueno, una buena cantidad de años, que fue tomada en el 2007. ¿Ya? Esta fotografía que fue tomada en 2007 para un calendario solidario de la UNICEF. Fue una sesión en la que estos dos jugadores posaban, en este caso, no solamente fue Lionel, en ese caso jugadores de Barcelona, posaban junto a niños y niñas en riesgo de exclusión social. Y claro, uno de esos niños precisamente era Lamine Yamal. Y ¿sabe qué? Para la BBC habló el fotógrafo que tomó esta icónica fotografía, que es Joan Montfort, que contó la historia que hay detrás de esta fotografía que ha estado, o sea, se ha viralizado por toda la carga que tiene este partido el fin de semana, pero que lo hace muy interesante. Escuchemos precisamente lo que dice el fotógrafo respecto a la historia detrás de esta foto.
1: Yo estaba en casa en ese momento bañando a mi hija y dándole vueltas al tema, a ver cómo integraba yo a un jugador de fútbol con un bebé, y en un momento dado digo,

0: tengo la foto delante y digo, bingo, creo que me puedo llevar esta bañerita, el patito de goma, un poco de jabón, un par de toallas y a ver si con esto funciona. Y ese fue el atrecho que me llevé para la sesión. Messi quedó estupefacto cuando entró y vio que el niño no era un niño, sino que era un bebé. Para un chaval de 19 años o 20 años que tenía Messi, chico tan tímido como él, te encuentras en aquella situación y dices, bueno, a ver aquí cómo salimos todos de esta, ¿no? Pero bueno, luego funcionó muy bien porque también estaba Sheila, que es la mamá de Lamine Yamal, y fluyó todo muy bien. Tanto Messi, Lamine a su manera, la mamá detrás mío para que no la perdiera de vista y estuviera contento, y yo disparando como podía, intentando captar un momento lo más agradable posible.
1: Y claro, ya han pasado casi 20 años de ese momento, fue el 2007 esta fotografía, y se vuelven a encontrar, ya, bastante más crecido. Así que una foto que ha tomado un revuelo, particularmente por lo que va a pasar mañana, donde Messi y Lamine Yamal se van a enfrentar en esta final entre Argentina y España, que va a ser en Nueva York. Y ahí está, ¿eh?, precisamente la persona que tomó esa fotografía, porque a lo mejor usted se preguntaba, la vio por ahí, será inteligencia artificial con tanta fotografía que anda dando vuelta, pero no, es una foto, es real, ocurrió el 2007, era para UNICEF. Un pequeño Lamine Yamal junto a, también, bueno, era un joven también en ese tiempo, Lionel Messi. Son las 3 de la tarde, 42 minutos.

Casi Lola en la música de la radio. Son las 3:46. Panoramas, actividades, eventos que se realizan en el Gran Concepción. Hay otro que se suma hoy día de la tarde. Hoy día sábado 18 a las 7 de la tarde. Y tiene que ver con la banda de nuestra zona, Julius Popper, que está preparando una serie de conciertos, pero tiene este hoy día en el Teatro Bio Bio, en un concierto conmemorativo para sus 25 años de carrera. Y además, por supuesto, van a dar el puntapié inicial lo que va a ser su gira nacional denominada Vamos y Volvemos Tour 2026. Así que va a ser esto en el Teatro Bio Bio. Vuelven al Teatro Bio Bio y tiene un significado especial y nostálgico para esta agrupación. En el 2018, Julius Popper fue parte activa de los ciclos de conciertos inaugurales de dicho recinto con un aplaudido espectáculo sinfónico. Más tarde, en el 2024, regresaron para reencontrarse con su público local. En esa oportunidad, pudieron realizar todo aquello y durante esta jornada van a estar presentando, por supuesto, todo un espectáculo para celebrar estos 25 años. Un espectáculo que va a ser también presentado junto con lo de hoy día en la tarde en el Teatro Bio Bio. Van a estar después en La Serena, Viña del Mar, Chillán, Temuco, Valdivia y Puerto Montt. Van a estar presentando esta gira de 25 años. Y hoy día lo va a poder ver usted ahí en el Teatro Bio Bio. Vamos y volvemos Tour 2026. Es Julius Popper, en la música de la radio.

0: 3 de la tarde, 51 minutos, en Bio Bio la radio. Oye, había una corrida en Chome, ¿eh? Nos estaban enviando fotografía desde la desembocadura. ¿Ya? Sí, una actividad que estaba en desarrollo, ya un trail running Bio Bio, precisamente hoy día sábado 18 de julio, y nos estaban compartiendo fotografía, ¿eh?, desde la desembocadura, donde llegó ahí una buena cantidad de autos y de competidores también, de autos, por supuesto, para moverse desde ese punto a este trail. Así que eso nos están enviando, corrida Chome, a muchos jóvenes y personas asistiendo a hacer deporte. Desde temprano estaban comentando sobre esta actividad que está ahí centrada en la desembocadura. Nos imaginamos que se mueve desde ese lugar, desde la desembocadura, desde Rocoto, pasando hasta la caleta Chome, ¿ya? Una bonita ruta ahí, ¿eh? Bonito trekking, más bien para hacer deporte, o los amantes del ciclismo. ¿Ha hecho esa ruta? Bueno, un desafío, ¿eh? Un desafío grande moverse en bicicleta por aquel lugar, pero sabemos que se hace bastante, así que está esto ahí en desarrollo, ha estado desde temprano, está pasando, nos envían fotografías, nos cuentan auditores a través del WhatsApp de la radio que están ahí, que esto está pasando precisamente, y que se ha reunido una buena cantidad de personas, actividades deportivas que por supuesto están ahí en desarrollo, que atraen no solamente a deportistas de nuestra zona, sino personas que llegan desde distintos lugares del país. El Trail Runner, que tiene un circuito permanente de eventos en distintas ciudades, ¿eh? De repente pasan cosas en distintas latitudes ahí relacionadas con estos trail, que son no solamente en la región, sino en el país. Hay una buena cantidad, y no paran, ¿eh?, aunque sea en invierno. El barro atrae a muchos también, pues, si lo hace más entretenido, el barro y la lluvia. Hace poco hubo uno ahí en la ciudad de Valdivia, a propósito, hace un par de semanas atrás también. Así que esto está muy activo, tiene mucho interés. Y claro, nos estaban contando que allá está harta gente por esos lados. Hay gente en Playa Blanca también, ¿eh? Nos envían fotografías ahí de los cielos nublados de Playa Blanca. Esto en Coronel, precisamente ahí, ¿eh? Gracias por compartir con nosotros. Ah, ¿sabe qué nos suman como dato? No hay viento. Playa Blanca está ahora. ¿Cómo se ve el mar? Se ve un poco más quieto, por lo menos en la fotografía, ¿eh? Porque hemos tenido muchas marejadas. Una situación bastante compleja lo que ha estado pasando en nuestra costa en los últimos días, pero por lo menos hoy día esa es la situación. Gracias. Ahí está Paula, nos comenta, nos escribe a través del WhatsApp de la radio. 3 de la tarde, 54 minutos.
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4: Cuatro de la tarde con dos minutos. Comenzamos la actualización del Informador en Bio Bio, la radio. Personas han comenzado a reunirse en las afueras del servicio médico legal en Valdivia a la espera de la llegada del mártir de Carabineros, Marco Cosme. La información junto a Andrea Solís.
5: Nos encontramos en el exterior del servicio médico legal en Valdivia, lugar donde se espera de que en los próximos minutos pueda llegar el cuerpo del mártir de Carabineros, Marco Cosme. De a poco han comenzado a llegar personas hasta este recinto con globos blancos, también con flores, para como una muestra de aprecio y cariño también a la familia y a toda la institución de Carabineros. En estos momentos, en este recinto no se observa resguardo policial, el tránsito está expedito y habilitado, sin embargo también se espera de que en los próximos minutos eso pueda cambiar dado la llegada del vehículo que debe trasladar el cuerpo del funcionario de Carabineros Marco Cosme hasta este recinto. Se ha señalado también de que será escoltado por Carabineros y bomberos. Nos mantenemos así a la espera de que pueda llegar su cuerpo ya en los próximos minutos hasta el servicio médico legal en Valdivia. En el lugar, Bio Bio, la radio.
4: Nos mantenemos en Valdivia porque hace instantes el cuerpo del cabo de Carabineros, Marco Cosme, deja el hospital base de Valdivia y es trasladado al servicio médico legal. Cristian Serna nos entrega los detalles.
6: Acaba de salir desde el hospital base de Valdivia en dirección al servicio médico legal la caravana donde va el cuerpo del cabo de Carabineros, Marco Cosme, quien murió luego de recibir un impacto de bala tras participar de un operativo en la zona costera de Valdivia. Escoltado por Carabineros, bomberos, también personal de seguridad ciudadana, van a esta hora liderados por motoristas de Carabineros en dirección al servicio médico legal por Avenida Francia. Hemos observado a familiares que estaban esperando también el cuerpo del uniformado en el exterior del hospital base de Valdivia. Junto a ellos, personal del GOPE. Recordemos que el carabinero fallecido formaba parte de esta dotación del golpe de la Araucanía. Han hecho una formación en el exterior con su tenida de trabajo habitual para retirar el cuerpo del hospital base de Valdivia y que a esta hora va en dirección al servicio médico legal acá en la capital regional. Hay un homenaje que se le va a realizar también en distintas unidades policiales de Valdivia. En el transcurso de la tarde se conocerá el cronograma, pero se ha indicado ya por parte del general director de Carabineros que debería ser llevado a la Araucanía en el transcurso de esta misma tarde. Y eso es lo que está ocurriendo acá en Valdivia. Bio Bio, la radio.
4: En otras informaciones, la ministra de Energía se referirá desde Quilpué a los extensos cortes de luz producto del sistema frontal. Desde Radio Bio Bio en la región de Valparaíso nos cuenta Constanza Peña.
7: La ministra de Energía, Jimena Rincón, recorrerá durante los próximos minutos distintos puntos críticos de la comuna de Quilpué afectados por el sistema frontal y los prolongados cortes de suministro eléctrico que impactan a la región de Valparaíso. La autoridad va a estar acompañada por el Seremi de Energía, Celso Quesada, y también la alcaldesa de la comuna, Carolina Corti. Recordemos que según el último balance de la Superintendencia de Electricidad y Combustibles, la región de Valparaíso registra más de 166.000 clientes sin energía, concentrando así cerca de la mitad de los hogares afectados por estos cortes de suministro a nivel nacional. Es decir, casi uno de cada cinco clientes de la región de Valparaíso, un 20% de los hogares, permanece hasta ahora sin electricidad, mientras que continúan las labores de reposición del servicio. En la región de Valparaíso, Bio Bio, la radio.
4: En información de la región, un hombre que protagonizó un violento robo a conductora de aplicación fue detenido en Los Ángeles. La información junto a Mario Tapia.
8: Un sujeto de 32 años de edad quedó en prisión preventiva en Los Ángeles al estar acusado de asaltar violentamente a una conductora de aplicación de Uber, hecho ocurrido en el sector Villa Los Profesores de esta capital provincial de Biobío. El hecho ocurrió cuando el falso pasajero pactó esta carrera desde el sector Paillihue hasta Villa Los Profesores. Al llegar al supuesto destino, extrajo un cuchillo de amplio volumen de hoja, amenazando a su víctima, a la que le robó su teléfono celular, dinero en efectivo y también otras especies personales, huyendo rápidamente del sector hacia el norte de la ciudad. Sin embargo, diligencias posteriores hechas por la CIP de Carabineros permitieron su detención y puesta a disposición de los tribunales, donde quedó formalizado en prisión preventiva, la máxima cautelar precisamente en este proceso judicial. Bío Bío, la radio.
4: Gracias por informarse con las noticias de la radio. Siga nuestra compañía, son las 4 de la tarde con 7 minutos.
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4, 16 horas, 12 minutos en Bio la radio. 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Junto a MST avanzamos durante esta tarde de día sábado. Reportes de auditores. Decíamos que nos escribían desde Playa Blanca, coronel. Y también por acá nos escriben desde Lenga. Nos dice, nos envían ahí fotografías del mar. Se encuentra nublado, sí, pero no hay viento, no, nos cuenta. ¿Eh? El mar. Ah, se llevó la playa, dice, claro, ¿eh? Porque está bien adentrado. ¿Eh? Pero eso hay que tener cuidado. ¿Eh? Y se ven en estas fotografías que nos envían que hay personas que se están acercando porque no hemos tenido precipitación en la última hora, poco. Entonces se han acercado. Precisamente por eso no escuchan y no envían esta fotografía, pero hacerlo con mucho cuidado y precaución, ya más bien durante estos días de invierno, porque la situación de repente cambia abruptamente, ya. Así que gracias por su reporte. ¿Qué más nos dicen por acá? No se escriben, nos envían algunas fotografías de un árbol, ya nos dicen un árbol, un eucaliptus, se puede caer, ya está ubicado en camino a Foyer y calle Aguas Buenas, Bellavista en Tomé, ya han ido como 6 veces, nos dice, desde la municipalidad, desde el año pasado, ya, y se mantiene ahí, lo ve de manera riesgosa este auditor René, que nos escribe desde Tomé, desde este lugar, donde nos envía una fotografía de un árbol que está, bueno, muy cercano ahí a un pasaje, ya, y que es bien extenso, un eucalipto. ¿Ya? Se puede caer, nos dice, frente a una situación de viento. Nos anticipa, por supuesto, aquello y le genera preocupación. Entonces, en el sector Bella Vista de Tomé, en calle Aguas Buenas, precisamente. Así que gracias a quienes nos escriben desde distintos lugares. René, que está ahí en Tomé, que nos reporta a través del WhatsApp de la radio. Buenas tardes, quisiera comunicar que en el estero ubicado al final de General Loa botaron unas grandes ramas que al parecer son árboles de, bueno, nos dice, de un centro de estudio. Es impresionante el poco criterio que tienen o tienen al dejar esta situación. Ya, lo cierto es que entonces los que nos cuentan en este estero que está ubicado final de General Nova se botaron unas ramas que son bien grandes y claro, no es lo más indicado ir a dejar esta rama, independiente de donde vengan, a aquel lugar, por el daño que pueden ocasionar. Ya, eso nos dice Betty. Gracias, Betty, por contarnos, por reportarnos estas situaciones que están en desarrollo. Son las 4:15.

¿Te gustó, no? 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Lo nuevo de Los Tres. Del nuevo disco. ¿Sí? Buenísimo. Buenísimo, buen disco. Son las 4:19. Hay actividades que se realizan durante estos días que son interesantes. Son las 4:19, a las 6 de la tarde. La obra de danza Butó Puyú en el Teatro Dante es un montaje artístico creado por el colectivo Tecu Fun y dirigido por Pamela Gómez. Se va a presentar ahí en el Centro Cultural de Talcahuano, en donde expondrán este arte escénico vanguardista japonés. Es una función de carácter gratuito para que vaya a quienes nos escuchan en Talcahuano. A las 18:30, el proyecto solista del músico Juan Pablo Moreno, Despejado, estará celebrando su 10º aniversario con recital de antología en Bandera 1001. Ya puede, por supuesto, comprar las entradas. Son 10 años de Despejado ahí de este artista. Mañana domingo en el Teatro de la UDEC, Paloma Salas, la humorista. Sí, la icónica humorista que también realiza podcasts y todo aquello. Y que se ha convertido, por supuesto, bastante popular el último tiempo. Va a estar en Concepción este domingo, Paloma Salas, haciendo su gira. Está recorriendo distintos lugares con Tirando para Arriba, así se llama, ¿ya? Así que es uno de los eventos de este fin de semana, Paloma Salas. Y aprovechamos de revisar, esto es para el lunes, ¿sí? Usted que es amante del cine, la proyección de la cinta Sama en el contexto de los lunes cinematográficos. Es un ciclo habitual que se va a exhibir siempre los días lunes con distintas películas, usted ya lo sabe, y va a tener esta presentación de la película Sama el día lunes. Así que ahí está, pues, algunos de los eventos, panoramas, actividades que se realizan en el Gran Concepción que le estamos comentando. Timo nos dice por acá, auditoria, respecto a los tres que escuchamos. Gracias por estar muy pendientes también

Madrugada, la música del Averizo, son las 4:26. Raquel está en sintonía de la radio, nos escribe. Bueno, tiene que ver con los cortes de energía eléctrica. Está ahí en Uno Sur, Patricio Lynch en Talcahuano.

0: Lo lleva ya buena cantidad de tiempo sin energía eléctrica y esto es lo que nos comenta precisamente de esta situación. Escuchamos.
1: Hola, buenas tardes. Mira, quisiera saber que si van a dar la luz hoy día de nuevo, ¿no? Porque en la mañana andaba la camioneta viendo los cables. Según ellos dijeron que habían unos cables doblados, o sea, atravesados. Así que vamos a estar cuarto día ya sin luz. Ya es como mucho, ya estamos perdiendo todas las cosas. Así que, ¿quién se va a hacer responsable de eso? Imagínense, el único pasaje, porque el resto de la población tiene toda luz. Es el colmo ya.
0: La voz de Raquel, de indignación, son 4 días de esta situación que se está repitiendo en algunos sectores de la región del Biobío. La voz de ella, por supuesto, sabemos la indignación que hay en algunos sectores que también han estado escribiendo. Ya, ya está ahí en UNOSUR, Patricio Lincha en Talcahuano. Y bueno, se pregunta hoy día, 4 día, ¿cuándo va a volver? Ya. Está el mapa de afectación porque también nos dicen, ¿eh? Nos dicen se va a reponer una hora, se va a reponer en cierta cantidad de tiempo, pero no se cumple. Ya, también han estado comentando sobre aquello auditores desde otros sectores incluso. Ya, incluso nos envían aquí los mensajes que reciben textualmente y dicen, bueno, esto ya pasó y no, todavía no pasa nada. Ya. Es la situación, ya, y lo que también reporta a través de estas mismas plataformas, CGE, que se está las brigadas trabajando. Ya, hay un. Y actualizada un poco más temprano en relación a lo que está publicando la SEC, la Superintendencia de Electricidad y Combustible, en torno a los cortes en la región del Biobío, ha disminuido, ¿eh? Sí, porque comentaba un poquito más temprano, eran cercano a los 10.000, a esta hora lo que se reporta está sobre los 8.000, o sea, hubo una pequeña reducción, sigue siendo San Pedro de la Paz, también con Coronel, las comunas con mayor afectación. Ahora, dentro del gráfico general de las comunas de la región. Pero en San Pedro de La Paz, por ejemplo, se están registrando 842 servicios que están siendo afectados, en Coronel 1215, en Los Ángeles 670, ese es el panorama, en Arauco 654, ¿ya? En Lota 673 clientes afectados. La actualización de hace algunos minutos también de la Superintendencia de Electricidad y Combustibles, la SEC, que está entregando también permanentemente esta información. Son las 4:29.

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4:37 en Bio Bio la Radio. 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Jugaron los Cóndores más temprano por la Nations Cup 2026. Y claro, una derrota, se lo adelantábamos a eso de las 2 de la tarde aproximadamente, iba cayendo. Así que la selección chilena cayó por 49-22 frente a Georgia, actual número 13 del ranking mundial, en un intenso encuentro disputado este sábado en La Reina, ¿ya? Así que pese al resultado, el conjunto nacional mostró carácter durante gran parte del compromiso y complicó a una de las selecciones más consolidadas del rugby internacional. De hecho, el primer tiempo fue parejo y se cerró con un 28-15 favorable a los europeos, reflejando la resistencia que ofrecieron los dirigidos por Pablo Lamai. Así que esos fueron los resultados. Y después de este traspié, vamos a estar muy pendientes a los próximos pasos, precisamente de los Cóndores, que tuvieron esta primera derrota en el contexto de la Nations Cup 2026. Cayeron por 49-22 frente a Georgia, que es una de las informaciones del deporte que les estamos contando, destacando. Hoy está también, por otro lado, el WRC de Estonia, ya que está ahí en desarrollo durante estos días. El piloto finlandés Sami Pajari de Toyota, que partía como líder tras la primera jornada, amplió su ventaja a 25 segundos respecto al segundo, su compañero de equipo, el sueco Oliver Solberg. Este sábado, durante el segundo día del Rally Estonia, novena prueba del campeonato del mundo, el WRC. Y vamos a estar muy pendientes porque estamos avanzando, ya estamos en este mes de julio, en agosto y en septiembre, por supuesto, este campeonato que llega a nuestro país. Así que se están viviendo estas fechas del calendario del rally mundial y que va a tener su llegada a la región del Biobío durante el mes de septiembre. Y claro, después de Estonia, si viene Finlandia, que esto va a ser entre el 30 de julio y el 2 de agosto, Paraguay, 27 al 30 de agosto, y el WRC, su llegada a Chile, su llegada a la región del Biobío, que va a ser entre el 10 y el 13 de septiembre del 2026. Biobío Deportes.

4:43 en MCT Materiales de Construcción, Vasco Núñez de Balboa, 9067, Hualpen. Bueno, un balance durante la primera parte del día en torno al sistema frontal. Recordemos que los ojos están muy puestos en lo que está pasando en el norte de nuestro país y las autoridades han realizado un balance. Los trabajos se han focalizado en la jornada, principalmente en Atacama y en Coquimbo. Según algunos de los datos que se han entregado respecto a este sistema frontal que avanzó de sur a norte, que dejó por supuesto su estrago por nuestra zona, pero que se mantiene por estos días la atención ahí en estas regiones. El sistema frontal ha dejado lamentablemente a 4 personas fallecidas, 516 damnificados, 800 albergados, 1181 aislados y una persona desaparecida en la región del Maule. La directora nacional de SENAPRED, Alicia Cebrián, ha informado que además hay 16 viviendas que resultaron destruidas, 291 presentan daños mayor y 5.319 con daño menor. Mientras otras continúan siendo evaluadas. El foco se ha concentrado durante este día sábado en las regiones de Atacama, también Coquimbo, donde las precipitaciones han provocado la activación de numerosas quebradas y problemas de conectividad. Hay estos registros audiovisuales por lo demás que dan muestra de aquella situación. Una problemática compleja. En Atacama, durante la madrugada se enviaron mensajes SAE para evacuar sectores de Alto del Carmen y Vallenar. En la primera comuna justamente se reportan casi 2.000 personas aisladas mientras continúan los trabajos de emergencia en la provincia del Huasco. En Coquimbo, en tanto, unas 3.000 personas presentan problemas de conectividad. A la vez se monitorean episodios de agua turbia provenientes de las plantas Las Rojas y Sotaqui, por lo que tampoco se descarta que se inicie el suministro vía camiones aljibe. Así que esto es parte de la situación. Vamos a estar muy pendientes también a lo que se vaya conociendo durante las próximas horas. Los balances son muy importantes, por supuesto, de lo que está pasando también en el norte de nuestro país. Y la información, por lo demás, la estamos entregando y actualizando siempre en biobiochile.cl y se lo estamos contando a través de la radio, minuto a minuto, todo lo que está ocurriendo. Son las 4:46.

La Vela Puerca Zafar, la música, son las 4:50 minutos en Bio Bio, la radio. Buenas tardes. ¿Cómo están las rutas hacia Tomé? Nos dice por acá desde Talcahuano. Rosa nos escribe, ¿eh? Estamos muy pendientes. A quienes estén transitando también nos pueden reportar, ¿eh? ¿Cuál es la situación de las distintas rutas? Oye, nos preguntan, Gladys, ¿qué pasa con el partido Francia-Inglaterra? Que se juega un ratito más. Ya, esto va a ser a las 5 de la tarde con la transmisión. Bueno, se lo vamos a estar contando, por supuesto, minuto a minuto, lo que esté pasando a través de la radio, pero la transmisión va a través de canales de pago, ¿eh? No han estado consultando respecto a aquello, así que esa es la situación. Se transmite a través de streaming y a través de los canales de pago. Ese es el panorama en torno a quienes están preocupados de seguir, ¿eh? Lo que va a pasar en un ratito más por el tercer y cuarto lugar que enfrenta ahí a Francia e Inglaterra, y también muy pendiente de lo que va a estar pasando.

mañana que este partido, ¿no?, entre Argentina y España, que tiene datos interesantes. España, que aspira a conquistar, al igual que Argentina, su segundo mundial, 16 años después del primero, en el caso de España. Y Argentina, por otro lado, busca convertirse en la primera selección desde Brasil en 1962 en defender con éxito el título mundial y levantar la

porque, bueno, por un lado Argentina y por otro lado España son campeones de América y Europa, la Copa América y la Eurocopa. Así que este partido funciona en la práctica como una finalísima también de ambas selecciones que van a tener que disputar este año, ¿ah? Y que no llegó a celebrarse por lo demás. Así que ahí está esto que va a ser un partido muy importante entre otros tantos hitos en la jornada de mañana. Y por supuesto sabemos que hay muchas personas también atentas a lo que va a pasar en algunos minutos más con Francia e Inglaterra. Así que gracias por estarnos comentando. Eso es lo que les podemos contar, ¿eh? Vamos a estar ahí también actualizando en torno a estos dos partidos importantes. La parte final de esta Copa del Mundo. Son las 4 con 56, con 53 minutos.

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5: ¿Qué tal? ¿Cómo están? Bienvenidos al informador de las 17 horas. Le contamos que SENAPRED decretó alerta amarilla por la crecida del estero Paillihue. Esto en Los Ángeles. Nos entrega más detalles Maricel Venegas.
6: En relación a un pronóstico otorgado por la Dirección General de Aguas en la región del Biobío, el SENAPRED ha decretado alerta amarilla para la comuna de Los Ángeles. Esto debido a que ha crecido el caudal de el estero Paillihue. Es por eso entonces que se ha decretado esta alerta amarilla para la comuna de Los Ángeles en consideración a lo que puede además suceder si sigue lloviendo en las próximas horas. Podría incluso decretarse una alerta roja. Se ha indicado por parte de SENAPRED que esta declaración de alerta amarilla tiene directa coordinación con la delegación presidencial regional, como indicábamos, por la crecida del estero Paillihue. Y es por eso que se solicita a las personas máxima precaución, a quienes viven cercanos a este estero y también a quienes transitan.

0: por este lugar. Bio Bio, la radio.
1: Una más de 50 personas permanecen albergadas, esto en la comuna de Concón, en la región de Valparaíso. Desde allí nos informa Aníbal Rosales.
2: En Concón, el municipio continúa evaluando los daños dejados por el sistema frontal durante esta pausa en las precipitaciones. Hasta ahora se mantiene la alerta por el aumento del río Aconcagua, aunque su caudal ha comenzado a disminuir paulatinamente. Más de 50 personas permanecen albergadas en centros comunitarios donde reciben alimentación, abrigo, medicamentos, atención de salud y apoyo psicológico. Además, cerca de 3.800 clientes continúan sin suministro eléctrico, por lo que el municipio de Concón mantiene coordinaciones para acelerar la reposición del servicio, según lo aseguró su alcalde Freddy Ramírez. En materia vial, la avenida Borgoño permanece completamente cerrada entre Playa La Boca y la subida a San Sebastián debido a la remoción de tierra proveniente de los cerros. Según indicó el alcalde, la reapertura total podría tardar al menos un par de días mientras se desarrollan las labores de despeje y evaluación de seguridad. Desde la región de Valparaíso, Bio Bio la radio.
1: Bueno, ya hizo ingreso al servicio médico legal el cuerpo del cabo primero Marco Cosme. La información la tiene Andrea Solís de Radio Bio Bio en Valdivia.
3: Acaba de hacer ingreso al servicio médico legal el cuerpo de Marco Cosmer, mártir de Carabineros, que en estos momentos ha hecho ingreso hasta este recinto para proceder con la autopsia de rigor y luego ser trasladado hasta la ciudad de Temuco. El traslado se realizó en medio de un gran operativo policial encabezado por patrullas de Carabineros, también personal del Labocar y del GOEPE, además de carros del cuerpo de bomberos de Valdivia, que también participaron en esta escolta que se realizó hasta este recinto. En estos momentos hay todavía funcionarios que se mantienen al exterior del recinto y también han llegado personas en los últimos minutos con flores blancas, globo de este mismo color también, como una muestra de cariño ante el deceso de este funcionario de Carabineros, Marco Cosme, que reiteramos, acaba de hacer ingreso su cuerpo hasta el servicio médico legal. En Valdivia, Bio Bio, la radio.
1: Bueno, y un cadáver con múltiples impactos de bala fue encontrado en el sector de Las Vizcachas. Durante esta tarde tomamos contacto con una de las unidades móviles en la región metropolitana y Jorge Villegas.
4: Sí, la policía de investigaciones se trabaja para esclarecer las circunstancias del hallazgo de un cadáver justamente en el sector de Las Vizcachas. Todo esto cerca del camino, ¿no?, a San José de Maipo. Se encuentra la Fiscalía Eco del equipo contra el crimen organizado y homicidios, justamente también encabezando lo que son las primeras diligencias, ¿no?, en el sitio del suceso para esclarecer el hallazgo, ¿no?, de este cadáver que presenta múltiples impactos de bala. Por eso entonces que dentro de los próximos minutos esperamos tener mayores informaciones en cuanto al contexto en el que fue hallado justamente este cadáver, así como también las circunstancias en que habría sido asesinado producto de estos impactos de bala que estaban en su cuerpo en el momento de ser encontrado sin vida en ese sector de Las Vizcachas. Bio Bio, la radio.
1: Bueno, son las 17 horas con 6 minutos. Gracias por informarse en la radio.
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¿Qué tal? ¿Cómo están? Buenas tardes. Qué gusto saludarles en este día sábado 18 de julio, 17 horas con 11 minutos. Gracias como siempre por estar en sintonía de la radio. Como siempre, muy atentos a las informaciones que vamos también a desarrollar, a profundizar eso a partir de las 19 horas en una nueva edición de Radiograma Vespertino. Y también, por cierto, siempre pendientes a la información que ustedes nos envían a nuestro número de WhatsApp, el más 569-9200-7878. Con un día bastante cambiante, bueno, como es la ciudad de Concepción también, por cierto, la región del Biobío en sí, con intensas precipitaciones durante gran parte de la mañana, también parte del mediodía, muy, pero muy intensas por momentos que provocaron algunos inconvenientes, algunos problemas, por ejemplo, en la comuna de Penco. Y ahora aparece el sol. La temperatura, a pesar de todo, es

bastante agradable a esta hora de la tarde. Pero atención, porque la lluvia se mantiene en la región del Biobío durante este fin de semana y también gran parte de la próxima semana. Estaremos, por cierto, revisando también el informe del tiempo en algunos minutos más, porque siempre es importante para ustedes también conocer qué pasará, por ejemplo, mañana a inicios de la próxima semana. Eso se lo contaremos más adelante aquí en la radio. Por supuesto, seguimos ahora con canciones.

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1: Bien, seguimos aquí en la radio. Ya se está disputando el partido por el tercer lugar del Mundial. ¿Eh? Ahí ya, por supuesto, muy atento aquí Joaquín en los controles. Pone esta música de fondo. A ver, aunque está triste, sí, Joaquín, porque se nos acaba el Mundial. Se acaba la fiesta futbolera. Pero yo le decía adelante, pero volvemos a lo nuestro, como decía el gran Julio Martínez. Volvemos a lo nuestro, a la Liga Chilena. Ahí está, BioBio Deportes. A ver, claro, porque ya se está disputando el minuto 17 de este primer tiempo. Y fíjense, está ganando Inglaterra 1-0. 1-0 gana Inglaterra a Francia. Este partido que comenzó a las 17 horas. Así que 1-0 gana en la selección de Inglaterra. Vamos a revisar de inmediato quién anotó el gol del partido. Vamos a revisar. Como decíamos, minuto ya 18.

y gana Rice, Declan Rice, este volante que pertenece al Arsenal. Bueno, anotó el gol a los 3 minutos de partido, así que está ganando Inglaterra a la selección de Francia por 1-0. Fíjense que en Inglaterra hay varios cambios, ¿ah? Por ejemplo, no está jugando Bellingham, no está jugando Harry Kane. Hay varios cambios, ¿ah?, respecto del último partido de las semifinales contra Argentina. Así que estaremos allí, por supuesto, muy pendientes respecto de cómo termina este partido por el tercer lugar entre Francia e Inglaterra, que a esta hora gana Inglaterra 1-0. Y, por supuesto, mañana la gran final de este Mundial entre las selecciones de España y la de Argentina. Segundo gol de Inglaterra en este preciso instante, minuto 19, cae ya entonces el segundo gol de la selección de Inglaterra. Así que minuto 19, 2-0, Inglaterra le gana a Francia por el tercer lugar del Mundial

Bien, seguimos aquí en la radio, 17 horas con 25 minutos. Agradecemos, por cierto, a quienes nos escriben también a nuestro WhatsApp. No lo olvide, al más 569-9200-7878. Por ejemplo, nos estaban escribiendo hace algunos minutos desde el sector Chillancito. Nos comentaban que estuvieron más de 4 días sin energía eléctrica, pero nos comentan que hace poco, bueno, vinieron y se pudo ya solucionar el problema. Gran problema, ¿eh? 4 días, imagínense, sin energía eléctrica ahí en el sector de Chillancito. Así que agradecemos, por cierto, para que nos entreguen siempre estos datos que siempre son importantes, especialmente para llegar a las compañías, en este caso, de electricidad. También nos envían lo siguiente. Esto es en el sector de Boca Sur, en la comuna de San Pedro de La Paz, en calle Rodríguez Aldea, más o menos a la altura de 259. Están sin electricidad desde ayer en la mañana. Bueno, se llama a la empresa y, bueno, lamentablemente no hay una solución. Llaman a la empresa y manifiestan que hay una grabación, así que, bueno, esperamos que se le solucione allí en este sector Boca Sur, en San Pedro de la Paz, calle Rodríguez Aldea, número 259, que están sin electricidad desde la jornada de ayer. Ahí también nos envían algunas fotografías respecto de este sistema frontal y de la importante cantidad de agua caída en algunas arterias. Bueno, María Teresa nos envía ahí un taxibús con remos ahí en los costados para que pudiera avanzar este taxibús. Así que agradecemos también a María Teresa por aquella fotografía para pasar un rato más ameno, por supuesto, entre toda esta complicación que también ha provocado el sistema frontal en la región del Biobío. Así que agradecemos sus mensajes, como siempre, al más 569-9200-7878.

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Arturo dice, esa es nuestra música, bravo. Así que saludos también para Arturo. Muchas gracias por estar en sintonía de la radio. También, bueno, nos escriben desde el sector de Roa. Esto es la comuna de Florida. Este es un sector que está más o menos cerca o en dirección hacia la ruta de Iritata, saliendo desde el sector más céntrico de la comuna de Florida. Bueno, estuvieron también sin energía eléctrica. Nos habían informado de esto durante esta jornada. Lo dimos a conocer y bueno, ya la Compañía General de Electricidad, CGE, llegó hasta el lugar y repuso el servicio de energía ahí en el sector de Roa, así que agradecen también que hayamos entregado esa información para que oportunamente llegara la CGE a reponer el servicio, repetimos, ahí en el sector de Roa, en la comuna de Florida. Saludos también para allá. ¿Qué más nos están diciendo aquí? Oasis 3, Francia 0, nos dicen. Y eso es porque, claro, Inglaterra, fíjense, está ganando 3-0 ahora a la selección de Francia. Minuto 39 de partido, 3-0 gana Inglaterra a Francia. Estamos aquí de reojo, ¿eh?, mirando el partido y sí, está jugando muy bien Inglaterra, muy superior al equipo de Francia. Así que estaremos también, por supuesto, informándoles de aquello. Gracias también a nuestros auditores que están, como siempre, junto a nosotros. A ver, respecto del sistema frontal, ustedes pueden revisar en Bio Bio Chile la siguiente información y también el video. Familia rusa es impactada por una ola, esto en Concón, en la región de Valparaíso. ¿Qué estaban haciendo? Observaban las marejadas en pleno sistema frontal. El video de verdad es impactante, ¿eh?, porque claro, la familia se encontraba, de hecho el vehículo estaba detenido en una de las vías, prácticamente al lado de donde está el mar, y en un momento el impacto contra las rocas que hay en este sector levantan una importante cantidad de agua que llega, por supuesto, a la calle y donde se encontraba este vehículo. Lo que es más preocupante es que, claro, iban en este vehículo al menos o cuatro personas y entre ellas dos menores de edad, quienes, bueno, se posicionaron en este sector del borde costero para presenciar las marejadas. Una irresponsabilidad absoluta. ¿Y por qué hago

menciona esto, ¿por qué lo traigo también a colación? Porque el día jueves, el día también que el sistema frontal fue más fuerte acá en la región del Biobío, mucha gente también llegó hasta el sector, por ejemplo, de Lenga, en la comuna de Hualpén, a presenciar lo mismo, las marejadas. Y estaba allí personal de carabineros o también de la Armada y no daban abasto para intentar sacar a las personas que se encontraban en este lugar. Así que el llamado, como siempre, es a la responsabilidad cuando ocurren sistemas frontales, especialmente con intensas precipitaciones y también mucho viento. Seguimos aquí en la radio.

Ahí pasaba Oasis, Wonderwall, y bueno, ¿y qué pasó? Cae el cuarto gol de Inglaterra en medio de este clásico de Oasis que pasaba aquí en la radio y que bueno, además se transformó en un verdadero himno para la selección de Inglaterra en este Mundial, porque fue el momento en que tras los partidos, especialmente tras la victoria, se generaba esta conexión con los hinchas. Entonces, claro, terminaba el partido, se acercaban a una de las galerías de las tribunas de cada estadio en el que le tocó jugar a la selección de Inglaterra, y tras la victoria, tras los partidos, bueno, tanto los jugadores, el cuerpo técnico y también los hinchas, bueno, cantaban esta canción. Y mientras tocábamos este tema aquí en la radio, bueno, cae el cuarto gol, sacá el cuarto gol entonces de Inglaterra, que le gana entonces ahora 4-0 a la selección de Francia, y todavía no termina el primer tiempo. Así que seguramente el golpe fue muy, muy duro para Francia tras la derrota en semifinales contra España, que claro, en este partido no han podido levantar cabeza y están perdiendo por 4-0 ante la selección de Inglaterra.

Había una muy linda postal allí en el sector de la Costanera en Talcahuano frente a la Tortuga. Este importante gimnasio allí en la comuna Puerto.

semidespejado, nubes, el cielo celeste, nubes un poquito más oscuras, otras un poquito más claras, muy lindos árboles también, y además algunas precipitaciones, algo de luz de sol y por supuesto un muy bonito arco iris. Así que agradecemos también esa linda postal a Lili, quien nos envía esta fotografía a nuestro WhatsApp. También nos están enviando algunos videos a Jorge Yáñez. Saludos también para Jorge Yáñez, fanático, hincha del equipo de Naval, que ahora también está con otras actividades. Por ejemplo, una de ellas es mañana, Mascotas Bio Bio 2026, entrada totalmente liberada. Esto en el Coliseo, justamente, La Tortuga en Talcahuano. Mañana domingo 19 de julio, desde las 12 del día y hasta las 18 horas, habrá concursos, sorteos, charlas, talleres y más. 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También nos envía allí un video de este arco iris también allí en la comuna de Talcahuano. Y aquí también nos está escribiendo nuestro buen amigo Cristian, que siempre está en contacto con nosotros y bueno, nos pregunta, ¿qué significa el arco iris? Bueno, vamos a esperar que Cristian justamente nos responda. A ver, yo creo que él tiene la respuesta, ahí nos está escribiendo, así que estaremos también a aquella respuesta por parte de Cristian. También, bueno, nos están escribiendo desde el sector de Lirquén, en la población Vista Hermosa, que fue una de las poblaciones más afectadas, lamentablemente, por los incendios forestales en el mes de enero. Lamentablemente, hay una vecina que le llegó mucha agua y barro a su vivienda. Ella, lamentablemente, la afectada es una madre soltera. Avisaron ya a la municipalidad temprano, pero lamentablemente nadie ha llegado. Repetimos, esto es en la población Vista Hermosa, en la localidad de Lirquén, en la comuna de Penco. También nos envía algunas fotografías de lo sucedido. Claro, hay una importante cantidad de barro, de agua al interior de esta vivienda, así que ojalá que los organismos pertinentes, en este caso la municipalidad, pueda acercarse hasta este lugar. Repetimos, población Vista Hermosa, esto lo tiene la comuna de Penco.

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4: Bienvenidos al Informador de las 18 horas aquí en la radio. Un accidente de tránsito se registró en la ruta que une Licanray con Villarrica. Tiene más detalles Maribel Figueroa desde Radio Bio Bio en esa zona.
5: A esta hora, equipos de emergencia trabajan en la ruta Villarrica-Licanray, a la altura del sector de Afunalhue, donde se informa de un accidente vehicular, específicamente una colisión de 2 vehículos menores. Se desconoce el número de lesionados. En este lugar se encuentran trabajando unidades del Cuerpo de Bomberos de la localidad de Licanray, personal del SAMU y personal de Carabineros. Reiteramos entonces, un accidente vehicular en la ruta Licanray-Villarrica, sector Afunalhue. Equipos de emergencia ya trabajan en el lugar. Una noticia en desarrollo en Villarrica, Bio Bio, la radio.
4: Bueno, y ampliamos la información de lo que le contamos en el anterior informador respecto del hallazgo de un cadáver en el sector de las Vizcachas. Nos cuenta Jorge Villegas.
6: Claro, porque nosotros nos mantenemos justamente acá en el sector de las Vizcachas y comuna de Puente Alto, producto del hallazgo, ¿no?, este cadáver que se produjo hace algunas horas en un sector rural justamente de este sector, solamente unos metros del camino a San José de Maipo. Y de acuerdo a la información que hemos podido recabar justamente acá en el lugar, es que una de las hipótesis que se manejaba en un inicio era que justamente habría sido ejecutado en otro sector y posteriormente trasladado hasta este lugar. Eso se está descartando con el paso de los minutos, producto de que en el lugar se ha encontrado evidencia balística, y es por eso entonces que se baraja también la hipótesis de que esta persona pudo haber sido ultimada en este lugar. Es por eso entonces que se trabaja por parte de la Brigada de Homicidios de la Policía de Investigaciones justamente acá en el lugar, esclareciendo el contexto, ¿no?, y también la dinámica de este hecho. Se trabaja también en conjunto con la Fiscalía ECO para coordinar, ¿no?, estas diligencias que se trabajan para poder determinar las causas del fallecimiento de esta persona con impactos balísticos que fue encontrado hace algunas horas acá en el sector de las Vizcachas, en la comuna de Puente Alto. Bio Bio, la radio.
4: Bueno, y la bancada del Partido de la Gente lamentó la muerte del cabo primero Marco Cosme. La información la tiene Sebastián Cornejo.
7: Sí, tras el fallecimiento del funcionario Carabineros, el cabo Marco Cosme, ocurrido durante

0: un procedimiento para detener al sospechoso del crimen de Eugenio Naín Retamal, los parlamentarios del Partido de la Gente emplazaron al Estado a esclarecer las fallas que permitieron que una persona con orden de detención vigente desde el año 2021 permaneciera fuera del alcance de la justicia durante esos años. En la bancada señalaron que resulta inaceptable que un imputado por un delito de esta gravedad haya logrado evadir la acción policial durante tanto tiempo, advirtiendo que esta situación refleja una falla del Estado en la persecución de delincuentes de alta peligrosidad. Asimismo, sostuvieron que las instituciones no han estado a la altura para hacer cumplir la ley y que las consecuencias de esas falencias terminan recayendo sobre los funcionarios de Carabineros. En esa línea, la diputada Sandra Parisi afirmó que el Estado debe reforzar sus mecanismos de búsqueda y captura de prófugos, señalando que no puede volver a ocurrir que un carabinero pague con su vida las debilidades del sistema. Gracias.
1: Y la diputada del Frente Amplio, Gael Giomans, acudió a la Contraloría para solicitar un pronunciamiento sobre el pago de bonos a asesores del ministro de Hacienda, Jorge Quiroz. Tiene más detalles Valentino Obreque.
2: La diputada del Frente Amplio, Gael Giomans, informó que solicitó a la Contraloría General de la República pronunciarse respecto del pago de bonos a asesores del ministro de Hacienda, Jorge Quiroz, por metas que, según afirmó, fueron cumplidas durante el gobierno anterior. A través de sus redes sociales, la parlamentaria cuestionó la entrega de estos incentivos y sostuvo que no se entiende que el gobierno de Kast, por una parte, hable de estrechez fiscal y cuidado de los recursos, mientras que, por otro lado, premia a sus funcionarios de confianza con metas que ellos no cumplieron. En ese contexto, Giomans pidió que el organismo fiscalizador revise estos pagos para determinar si se ajustan a la normativa vigente, insistiendo en la necesidad de resguardar el correcto uso de los recursos públicos.
1: Bueno, además le contamos que el gobierno decretó 3 días de duelo nacional por el fallecimiento del cabo primero de Carabineros Marco Javier Cosme Barquero, quien, recordemos, recibió un disparo el pasado 15 de julio en medio de un operativo policial. 18 horas con 5 minutos. Gracias por informarse en la radio.
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descuento para la selección de Francia. Hace pocos segundos, Kylian Mbappé, minuto 47 más o menos, anota entonces el descuento para Francia. Sigue ganando Inglaterra por 4-1. Exactamente, queda como goleador Mbappé entonces en este Mundial. Es ahí la importancia también de este tanto y otros que pudiera hacer también durante este partido el gran delantero francés perteneciente a las filas del Real Madrid. Gran definición ahí, cruzado con pierna izquierda, venciendo al portero Dennis Henderson de la selección de Inglaterra. Carolina también nos había enviado postales, fotografías de este lindo arcoíris allí en la comuna de Talcahuano. Y Cristian había quedado en deuda con nosotros, la cumplió. ¿Qué simbolismo?

Luis Arcoíris nos dice, ¿es una promesa de Dios o que indica que nunca más habrá un diluvio en la tierra? Cristian, muchas gracias, como siempre, por estar en sintonía de la radio. Ahí también, bueno, nos agradecen respecto de la información que dimos también, de que ojalá del municipio de Penco puedan llegar hasta el sector de la población en Vista Hermosa y el Lirquén por esta madre soltera que está con problemas, pues el barro, el agua ingresó a su vivienda en esta población también afectada hace algunos meses por los incendios forestales. También nos están escribiendo. A ver, les escribo desde el pasaje Los Hibiscus, esto en el sector de Candelaria, en San Pedro de la Paz. Nos comentan que llevan 30 horas sin energía eléctrica y lamentablemente nos comentan que desde CGE todavía no les dan ninguna respuesta. Y muchos adultos mayores, también nos comenta Scarlett, viven en este pasaje. Así que ahí está también la información respecto de este corte de energía en este sector allí en la comuna de San Pedro de la Paz. Corte de energía en el sector de San Pedro Viejo con Los Canelos, esto en San Pedro de la Paz. Anoche, nos comentan, estuvimos 14 horas sin electricidad. ¿Pasaremos otra noche sin energía? Es lo que se pregunta Natalie. Así que también allí la información respecto de esta situación que, bueno, también ocurre allí en la comuna de San Pedro de la Paz. Son muchos los mensajes que nos llegan, por cierto, desde diferentes puntos del Gran Concepción. ¿Qué más se nos comentan también? En el camino al aeropuerto de Carriel Sur, en Talcahuano, a unos 40 metros aproximadamente en dirección hacia el mall, hay unos árboles que están caídos sobre el tendido eléctrico. Allí también nos envía varias fotografías. Agradecemos a Boris también por enviarnos esta importante información. Esto es, nos dice, desde la rotonda del aeropuerto hacia el mall, Plaza Trébol. Allí más o menos está esta situación con estos árboles caídos sobre el tendido eléctrico. Esto es la comuna de Talcahuano. Así que agradecemos también, por supuesto. Y también aquí nos están pidiendo María Teresa la imagen del arco iris. Dice que no lo pudo ver, así que le vamos a, también a reenviar aquella fotografía. Agradecemos, por cierto, a todos nuestros auditores.

0: Desde el sector de Palomares nos comentan también que están sin electricidad. Robinson nos envió el siguiente audio, lo escuchamos.
1: Hola, ¿qué tal, amigos de Radio Bio Bio? Por acá Robinson desde el sector de Palomares. Estamos sin suministro eléctrico en estos momentos. Para que por favor den aviso a los equipos de emergencia, a ver si anteriormente ya tuvimos cortado como más o menos como 12 horas, 12, 15 horas menos, y a ver si es que esta vez puede ser llegar más temprano el sistema eléctrico. Agradecido Radio Bio Bio, esto es momentáneo yo creo, pero lo ideal sería que dentro del transcurso de la tarde se reparara. Agradecidos, buenas tardes, chau chau.
0: Bien, ahí entonces Robinson nos envía ese audio para contarnos justamente de esta situación sin energía eléctrica. A esta hora entonces allí en el sector de Palomares. También Caro Muñoz nos escribía respecto de lo mismo. Sin luz hace instantes se cortó, nos escribía eso a las 18 horas con 15 minutos. Agradecemos a Caro, también a Robinson entonces por aquella importante información que también nos hacen llegar a esta hora de la tarde. 18 horas con 20 minutos, 57 minutos de partido por el tercer lugar del Mundial. Y bueno, Francia anota el segundo descuento. Barcola, 4-2 lo gana ahora Inglaterra a Francia. Recién nomás tuvo, pudo haber hecho el tercer gol la selección de Francia. Así que está ahora el partido más cargado para los azules de Francia, que a esta hora entonces se pierden por 4-2 ante Inglaterra.

0: Bien, le contamos que carabineros de Las Trancas, esto en la cordillera, en la región de Ñuble, rescató a 4 excursionistas. Nos cuenta de esto Guillermo Escárez.
1: 4 excursionistas, 2 chilenos y 2 argentinos, fueron rescatados con éxito por la patrulla especializada de montaña y frontera de carabineros de la Tenencia Las Trancas, tras un operativo realizado en el sector refugio Garganta del Diablo en la comuna de Pinto. Los 4 adultos fueron ubicados en buen estado de salud y evacuados a una zona segura en una maniobra que se extendió por cerca de 4 horas debido a las complejas condiciones del terreno cordillerano. Pese al exitoso rescate, los excursionistas fueron infraccionados por no realizar el registro obligatorio de ingreso a la montaña, medida que facilita la activación de protocolos de búsqueda y rescate en caso de emergencia. Carabineros reiteró el llamado a quienes visitan sectores cordilleranos a registrarse previamente, planificar sus recorridos, revisar las condiciones meteorológicas y portar equipamiento adecuado para esa actividad que sea más segura. En la región de Ñuble, Bío Bío, la radio.
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Bien, seguimos aquí en la radio. Nos escribe Marcelo. A ver, nos comenta lo siguiente. Están algo molestos. Él nos escribe desde el sector de Bello Horizonte. Esto está cercano al sector Punta de Parra, allí en la comuna de Tomé. Bueno, nos comentan que llevan 36 horas sin suministro de agua potable. Claro, están por supuesto molestos allí con la empresa Esbío. Porque dicen, a ver, Esbío está en terreno con algunas cuadrillas, sin embargo, aún no se restituye el servicio y tampoco les han entregado tiempo de reposición del servicio. Claro, llevan ya 36 horas, ha sido bastante agotador. Nos comentan que recién hoy les llevaron, bueno, aguas en camiones aljibe. Así que bueno, nos dice que se agradece por supuesto aquello, pero que eso no resuelve el problema del todo, así que agradecemos también allí entonces a Marcelo y estaremos también pendientes a la respuesta por parte de Esbío entonces respecto de esta situación. También nos está escribiendo Cami a esta hora de la tarde. Nos envía, nubes cargadas comienzan a cubrir la comuna de Talcahuano. Allí nos envía también esta bonita postal desde la comuna Puerto. También nos escriben desde el puente Victoria. Esto está entre el puente 4 y 5 en la ruta que une Concepción con Florida. Bueno, nos comentan que nuevamente en este sector están sin energía eléctrica. Así que también agradecemos allí a quienes nos están escribiendo desde el puente Victoria, Mauricio. Y minuto 66, cambio completamente de tema, minuto 66, cae el tercer gol, tercer descuento de Francia. Nuevamente Kylian Mbappé marca entonces el tercer gol de Francia. Ahora gana Inglaterra por 4-3. Y recién nomás Mbappé tuvo ahí la oportunidad del cuarto gol. Minuto 67 de partido. Todavía queda bastante, así que todavía está abierto el resultado. Y ahora se van al tiempo de hidratación. Así que estaremos pendientes a lo que ocurra con la disputa del tercer lugar en el Mundial de Fútbol. Bio Bio Deportes.

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Bien, seguimos aquí en la radio. A ver, nos están escribiendo a esta hora para contarnos que, a ver, en el sector Caleta Lenga llevan 3 días sin electricidad. Se trata de una pareja que tiene, bueno, Parkinson, que han dejado el reclamo a la compañía respectiva, pero lamentablemente todavía no tienen la reposición del servicio. Así que, bueno, el llamado, por supuesto, es a que la empresa a cargo del suministro eléctrico allí en el sector de Caleta Lenga, bueno, que lleguen hasta este lugar y pueda reponer el servicio lo antes posible, especialmente en atención a esta pareja con Parkinson, esto allí en la comuna de Hualpén. ¿Qué más? Sin electricidad desde las 9 de la mañana del día jueves. 9 de la mañana del día jueves. Esto en Coronel, población Camilo Olavarría. Nos pregunta allí quién nos escribe a esta hora. Nos dice, ¿quién asume la pérdida de comida y también de algunos medicamentos? Bueno, repetimos entonces, desde el día jueves, 9 de la mañana, esto en Coronel, población Camilo Olavarría, están sin electricidad. También nos escribe a esta hora Pablo. Pablo, como siempre, un abrazo para ti, siempre escuchando la radio. Nos dice aquí, con luz, todo normal. Después de la tormenta, vuelve la calma tras la lluvia. Así que saludos también para Pablo por estar siempre en compañía de la radio.

A ver, como nos decía Pablo, después de la tormenta viene la calma, eso al menos por ahora. No sabemos qué va a pasar dentro de los próximos días, pero hay un informe que entrega siempre la Dirección de Meteorología de Chile que, bueno, anuncia lo siguiente. A ver, para Concepción, durante esta madrugada habrían precipitaciones, pero serían chubascos más bien débiles, ¿ah? Por la mañana estaría nublado y por la tarde nubosidad parcial. Lo mismo el día lunes. Día lunes también estará con nubosidad parcial. Mañana la mínima sería de 8 y la máxima de 11 grados. El día martes, especialmente por la mañana, vuelven las precipitaciones más intensas en Concepción y acompañado esto también de fuertes vientos, y así sería durante toda la jornada. En Los Ángeles, en tanto, también probabilidad de chubascos, pero más bien débiles, ¿ah? Tanto en la madrugada como en la mañana y por la tarde. Mañana Los Ángeles estará con, bueno, nubosidad parcial. El día lunes también nubosidad parcial, mientras que el día martes en Los Ángeles también se viene lluvia acompañado de fuertes vientos. El Lego, en tanto, todo el día, mañana estará con nubosidad parcial. En la madrugada también probabilidad de algunos chubascos débiles, mañana extremas de 7 y 11 grados, mientras que el día lunes todo el día con nubosidad parcial. ¿Qué más? El Leu, el día martes, allí también se vienen las precipitaciones y fuertes vientos durante toda la jornada. Para el día martes, 7 la mínima, 10 grados la máxima. Eso entonces respecto del informe del tiempo para los próximos días en la región del Biobío.

Minuto 87 y bueno, anota el quinto gol Inglaterra. 5-3 le gana ahora a Francia en la disputa, como decíamos, por el tercer lugar de este Mundial de Fútbol. A ver, ¿qué más? Nos escribe Gloria, nuevamente también desde el sector Camilo Olavarría. Está cuidado.

dando a un adulto mayor y nos comenta también que la casa está sin energía eléctrica desde el día jueves, desde las 9 de la mañana, lo mismo que nos contaba otro auditor hace ya algunos minutos a través de nuestro WhatsApp. También nos escribe María Teresa Rivero. María Teresa Rivero nos escribe desde el sector El Pino. Bueno, este sector que fue también afectado por los incendios forestales en el pasado mes de enero, estuvimos de hecho allí muchas veces. Bueno, también nos comenta que están sin electricidad a esta hora. ¿Qué más?

27,7 al kilómetro 28. Del 27,7 al 28, es decir, aproximadamente unos 300-400 metros, esto, la Ruta de la Madera, en el sector Patagual, esto ya pertenece a la comuna de Coronel, llevan más de 48 horas sin electricidad y Frontel no se digna a aparecer, nos comenta entonces Patricia. Así que bueno, también ahí están molestos porque nos dice, si no pago la electricidad a fin de mes, de inmediato corta la electricidad. Pero claro, ahora estamos sin electricidad hace ya más de 48 horas y no pasa lamentablemente nada. Así que bueno, entendemos por supuesto la molestia de nuestros auditores por esta importante cantidad de horas que están sin energía eléctrica. No olvide, a pronto, en poco más de 5 minutos, comenzamos una nueva edición de Radiograma Vespertino.

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2: Luego de permanecer 3 días hospitalizado en riesgo vital, este sábado falleció el cabo primero de carabineros Marcos Cosme, quien fue baleado en un operativo policial en Valdivia. Tras la muerte del funcionario, el gobierno decretó 3 días de duelo nacional. Además, el presidente José Antonio Kast comprometió el máximo castigo para el responsable del ataque. Tras la muerte del cabo primero este lunes, la Comisión de Seguridad Ciudadana de la Cámara iniciará la votación de un proyecto que busca endurecer las sanciones contra quienes atentan contra funcionarios de las Fuerzas de Orden y Seguridad Pública. En medio de la emergencia por el sistema frontal, asociaciones de funcionarios del Congreso solicitaron adelantar la semana distrital o suspender la sesión de este lunes para resguardar la seguridad de trabajadores y parlamentarios. Un trabajador de la empresa eléctrica CGE permanece desaparecido luego de que la camioneta que conducía fuera arrastrada por la corriente de un estero en Curepto. El Ministerio de Obras Públicas reforzó el despliegue de maquinaria y personal para enfrentar los daños

0: provocados por el sistema frontal. Hasta ahora se reportan 119 afectaciones en la red vial del país. La alta turbiedad del río Limarí obligó a suspender parcialmente el suministro de agua potable en sectores de Ovalle. La sanitaria desplegó un plan de abastecimiento alternativo para los vecinos afectados. En medio de la emergencia por el sistema frontal, parlamentarios cuestionaron la ausencia del ministro de Defensa, Fernando Barros, quien participa en un ejercicio militar internacional en Hawái. El juzgado de garantía de Chillán dejó en prisión preventiva a 4 exfuncionarios de carabineros acusados de integrar una presunta organización que realizaba allanamientos ilegales, robos y otros ilícitos durante procedimientos policiales. Un cadáver baleado fue encontrado en el sector de Las Vizcachas, en la comuna de Puente Alto. La Brigada de Homicidios de la PDI indaga el caso. En materia internacional, el alcalde de Nueva York, Zoran Mamdani, evaluó ordenar el arresto del primer ministro israelí Benjamín Netanyahu si asiste a la Asamblea General de Naciones Unidas en septiembre. Ya casi un mes del doble terremoto que sacudió Venezuela, la cifra de muertos continúa en aumento. El balance oficial llegó a 5.119 fallecidos.
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0: ¿Qué tal? ¿Cómo están? Muy buenas noches. Bienvenidos a la revisión de informaciones en esta edición de Radiograma en este día sábado 18 de julio, 19 horas con 6 minutos. Comenzamos a revisar lo más importante de esta jornada. Bueno, como se lo contamos en titulares, murió el cabo primero de Carabineros, Marcos Cosme, quien se mantenía hospitalizado tras recibir un impacto de bala en su cabeza en medio de un operativo donde fue detenido el presunto autor del asesinato del suboficial Eugenio Nain. La información la tiene Andrea Solís desde Radio Bio Bio en Valdivia.
3: Fue el miércoles cuando el cabo primero de Carabineros, Marco Cosme, fue trasladado de urgencia desde la localidad de Punucap hasta el hospital base de Valdivia, luego de recibir un impacto de bala en la cabeza en medio del operativo desarrollado por el GOPE Araucanía, donde se concretó la captura de Carlos Cancino, apodado El Rana, quien se mantenía prófugo de la justicia desde el año 2021, acusado de ser el autor material del asesinato del suboficial mayor Eugenio Naín, el que ocurrió en octubre del 2020. Por 4 días se mantuvo en riesgo vital recibiendo atención médica. Sin embargo, durante este sábado, el general director de Carabineros, Marcelo Araya, confirmó su muerte y decretó duelo institucional.
4: En lo institucional también tenemos una serie de medidas. Lo que me corresponde a mí anunciar es en el aspecto institucional. Nosotros como institución también decretamos duelo institucional, que se va a contar de este momento. Por eso verán en todos nuestros cuarteles nuestra bandera institucional a media asta.
3: El cuerpo fue trasladado durante la tarde de este sábado hasta el servicio médico legal. Hasta el lugar llegaron personas para brindar las condolencias y el apoyo a la familia y a Carabineros.
5: Marquito era nuestro amigo, colega de mi hijo. Era lleno de vida, un joven muy alegre, muy solidario, una buena persona.
6: Apoyar a los Carabineros, pues. Si ellos están llamados a hacer cumplir el orden. ¿Por qué nosotros la sociedad estamos destruyendo el orden? Puede ser mi hijo, puede ser un sobrino.
7: Soy mamá de una carabinera de la misma edad del joven que falleció. ¿Hasta cuándo van a seguir con el tema de matar a Carabineros?
3: De acuerdo a lo informado por Carabineros, el cuerpo del cabo primero Marco Cosme, luego de ser trasladado hasta Temuco para realizar una ceremonia, posteriormente será llevado a la región de Los Lagos, donde será despedido con honores por parte de la institución. 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

0: Policía de Investigaciones indaga el hallazgo de un cadáver en el sector de Las Vizcachas, en la comuna de Puente Alto. La víctima aún se mantiene sin identificar. Vamos a conocer más detalles de esta información con Jorge Villegas. Adelante, Jorge.
1: Claro, todo esto fue un hallazgo que se produjo en horas de esta tarde, a eso de las 14 horas, justamente donde tú lo mencionabas, en el sector de Las Vizcachas de la comuna de Puente Alto. Específicamente el lugar donde fue encontrada esta persona que, como bien lo mencionabas, aún se mantiene sin identificar, se registró justamente en un camino de nombre Palabra de Vida, que es perpendicular a la calle que se llama justamente Camino al Volcán, de ese sector de Las Vizcachas en la comuna de Puente Alto. Una vez se halló justamente este bulto, que posteriormente se pudo constatar que se trataba de un hombre fallecido que, como no se mantiene en identificación, tampoco se ha podido establecer su nacionalidad. Solamente se ha determinado que es de entre 20 y 25 años, con impactos de bala, y fue encontrado. No se dio aviso a carabineros, quienes llegaron rápidamente hasta ese sector, una zona rural del sector de Las Vizcachas. Se procedió a acercar el sitio del suceso para levantar las primeras diligencias. Se dio aviso a fiscalía y finalmente se determinó el trabajo de la Brigada de Homicidios de la Policía de Investigaciones, todo esto encabezado también por la Fiscalía ECO, ¿no? La Fiscalía del Equipo contra el Crimen Organizado y Homicidios. Todos estos antecedentes fueron confirmados en el lugar tras las primeras pericias por parte del fiscal ECO, Ernesto González, a quien invito a escuchemos a continuación.
2: Específicamente el sector de la Vizcacha, en la comuna de Puente Alto, en donde efectivamente se encuentra un sujeto, un hombre aproximadamente de edad entre 20 y 25 años, joven, con diversos impactos balísticos en el cuello, en el cuerpo, y que se encontraría fallecido.
1: La data de muerte también de esta persona aún no ha sido establecida con exactitud. Sin embargo, según conversábamos con las policías en el lugar, se baraja la posibilidad de que sean alrededor de 48 horas de que esta persona habría sido ejecutada. ¿Qué fue lo que se barajaba en un inicio? Era que esta persona, aparentemente todo esto antes de iniciar una investigación más exhaustiva como la que se está llevando en estos momentos, es que esta persona fue ultimada en otro sector y finalmente fue trasladada hasta ese sitio. Con el paso de los minutos, esto se dio descartando, producto de que se encontró también una gran cantidad de evidencia balística en ese lugar, y también por la cantidad de disparos, ¿no?, que recibió esta persona. La mayoría de estos, que serían 4 impactos, ¿no?, los que le llegaron directamente en el cuerpo, habrían sido directamente en el tórax. Consultamos también en un inicio quién habría sido la persona que encontró justamente este cadáver. Se nos comunicó que se trataba justamente de una familia que transitaba por ese sector junto a sus mascotas. Divisaron este bulto y al momento de acercarse se encontraron, ¿no?, con esta lamentable escena de esta persona fallecida. Todo esto fue confirmado también por el subprefecto Robert Briones, el jefe de la Brigada de Homicidio Sur de la Policía de Investigaciones, y estas fueron sus declaraciones.
3: Quien lo encontró fue familia que estaban en este sector paseando y con unos perros, así que vieron un bulto y fueron a ver el bulto y encontraron a esta persona sin vida.
1: Todo esto entonces se encuentra en completo desarrollo. Se está investigando en paralelo también si es que se encuentra alguna denuncia vigente por presunta desgracia de alguna persona, ¿no?, que cumpla con las características del fallecido que fue encontrado en horas de esta tarde. Todo esto está siendo investigado a esta hora por parte de la Fiscalía ECO, ¿no?, del Equipo contra el Crimen Organizado y Homicidios, en compañía también de la Brigada de Homicidios Sur de la Policía de Investigaciones, para poder esclarecer la identidad en primer lugar y también las causas, ¿no?, que fueron que provocaron la muerte, ¿no?, de esta persona mediante distintos impactos de bala. Ese fue un lugar que no mantiene cámaras de seguridad cercanas, es por eso que eso va a ser una parte complicada de la investigación por parte de las policías. Sin embargo, ya se está trabajando en las pericias, ¿no?, para poder esclarecer la dinámica y el contexto de este homicidio en contra de esta persona de entre 20 y 25 años en la comuna de Puente Alto. 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
0: Bien, vamos con información del momento, y es que acaba de ingresar al servicio médico legal de Valdivia la carroza fúnebre que trasladará hasta la Araucanía al mártir de Carabineros Marcos Cosme. Está en el lugar Cristian Serna para que nos informe. Cristian, adelante.
5: Dentro de los próximos minutos debería salir desde el Servicio Médico Legal de Valdivia, rumbo a la Araucanía, la carroza fúnebre que trasladará al mártir de Carabineros Marcos Cosme, quien falleció mientras participaba de un operativo en la costa de Valdivia

0: un procedimiento que permitió la detención de uno de los presuntos autores materiales del asesinato del suboficial Eugenio Naín, hecho que ocurrió en el año 2020 en la región de la Araucanía, específicamente en el sector de Metrenco. A esta hora podemos observar en la reja del Servicio Médico Legal globos de color blanco, negro y verde, junto con algunas velas. Además han llegado algunos habitantes de Valdivia con banderas chilenas para rendir el último adiós al funcionario del GOPE de Carabineros de la Araucanía, quien murió esta jornada, de acuerdo a lo que ha confirmado la institución. En el recorrido, en distintas zonas, se realizará también algunos reconocimientos. El más cercano será en la comuna de Mariquina, donde estarán presentes uniformados de San José y también de Mafil, rindiéndole honores al cabo de Carabineros Marco Cosme. Se ha indicado también que estudiantes del grupo de formación de Valdivia se van a instalar, harán una formación frente al Servicio Médico Legal para rendir un homenaje. Ellos están con tenida 1, como le denominan en la institución, su vestimenta formal que se utiliza en ceremonias como la que vamos a poder observar dentro de los próximos minutos. Estaremos atentos al momento en que salga la carroza junto con la escolta policial desde el Servicio Médico Legal de Valdivia en dirección hacia la Araucanía. 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
3: Bueno, y a propósito de lo que le contamos recientemente con Cristian Serna, horas después de confirmarse el fallecimiento del cabo primero de Carabineros Marco Cosme Barquero, la Comisión de Seguridad Ciudadana de la Cámara iniciará este lunes la votación de un proyecto que busca endurecer las sanciones contra quienes atenten contra integrantes de las fuerzas de orden y seguridad pública en medio de un renovado debate sobre la protección jurídica de las policías. Tiene más detalles Sebastián Cornejo.
4: La Comisión de Seguridad Ciudadana de la Cámara iniciará este lunes la votación en particular de un proyecto que busca aumentar las sanciones por el delito de atentado contra la autoridad cuando las víctimas sean integrantes de las fuerzas de orden y seguridad pública. La iniciativa, en primer trámite constitucional, modifica el Código Penal, incorporando mayores penas para quienes agredan a funcionarios de Carabinero, la Policía de Investigaciones y Gendarmería. La discusión del proyecto adquirió una nueva dimensión tras confirmarse este domingo el fallecimiento del cabo primero de Carabineros, Marco Cosme Barquero, quien permanecía internado en un estado crítico tras un operativo en la costa de Valdivia, además de otros incidentes en el país que han dejado a otros 3 funcionarios heridos. En paralelo, el debate se cruza con la discusión política por la ley Naín Retamal 2.0, ante las críticas del Partido Comunista y sectores del Frente Amplio, quien buscan derogar artículos de la ley. Así lo expresó la diputada Frente Amplista integrante de la comisión, Tatiana Urrutia, quien además expresó sus condolencias a la familia del cabo Cosme.
5: Este proyecto busca más reabrir debates sobre el orden público que enfrentar la delincuencia de hoy. El Ejecutivo debería estar impulsando iniciativas para sacar de circulación las que ya están en manos de delincuentes, como quedó dolorosamente demostrado con el brutal asesinato del cabo primero Marcos Cosme en Valdivia.
4: En tanto, el diputado Patricio Pinilla, del ADC, señaló que existe disposición transversal para avanzar en medidas que entreguen mayor protección a las policías.
6: En la Comisión de Seguridad y todos los actores políticos de la Cámara están por dar mayores atribuciones a Carabineros, y más bien siento a veces que son los diputados de derecha los que instrumentalizan a Carabineros de Chile, pidiendo cada vez penas más altas, en circunstancias que también tiene que haber proporcionalidad y racionalidad en ese tipo de medidas.
4: La diputada republicana Chiara Barchesi se sumó a las condolencias y criticó que los sectores de oposición buscan modificar tanto la ley Naín Retamal como los que se oponen a las mociones que incrementan penas a quienes agredan a Carabineros.
7: En la Comisión de Seguridad estamos avanzando en varias iniciativas legales en esa línea. Tenemos, por ejemplo, el proyecto de ley Naín Retamal 2.0, pero resulta preocupante que mientras el país exige más seguridad, existen sectores de la extrema izquierda que insisten en debilitar las herramientas jurídicas de Carabineros y de la Policía de Investigaciones.
4: La votación está programada para este lunes a las 2:50 de la tarde en la Comisión de Seguridad Ciudadana, mientras en paralelo continúa la discusión sobre la llamada Ley Naín Retamal 2.0 en una tramitación distinta dentro del Congreso.
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4: Bueno, y el sistema frontal que afecta a la región de Coquimbo ha provocado la crecida y desborde de ríos, la bajada de quebradas y la salida de esteros junto al mar, lo que ha obligado a redoblar el trabajo de evacuación y asistencia que llevan adelante autoridades y fuerzas armadas. Vamos a conocer más detalles con nuestro corresponsal en la zona, Gonzalo Meri.
5: La bajada de quebradas ha provocado el aislamiento de algunas localidades de comunas al interior de la región y el ingreso a la cabecera comunal de La Higuera, ubicada al norte de La Serena. Esto ha obligado a personal de vialidad del Ministerio de Obras Públicas a trabajar intensamente en el despeje de las vías, como es el caso de la cuesta de Cabilolén, en la provincia de Choapa, cerca de Illapel, según lo informó el delegado presidencial Víctor Pino. Escuchemos lo que señaló.
6: Para la gente de Choapa, informar que ya está despejado la cuesta Cabilolén, que era una de las preocupaciones que se nos habían manifestado en su oportunidad. Esto ya está siendo controlado y está ya despejado. Así nos informa nuestro seremi de Ministerio de Obras Públicas, Christian Smithman. Ya en Salamanca se dispuso de un albergue adicional, un albergue cedido por la Iglesia de Jesucristo de los Santos en los últimos días. Y también esas personas que fueron evacuadas en su oportunidad están hoy día a buen resguardo en este albergue.
5: En el borde costero la situación también ha sido de emergencia, con el oleaje intenso y el aumento de esteros, como es el caso de Tongoy. El municipio de Coquimbo ha debido no solo rescatar a personas aisladas en el sector rural, sino que también ir en ayuda de las personas del sector costero. Así lo destacó el alcalde Ali Manuchere, quien reiteró el llamado a la comunidad al autocuidado. Escuchemos.
7: Nos hemos desplegado en todo el territorio y ciertamente ya hemos visto cómo se han activado quebradas en el sector rural. Hemos estado acompañando a los vecinos. Hace algunas horas logramos rescatar a uno de los vecinos que se encontraba muy colindante a lo que es la crecida de esta quebrada allá en Tambillo. En conjunto con los bomberos hemos estado accionando con la Armada, con Carabineros de Chile, pero ciertamente hoy día la mayor llamado que podemos hacer es al resguardo de los vecinos y vecinas. Hemos visto lo que está sucediendo en Tongoy. Tenemos equipos desplegados allá con la crecida del estero, pero la situación se está volviendo bastante agresiva, con viento, con las marejadas que están presentes, con la cantidad de agua que sigue cayendo.
5: En el caso de la comuna de La Serena, hasta el momento, Carabineros, a través de su helicóptero institucional, ha rescatado a 19 personas aisladas en distintos sectores de la región. Por su parte, el municipio ha rescatado a 12 familias en el sector de Las Rojas, ubicado a 15 kilómetros al oriente de la ciudad. Así también se han rescatado cerca de 60 perritos que han sido encontrados en diversos sectores de la comuna. Hasta el instante hay 82 personas albergadas en La Serena y se han reportado 47 árboles caídos. Escuchemos a la alcaldesa de La Serena, Daniela Norambuena.
8: Hemos venido a evacuar a 12 familias del sector de Las Rojas Bajas y además también estamos realizando operativos preventivos junto al delegado presidencial, junto a los equipos de carabineros, junto a nuestros equipos de gestión de riesgo y desastres, SAR y todos desplegados, evaluando y monitoreando la situación de Gabriela Mistral, la situación además de Alfa Alfare, y hemos levantado centros de resguardo junto a los vecinos. Estamos entregando alimentación, frazadas, ropa, medicamentos, todo para que las familias puedan de alguna u otra forma mantenerse en resguardo.
5: En relación a un tema que preocupa a la comunidad, el abastecimiento de agua potable en Ovalle, la sanitaria Aguas del Valle debió restringir sus captaciones en su planta de producción de agua potable debido a la alta turbiedad registrada en el río Limarí. Esta condición obligó a realizar un corte parcial del suministro desde las 17 horas en los sectores altos de la comuna, como lo son Población Atenas, Población José Tomás Ovalle, Población Caniguante, Población El Salvador, y otros sectores.

0: sectores poblacionales del lugar. Como medidas de mitigación, se dispusieron 15 estanques estacionarios y 2 camiones aljibes para abastecer de agua potable a la comunidad. En tanto, en La Serena, en la planta de Las Rojas, la sanitaria suspendió la captación debido a la turbiedad del agua y la presencia de lodo, palos, troncos, piedras, etcétera, y está funcionando con un estanque de emergencia que tiene capacidad para 30 horas de trabajo. Se evalúa esta situación, según informó la gerencia de la empresa. A esta hora no llueve en la región, ya que la lluvia dio una tregua a la comunidad. La situación está más calmada y se espera que en las próximas horas pueda nuevamente llover más suavemente hacia el día lunes, según los informes meteorológicos. 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
1: Hay decenas de caminos cortados y más de 100.000 hogares sin suministro eléctrico mantiene la región de Valparaíso luego del paso de un primer sistema frontal que llevó a declarar alerta roja regional. A partir del lunes se pronostican nuevas precipitaciones en la zona, generando preocupación ante la saturación de los suelos. Nos informa Constanza Peña desde Radio Bio Bio en Valparaíso.
2: Cerca de 200 milímetros de agua caída, olas de hasta 10 metros y rachas de vientos de más de 90 kilómetros por hora fue el resultado del paso de un primer sistema frontal por la región de Valparaíso. Las autoridades hablan preliminarmente de cientos de damnificados. Según el Centro Zonal de Meteorología de la Armada, la zona se encuentra en una pausa entre dos eventos. Su jefe, el capitán de fragata Carlos Gaete, pronosticó hasta 60 milímetros de precipitaciones.
3: La próxima actividad frontal para esta zona se espera el día lunes y en mayor medida el día martes, donde alcanzaremos parámetros de mal tiempo con hasta 40 nudos de viento en racha, marejada alrededor de 4 metros de altura y precipitaciones que podrían acumular entre 40 y 60 milímetros.
2: Pamela Enríquez, meteoróloga de Meteorred, aseguró que los montos podrían ser aún más elevados. La principal preocupación responde a la saturación de los suelos, que eleva el riesgo de remociones en masa.
4: Tenemos un suelo muy saturado y por supuesto que esta agua ya no la va a absorber la superficie, por lo tanto cada milímetro que llegue podría ser perjudicial nuevamente. Hay un modelo que está mostrando montos mucho más generosos en sectores costeros, casi sobre los 80 milímetros, y otro modelo que está mostrando por los 60 milímetros entre el lunes y la mañana del miércoles.
2: Autoridades concuerdan en que el principal impacto en la región han sido los cortes de energía, que afectan a más de 100.000 hogares y en algunos casos se han extendido por días. La ministra Jimena Rincón, desde la comuna de Quilpué, lo atribuyó a la complejidad y el riesgo de las labores.
5: Sigue siendo la primera desde el punto de vista de la que más casos de falta de energía tiene en el país. Sin perjuicio de aquello, hay un plan, hay un trabajo coordinado con las empresas. ¿Cuándo vamos a recuperar? Lo antes posible, pero teniendo claro que hasta hoy día, que el tiempo nos ha acompañado, era más difícil y viene un segundo frente que dicen que va a ser más suave que el anterior, pero que también hace complejo el trabajo.
2: Mientras rutas altamente concurridas como el Paso Los Libertadores, la Cuesta La Dormida o la ruta F30E a la altura de Puchuncaví seguirán cerradas. Varios otros caminos menores también se encuentran intransitables por anegamientos, crecidas de caudales o deslizamientos de terreno. 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
1: Y las intensas lluvias de este sistema frontal han provocado dos de los daños viales más importantes registrados justamente allí en la región de Valparaíso, con socavones que obligaron a cortar completamente, por ejemplo, la ruta F30E en Puchuncaví y el camino Los Pinos, esto en Reñaca. Ambas emergencias mantienen restringida la conectividad en sectores altamente transitados, mientras el Ministerio de Obras Públicas realiza evaluaciones técnicas para definir las soluciones definitivas y restablecer el tránsito de forma segura. Tiene más detalles Gloria Bahamondes.
6: Las intensas precipitaciones asociadas al sistema frontal provocaron un socavón de al menos 300 metros de largo y 3 metros de profundidad en la ruta F30E a la altura de Maitencillo, interrumpiendo completamente la conectividad entre Puchuncaví y Zapallar. A ello se sumó otro hundimiento en el camino Los Pinos, en Reñaca, donde una remoción en masa destruyó parte de la calzada, dejó aislados a residentes de condominios y obligó a suspender totalmente el tránsito por una vía que conecta Viña del Mar y Concón. Patricia Terán, de Obras Públicas, explicó que los equipos técnicos permanecen desplegados monitoreando ambos socavones para resguardar la seguridad de las personas, mientras avanzan en las soluciones y coordinan los trabajos necesarios para recuperar la conectividad.
7: Como Ministerio de Obras Públicas estamos monitoreando permanentemente la situación de los socavones.

0: Zona de la Quinta Región. Tenemos puntos identificados y nuestros equipos técnicos ya se encuentran actuando para resguardar la seguridad de las personas y avanzar prontamente en las soluciones. Seguiremos desplegando todos los recursos disponibles y trabajando coordinadamente para dar una respuesta oportuna a la comunidad.
1: Marco Morales, alcalde de Puchuncaví, informó que el socavón de Maitencillo afecta una ruta estratégica para el abastecimiento y el turismo del litoral norte, por lo que el tránsito permanecerá suspendido mientras el Ministerio de Obras Públicas analiza una reparación que será de largo plazo. Añadió que una de las hipótesis es que las lluvias, junto con las obras de agua potable y alcantarillado del proyecto Maitencillo, hayan contribuido al colapso del terreno, situación que deberá determinar la investigación técnica.
2: Es un socavón que tiene una prolongación mínima de 300 metros de largo por unos 3 metros de profundidad y que afectó gran parte de la calzada de esta ruta F30E. Nosotros estamos pidiendo y hemos conversado con el ministerio que se pueda producir un bypass en el mismo sector de manera de dar conectividad, que es lo más importante. Esta es una arteria estratégica para la zona, para el litoral norte de la región de Valparaíso.
1: En Puchuncaví, los vehículos menores deben utilizar la costanera de Maitencillo como alternativa y los de alto tonelaje desviarse por la ruta 5 Norte. En Reñaca, las autoridades solicitaron evitar completamente el camino Los Pinos debido a la inestabilidad del terreno, donde continúan apareciendo grietas y persiste el riesgo de nuevos desprendimientos mientras se desarrollan las evaluaciones técnicas.
3: Y un trabajador que prestaba servicios para la empresa eléctrica CGE se encuentra desaparecido luego de ser arrastrado por las aguas de un estero junto a la camioneta que conducía, esto en la comuna de Curepto. El hecho ocurrió en medio del intenso temporal de viento y lluvia que afectaba la zona costera del Maule. Tiene más detalles desde Radio Bio Bio en Talca, Miguel García.
4: Sin resultados positivos, ha desarrollado la intensa búsqueda por aire y por tierra que desarrollan los efectivos del Grupo de Operaciones Especiales GOPE de Carabineros Talca, apoyados por unidades del Cuerpo de Bomberos, para dar con el paradero de un trabajador de aproximadamente 62 años de edad, oriundo de Curicó, quien se encuentra desaparecido tras ser arrastrado por las aguas de un estero en la comuna de Curepto, acá en la región del Maule. A raíz de aquello, se activó un rápido operativo de emergencia para iniciar la búsqueda del trabajador que habría sido arrastrado junto a la camioneta que conducía al intentar cruzar el estero Tomulgo en la ruta que une los sectores del Queñe y el Guindo de esta zona costera de la provincia de Talca. De acuerdo con los antecedentes confirmados más tarde, el vehículo precisamente pertenece a la empresa Pelón, contratista que presta servicios a la eléctrica CGE. El trabajador se encontraba realizando labores destinadas a la recuperación del suministro eléctrico y la entrega de insumos en distintos puntos de esta comuna maulina, en medio de la emergencia provocada por el sistema frontal. Sobre el grave hecho generado como consecuencia de las condiciones climáticas, fue el propio delegado presidencial del Maule, Juan Eduardo Prieto, quien se refirió a este grave incidente.
5: Se hizo la denuncia correspondiente en Carabineros. Por lo tanto, desplegamos rápidamente equipo de apoyo para ir en búsqueda de la parte de equipo de bomberos, de Carabineros, el GOPE, y sobre todo ahora está volando el helicóptero de Carabineros sobre la zona del sector de Huamul para poder buscar lo antes posible a esta persona que se encuentra desaparecida.
4: Se indicó que en el mismo sector una segunda camioneta también quedó atrapada por la fuerza del agua al intentar cruzar el estero. Sin embargo, sus ocupantes lograron salir por sus propios medios, por lo que resultaron ilesos. Asimismo, el fiscal de Alicantén instruyó en forma paralela la investigación del caso a los efectivos de la Brigada de Homicidios de la Policía de Investigación de Talca a fin de realizar las indagatorias correspondientes. Por ahora, no arroja resultados positivos. Noticia en desarrollo. Aquí en Talca, la región del Maule, Bio Bio, la radio.
3: Con cortes de ruta, vecinos de distintas comunas de la Araucanía protestaron por la lenta reposición del suministro eléctrico. En algunos sectores, las familias se llevan más de 48 horas sin energía y la cifra de afectados se mantiene por sobre los 40.000 hogares. Tiene más detalles Bárbara Justi, desde Radio Bio Bio en Temuco.
6: Desde diversos puntos de la Araucanía, vecinos aseguran que aún no han visto el ingreso de brigadas para reparar las fallas en el suministro eléctrico. En Huincacara, en la comuna de Villarrica, la más afectada a esta hora por el corte de suministro, con más de 8.000 clientes sin electricidad, los residentes bloquearon el tránsito para exigir una pronta reposición, denunciando que llevan más de 48 horas sin luz. En Temuco, en tanto, las interrupciones del servicio superan las 5.000. Vecinos del sector Cataluña acusaron precisaron que los canales para solicitar la

0: oposición son insuficientes, por lo que también decidieron manifestarse. Así lo relató a la radio Mariela Huenchumilla, vecina de ese sector.
1: Donde son un sinnúmero de casas, donde no hemos tenido respuesta, donde hay adultos mayores que están solos, lo cual genera un clima de inseguridad. Imagínate los refrigeradores, los freezer. ¿Quién va a devolver esto? Entendemos la situación, pero también que ellos nos entiendan a nosotros.
0: El alcalde de Temuco, Roberto Neira, criticó la respuesta de las empresas Frontel y Codiner, asegurando que no han atendido oportunamente los requerimientos realizados por el municipio.
2: Tenemos problemas con dos empresas, que es Codiner y Frontel, de las cuales no tenemos contraparte y nadie de esas empresas se ha comunicado para poder, ¿no es cierto?, conocer la situación en que se encuentran familias sin suministro eléctrico que pertenecen a esas compañías. Nos parece grave.
0: La interrupción del suministro eléctrico también ha impactado las telecomunicaciones. La falta de energía mantiene fuera de servicio numerosas antenas de telefonía móvil e internet. El Seremi de Transportes y Telecomunicaciones, Rodrigo Lagos, confirmó que más de 200 antenas continúan caídas.
3: En el total general de la afectación de las 1.547 antenas que existen en la región de la Araucanía, hay un total de 296 que aún están caídas.
0: Las comunas con mayor afectación en las redes móviles son Galvarino, con un 55,6% de sus antenas fuera de servicio, Ercilla con un 47,1%, Vilcún con un 39,1% y Loncocha y Perquenco ambas con un 37,5%. En la Araucanía, Bio Bio, la radio.
4: Y 12.000 personas afectadas y cerca de 1.000 viviendas con daños es parte del balance que entregaron autoridades sobre los efectos del sistema frontal en el Biobío. La región se mantiene con alerta por probabilidad de trombas marinas en sectores costeros. Nos cuenta más Verónica Valenzuela desde Radio Biobío en Concepción.
5: En un nuevo reporte de afectación, autoridades informaron que la cifra de personas afectadas en la región aumentó a más de 12.000, de ellas cerca de 320 se encuentran damnificadas. Las comunas más afectadas durante el desarrollo del sistema frontal fueron Arauco, Penco y Lota, donde se registraron inundaciones y destrucción de viviendas producto de las marejadas. Así lo indicó el delegado presidencial de la región del Biobío, Julio Anatibia.
6: Hay 806 viviendas con daño menor que se han registrado, 215 viviendas con daño mayor, 12 totalmente destruidas y 282 que se encuentran en evaluación. Las comunas mayormente afectadas son Penco, Lota, Arauco, Tomé y Curanilahue. Hasta este momento se registran 8.000 a 9.000 personas sin suministro eléctrico.
5: La región se mantiene en alerta amarilla por evento meteorológico pese a disminuir las precipitaciones durante esta jornada, según señaló el director de SENAPRED, Alejandro Sandoval. De hecho, existe una alerta vigente por la probabilidad de trombas marinas en sectores costeros.
7: Si bien es cierto, las precipitaciones durante el día de hoy, sábado, y mañana día domingo, serán precipitaciones débiles en toda la región, en chubascos aislados y nevadas en cordillera, se mantiene vigente la alerta por la probabilidad de ocurrencia de tormentas eléctricas en toda la región. Y además se mantiene vigente una alerta por la probabilidad de la formación de nubes convectivas asociadas a trombas marinas en el sector del litoral de nuestra región del Biobío.
5: Para las próximas jornadas, el meteorólogo de la Dirección Meteorológica de Chile, Elio Bruford, adelantó la llegada de un nuevo sistema frontal que estará presente hasta el próximo viernes.
8: Un nuevo sistema frontal que debería estar durante los días martes, el miércoles, jueves y viernes en la región del Biobío. Y este sistema frontal viene acompañado con chubascos, con precipitación del tipo chubasco y viento entre 25 y 40 kilómetros por hora, con ráfagas de hasta 60 kilómetros por hora, principalmente durante horas de la mañana y tarde y noche del día martes.
5: Cabe señalar que en la región aún hay clientes que se mantienen sin suministro eléctrico. Durante este sábado, además, se entregaron kits de limpieza y alimentos a más de 500 familias afectadas.
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3: Horas con 39 minutos. Le contamos ahora que cuatro carabineros de Chillán quedaron en prisión preventiva tras ser formalizados por graves delitos, entre ellos allanamientos irregulares y apremios ilegítimos, entre otros. Nos informa Guillermo Escares desde Radio Bio Bio en Chillán.
4: La Fiscalía de Chillán formalizó a cinco funcionarios de carabineros por una serie de delitos presuntamente cometidos durante procedimientos policiales. Cuatro de ellos quedaron en prisión preventiva, mientras que un quinto imputado deberá cumplir arresto domiciliario total. La investigación sostiene que los funcionarios habrían realizado allanamientos irregulares sin autorización judicial y que en algunos casos sustrajeron dinero, drogas y teléfonos celulares desde los domicilios intervenidos. Además, se les imputa la falsificación de documentos para encubrir los hechos y otras conductas como robo con intimidación, apremios ilegítimos, obstrucción a la investigación y detención ilegal. Así lo da cuenta la fiscal Nadia Espinosa Caro.
5: El tribunal no acreditó el delito de asociación, es algo que obviamente tendremos que evaluar con posterioridad para acreditarlo en la forma que el Ministerio Público lo ha presentado, pero eran funcionarios que ya desde el año 2025 venían actuando de esta forma. Se dieron cuenta de hechos en los cuales se coordinaban los allanamientos, se comunicaban internamente entre ellos, efectuaban allanamientos ilegales, sin las autorizaciones judiciales y sin los presupuestos legales que los habilitan para el ingreso a un domicilio, desde donde además sustrayeron especies en algunos casos y en otros se efectuaron agresiones a las personas que estaban en su interior.
4: La investigación desarrollada junto a la sección de asuntos internos de Carabineros Ñuble tendrá un plazo de 3 meses. Los 4 imputados en prisión preventiva cumplirán esta medida en la unidad especial para funcionarios de la 6ª Comisaría de San Pedro de la Paz en la región del Biobío. El tribunal además prohibió la difusión de los nombres y rostro de los funcionarios involucrados. 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
3: Bueno, y el anteproyecto que prepara el Ejecutivo para reformar el Instituto Nacional de Derechos Humanos comenzó a generar distintas reacciones en el Congreso. Mientras algunos parlamentarios respaldan modernizar su funcionamiento, otros advierten que los cambios no pueden afectar la autonomía del organismo. Tiene más detalles de este tema Valentino Breck.
6: Aunque el gobierno aún no define cuándo ingresará al Congreso la reforma al Instituto Nacional de Derechos Humanos, el anteproyecto que elabora la subsecretaría de la misma materia ya comenzó a generar debate entre los parlamentarios. La iniciativa busca modificar aspectos relacionados con la gobernanza, la composición del Consejo, el presupuesto y la autonomía del organismo, en una discusión que también reactivó proyectos que distintas bancadas habían impulsado en años anteriores para perfeccionar su funcionamiento. En ese escenario, la diputada del Partido Socialista e integrante de la Comisión de Derechos Humanos, Marcela Hernando, sostuvo que revisar el funcionamiento del organismo es una discusión válida, pero recalcó que cualquier modificación debe resguardar la naturaleza con la que fue creada la institución.
7: Es que se está tratando de confundir muchísimas veces lo que son los derechos humanos. No creo que sea malo, digamos, pensar en hacer algunos cambios, pero esos cambios no tienen que alterar la naturaleza y la esencia de este instituto.
6: Mientras tanto, el diputado del Partido por la Democracia e integrante de la misma comisión, Carlos Cuadrado, afirmó que respaldará cualquier iniciativa que fortalezca la institución, aunque aseguró que no apoyará propuestas que limiten su autonomía.
8: Corresponde preguntarse qué tipo de Estado este gobierno quiere construir. Lo que sí me opongo es a cualquier intento de quitarle autonomía, atribuciones o capacidad de fiscalización.
6: En paralelo, Renovación Nacional confirmó en los próximos días que presentará su propio proyecto de modernización.